0: Hacían falta cultura y educación para que existiera algo intermedio. Entonces, ¿qué exigen? ¿Qué exigen? Claro que sabemos lo que exigen. ¿A quién van a enviar? Los tres principales candidatos. Kayakalas.
1: Un ladrillo andante. Stubbs, que parece un fugado de un manicomio y tiene el perfil psicológico de uno. Y Merko. Mira, si Merko no hubiera querido ser relevante y no hubiera corrido a los medios en 2022, antes del Día de Holanda, por cierto, y admitir ante todo el mundo que Minsk 1 y Minsk 2 fueron una mentira solo para ganar tiempo y preparar una guerra con Rusia, armar a Ucrania y provocar la guerra con Rusia.
0: Nunca quisieron la paz. Es increíble cómo estas ovejas del Occidente, esa población sin mente, sin cerebro, como si pastaran, no se da cuenta de nada. Eso no encaja en ese pequeño perfil que les enseñan a conocer y querer.
1: O en realidad, supongo que hasta están orgullosos de ello, de que mienten, roban y engañan.
2: En 2015, por ejemplo, cuando firmamos este acuerdo de Minsk, en aquel momento, Putin podría simplemente haber invadido Ucrania. Realmente nadie podría haber imaginado que Ucrania ahora, después de estos terribles años de agresión de Putin, sobreviviera y que podamos legítimamente esperar que se convierta en un Estado soberano que pueda tomar sus propias decisiones. Eso es algo que me agrada y de lo que, por supuesto, espero que ocurra, aunque ya no pueda influir en ello. Pero ya veo que la cantidad de problemas no ha disminuido, sino que ha aumentado. Y aún así, en retrospectiva, creo que fue correcto intentar durante el mayor tiempo posible que Ucrania no fuera invadida para que pudiera fortalecerse primero, también hasta 2021.
1: Si Merkel no hubiera dicho todo eso, ya sabes, la verdad, quizá habría sido considerada candidata para negociar. Pero ahora, mirándola, ¿en quién confías en Occidente? Bueno, la gente en la que todavía puedes confiar en Occidente. Fitza, Babich. Sí, más o menos. Esos son los únicos dos líderes, ahora que apartaron a Orbán, son los únicos líderes en Occidente en los que se puede confiar. En todo Occidente. Esta caterva de ratas, ratones y serpientes. Solo hay dos personas en las que realmente puedes confiar. Bueno, especialmente Fitzhoff. Quiero decir, el tipo recibió 4 balazos en el pecho y siguió adelante. No puedes confiar en nadie más.
0: No.
1: Esa es la realidad. Entonces, en Kharkov, una provincia donde avanza el ejército ruso, claro, los ucranianos han empezado con los últimos rusos, aunque no quieran reconocer que son rusos. Ahora están reclutando mujeres a la fuerza. Esto llegará al resto de Ucrania muy pronto. Ahora reclutan mujeres a la fuerza para mandarlas al frente como carne de cañón, hasta el último ucraniano cariño. Y por cierto, aquí hay una foto de, creo que fue de Sumi, sí, eso es parte de la brigada de reclutamiento y ese es un trabajador indio.
0: Así que los ucranianos, quiero decir, hablamos de extinción. O mueres bajo los tanques rusos, huyes del país, y aún así te devolveremos para que mueras. O, para las mujeres que no mueren en el frente, las criarán para integrarlas a otra raza.
1: Así que la Unión Europea ya ha declarado que va a volcar a sus inmigrantes africanos y árabes no deseados en Ucrania. Ucrania se ha inundado con alrededor de 1 millón de trabajadores indios. Y ahora esos trabajadores indios están en las brigadas de reclutamiento.
0: Dios, qué me encanta eso. A ver, decídmelo. La teoría del reemplazo es solo una teoría. Así que todos ustedes, idiotas europeos, sentados en sus traseros con sus banderitas ucranianas, ustedes son el carbono que va a ser eliminado, sobre todo los hombres. y solo lo vas a entender cuando te den un golpe en la cabeza y te metan en una furgoneta y te enviarán al frente, porque la carne no necesita entrenamiento. La carne necesita una fila y una carga, y quizá logran algo, no nos importa. Hay mucha más carne. Sus gobiernos están aprendiendo. No solo están ayudando a Ucrania, están aprendiendo de Ucrania y vienen por sus chicos y luego vendrán por ustedes. ¿No me crees? Disfruten sus últimos meses de realidad.
1: Bueno, en realidad no es la realidad, de su realidad falsa. Esa es la realidad. Esa es la realidad que la mayoría de Occidente no quiere enfrentar. Ahí lo tienes. Sus élites los desprecian. ¿Y ustedes son lo bastante estúpidos como para seguirlas? Estoy bastante seguro de que la mayoría de la gente que está viendo esto no es estúpida. Son los woke. Los realmente woke. Los que no son woke, como no quiero pintarme el pelo morado ni ponerme 50 pendientes en la nariz, y creer que soy la condesa Drácula, con pequeños dientes falsos o lo que sea, o dientes peludos. No, están despiertos. Se despertaron. Tomaron la píldora roja. Se despertaron, miraron alrededor y dijeron, ¿en qué mierda de lugar vivimos? Cuando los violadores de niños, los asesinos y los caníbales son tus élites, tus líderes. Eso es todo lo que tengo por hoy. Eso es todo por ahora. Si alguno de ustedes tiene humanidad, y estoy seguro de que la mayoría de mi audiencia la tiene, compartan esto. Compartan los videos. Estoy seguro de que la mayoría de las personas con las que lo compartas no se van a despertar. Uno o dos, quizás sí. Puede que sí. Dios lo quiere. Y enciende una vela. Ya sabes, ve a la iglesia. Siempre ve a la iglesia. No a esas iglesias psicópatas, heréticas y sionistas cristianas, unas dementes.
0: Están hechos para ser esclavos de los sionistas israelíes. Así es como llegan al cielo. No, si son cristianos, llegan al cielo por Cristo. El tercer templo. No necesitan reconstruir un templo físico. Cristo es el tercer templo. Y si su iglesia les dice que tienen que construir un tercer templo, no son cristianos. Son un grupo de herejes dementes. Y no, no se van a teletransportar al cielo. No va a pasar. El arrebatamiento es herejía. Van a tener que morir, igual que el resto de nosotros, antes de ver a Jesús.
1: Bastantes personas probablemente ni quieran ver a Jesús. Esa es la realidad. ¿Estoy desquiciado? Quizá. ¿Estoy enojado? Muchísimo. Acéptalo. Acéptalo. Los quiero a todos. Como dicen, ve a poner una vela por las víctimas. Ve a poner una vela por todas las víctimas del occidente nazi. La plaga marrón. Marrón, el color del nazismo. Y enciende también una vela por tus posibles familiares y amigos que podrían ser víctimas de lo mismo. Porque, ¿adivina qué? Todo lo que este imperio del mal, de Mordor, practica contra otras personas, vuelve a casa más temprano que tarde y nadie será la excepción.
0: Esa es la realidad.
1: Que Dios.
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4: Mientras más de 30 disparos sacudían la Casa Blanca, y el atacante, de 21 años, supuestamente era abatido por el servicio secreto, en medio de todo eso, Donald Trump anunció que un acuerdo con Irán era inminente. Todo esto ocurrió a última hora del 23 de mayo. Y aunque estés viendo esto y se diga que el acuerdo ya se ha concretado, ese acuerdo está muy lejos de ser lo que parece. Porque según la forma en que Estados Unidos lo ha presentado, este memorando de entendimiento básicamente ha forzado a Irán a aceptar las condiciones estadounidenses. Especialmente dos, que citó el New York Times. La eliminación total del enriquecimiento y la entrega del uranio enriquecido que Irán tiene actualmente en su poder. Además, el restablecimiento del Estrecho de Hormuz a la situación anterior al 28 de febrero, cuando Estados Unidos, que citó el New York Times, la eliminación total del enriquecimiento y la entrega del uranio enriquecido que Irán tiene actualmente en su poder. Además, el restablecimiento del

0: manteniendo conversaciones sobre cómo van a gestionar realmente el Estrecho de Hormuz a largo plazo. Una vez más, el viejo orden ha terminado. Y en cuanto al tema nuclear, al uranio enriquecido, Irán ha dejado muy claro que, si aceptan algún memorando de entendimiento, no tendrá absolutamente nada que ver con el expediente nuclear hasta que puedan negociar sobre otros asuntos. Algunos, dentro del propio ámbito político estadounidense, insinuaban que Irán también iba a abandonar a sus aliados. No es cierto. Irán ha conseguido, de forma firme y aparentemente definitiva, la concesión de que Líbano quede efectivamente incluido, esta vez sí, en la ampliación de cualquier tipo de pausa. Pero Irán también ha dejado claro que no está interesado en pausas, ni siquiera en concesiones. Solo le interesa asegurar sus derechos y los de la región para un desarrollo pacífico y una estabilidad duradera. Entonces, Donald Trump hizo este anuncio. Dijo que había hablado con todos los líderes del Golfo y que todos ellos le habían pedido que participara en esas negociaciones. Afirmó que lo hizo y que esas negociaciones iban a dar grandes resultados de forma inminente. Llamó a Netanyahu y le dijo que esto iba a suceder, que las partes finales de ese acuerdo se iban a negociar. Y mientras todo eso ocurría, el estamento sionista estaba perdiendo la cabeza. Tenías a Eli David, a Mark Levin, a Ted Cruz. Tenías a todos, a los Lindsey Graham de este mundo, todos perdiendo la cabeza, diciendo que esto sería una gran rendición ante Irán. Que Irán, al no verse obligado a renunciar a todo su enriquecimiento nuclear, a todo su uranio enriquecido, y al no verse forzado básicamente a rendirse y levantar las manos, saldría fortalecido. Y en cierto modo, tienen razón. Pero en lo que no tienen razón es en pensar que pueden lograr un escenario en el que Irán se rinda. Ahí es donde está el verdadero problema. Y los términos que se pusieron sobre la mesa. Esto, además, mientras la Casa Blanca estaba siendo atacada, supuestamente, por un joven de 21 años que se acercó a un control de seguridad y empezó a disparar. Esto forma parte de una serie de tiroteos que, en los últimos meses, han tenido como objetivo a Donald Trump o a la Casa Blanca. Mientras todo esto ocurre, se están filtrando los términos de un acuerdo que, en realidad, la parte iraní no tenía intención alguna de hacer públicos. Todo viene del lado estadounidense, que afirmaba que habría una prórroga del alto el fuego, que Estados Unidos mantendría sus activos militares en la región durante 60 días, que el Estrecho de Hormuz estaría completamente abierto en ese plazo, y que Irán recibiría la concesión de poder vender libremente su petróleo, es decir, sin más bloqueo. Así que levantarían el bloqueo de los puertos y descongelarían parte de los fondos iraníes retenidos en lugares como bancos qataríes. Por ejemplo, Estados Unidos concedería algunas exenciones a las sanciones y habría un borrador del memorando de entendimiento con una declaración de que la guerra entre Israel y Líbano, en realidad, la lucha de Hezbollah como resistencia frente a la agresión israelí, también llegaría a su fin. Después se abrirían negociaciones sobre el tema nuclear y otros asuntos, como el Estrecho de Hormuz. A Irán se le dijo, y esto es muy interesante, que no prestara atención a las publicaciones de Donald Trump en Truth Social, que ahora mismo están por todas partes. Y ahora Trump dice que no tiene prisa por llegar a un acuerdo, porque el tiempo juega a su favor, y que nunca va a negociar un acuerdo tan malo como, por ejemplo, el de Obama. Pero la verdad es que Irán dijo que funcionarios estadounidenses les habían dicho que ni siquiera prestaran atención a eso, porque todo eso era solo para consumo interno en Estados Unidos. Y recordemos que la administración de Donald Trump, en esencia, ha jugado con la guerra con Irán en esta situación de ni paz ni guerra, intentando mantener el equilibrio como una forma de manipular los mercados, de impulsar la bolsa, de intentar bajar los precios del petróleo para que la economía global no se recaliente. En fin, todo esto ha sido un completo desastre desde el mismo inicio de ese supuesto alto el fuego que se negoció hace ya casi 2 meses.
1: that was brokered.

0: almost 2 months ago now. So this fully leaked memorandum of understanding,
1: este memorando de entendimiento, que se ha filtrado por completo, según Irán, es totalmente distinto de lo que ellos entienden que realmente figura en ese documento. Es decir, no hay ningún compromiso por parte de Irán de entregar sus reservas nucleares, retirar equipos, cerrar instalaciones nucleares, ni comprometerse en absoluto a no fabricar una bomba nuclear. De hecho, todos esos asuntos se van a posponer para más adelante. Pero para que esto empiece, Estados Unidos va a tener que ofrecer a Irán mucho más de lo que dice que está ofreciendo. Irán, por su parte, tendrá que aceptar liberar más de 100 mil millones de dólares en activos iraníes congelados. Tienen que levantar el bloqueo. Tienen que eliminar todas las sanciones sobre el petróleo y la gasolina durante el periodo de negociación. Tienen que pagar 270 mil millones de dólares a Irán en concepto de reparaciones de guerra y aceptar que el Estrecho de Hormuz es, en esencia, aguas territoriales soberanas de la República Islámica de Irán y de Omán. Estos son, por tanto, los términos que Estados Unidos y Donald Trump, hasta el día de hoy, siguen diciendo que nunca aceptarán. Marco Rubio también lo ha dicho. Así que Benjamin Netanyahu tuvo que publicar un mensaje después de todo esto, diciendo que Trump es el mejor amigo que Netanyahu e Israel han tenido jamás. Y no solo están contentos, y aquí es donde viene la parte sospechosa, no solo están contentos de que Trump esté a salvo y de que la Casa Blanca esté segura después de ese tiroteo tan peligroso, sino también de que él valore el compromiso de Donald Trump con Israel en medio de estas negociaciones. Otros informes dicen que Netanyahu estaba tirándose de los pelos, muy enfadado, igual que muchos halcones israelíes, porque Estados Unidos está intentando negociar todo esto al margen de Israel. ¿Qué creo yo? Pues creo que aquí no hay ninguna independencia, que Donald Trump está consultando con los israelíes en cada paso que da, y que ahora están dejando una puerta muy abierta. Porque lo que Donald Trump está diciendo ahora es que si llega a un acuerdo con Irán, será un acuerdo bueno y adecuado. No será como el de Obama, y no va a precipitarse. Él no hace malos acuerdos, y siempre va a ser algo positivo para los israelíes. Bien, y eso es lo que tenemos que recordar. Que gran parte de todo esto parece, en realidad, que Estados Unidos está ganando tiempo. Que Estados Unidos intenta, como dicen ahora algunos de los principales neoconservadores, como Robert Kagan, ponerle pintalabios a un cerdo. Y ese pintalabios, básicamente, disimula la rendición real en la que Estados Unidos tendría que entrar si quiere salir de la guerra de agresión que está a punto de hacer estallar la economía global en cuestión de meses. Este es el pequeño secreto del que no quieren hablar. Pero los economistas convencionales, por ejemplo, en el Financial Times, están hablando de cómo la economía global y el petróleo siguen sobrecalentándose en esta dirección. Cuando se agoten todas las reservas de petróleo, especialmente en el lado estadounidense, lo que va a pasar es que el precio del crudo se va a disparar hasta $150 por barril o incluso más. Y eso va a provocar subidas enormes en los precios de la gasolina, una inflación descomunal y, por supuesto, un escenario parecido a la Gran Depresión, donde la inversión, el poder adquisitivo y todo tipo de indicadores se van a hundir por completo. Ese es el futuro de la economía mundial a causa de esta guerra de agresión entre Estados Unidos e Israel. Y ese es un futuro que Donald Trump, el Partido Republicano, pero en realidad todo el sistema político estadounidense, no puede asumir. Por eso están intentando encontrar la forma de pausar este conflicto, no de ponerle fin. Están intentando encontrar una forma de pausar la guerra para poder tomar aire frente a la guerra de agresión que ellos mismos provocaron. Pero de nuevo, con todo esto, los informes iraníes se están volviendo cada vez más interesantes, porque ahora dicen que no hay ninguna pausa de 60 días. Irán no está negociando ninguna prórroga de 60 días. Según la agencia de noticias iraní Tasnim, El borrador se refiere a poner fin a la guerra en todos los frentes, incluido el Líbano, el Estrecho de Hormuz, el fin del bloqueo naval y así sucesivamente. De hecho, el bloqueo naval se abordará en un plazo de 30 días y las negociaciones nucleares se establecerán en un periodo aparte de 60 días. Así que es una mala interpretación decir que se trata de un alto el fuego de 60 días. No, es un periodo de 60 días para tratar los asuntos pendientes. Pero la guerra, esa, ya habría terminado. Así que esa es la idea aquí, que Estados Unidos, por supuesto, y los medios de comunicación tradicionales no intentan presentarlo de esa manera. Esto es todo lo que hay sobre la mesa ahora mismo. Pero el hecho de que no se haya firmado ningún acuerdo creo que demuestra claramente que Irán ha vuelto a dejar en evidencia el farol de Estados Unidos. Creo que Irán actúa de una forma muy parecida a Rusia. Hemos visto lo que ha pasado en los últimos días en Ucrania, en Kiev, como respuesta al terrible ataque contra estudiantes y civiles en Lugansk. La semana pasada, Rusia lanzó un misil Droshnik. Lanzaron un Droshnik, lanzaron Iskander, lanzaron Zircon. Destrozaron por completo buena parte de la infraestructura militar más crítica de Kiev, en represalia por los asesinatos de civiles en los que Ucrania participa ahora de forma habitual, con la ayuda, por supuesto, de la CIA y de Estados Unidos. Así que, en ese sentido, es parecido a Rusia, porque Irán tiene muy claro que no se puede confiar en ningún acuerdo con Estados Unidos. Por eso no van a aceptar ningún tipo de pausa temporal que no les beneficie. Durante el periodo de alto el fuego, Irán ha consolidado su control sobre el Estrecho de Hormuz, ha reconstruido su infraestructura militar y se ha preparado aún más para una nueva ronda de guerra. Y eso incluye también reconstruir la infraestructura que fue destruida por los bombardeos estadounidenses y continuar la campaña política en todo el país para movilizar a la población en apoyo de la soberanía. De hecho, esa campaña está funcionando muy bien, porque la gente está saliendo a las calles por su cuenta, en miles, decenas de miles, incluso cientos de miles, casi todos los días. Esto es una auténtica pesadilla para Estados Unidos, porque se avecina una crisis económica y también se avecina la reanudación de una guerra que Israel está impulsando. Los sionistas, los Lindsey Graham, tienen influencia en la Casa Blanca. Netanyahu tiene una gran influencia en la Casa Blanca. Israel tiene todo el... Esto está en los documentos de política de los que nuestro amigo Brian Berletic habla constantemente. Y esto es un montaje completo. Estoy totalmente de acuerdo con eso. Israel tiene la capacidad de supuestamente actuar por su cuenta, lo que significa que el apoyo de Estados Unidos puede ser secreto. Israel puede lanzar un ataque. Escuchamos a Marco Rubio decir, ¿por qué entramos en la guerra contra Irán? Bueno, tuvimos que ayudar a Israel. ¿Y por qué? Porque Israel iba a atacar de todos modos. ¿Cómo? Porque Estados Unidos sigue ayudando a Israel en cada paso, incluso de forma encubierta, para poder mantener esa negación plausible y decir, bueno, teníamos que hacerlo de todos modos, ¿no? Y creo que eso es más o menos lo que está pasando. Están intentando conseguir una pausa y dando tiempo para que eso funcione. Participan en conversaciones reales para intentar acorralar a Irán y decirle, mira, acepta estas condiciones, esto es lo mejor que vas a conseguir. Pero Irán lo ha rechazado una y otra vez, diciendo que no va a aceptar lo mejor que puedan ofrecerle, porque incluso eso, en el fondo, sigue implicando una rendición. Y otra vez, el New York Times sigue una y otra vez publicando tonterías sobre cómo Irán ha aceptado en principio deshacerse de su uranio altamente enriquecido como parte de las negociaciones. Y eso es que para empezar, eso nunca pasaría, porque es básicamente imposible. Eso no es negociar, eso es simplemente regalarle algo a Estados Unidos. Nada de lo que Estados Unidos ha dicho que ofrecería equivale a un intercambio justo de condiciones. Así que ahora la Casa Blanca ya no espera realmente llegar a un acuerdo, e Irán tampoco espera volver a ningún tipo de statu quo.
0: not expecting a return to any kind of status quo, it is not going to take any actions against itself.
1: No va a tomar ninguna medida contra sí mismo que lo debilite. Mientras Estados Unidos siga, como ellos dicen, saboteando las cláusulas clave de este memorando de entendimiento. Y ahí está el poder de esta llamada alianza entre Estados Unidos e Israel, porque en realidad es una alianza de muerte y de imperio. Es una alianza totalmente comprometida con la guerra contra Irán, y en realidad con la guerra contra el mundo, para intentar someter a todo el planeta a los caprichos del capital multinacional y transnacional, del capital financiero, del complejo militar industrial y, por supuesto, de los estados que gestionan políticamente sus intereses. Así que eso es lo que tenemos ahora con Irán. Y luego ocurrió este tiroteo en la Casa Blanca, que una vez más es otro ejemplo del colapso total de toda la arquitectura del imperio. Francis Fukuyama dijo hace poco, antes de que se filtraran todas estas negociaciones y se supiera que estaban ocurriendo, que el declive de Estados Unidos era un producto directo del ascenso de Donald Trump. Y muchos académicos, estamos hablando de Francis Fukuyama, el del fin de la historia, ¿verdad? Después de la caída de la Unión Soviética, decía que Estados Unidos era el único jugador que quedaba, que su sistema iba a durar para siempre, que no había alternativa, ni la habría jamás, al poder imperial neoliberal estadounidense. Que eso era todo, que la historia ya estaba escrita, que siguiéramos con nuestras vidas, naciéramos y muriéramos bajo los caprichos del imperio norteamericano. Resulta que estaba completamente equivocado, y ahora intenta echarle toda la culpa a Donald Trump. Pero la verdad es que esto no empezó con Donald Trump. En realidad, todo empezó con el propio sistema que dio lugar a Donald Trump. Y ese mismo sistema es el que está generando esta descomposición social, la ruptura social, política y cultural que está ocurriendo en Estados Unidos. La gente está enfadada, frustrada, con graves problemas de salud mental, con ansiedad, sin saber qué les depara el futuro. Se sienten maltratados, se sienten alienados, y hay una cantidad enorme de personas que viven esto de una forma u otra. Las circunstancias pueden variar, pero en el fondo todos lo están experimentando. Y ahora vemos lo que pasa. Vemos tiroteos en la Casa Blanca. Vemos a gente que apunta contra el poder establecido de una manera totalmente caótica. Existe la posibilidad de que los servicios de inteligencia, las fuerzas del gobierno y, bueno, el llamado Estado Profundo, se involucren en este tipo de actividades y provoquen caos para distraer de los verdaderos problemas. Para distraer del hecho de que no solo tenemos un presidente, sino toda una estructura de poder dispuesta a usar las negociaciones como un arma para intentar destruir a otro país. Vivimos en un país gobernado por oligarcas, oligarcas corporativos que están dispuestos a empobrecer y hacer la vida insoportable a la gran mayoría de la gente, solo para enriquecerse todo lo posible, durante el mayor tiempo posible. Hasta el Armagedón nuclear, el Armagedón climático, el que quieras. Les da igual. Solo quieren hacerse tan ricos como puedan y mantener el poder tanto como puedan. Quieren mantener este sistema en marcha y el sistema de explotación todo el tiempo que puedan. Y ahora lo entienden más que nunca. Por eso tienes a gente como Fukuyama hablando de decadencia. Cada vez hay más voces dentro del propio establishment que hablan del declive del imperio estadounidense. El propio Donald Trump lo mencionó en relación con su visita a China, cuando se sintió provocado por la llamada trampa de Tucídides, que Xi Jinping citó en su reunión, porque no sabían cómo interpretar el hecho de que esa trampa no significa necesariamente que tú seas la potencia en declive, que haya una potencia que cae frente a otra que asciende. Lo que significa es que hay una potencia emergente y que la potencia existente tiene que averiguar cómo enfrentarse a eso. Pero Donald Trump dijo algo así como, bueno, Xi Jinping dijo que la nación estaba en declive, pero no durante mi mandato, sino durante el de Biden. Esto deja completamente al descubierto cómo Estados Unidos, no solo bajo Donald Trump, sino bajo este brutal régimen corporativo y militarista, entiende perfectamente que el sistema que dirigen está en decadencia y que cada vez se está quedando más obsoleto.
0: They are becoming more and more outmoded. And we are seeing this in these negotiations.
1: Y eso es exactamente lo que estamos viendo en estas negociaciones, punto. Estamos viendo a Irán capaz de afirmar directamente su soberanía. Olvidémonos de un acuerdo. Si Irán simplemente sigue siendo capaz de afirmar su soberanía y evitar un ataque, olvidémonos de tratados de paz, de papeles. La palabra de Estados Unidos no vale nada. No hay nada bueno en la palabra de Estados Unidos bajo estos belicistas y estas élites. Van a seguir buscando la guerra con Irán. Y en Irán, y en realidad en todo el mundo que intenta construir un nuevo orden, lo mejor que pueden hacer es crear sus propios sistemas, sus propias defensas, sus propios proyectos y modelos de desarrollo, y seguir aumentando su capacidad para disuadir ataques. Eso es lo máximo que pueden hacer hasta que la gente en Estados Unidos decida qué tipo de poder quiere tener. Si quieren seguir permitiendo que los oligarcas dirijan la Casa Blanca, como Donald Trump, o que lo hagan sus lugartenientes, como Joe Biden, sea lo que sea, si quieren mantener el duopolio de los dos partidos, dominarlos, vigilarlos, controlarlos, hacerles la vida más difícil, asegurarse de que estén siempre rastreados y seguidos, de que sus vidas empeoren, de que vean cómo se acumulan las deudas, la pobreza, la falta de vivienda, todo eso. Guerras raciales, racismo, conflictos internos, ICE, todo eso. Los estadounidenses, la gente de Estados Unidos, tienen que librar su propia guerra por la soberanía, que en el fondo es una guerra de clases. Y cada persona pertenece a un lado de esa guerra de clases. Ya sea al lado que no tiene poder, o al lado que lo tiene ahora y quiere conservarlo.
0: That has power right now and is looking to keep it. Everyone is going to figure out where they stand and act.
1: Todo el mundo va a tener que decidir dónde se sitúa y actuar en consecuencia. Pero aún así, lo que estamos viendo es un cambio enorme en el orden mundial. Las noticias nos lo muestran casi todos los días. Rusia está lanzando algunas de las armas más avanzadas contra Ucrania, en represalia por lo que ya no es solo una guerra de desgaste, sino que pronto podría convertirse en una guerra total de agresión europea y estadounidense contra Rusia. Hacia eso se está encaminando. Para eso se está preparando Rusia. Y por eso ahora está mostrando su fuerza, lanzando estos misiles sobre Kiev, como hace de vez en cuando, para demostrar a Europa y a Estados Unidos que si van demasiado lejos, los daños serán irreversibles. Mientras tanto, Rusia sigue reforzando su economía, sus defensas, estabilizándose. Y lo cierto es que ha hecho un trabajo impresionante en ese sentido. Su moneda es ahora mismo la que más está creciendo en el mercado en relación con el dólar estadounidense. Así que Rusia está haciendo lo que tiene que hacer. China ya lo ha hecho. Lo vimos en la reunión entre Xi Jinping y Trump, que dejó muy claro cuál es la posición de China. Ahora mismo es realmente el centro del poder global. Los países acuden a China para el desarrollo, para el diálogo, para la diplomacia, y en definitiva, para definir cómo será el futuro económico y general del mundo en cuanto a prioridades, ¿verdad? La reducción de la pobreza, el desarrollo, las energías renovables. Podríamos seguir y seguir, ¿no? Alta tecnología, inteligencia artificial, robótica, todo eso. China va a ser la líder, mientras que Estados Unidos intentará moverse desesperadamente para intentar dominar esos mercados. Pero al final, se hundirá. El imperio estadounidense se ahogará en su deuda, se ahogará en sus guerras. Y así están las cosas ahora mismo. Así que ahora mismo es una situación muy delicada. Estamos en una auténtica crisis, porque sí, hay una ruptura del tejido social por estos tiroteos que ocurren cada cierto tiempo. Pero también creo que hay un enorme impulso del propio imperio estadounidense por dispararse en el pie, por seguir avanzando en un camino de autodestrucción, sabiendo que en realidad no puede destruirse por sí mismo. Va a decaer. Va a colapsar en muchos aspectos. Va a perder terreno de forma continua frente a China, tanto en lo económico como en lo tecnológico. Y va a seguir perdiendo la capacidad de imponer sus condiciones al resto del mundo. Todo eso es cierto. Pero Estados Unidos no va a perder la capacidad de librar guerras sin fin. ni va a perder la capacidad de intentar enriquecerse a costa del resto del mundo. Mira lo que está pasando en el Estrecho de Hormuz. Sí, estamos realmente cerca del punto en el que podríamos ver un colapso económico global, y en muchos sentidos, ya estamos en eso. Pero las empresas de gas natural licuado están ganando una fortuna. Wall Street está ganando una fortuna, así que no les importa. Y algunos dicen que todo esto forma parte de una gran estrategia, aunque yo no lo creo, la verdad. No creo que el imperio estadounidense, ni la élite capitalista global, ni los oligarcas piensen que pueden controlar nada. Aún así, tanto si crees que se trata de una gran estrategia, como si piensas que la situación en el Estrecho de Hormuz es solo un resultado del declive imperial de Estados Unidos, de su exceso de poder o de su agresión imperial, todo eso puede ser cierto al mismo tiempo. Estamos viviendo un momento de contradicciones, un periodo histórico, y quería entrar aquí para mostrarte que efectivamente es así. Sea cual sea el ángulo desde el que lo miremos. Es un cambio enorme a nivel mundial. Tenemos que seguir atentos a esto. Pero, independientemente de que se firme o no un memorando de entendimiento, de que haya o no un acuerdo, o de que se celebren conversaciones en el futuro, la amenaza de guerra contra Irán va a continuar. Y por supuesto, la amenaza de que la guerra se extienda a otras zonas va a continuar, porque eso es, en realidad, de lo que trata el imperio estadounidense. Hasta que la gente de Estados Unidos, que se opone a esto, empiece a hacer más de su parte y trate de cambiar las realidades sobre el terreno, dentro del propio país donde son gobernados. Y en muchos casos, la mayoría ve ese gobierno como ilegítimo. Así que estamos llegando a un punto en el que esa crisis de legitimidad empieza a convertirse en algún tipo de reacción. Pero por ahora, tenemos que seguir atentos a cómo evolucionan las cosas y asegurarnos de que los estadounidenses, los occidentales y todo el mundo entiendan que el mundo ya no volverá a ser el mismo.
2: Yo no sé mañana.
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6: Bajo el acuerdo de la sede, según el cual se debe facilitar el acceso a la sede de la Organización de Naciones Unidas a todos los representantes oficiales sin excepción, sino que también es una falta de respeto flagrante a la presidencia china del Consejo de Seguridad y al tema que nos ocupa hoy, la Carta de Naciones Unidas.
7: La Carta de la ONU, firmada tras la Segunda Guerra Mundial, cuyo 81 aniversario de la victoria celebramos este mes, es un documento único que nos ha permitido crear un sistema de relaciones internacionales que ha salvado al mundo de los horrores de una nueva guerra global. El orden mundial de la posguerra se ha puesto a prueba en numerosas ocasiones. En su momento parecía que el mayor peligro era la confrontación de ideologías irreconciliables durante los años de la Guerra Fría. Sin embargo, los años pasaron, el sistema bipolar quedó en el pasado y hoy, sin embargo, nos acercamos más que nunca a una catástrofe global. Viendo cómo se viola la Carta de la ONU, cómo se pone en duda su valor y la obligatoriedad de su cumplimiento. Los países occidentales de un orden normativo. Sus normas las quieren imponer como universales. Este desprecio hasta este documento fundamental ha alcanzado, la carta me refiero, ha alcanzado su punto máximo. En su afán por mantener su posición dominante en el mundo, las élites occidentales han perdido todo pudor en el uso de métodos de fuerza bruta para promover sus intereses políticos y económicos. Siguen buscando recursos e influencia en sus antiguas colonias, sobre todo en África. Llevan a cabo una lucha abierta contra los países soberanos que les resultan incómodos. Extienden alianzas centradas en la OTAN hacia nuevos espacios en Asia, lo cual amenaza directamente la seguridad colectiva de esa región. Con la ayuda de organizaciones y medios de comunicación bajo su control, desvían la atención de la comunidad internacional de las causas de los conflictos, generando un doble rasero que confunde a quienes se esfuerzan por abordar con responsabilidad el cumplimiento de la Carta de la ONU. En esas condiciones, valoremos especialmente la Carta, sus fines y principios en toda su plenitud, sus mecanismos diseñados para proteger los intereses no ya de la mayoría, sino también de la minoría. No hay que olvidar que esta organización no fue creada por teóricos ociosos, sino por personas que sufrieron el horror de la Segunda Guerra Mundial y que sabían por experiencia cuál es el precio de la paz. La singularidad de la Carta radica en que dotó a todos los estados de igualdad de derechos. Sobre su base, la Organización Mundial ayudó a los pueblos a liberarse y convertirse en la mayoría, proclamando el objetivo de promover el progreso social y económico de todos los pueblos, sin excepción, y fomentando el respeto a la dignidad de las personas sin distinción de raza, sexo, idioma o religión. Fue precisamente la Carta la que estableció el imperativo de la acción colectiva, ante todo en el ámbito de la seguridad, bajo la dirección del Consejo. Hoy escuchamos muchas críticas a la ONU. Sin embargo, no se puede negar que la ONU ha transformado el panorama internacional y nuestra manera de pensar. Sigue estableciendo un estándar internacional de justicia inaccesible para la humanidad antes de su aparición. Y aunque el mundo que nos rodea está lejos de ser ideal, aumentan los conflictos armados, las personas sufren persecución por su lengua materna, por su fe, como en Ucrania, sabemos con certeza que esa situación no se corresponde con la Carta de la ONU y que tenemos que volver al principio de la justicia. La Carta de la ONU es el baremo de la justicia, no solo en sus fines y mecanismos, sino también en la constatación de la victoria en la Segunda Guerra Mundial sobre el nazismo y el fascismo, recordado en el artículo 107, que prevé la responsabilidad permanente de los estados enemigos por sus graves crímenes derivados de los resultados de la Segunda Guerra Mundial. Ello se refiere, ante todo, a los líderes de dichos estados, la Alemania nazi. Recordemos que hasta el año 73, la RFA permaneció fuera de la ONU y no reconocía sus fronteras en Europa y se negaba a confirmar el no uso de la fuerza con respecto a sus vecinos orientales. La situación cambió con el Tratado de Moscú del año 70 entre la URSS y Alemania, en el cual, solo 25 años después de la derrota de la Alemania nazi, Bonn aceptó reconocer la realidad territorial de Europa y renunciar al uso de la fuerza. Este tratado abrió el camino para el ingreso de la RFA y de la RDA en la ONU y sentó las bases para la cooperación en Europa. Una era de cooperación a Europa que aportó prosperidad, de la cual formó parte la unificación de Alemania. Sin embargo, los políticos miopes de Europa decidieron ser más listos y decidieron que la cooperación no era su método, que era mejor utilizar el chantaje y la presión, y que debían apoderarse nuevamente de las tierras del este, esta vez con la excusa de la expansión de la OTAN y de la Unión Europea. Esos proyectos imperiales avanzan hacia el este sin consultar a los pueblos de los países de los que se apoderan. Confían en el soborno de las élites y en las revoluciones de colores. Pero hoy la élite europea ha decidido quitarse las máscaras y apostar por la fuerza armada abierta, involucrándose activamente en la crisis de Ucrania, incluyendo suministros de armamento sin precedentes. Como hemos informado, Alemania tampoco tiene reparos en alimentar con armas el conflicto en Gaza, incluyendo nuevas tecnologías. El 22 de abril, el ministro de la Defensa de Alemania decidió publicar los planes agresivos de su Estado, documentos principales que definen las líneas estratégicas de las Fuerzas Armadas de Alemania, de los cuales se desprende que este país quiere convertirse en la principal fuerza militar en Europa y asumir la responsabilidad de su seguridad. Es lo que dice el documento. Se proclama el objetivo de un aumento sin precedentes de las Fuerzas Armadas y del armamento. Alemania, junto con Francia, establece un llamado grupo directivo nuclear de alto nivel y anuncia su participación en un diálogo doctrinal y cooperación estratégica con Francia, combinando armamento convencional y misiles con las capacidades nucleares francesas. Alemania comienza a desplazar su presencia militar hacia el este, enviando un contingente a Lituania. Los objetivos y acciones anunciados por Alemania contradicen el tratado sobre el establecimiento definitivo de Alemania de 1990, que fue la base de la unificación de ese país y que impone restricciones muy concretas a las Fuerzas Armadas alemanas, así como la prohibición de poseer armas nucleares. Este mismo tratado indica que del territorio de Alemania solo debe emanar la paz. Preguntémonos, ¿acaso la remilitarización de Alemania y la política de confrontación traen una prosperidad a Europa comparable a la que esta región alcanzó cooperando con la URSS y Rusia desde los años 70 a los 2000? A nuestro modo de ver, la respuesta es obvia y se expresa no solo en los indicadores económicos. La remilitarización también afecta a otros países a los que se aplica el artículo 107 de la Carta. Japón desarrolla sus fuerzas armadas y su armamento y debate enmiendas a su constitución que impone restricciones en este ámbito tras la Segunda Guerra Mundial. La remilitarización socava el sistema internacional de la ONU. Los países que sufrieron la derrota de la Segunda Guerra Mundial buscan ahora pretextos para revertir sus resultados. Nadie debe dejarse engañar por su retórica. Es una tendencia peligrosa que merece la atención de la comunidad internacional. En todo el mundo estamos al borde de la guerra y de la paz. Nuestras miradas se dirigen con preocupación a Oriente Medio, la retórica bélica con respecto a Cuba. Este camino no conduce a ninguna parte. Hemos de ayudarnos a evitar una crisis global y devolver a la ONU el papel de intermediario honesto. Pero para empezar, al igual que en el pasado, se requiere reafirmar el consenso sobre los parámetros básicos de la interacción internacional. Estamos convencidos de que la iniciativa presentada en junio de 2024 por nuestro presidente para establecer una nueva arquitectura de seguridad igualitaria e indivisible en Eurasia, abierta a todos los estados y organizaciones subregionales del continente. Ello garantizaría a cada estado el derecho a elegir las formas de asegurar su propia seguridad sin vulnerar los intereses de los otros estados en esta materia. En octubre, durante la presidencia rusa del Consejo,

0: En octubre del año pasado, durante la presidencia rusa del Consejo, se aprobó una declaración del presidente dedicada al 80 aniversario de la ONU. En este documento, los miembros del Consejo consensuaron la necesidad de aplicar los fines y principios de la Carta plenamente y de responder a las amenazas a la paz y seguridad internacionales, lo cual debe incluir indefectiblemente la eliminación de las causas fundamentales de estas contradicciones. Tenemos que buscar la concertación y el cumplimiento de buena fe de las decisiones de la ONU, adaptándola a la realidad cambiante de hoy. Por ello, la iniciativa ONU 80, que debe llevarse a cabo bajo un estricto control nacional, en plena conformidad con las resoluciones y decisiones de los órganos de la ONU. Al mismo tiempo, no se deben cuestionar las prerrogativas del Consejo de Seguridad. Este es el órgano que, de conformidad con la Carta, tiene la responsabilidad primordial de mantener la paz y la seguridad internacionales. Con la elección del nuevo secretario, esperamos que la ONU recupere su aliento. Durante mucho tiempo ha permanecido al margen a la hora de eliminar las causas de los conflictos, restablecer la confianza entre los miembros y la resolución de las crisis más agudas. Para que la ONU pueda ejercer su potencial, su secretaría debe cumplir estrictamente el artículo 100 de la Carta en observación del principio de neutralidad, sin ningún tipo de reservas. Invitamos a los socios interesados a un debate honesto y enérgico en beneficio de la prosperidad de toda la humanidad. Muchas gracias.
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0: Hola a todos, soy el juez Andrew Napolitano, aquí en Judging Freedom. Hoy es martes, 26 de mayo de 2026. El profesor John Mearsheimer estará con nosotros en solo un momento para hablar sobre los neoconservadores y su ansia de guerra. Profesor Mearsheimer, somos bienvenidos aquí. Sobre los neoconservadores y algunos y la dinamita. Fragmento del debate que usted y el profesor Walt mantuvieron con la señora Nuland y el secretario Pompeo. ¿Acaso Estados Unidos acaba de reanudar sus ataques contra objetivos militares iraníes, en este caso, lanchas rápidas?
1: Sí, así fue. Realmente es difícil entender qué está pasando aquí si lo piensas bien. Cuando nos reunimos el martes pasado, el 19, pensé que íbamos a hablar sobre el reinicio de la guerra, el comienzo de la campaña aérea, porque eso fue lo que Trump había prometido el lunes 18. Pero en cambio, el día 19, cuando nos reunimos, dijo que las negociaciones de paz habían comenzado de nuevo y que lo habían convencido de no iniciar la campaña de bombardeos. Luego, el viernes, anunció que no iría a la boda de su hijo y parecía que la campaña de bombardeos iba a comenzar de nuevo ese fin de semana pasado, durante el fin de semana del Día de los Caídos. Pero luego, el sábado y el domingo, se supo que estaban cerca de llegar a un acuerdo y empezaste a decirte a ti mismo, oh, aquí vamos de nuevo, ahora sí vamos a lograr un acuerdo. Y luego ayer, lunes, estamos bombardeando objetivos en Irán otra vez. Es difícil entender hacia dónde vamos en esta montaña rusa.
0: Aparentemente, los negociadores iraníes están en Doha tratando de llegar a algún tipo de acuerdo allí. Y fue a las pocas horas de su llegada cuando Estados Unidos atacó estas lanchas rápidas, supuestamente, según dijeron, en defensa propia. ¿Hay un alto el fuego o no lo hay? ¿Hay negociaciones o no las hay? Esto es realmente poco ortodoxo. De hecho, llamarlo poco ortodoxo es ser generoso. Es una locura.
1: Bueno, hablemos simplemente del proceso de negociación. En primer lugar, parece que de nuestro lado solo hay una persona, y solo una, involucrada en este proceso. Y esa persona es el presidente Trump, quien constantemente está hablando de este aspecto del acuerdo o de aquel otro aspecto del acuerdo. Y él va improvisando sobre la marcha. Cambia de opinión de un día para otro. Esta no es manera de llevar a cabo la negociación. Esto es algo que debería hacerse en privado. Debería haber equipos profesionales en ambos lados, en vez de solo en uno. Y deberían intentar resolver las diferencias para que podamos poner fin a esta guerra. Pero si escuchas mucho de lo que dice el presidente Trump y luego lo que responden los iraníes, queda bastante claro que muchos de los puntos que plantea el presidente Trump, muchos de los puntos que plantea están en desacuerdo con la posición iraní y no hay manera de que acepten las diversas exigencias de Trump. Es un proceso bastante extraño y es difícil ver cómo puede conducir a un acuerdo significativo.

0: significativo.
1: Vaya. También durante el fin de semana hubo un ataque masivo contra edificios gubernamentales en Kiev. Se utilizó un Areznik, aunque según Alistair, el Areznik no se usó en esos edificios para que no matara a civiles. Se utilizó en otros objetivos en las afueras de Kiev. Pero considerando todo esto, ¿Putin está dejando de lado las restricciones? ¿Cuál es el significado de un ataque de esta magnitud?
0: Bueno, es bastante significativo porque parece que realmente está dejando de lado las restricciones. Y los rusos han dejado claro que Estados Unidos y otros países deberían sacar a sus diplomáticos de Kiev, porque ese fue solo el primero de lo que será una serie de ataques contra Kiev. Parece que realmente va a golpear la infraestructura de Kiev de maneras serias que no se habían visto antes. Y creo que esto...
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0: TV Azteca no es censurada, afirmó esta mañana la presidenta Claudia Sheinbaum. Hay tanta libertad de expresión que desde una televisora se ataca permanentemente al gobierno, incluso con mentiras. Pues frase textual.
1: Isaí M., sobrino de Joaquín El Chapo Guzmán y quien era investigado como parte de esa red criminal, fue detenido en Nogales, Sonora. El secretario Omar García Harfuch informó que cuenta con una orden de extradición, pero no precisó a qué país ni bajo qué cargos.
0: Además, continúan las movilizaciones de la CENTE, tanto en la capital del país como en Oaxaca. Hay en estos momentos una mesa de negociación con integrantes de la SEP y la SEGOP.
1: En información internacional, agentes del ICE reprimieron una manifestación a las afueras de un centro de detención en Nueva Jersey. Familias de personas detenidas protestaban por las malas condiciones del centro.
0: Y en los deportes, representantes de las barras de por lo menos 5 clubes, estamos hablando de el América, Cruz Azul y el Atlante, firmaron un acuerdo para evitar la violencia en los estadios. Esto con cara a ya la próxima inauguración del Mundial de Fútbol.
1: Y en entretenimiento, BTS regresó a los premios American Music Awards con el pie derecho al obtener los premios a Mejor Artista del Año, Mejor Artista Masculino de K-Pop y Canción del Verano por Swim. La influencia latina también destacó en estos premios. Karol G, Bad Bunny y Shakira también fueron galardonados.
0: Muy buenas tardes, bienvenidas y bienvenidos a 11 Noticias y a Radio IPN, como todos los días y con mucho gusto. Y a nombre de todo el equipo, por supuesto, le damos la bienvenida a este espacio. Estefanía Cuartino y Luisa Cantú, ¿cómo estás, Estefanía?
1: ¿Qué buenas tal, tardes. Luisa? Muy buenas tardes y muy buenas tardes a todas las personas que nos sintonizan.
0: Bueno, como se habrá dado cuenta, esta semana seguimos transmitiendo desde diferentes sedes alternas porque, como ya le hemos reportado en nuestros diferentes espacios, por motivos que nada tienen que ver con el Canal 11, nuestro personal no ha podido ingresar a las instalaciones desde el pasado jueves 21 de mayo. Hay un grupo de estudiantes que está reteniendo la posibilidad de ingresar, que está bloqueando los accesos.
1: Así es, y como ya también les habíamos comentado, el canal tiene una firme convicción con la libertad de manifestación y apertura permanente al diálogo, pero debido a que pues en esta ocasión no depende de nosotros resolver el pliego petitorio, nos queda buscar alternativas.
0: Así es que esta semana hemos estado transmitiendo ya en nuestra señal de televisión y también, por supuesto, a través de las redes sociales desde sedes alternativas y con equipos alternativos. Gracias por su paciencia en ese sentido. Ya hoy tiene usted en su pantalla todos los noticieros, tiene programas emblemáticos como Diálogos en Confianza o Maciosare. Así que, si te parece, Steph, dados los anuncios parroquiales, vamos a la información.
1: Así es, comenzamos con la información de este día, porque este martes, durante la conferencia matutina de la presidenta Claudia Sheinbaum, se habló de varios temas importantes. Entre ellos, el brote de ébola en el Congo, que México pues no tiene casos y el riesgo sigue siendo muy bajo, pero debido a que viene un evento internacional como el Mundial, ya hay algunos protocolos de los cuales nos va a hablar Armando Gamas, entre otros temas. Adelante, Armando, buenas tardes.
2: Luisa, Estefanía, muy buenas tardes. Pues diversos temas en la conferencia matutina. La presidenta Claudia Sheinbaum rechazó ejercer censura contra Televisión Azteca. Esto luego de que la televisora denunció un supuesto intento de censurar su programación.

0: La mandataria fue enfática al refrendar que su gobierno garantiza la libertad de expresión, esto como un derecho sustentado en la Constitución. Las y los mexicanos, dijo la presidenta, pueden ver cualquier canal de televisión, el que quieran. Vamos a escuchar.
1: Entonces, cuando digo no vean una televisora, pues es una opinión, pero no estoy ejerciendo el poder del Estado para censurar a una televisora. Vean qué diferencia. En el pasado sí censuraban, y ellos lo saben. Ellos saben que los presidentes hablaban por teléfono con las televisoras, con la radio, para decirle, quítame este locutor, te doy esta canonjía para que me quites a este periodista que me está afectando.
0: La presidenta Sheinbaum también aseguró que su gobierno combate las campañas de mentiras difundidas en la televisión, pero dijo, bueno, eso no significa que se atente contra las concesiones. También aseveró que valdría la pena que la Fiscalía General de la República analice el expediente de Raúl Salinas de Gortari, hermano del expresidente Salinas de Gortari. Esto, pues, ante los señalamientos de que los recursos que prestó a Ricardo Salinas Pliego para comprar TV Azteca en 1993, bueno, pues presuntamente provenían del crimen organizado. Y respecto a los 32 mil millones de pesos que las empresas de Salinas Pliego deben al SAT por impuestos, la titular del Ejecutivo detalló que el empresario mantiene todos sus pagos mensuales puntuales y hasta ahora, dijo, pues ya ha pagado 13 mil 900 millones de pesos. Y en otro tema de la mañanera, bueno, pues también destacaron los protocolos sanitarios anunciados por la Secretaría de Salud, esto para evitar posibles contagios de ébola durante el Mundial de Fútbol. Vamos a conocerlos.
2: En México no se han registrado casos y que el riesgo de propagación hasta este momento es bajo a nivel global, muy bajo para nuestro país. Nosotros en los aeropuertos internacionales vamos a tener filtros sanitarios, tenemos medidas preventivas y también vamos a hacer una revisión documental y del itinerario.
0: Y las autoridades informaron que se garantizará el mejor ambiente posible para evitar contagios durante el Mundial. También aclararon que los aficionados del Congo no tienen restricciones para viajar a nuestro país para el Mundial. Sin embargo, sí les recomendó aislarse 21 días si planean asistir al evento mundialista. Y bueno, también en materia de salud se anunció la ampliación a más de 2.100 módulos en todo el país para que personas con discapacidad y adultos mayores se registren para que puedan obtener su credencial que les permita acceder al Servicio Universal de Salud. Bueno, por otra parte, el programa Salud Casa por Casa ya suma más de 18 millones de visitas a adultos mayores de todo el país que requieren asistencia médica. Y bueno, vamos a otros temas de la mañanera, porque la presidenta Sheinbaum también se refirió al mensaje que publicó el Papa León XIV, esto en su primera encíclica, en donde pide estar alerta ante los alcances de la inteligencia artificial. Incluso, pues, cuestionó quiénes están detrás de los algoritmos de la inteligencia artificial y hasta de las redes sociales. Vamos a escuchar.
1: Su reflexión humanista al final, de que no nos dejemos llevar solamente por el uso de la tecnología, sino nos cuestionemos, regulemos y pensemos en el futuro de la humanidad. Pensando además con su visión, que es una visión de cercanía con los más pobres.
0: Y bueno, ya para finalizar, la presidenta celebró dos indicadores positivos en materia económica. El primero es un nuevo récord histórico en inversión extranjera directa durante el primer trimestre de este año. Y la segunda buena noticia tiene que ver con el superávit en la balanza comercial, que pues es favorable para nuestro país. Luisa, Estefanía, la información al momento desde Palacio Nacional. Regresamos con ustedes. Muy buenas tardes.
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4: Irán intercambiaron ataques en plena tregua. Washington asegura que respondió a las amenazas contra sus buques, mientras Teherán acusa una violación al frágil alto al fuego. Con esto iniciamos Informativo 14.

0: ¿Qué tal? ¿Cómo pasa la tarde? ¿Cómo está? Un gusto saludarle desde Informativo 14. Aurora, ¿cómo estás?
1: Muy bien, Rita, muchas gracias. Contenta de estar aquí a tu lado y, por supuesto, de platicarles toda la información que tenemos preparada para toda la audiencia el día de hoy.
0: Así es, hemos preparado para ustedes toda esta información para entender mejor el día a día. La investigación en Sinaloa ya empezó a mover piezas. Funcionarios, exmandos policíacos y el gobernador con licencia comenzaron a comparecer ante la FGR por una carpeta relacionada con señalamientos desde Estados Unidos sobre presuntos vínculos con los Chapitos. Vamos a ver.
2: Comenzaron las comparecencias de los funcionarios públicos de Sinaloa ante la Fiscalía General de la República. Fueron citados para presentarse ante el Ministerio Público Federal, derivado de una carpeta de investigación que se abrió ante la acusación de la Fiscalía del Distrito Sur de Nueva York por sus presuntos nexos con la facción de los Chapitos. El gobernador con licencia de Sinaloa, Rubén Rocha Moya, llegó y se fue en su camioneta blanca sin dar declaraciones, pero escribió en su cuenta de X que respondió las preguntas que le formuló la agente del Ministerio Público Federal. Aseguró que acudirá a cualquier llamado que le haga la autoridad y reiteró su confianza en el Estado de Derecho y el respeto a las instituciones de justicia. El senador Enrique Insunza Cázares también compareció en las oficinas de la FGR en Culiacán. Dijo que asistió sin acompañamiento jurídico y como abogado de sí mismo. Aseguró que atenderá cualquier requerimiento sin ampararse en su fuero como senador de la República. Juan de Dios Gámez Mendívil, alcalde con licencia de Culiacán, fue entrevistado por el Ministerio Público Federal. Se retiró del lugar sin dar declaraciones. El vicefiscal general con licencia, Damaso Castro Saavedra, también compareció. Al salir fue cuestionado por medios de comunicación.
3: ¿Usted tenía vínculos con los Chapitos, vicefiscal, con el señor de Estados Unidos?
4: No tenemos nada que decir. No tenemos nada que ver con eso. Se declara inocente.
3: Claro que sí. ¿Volverá al cargo, vicefiscal?
4: No, no.
5: ¿Confía en que va a triunfar la
4: verdad? Vamos a esperar la integración de la carpeta, nada más.
6: ¿Permanecerá en Sinaloa,
4: vicefiscal? Confiamos en las instituciones, en el trabajo de investigación y el esclarecimiento.
2: Al asistir a su comparecencia, Marco Antonio Almanza Avilés, ex jefe de la Policía de Investigación, negó las acusaciones de la Fiscalía estadounidense.
7: Se dice usted inocente.
8: Claro.
7: Las acusaciones de parte del gobierno de Estados Unidos.
8: Claro.
5: ¿Usted estaría dispuesto a colaborar con ellos en caso de que se necesite?
9: ¿En colaborar en qué? Es más, le voy a decir una cosa. Yo no serviría ni de testigo protegido ni de testigo colaborador porque yo nunca pertenecí a un grupo delictivo.
2: Faltarían de comparecer Alberto Jorge Contreras Núñez, ex jefe de la Policía de Investigación, José Antonio Dionisio Hipólito, ex subdirector de la Policía Estatal, y Juan Valenzuela Millán, comandante de la Policía Municipal de Culiacán. Quienes no asistirán son el general en retiro y ex secretario de Seguridad Pública de Sinaloa, Gerardo Mérida Sánchez, quien se entregó el pasado 11 de mayo a autoridades de Estados Unidos, y Enrique Díaz Vega, exsecretario de Administración y Finanzas de Sinaloa. Se ha dicho que también se entregó, sin embargo, no tiene registro en ninguna corte ni prisión norteamericana. Canal 14.
1: Y en otro caso, mañana miércoles, la gobernadora de Chihuahua, María Eugenia Campos, deberá cumplir el citatorio que le giró la Fiscalía General de la República por la presencia de agentes extranjeros en el operativo que desmanteló un laboratorio clandestino en la Sierra Tarahumara. La autoridad explicó que la cita en calidad de testigo de dicho operativo que derivó en el accidente de dos agentes de la CIA en donde justamente ellos perdieron la vida. Este día, Jorge Romero, presidente del PAN, salió en defensa de Campos y acusó presunta persecución política. Anunció que en los próximos días organizarán diversas acciones en apoyo a la gobernadora.
10: Ella va a cumplir formalmente con todas las etapas de un procedimiento, el que sea que quieran. Para nosotros se configura una persecución política. Es increíble, sí. Nunca nos vamos a cansar de repetir que esto está pasando porque combatió al crimen organizado.
0: Le contamos también que Morena presentó una solicitud de juicio político y desafuero contra la gobernadora de Chihuahua, María Eugenia Campos, para que enfrente el proceso de investigación por la violación a la soberanía por permitir la presencia de agentes de la CIA en operatividad de seguridad. La presidenta nacional de Morena cuestionó que la gobernadora pretenda ampararse en el fuero constitucional. Veamos. Para que enfrente el proceso de investigación por la violación a la soberanía, por permitir la presencia de agentes de la CIA en operatividad de seguridad, la presidenta

0: Por la Cámara de Diputados, confirmó la presidenta de la mesa directiva, Kenia López Rabadán, quien detalló que el documento fue suscrito por 11 diputados de Morena y deberá ser ratificado a más tardar el próximo 29 de mayo. Por otro lado, Morena, en Nuevo León, presentó una denuncia formal en la Fiscalía General de la República contra el gobernador Samuel García y su esposa, Mariana Rodríguez, por presunto desvío de recursos públicos. La denuncia se centra en una ruta de recursos públicos a un despacho fiscal y jurídico vinculado con Samuel García y su familia, mediante pagos a proveedores y abogados.
1: Estamos hablando a la ciudadanía en general de más de 1.400 millones de pesos que salieron del gobierno del estado, que se pagaron a proveedores y que finalmente ciertos porcentajes de esos han caído en este despacho fiscal del cual es socio el papá del gobernador.
2: En tanto, en Nogales, Sonora, elementos del Ejército y la Fiscalía General de la República capturaron a Isaí Martínez Cepeda, sobrino de Joaquín El Chapo Guzmán. Es uno de los presuntos operadores y coordinadores logísticos de la facción de los Chapitos. Incluso el año pasado, presuntamente, coordinó la venta de 10.000 píldoras de fentanilo hacia Estados Unidos. Además, es el encargado de la producción y distribución de drogas sintéticas a la Unión Americana y también a Costa Rica. Isaí Martínez Cepeda cuenta con una orden de aprehensión con fines de extradición a Estados Unidos por delincuencia organizada y narcotráfico.
0: Pues hace unos momentos inició en la Cámara de Diputados el periodo extraordinario de sesiones en la que se discutirán 4 dictámenes en materia electoral. Vamos hasta San Lázaro con Óscar Reyes, si les parece bien, para que nos cuente cómo están sucediéndose estas jornadas ahora y qué tal está, se vive la intensidad ahí en las discusiones. Hola, Óscar.
3: Rita, Aurora, muy buenas tardes. Como bien lo dijiste, nos encontramos en el Palacio Legislativo de San Lázaro. Y esta tarde el Congreso General abrió el primer periodo extraordinario de sesiones, esto con el objetivo de discutir 4 iniciativas en materia electoral y judicial, 2 de ellas enviadas por la presidenta Claudia Sheinbaum. Así fue la apertura de este periodo extraordinario.
4: La 66ª legislatura del Congreso General de los Estados Unidos Mexicanos abre hoy, 26 de mayo de 2026, el periodo de sesiones extraordinarias del segundo receso del segundo año de ejercicio al que fue convocado por la Comisión Permanente.
3: Rita, Aurora, comentarles que el objetivo de esta reforma judicial es cambiar la fecha de 2027 a la primera semana de junio de 2028 para que se realicen los comicios en materia judicial. También comentarles que dentro de esta iniciativa se tiene en cuenta la revocación de mandato para que ese mismo día se realicen las elecciones. Otro de los puntos que se han tomado en cuenta en esta jornada legislativa es la reforma de nulidad electoral por injerencia extranjera. Esta iniciativa busca reformar el artículo 41 constitucional para evitar la intervención de agentes o gobiernos extranjeros en las elecciones. También decirles que otro de los puntos que se han tomado durante esta jornada es la iniciativa de la Ley General del Sistema de Medios de Impugnación. Y por cuarto punto tenemos la creación de la Comisión de Verificación de Integridad de Candidaturas, esto como parte de la reforma a la Ley General de Instituciones y Procedimientos Electorales. Decirles, compañeras, también a la audiencia de Informativo 14, que se ha acordado intervenciones de hasta 15 minutos por parte de los grupos parlamentarios, así como que 6 oradores a favor y 6 en contra para que se vote esta iniciativa en materia judicial.
2: Óscar, preguntarte cuál es la ruta legislativa que va a seguir pues esta reforma en la Cámara de Diputados, qué es lo que se prevé.
3: Muy bien, muy importante tu pregunta, Aurora, para comentarle a toda la audiencia. Se prevé que durante esta jornada se vote únicamente en lo general la reforma.

0: judicial. Y el día de mañana, a partir de las 9 de la mañana, también aquí en la Cámara de Diputados, se votaría esta misma iniciativa en lo particular. También comentarles que el día de mañana se tocarían las 3 iniciativas restantes, esto en reforma en materia electoral y también para la verificación de candidaturas, esto con el objetivo de evitar que los aspirantes a un cargo popular pues tengan presuntos vínculos con el crimen organizado.
1: Por otro lado, Oscar, también quisiéramos saber... Perdón, es que estaba yo, seguía oyendo el murmullo y no sabía si estabas entrando ahí con un insert. Oye, cuéntanos, Oscar, si ya se prevé cómo son las posturas de las bancadas.
0: Hasta este momento no hay ninguna postura, se está dando primera lectura a esta iniciativa en cuanto a la reforma judicial. Decirles que el llamado para las y los legisladores en San Lázaro era a partir de las 5 de la tarde, pero esto se retrasó debido a que primero llamaron a iniciar el Congreso General, en la que también se conjugan senadores y diputados. Entonces estamos en estos momentos pues estando escuchando las primeras posturas de estos legisladores en cuanto a esta materia judicial.
1: Gracias, Oscar. Muy bien, pues será una jornada larga la que le espera a nuestro compañero Oscar Reyes. Te agradecemos muchísimo y, por supuesto, estaremos pendientes de lo que ocurre en la Cámara Baja, Oscar.
0: Estaremos muy pendientes de lo que ocurre aquí en San Lázaro y también el día de mañana también decir que se llamó a la permanente el día, perdón, se llamó a una nueva sesión en Cámara de Senadores para el día jueves a partir de la 1 de la tarde.
1: Pues estaremos pendientes, Oscar. Muchísimas gracias y continuamos con más información. Déjeme platicarle además que la presidenta Claudia Sheinbaum rechazó que su gobierno ejerza censura contra medios de comunicación o periodistas. Esto luego de opinar sobre el contenido de TV Azteca este lunes. La mandataria subrayó que de haber censura como una herramienta de poder del Estado, la televisora no podría expresar su opinión.
2: Ayer pudieron decir todo lo que quisieron decir en sus programas de televisión, en todos, porque toda
3: la barra
2: se dedicó a criticar al gobierno y a la presidenta y a levantar también muchos falsos, muchas mentiras. Pueden seguir hablando, pero nosotros también tenemos la responsabilidad de informar.
1: Y es que, mire, la televisora criticó la concepción del derecho de información y libertad de expresión durante la conferencia matutina, a lo que la presidenta recordó que durante los gobiernos neoliberales se intervenía en el manejo de la información en los medios.
2: Se acabó el periodo en donde, a partir de amistades, se daban concesiones. Se es abierto, se es transparente. Pero tenemos derecho de réplica. Esa es la diferencia. Entonces, ellos están haciendo política desde su televisora. No están ejerciendo el derecho a la información, sino están haciendo política. Nosotros también desde aquí damos información y también hacemos política, porque la política es la transformación.
4: Recordemos que precisamente Grupo Salinas, al que pertenece TV Azteca, aún adeuda más de la mitad de su crédito fiscal con el SAT. La Secretaría de Hacienda informó que de los más de 32 mil millones de pesos que adeuda, ha pagado casi 14 mil millones, con lo que sigue pendiente de liquidar 18 mil millones de pesos. De acuerdo con la autoridad, Grupo Salinas realizó un primer depósito de 10.400 millones de pesos y su esquema de pago en 18 mensualidades deberá saldarse en 2027.
1: Una televisora, un préstamo millonario y preguntas que más de 30 años después siguen sin respuesta. La historia de cómo se financió la compra de TV Azteca vuelve a la conversación pública.
5: A más de 30 años de su creación, aún se desconoce el origen de los recursos con los que Ricardo Salinas se hizo de la concesión para poner al aire TV Azteca, pues uno de sus principales socios, además de tener un claro conflicto de interés, se le vinculó con el crimen organizado y delitos como lavado de dinero. se acercaba el final del sexenio de Carlos Salinas de Gortari, que se caracterizó por privatizaciones masivas de bienes públicos, entre ellos, la señal pública de Imevisión, que se puso a la venta al mejor postor. En ese tiempo, Ricardo Salinas Pliego, un empresario de muebles y electrodomésticos, alzó la mano, y para llegar al monto que se solicitaba, salió con los banqueros Moisés y Alberto Saba. Pero hacía falta algo más, el beneplácito de la presidencia. Fue cuando apareció la figura de Raúl Salinas de Gortari, hermano mayor del mandatario nacional.
3: A ver, que compró la televisión con un préstamo de Raúl Salinas. Que le dieron la concesión. Güey, soy el único que la compré. De toda la industria de radio y televisión, soy el único que ha comprado una concesión.
6: Claro,
3: a todos se las dieron, se las concedieron. No, yo la compré.
5: Y aunque el hermano del presidente sí le prestó el dinero, más allá de los casi 30 millones de dólares que recibió, Salinas Pliego obtuvo apadrinamiento político, garantizándole la concesión y montando su nuevo negocio en los canales 7 y 13. Pero el origen del dinero aún no queda claro. Justo en ese periodo, el FBI, la Interpol, la entonces Procuraduría General de la República y hasta la policía en Suiza investigaron a Raúl Salinas de Gortari por su presunta relación con varios delitos. En 1995, Paulina Castañón, esposa de Raúl, fue detenida en Ginebra, intentando mover dinero entre cuentas bancarias ligadas a empresas fantasmas relacionadas al crimen organizado. Originalmente, las autoridades suizas incautaron alrededor de 84 millones de dólares, pero con el avance de las investigaciones, la cifra subió hasta 128 millones. Además, encontraron decenas de cuentas bancarias, empresas fachadas, transferencias y triangulaciones en Europa, prestanombres y operaciones consideradas atípicas. La investigación, que corrió a cargo de la fiscal suiza Carla Del Ponte, señaló que parte del origen de los millones era del Cártel del Golfo. De acuerdo con lo expuesto por dicha autoridad, se mencionaron testimonios que vinculan al hermano del presidente con presuntos cargamentos de droga, mismos que recibieron protección en la República. En México, Raúl Salinas estuvo preso de 1995 a 2005 por las investigaciones de la PGR, mientras que en Suiza incautaron su dinero, pero al no comprobarse nada, lo regresaron al Estado mexicano en 2008, y de ahí se reintegraron a las arcas del hermano del expresidente. Este martes, la presidenta Claudia Sheinbaum recordó el caso y reiteró su planteamiento de que es mejor que se regrese el dinero a que los responsables de este tipo de delitos estén en prisión un tiempo y a su salida gocen de los recursos.
2: Sí, se puede analizar. Eso ya es cosa juzgada, porque finalmente Raúl Salinas de Gortari estuvo preso y finalmente salió. Pero si puede investigar la fiscalía de dónde llegaron los recursos o meterse al expediente, pues vale mucho la pena. Porque todo ese recurso se le regresó, además. Me parece que es mejor que devuelvan todo y que se haga algo útil a que esté preso y después se lleve todo el dinero que se robó. ¿Cómo pasó con este caso? Raúl Salinas estuvo preso y después le regresaron todo el dinero.
5: Joshua Hernández, Canal 14.
4: Pues muy oportuno este recuento de hechos y ahí lo tiene usted. Y por otra parte, le platicamos que no solo medios de comunicación atacan al gobierno. Las calumnias mediáticas y en redes sociales también provienen de la derecha en México, que tiene vínculos con la derecha internacional. Cuestionó que en la oposición hablen de patria cuando la historia muestra que nunca han defendido México, por el contrario. Vendieron los recursos naturales cuando gobernaron el país y han pedido la intervención de gobiernos extranjeros desde el siglo XIX. Dijo que hablan de patria, familia y libertad como conceptos que no tienen nada que ver con los mexicanos, sino con el mercado, y se apoyan en esto para atacar al gobierno de México.
2: Utilizan estos conceptos de la derecha internacional que no tienen asidero en nuestra historia. Entonces, ese vínculo de la derecha internacional, que es claro y además lo dicen abiertamente, ¿con quiénes son? Pues con personas de Argentina, de España, de Estados Unidos y de otros lugares del mundo que se organizan con algunas instituciones para afectar a los gobiernos que representan al pueblo o a los pueblos.
6: Censura es que el dueño de una televisora prohíbe el lenguaje inclusivo en los espacios donde tiene poder económico. Censura es imponer una visión conservadora, clasista y machista desde una pantalla a nivel nacional. Censura también es explotar a sus trabajadores y colaboradores que terminan repitiendo una línea editorial del patrón porque de eso depende su sueldo. Y todo esto representa a Ricardo Salinas Pliego. Por eso resulta muy cínico que hoy quiera presentarse como víctima de censura. En México nadie lo está censurando. Lo que ocurre es que por primera vez en mucho tiempo, un empresario acostumbrado al privilegio ya no tiene un gobierno arrodillado frente a sus intereses económicos. En ese sentido, la presidenta, la doctora Claudia Sheinbaum Pardo, fue muy condescendiente. No se le va a retirar la concesión a TV Azteca. Además, hay que recordar algo. Salinas Pliego no puede hablar de censura, pues tiene el antecedente de Canal 40. Una historia marcada por disputas empresariales, presión, despojo y una toma violenta de instalaciones en el episodio conocido como el Chiquihuitazo. Eso sí fue actuar con una lógica porri, imponer por la fuerza un interés privado. Salinas Pliego no representa al empresario productivo de México. Representa una clase rentista que creció con el viejo régimen. Privatizaciones, concesiones, favores políticos, deudas, litigios fiscales y una televisión que durante años bajó la calidad de sus contenidos mientras subía el volumen de sus ataques. También hablamos de un modelo de negocio que ha sido señalado por usar recursos retenidos, obligaciones fiscales y hasta el ahorro de sus propios clientes como plataforma de especulación financiera. Es decir, no produce riqueza, administra deuda, cobra caro, litiga impuestos y convierte necesidades populares en negocios privados. Su fortuna no nació de una historia heroica de innovación, nació de la cesión de derechos durante el salinismo y de un préstamo millonario vinculado a Raúl Salinas de Gortari, hermano del expresidente Carlos Salinas, símbolo de una crisis económica que marcó a millones de familias mexicanas. Por eso no estamos frente a un perseguido político, estamos frente a un mal empresario, alguien que confunde libertad de expresión con derecho a no pagar impuestos. La presidenta no censura, la presidenta lo exhibe, y eso es lo que más le duele a quienes durante décadas creyeron que México era su negocio privado.
1: Y en otros detalles, la presidenta Claudia Sheinbaum reconoció el trabajo de Andrés Manuel López Beltrán en la Secretaría de Organización de Morena tras su renuncia para buscar una diputación federal. Destacó que en su gestión afilió a 12 millones de personas y convirtió a Morena en uno de los partidos políticos más grandes del país.
2: Buenísimo trabajo como secretario de organización. Buenísimo, es un gran organizador.
4: Pasamos ahora a otra información. El gobierno federal colocará filtros sanitarios e implementará protocolos para prevenir los contagios de ébola durante la realización del Mundial de Fútbol. El secretario de Salud, David Krcenovich, informó que aunque el riesgo de propagación es bajo en la región, se implementarán medidas y se revisarán los itinerarios de los pasajeros que arriben a los aeropuertos internacionales para disminuir los riesgos. Vamos a ver la nota.
7: Nosotros en los aeropuertos internacionales vamos a tener filtros sanitarios, tenemos medidas preventivas y también vamos a hacer una revisión documental y del itinerario que puedan haber tenido los pasajeros, porque pueden haber llegado no necesariamente de esos sitios, sino haber estado en Europa o haber estado en algún otro país.
1: Además, mientras millones de consultas médicas ya ocurren casa por casa, el gobierno también prepara un nuevo paso, una credencialización para atenderse en cualquier centro de salud u hospital, sin importar la institución. Le contamos de qué va esta estrategia.
8: Más de 18 millones de visitas médicas a adultos mayores se han realizado como parte del programa Casa por Casa. Con ello, más de 678 mil personas han tenido pruebas de glucosa, colesterol y triglicéridos para la prevención de enfermedades. Se trata de un esfuerzo sin precedentes en el que participan cerca de 20 mil profesionales de la salud, quienes han visitado más de 8 millones de hogares. Se prevé que sean 30 millones de visitas al término del año. El programa Salud Casa por Casa es la puerta de entrada a los primeros beneficiarios del Servicio Universal de Salud mediante la credencialización, sin importar si tienen derecho a viencia del IMSS, ISSSTE o IMSS Bienestar.
2: ¿Qué ventaja va a tener ser parte del Servicio Universal de Salud con la credencial que van a poder ir a cualquier centro de salud a atenderse independientemente de la derechohabiencia? Además, si tienen alguna urgencia, van a poder ir a cualquier hospital independientemente de la derechohabiencia. Y también para algún tipo de padecimiento, como por ejemplo diálisis, van a poder ir también a cualquier lugar.
8: La incorporación al Servicio Universal de Salud puede hacerse en los más de 2.000 módulos instalados en los 24 estados federalizados y su ubicación puede encontrarse en la página gov.mx/bienestar. A la par, el registro para beneficiarios de programas del bienestar se puede hacer el mismo día en que se registren a las pensiones para adultos mayores y personas con discapacidad. Requieren acudir con identificación oficial, comprobante de domicilio y número de teléfono para contacto. Canal 14.
4: Y mucha atención. La COFEPRIS alertó sobre la falsificación de un lote de Ozempic, un medicamento popularmente utilizado para el tratamiento de la obesidad y el sobrepeso. A través de una alerta sanitaria, la institución informó que el lote PP5K617, repito, el lote PP5K617, afortunadamente está en la pantalla, con caducidad en agosto de 2026, es falso y representa diferencias respecto al producto original de laboratorios Novo Nordisk. Por esta razón hizo un llamado a quienes consumen Ozempic a verificar que los números de lote y fechas de caducidad del empaque primario y secundario coincidan, y recordó que este es un fármaco que requiere receta para su compra y su administración.
1: Y en detalles económicos, el empresario Carlos Slim habló en conferencia sobre las inversiones, economía, los retos de México y el registro de usuarios de telefonía. Además, reconoció el trabajo de la presidenta Claudia Sheinbaum por frenar la inflación y aumentar la infraestructura del país.
9: La forma más notable de frenar la que está haciendo la presidenta es la gasolina. La gasolina que en Estados Unidos se ha subido y que ha subido en muchos lugares del mundo por el aumento del petróleo, aquí a través del impuesto que tenía la gasolina, del IEPS, está buscando que se mantengan los precios de la gasolina.
1: El empresario también aseguró que es necesario fortalecer a Petróleos Mexicanos para impulsar la extracción y refinación de hidrocarburos. Además, anunció que este año Grupo Carso invertirá 5.000 millones de pesos en distintos proyectos de infraestructura.
4: México alcanzó cifras históricas en exportaciones y en inversión extranjera directa durante el primer trimestre de 2026. En su conferencia de prensa matutina, la presidenta Claudia Sheinbaum destacó que el país captó más de los 23.000 millones de dólares en capital foráneo, impulsado por el crecimiento de sectores como la manufactura, los servicios financieros y la industria automotriz.
2: Comparados los primeros tres meses de distintos años, de 2018 a la fecha, ya salieron las caritas. Este año fue de 23.591 millones de dólares, récord histórico en inversión extranjera directa, primer trimestre de 2026. La segunda buena noticia es que México exportó mucho. Importó, pero exportamos más de lo que importamos.
4: La mandataria aseguró que este resultado refleja la confianza de empresas internacionales en el mercado mexicano. En medio de un contexto económico global marcado por la incertidumbre comercial y las tensiones geopolíticas, con respecto a las cifras de comercio exterior, el país registró un superávit de 4.5 mil millones de dólares en la balanza comercial, al registrar 72 mil millones de dólares en exportaciones contra 67.5 mil millones en importaciones.
1: Y a la par de estos récords, durante el primer trimestre de 2026, también se registró un total de 59.6 millones de personas ocupadas en el mercado laboral. Esto refleja un aumento de 552 mil personas con respecto al mismo periodo, pero de 2025. Los sectores de actividad económica con el mayor crecimiento en su población ocupada fueron el comercio, la industria manufacturera, así como gobierno y organismos internacionales.
4: Las Secretarías de Gobernación y Educación Pública mantienen el diálogo y los acuerdos con los integrantes de la sección 22 de la Coordinadora Nacional de Trabajadores de la Educación tras los bloqueos que realizan en la Ciudad de México y otras entidades del país, por lo que este mediodía se realizó un encuentro entre autoridades de ambas dependencias y del ISSSTE con integrantes de la CENTE para avanzar en la construcción de acuerdos. Estas mesas de diálogo están abiertas desde el pasado fin de semana, en las que se prioriza el respeto, la legalidad y, sobre todo, la búsqueda de consensos. Por lo que las autoridades hicieron un llamado a privilegiar la no confrontación, el diálogo y, sobre todo, la vía institucional.
1: En tanto, integrantes de la Coordinadora Nacional de Trabajadores de la Educación mantienen el plantón en la calle 5 de Mayo, en el centro de la Ciudad de México. Esto como parte de sus protestas para exigir respuesta a sus demandas. El campamento, por supuesto, ha causado molestia entre peatones y comerciantes de la zona.
10: Que pues no tenemos cómo pase mi compadre con su silla.
11: Entonces, ni la beba con la carriola.
10: Lo bueno es que tiene la fuerza para poder caminar un poco. Si él viniera con otra persona que no pudiera hacer esto, pues es difícil para él, ¿no?
12: Todo momento es molesto porque no tiene que estar aquí. O sea, yo creo que por eso hay lugares indicados donde hacerlo. Pues ¿usted qué me dice?
13: ¿Usted te trae bastón?
12: No, pues imagínate atravesar todo. ¿Sí me entiendes?
1: Tome sus precauciones porque los integrantes de la sección 22 de la CENTE afirman que sus protestas, entre ellas el paro de labores, son indefinidas por lo que no tienen considerado levantar este bloqueo.
14: En el caso de Oaxaca, que iniciamos ahora, el día de ayer, y que hasta que haya alguna solución a nuestras demandas, pero también se integra el día 1 de junio las demás secciones. Ya hay representaciones desde el día de ayer, sin embargo el paro nacional es oficialmente el 1 de junio.
15: Este plantón es indefinido. Ahorita lo que persigue la Coordinadora Nacional es de que se abrogue esa ley del ISSSTE.
1: Para que usted se dé una idea, se estima que 800 mil alumnos de educación básica solo de Oaxaca permanecen sin clases presenciales.
16: ¿Cómo puede afectar esto al cierre del ciclo escolar? ¿Cómo van a trabajar con los niños, sobre todo con esta situación?
14: Sí, pues bueno, ya hay un calendario establecido, las evaluaciones son trimestrales y entonces pues todos los docentes vamos planeando conforme ya estas fechas. Las escuelas son cerradas en su totalidad.
15: Nosotros ya dejamos la atención con los alumnos, ya se les dejó trabajo, a distancia se va a trabajar también, pues no se va a abandonar al 100% los alumnos.
1: Hasta este martes, los maestros de la CENTE bloquearon Paseo de la Reforma a la altura de Bucareli, provocando caos vial. En Oaxaca cerraron los accesos al aeropuerto internacional de la capital, así como a la planta de almacenamiento de Pemex en Santa Marta del Tule. El plantón en el centro de la capital del estado también se mantiene como parte del paro indefinido.
4: Bueno, por otra parte, el Congreso capitalino aprobó por unanimidad la Ley del Sistema de Cuidados de la Ciudad de México. Esta ley busca garantizar el derecho humano al cuidado en los tres ejes: el derecho a recibir cuidados, brindar cuidados y el autocuidado. La nueva legislación establece un presupuesto progresivo para las personas cuidadoras, así como la creación de centros de cuidados para infantes, personas con discapacidad y adultos mayores y personas en situación de calle. Esto convierte a la capital en la primera ciudad mexicana con un marco legal que reconoce, redistribuye y reduce el trabajo de cuidados.
17: Hoy esta ciudad tiene una ley del sistema de cuidados, pero también en la Constitución está el derecho humano al cuidado. Hoy en la ley del sistema de cuidados están reflejadas todas las personas que cuidan en esta ciudad.
1: Y la Suprema Corte de Justicia de la Nación frenó la excepción que reducían castigos por las llamadas terapias de conversión en Guanajuato. Las y los ministros invalidaron normas que permitían menores sanciones a padres, madres o tutores que sometieran a menores de edad a las llamadas terapias para corregir la orientación sexual y la identidad de género, como, conocidas como ECOSIG. Además, eliminaron la posibilidad de evitar el delito con un supuesto consentimiento de personas adultas. La Corte señaló que estas prácticas constituyen actos crueles y degradantes que vulneran los derechos humanos. Por otra parte, el máximo tribunal pospuso la discusión de dos asuntos sobre aborto en San Luis Potosí, entre ellos uno referente a la eliminación de una causal cuando existe riesgo de muerte para la mujer o persona gestante después de las 12 semanas de embarazo.
4: En Querétaro, una ley sobre identidad de género abrió una nueva disputa política. El gobernador Mauricio Curi busca frenarla, mientras activistas acusan desinformación sobre su contenido.
18: El gobernador panista de Querétaro, Mauricio Curi, anunció que frenará la llamada Ley de Identidad de Género, aprobada apenas hace unas semanas por el Congreso local.
19: Anuncio que estoy vetando la llamada Ley de Identidad de Género conforme a mis facultades constitucionales. Esta ley, impulsada por la izquierda radical, permite que niñas, niños y adolescentes puedan cambiar de sexo en su acta de nacimiento según su autopercepción. Esto va en contra de los valores, la educación y la integridad de las familias queretanas.
18: Aunque en el lenguaje jurídico del Estado se trata de observaciones que regresan del dictamen al legislativo, el mensaje político fue claro. El gobernador no quiere que la reforma avance. Y aquí comienza la controversia. Quienes participaron en la construcción de la reforma aseguran que el gobernador parte de una premisa equivocada. El dictamen aprobado por el Congreso sí puso un límite claro y solo aplicaba para personas mayores de edad. Es decir, no incluía a niñas, niños ni adolescentes.
20: Los diputados panistas que votaron en contra empezaron a argumentar cuestiones de infancias cuando todo mundo se quedó de los diputados y de nosotros, que sí habíamos participado en todo este proceso electoral, el proceso legislativo, perdón. Dijimos, oye, pero no, pues si fue el gran acuerdo queretano de poner la restricción de los 18 años, ahí está en el dictamen, pues ¿qué no están leyendo el dictamen? Y ahí empezó la desinformación.
18: Colectivos de la diversidad sexual acusan que alrededor de las infancias se ha construido una narrativa de miedo para frenar el derecho que está relacionado con el libre desarrollo de la personalidad. Un principio respaldado por la Constitución y por criterios de la Suprema Corte.
20: Lo que está diciendo la ley aprobada es que cualquier persona mexicana mayor de edad puede acercarse a un registro civil para pedir la corrección de su acta en términos nada más de dos cosas, su nombre de pila y su género en base a su identidad autopercibida, que puede ser una persona trans o una persona no binaria.
18: Ahora, el Congreso deberá decidir si modifica el dictamen o si reúne a una mayoría más amplia para insistir en la reforma. Porque en Querétaro, el fondo de la discusión ya no es solo un trámite, sino hasta dónde llega el derecho de una persona a nombrarse y reconocerse como es.
20: Jamás estamos hablando de infancias. Lo que dice, y nunca mencionó la palabra derechos humanos en todo el video, su mandato constitucional es hacer respetar y garantizar los derechos humanos.
18: Con información de Ilich Paz, Canal 14.
4: Es que defender a la familia, ¿cuántas polémicas se pueden generar alrededor de esta ley de identidad? Pero otros estados han sido más flexibles.
1: Así es, llama la atención este tema y es que justamente se habla de derechos, es de lo que estamos hablando. Ahora bien lo mencionas, es un tema de derecho a la identidad, pero me llama la atención las declaraciones que toma el gobernador Mauricio Curi allá en Querétaro y dices que lo aprobó la extrema derecha, la extrema izquierda. No se trata de un tema bien político, sino de los derechos de las personas, se trata de la población. No se trata de quién la propuso, ni de quién la aprueba o quiénes votan a favor y en contra. Se trata de un tema, de un beneficio de la sociedad. Así que, bueno, habrá que analizar también si más bien fue un tema político más que un tema de derechos, ¿no?
4: Sí, porque decir que la está proponiendo o impulsando la izquierda extrema es, yo creo que, pasar por alto muchas otras personas que ni siquiera pueden tener una ideología precisa, como tú dices, están defendiendo lo que ellos atienden como su percepción, su derecho a los cuidados, ahora que mencionábamos, ¿no?, el sistema de cuidados para la ciudad, que eso es una muy buena noticia, pues creo que hay que unificar esos criterios.
1: Sí, en este tema, claro, de la ley de cuidados, el sistema público de cuidados, se votó en unanimidad en el Congreso de la Ciudad de México, entonces creo que tendrían que analizar bien la oposición hasta dónde llegan sus puntos a favor y hasta dónde llegan en contra.
4: Es una idea también equivocada de defender la familia, porque si alguien de tu familia quiere hacer este cambio, quiere apegarse a esta ley de identidad, pues simplemente tú mismo le estás negando los derechos a alguien de tu familia.
1: Así es. Bueno, interesante los argumentos que nos dan esta tarde, pero bueno, vamos a otra información. Y es que el Servicio Meteorológico Nacional prevé lluvias fuertes y muy fuertes en gran parte del territorio, sobre todo en el noreste, sur, sureste y centro, incluido también el Valle de México. Para este martes, Tamaulipas y San Luis Potosí enfrentan el riesgo de precipitaciones intensas, mientras que Coahuila y Nuevo León, así como Tamaulipas, podrán registrar torbellinos o tornados. En el centro del país, la Ciudad de México, el Estado de México, Morelos y Puebla, se esperan lluvias con posibles descargas eléctricas y caída de granizo, por lo que las autoridades piden precaución ante encharcamientos, inundaciones y deslaves. Y aunque llegue el agua, el calor no cede, pues la onda de calor continúa en 11 estados con temperaturas que podrían superar los 40 grados Celsius también en varias regiones del país.
4: Pues damos un giro temático porque en información de TV Migrante, cientos de migrantes detenidos en el centro Delaney Hall en Newark, en Nueva Jersey, suman 5 días en huelga de hambre y de trabajo para denunciar las condiciones en las que permanecen bajo custodia del ICE. De acuerdo con organizaciones civiles y familiares, los detenidos se encuentran en hacinamiento, mala alimentación, retrasos en sus procesos migratorios y falta de atención médica adecuada. Algunos testimonios también reportan restricciones en los accesos a llamadas telefónicas y comunicación con sus abogados. La protesta escaló ayer lunes, luego que manifestantes se enfrentaran con agentes federales afuera del centro de detención, tras versiones sobre el posible traslado de algunos de los huelguistas.

0: martes 26 de mayo. Vamos a ver qué es lo que está ocurriendo en el mundo en este día. Y le platico que, pues justamente, el frágil alto al fuego entre Irán y Estados Unidos vuelve a tambalearse. Ataques, acusaciones y tensión en uno de los pasos marítimos más importantes del mundo. Vamos a ver qué pasó en el estrecho de Hormuz.
1: El alto al fuego en Irán fue violado por Estados Unidos tras un intercambio de disparos entre las fuerzas militares estadounidenses e iraníes en el estrecho de Hormuz y en la costa sur de Irán. La Fuerza Aérea estadounidense llevó a cabo varios ataques cerca de la base principal de la Armada del Cuerpo de la Guardia Revolucionaria Islámica en el puerto sureño de Bandar Abbas. Los aviones hundieron primero embarcaciones del Cuerpo de la Guardia Revolucionaria que, según un funcionario estadounidense, intentaban colocar minas en el estrecho. Posteriormente atacaron supuestos emplazamientos de lanzamientos de misiles iraníes después de que las fuerzas iraníes intentaban atacar buques estadounidenses en la vía marítima en respuesta. El Ministerio de Relaciones Exteriores de Irán afirmó que los ataques al sur de Irán, donde los medios iraníes reportaron explosiones a primera hora de este martes, representaban una grave violación del frágil alto al fuego.
2: The straits have to be open. They're going to be open one way or the other. So they need to be open. What's happening there is unlawful, it's illegal, it's unsustainable for the world, it's unacceptable.
3: ما عوارض نمیگیریم. There is no toll. به نظرم باید در استخدام کلمات دقت کرد. ما به دنبال اخذ عوارض نیستیم.
1: Los ataques mutuos coincidieron con la llegada de los negociadores iraníes a Qatar. El primer ministro pakistaní, Shehbaz Sharif, y el general del ejército, Azim Munir, también se reunieron este mismo día en Pekín con el presidente chino Xi Jinping, en un aparente intento por superar el estancamiento de las negociaciones. Marisol Hernández, Canal 14.
4: En España, un juez pospuso la comparecencia del expresidente José Luis Rodríguez Zapatero en torno a las acusaciones por tráfico de influencias, blanqueo de capitales e integración en organización criminal. La audiencia del caso Plus Ultra estaba inicialmente programada para el martes 2 de junio y se llevará a cabo finalmente durante los días 17 y 18 de junio. Las autoridades españolas indagan la presunta existencia de un entramado para facilitar la concesión de un rescate público de 53 millones de euros a la aerolínea Plus Ultra Líneas Aéreas en marzo de 2021. Por otro lado, fue localizada en una oficina utilizada por el expresidente una caja fuerte con joyas, relojes y diversos objetos personales del gobierno español, los cuales han sido valuados por un experto entre 30.000 y 50.000 euros.
0: Por otra parte, el Fondo Monetario Internacional impuso condiciones a Argentina tras aprobar un nuevo desembolso de 1.000 millones de dólares al gobierno de Javier Milei y dejó al descubierto la fragilidad del esquema libertario. El país sigue en rojo y el gobierno se encamina a un nuevo ciclo de endeudamiento y liquidación del patrimonio nacional. El fondo insiste en una reforma previsional que ataca directamente los derechos adquiridos por los jubilados. Entre las principales exigencias al gobierno, el fondo exige ajustar los parámetros según los cambios demográficos. ¿Esto en qué se traduce? Bueno, pues aumentar la edad de retiro bajo la excusa de que la expectativa de vida y equiparar progresivamente la edad entre hombres y mujeres. Esta medida ignora por completo la doble jornada laboral y las tareas de cuidado no remuneradas que recaen históricamente en las trabajadoras.
4: Y llega con toda la energía deportiva Noé Cisneros.
5: Compañeras, ¿qué tal? ¿Cómo están? Les mando un saludo. Hoy martes vamos con las noticias deportivas de este día. Primeramente, para que las y los habitantes de la Ciudad de México vivan intensamente el Mundial de Fútbol, el gobierno instalará pantallas en las que se proyectarán de manera gratuita los partidos tras adquirir todos los derechos de transmisión. Así que en plazas, fanfests y espacios públicos se podrá disfrutar de la justa futbolera. Así lo dijo la jefa de gobierno, Clara Brugada.
6: El gobierno de la ciudad estuvo en diálogos con ellos y adquirió estos derechos. Es uno de los objetivos, hacer que la población pueda vivir los distintos momentos del mundial. Sabemos que hay una pasión futbolera importante en la población y que pues hoy no todos pueden acceder gratuitamente a ello, y esa es la razón.
5: Y en más información mundialista, se dio a conocer que México recibirá a 7 selecciones que establecerán en nuestro país sus campamentos base para la Copa del Mundo, sitios donde descansarán y entrenarán durante la fase de grupos. Guadalajara será sede de Corea del Sur y Colombia, que trabajarán en las instalaciones de las Chivas en Verde Valle y la Academia del Atlas, respectivamente. En Monterrey, la selección de Túnez se instalará en el Rayados Training Center, mientras que Sudáfrica eligió la Universidad del Fútbol en Pachuca. Por su parte, Uruguay tomó como sede el Mayacoba Training Center en Cancún, Quintana Roo, y finalmente, tras las tensiones con Estados Unidos, Irán se concentrará en el centro Xoloitzcuintle de los Xolos de Tijuana, decisión ya aprobada por FIFA y que ayudaría a evitar problemas relacionados con seguridad y visados, aunque inicialmente el equipo tenía previsto instalarse en Arizona. Y porque el Mundial no solo se jugará en la cancha, también quiere llevar al público a museos, zonas arqueológicas y nuevas experiencias para que México deje huella más allá del fútbol.
7: El Mundial de la FIFA 2026 no solo traerá goles, playeras y fiebre futbolera, también buscará abrir las puertas de los museos, revivir zonas arqueológicas y hacer que quien venga por fútbol se lleve a México en la memoria.
8: Como anunció la presidenta Claudia Sheinbaum Pardo, al margen del gran evento deportivo, era importante hacer un mundial social donde todas las instancias de gobierno dejaran un legado que trascendiera el mero evento deportivo. En el ámbito cultural, hicimos una inversión de 400 millones de pesos para atender 46 zonas arqueológicas, los museos más importantes, y para que todas y todos los mexicanos puedan venir a toda nuestra red de museos. Ampliamos el horario durante el Mundial hasta las 19 horas para que haya espacio.
7: En esta celebración hay una idea que cruza toda esta apuesta. El fútbol también puede contarse desde el pasado.
9: Encontramos muy estimulante la posibilidad de establecer nuevas formas de lecturas de nuestros acervos, de nuestras colecciones históricas, arqueológicas, con las referencias al fútbol.
7: Por eso, el Instituto Nacional de Antropología e Historia puso la mirada en un antecedente con miles de años de historia, el juego de pelota mesoamericano.
9: Es una expresión cultural que se mantiene viva aún y que también vincula justo estas posibilidades de que quienes acuden a ver el fútbol también conozcan esta expresión cultural que vincula también o se relaciona con una pelota.
7: Así, la idea es simple, que nadie venga solo a ver fútbol, porque 90 minutos pasan rápido, pero el verdadero marcador se medirá en la memoria que México deje ante el mundo.
8: Todo esto lo vamos a estar anunciando desde nuestras redes sociales, que pueden ser cultura.mx, el INAH, el IMBAL, y estaremos haciendo una cartelera semanal enfatizando todas las actividades en el marco del Mundial para que las puedan encontrar muy fácilmente.
7: Con imágenes de Efraín Cornejo e información de Ilich Paz, Canal 14.
5: Continuamos con más información, pues los últimos invitados para las finales del Mundialito Escolar 2026 quedaron definidos. A nivel secundaria, San Luis Potosí avanzó tras ganarle 2-1 a Puebla, mientras que en la otra serie, Baja California Sur se quedó con el triunfo en penales tras empatar 1-1 en tiempo regular. En cuanto a la rama femenil, Baja California venció a Puebla 2-0 y Jalisco goleó 4-0 a Aguascalientes. La disputa por el primer lugar se llevará a cabo el viernes 29 de mayo en el Estadio Olímpico Universitario. Y bueno, hasta aquí llegamos con los deportes, compañeros. Yo sí me despido y que sigan teniendo un excelente martes.
0: Muchísimas gracias, Noé, por toda la información deportiva. Ya casi se acerca el Mundial, así que estaremos muy pendientes, pero muchísimas gracias por la información hasta ahora.
5: Hasta luego.
4: Gracias, Noé. Pues iba a ser una fiesta en, así en todo, una explosión de alegría. Qué bueno, ¿no?
0: Ya, muy rápido se vienen. Oye, Rita, rápidamente agradecerle a toda la gente que nos está escribiendo a través de redes sociales.
4: Ah, pues gracias.
0: Mucha gente está comentando sobre los temas que hemos hablado a lo largo de este espacio, sobre el gobernador Mauricio Curi, también pues sobre, a ver, ¿qué tenemos aquí? Sobre el tema de TV Azteca, debate que se da en las cámaras. Así que, bueno, pues estaremos pendientes de los comentarios.
4: Así es, gracias. Gracias por su atención. Manténganse aquí en Canal 14.
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13: La mentira de Oriente Medio y el resurgimiento nazi en Kiev. Buen día y bienvenidos a De Qué Hablan Geo. En este martes 26 de mayo de 2026, amigos, ajusten los sensores de contrainteligencia militar porque abrimos el día con un CITREP de urgencia que rompe por completo la simulación y el analfabetismo mediático de Occidente. Hoy, sin rodeos fiduciarios y con la física de los hechos sobre la mesa, desglosamos los ejes de colapso global. Primero, se cumple nuestra profecía de ayer en el Golfo Pérsico y Rusia activa el Iskander M. Confirmamos palabra por palabra nuestra tesis. Estados Unidos simula hablar de paz en las mesas de Doha mientras el CENTCOM bombardea la provincia iraní de Hormozgan y mantiene desatada la furia de Israel en el Líbano para estirar el bloqueo económico. Mientras tanto, en el centro de gravedad geopolítico, Rusia responde con más de 30 ataques balísticos simultáneos en 9 regiones, activando un arco de compresión total que está liquidando las escuelitas de drones de la OTAN y las fábricas clandestinas camufladas en infraestructura civil, como la planta Pax en Kharkov. Segundo, el expediente Odessa y el macabro culto a la muerte que ha ofendido incluso a Israel. Desclasamos los cables filtrados del MI6 que confirman que el asalto proactiva de Odessa es inminente tras el histórico decreto de ciudadanía firmado por Vladimir Putin para Transnistria. Y cerramos en la cúspide de la indignación internacional. Desnudamos el asco moral de un Volodymyr Zelensky que, ante el silencio táctico de los misiles, pasea por Kiev rindiendo honores de Estado a jerarcas nazi desenterrados de todo el mundo, desatando la furia profunda de Tel Aviv. Y conectamos este delirio con el manifiesto del politólogo Alexei Shivov, que exige mudar la burocracia de Moscú a las trincheras del frente para salvar el destino de la patria. Amigos, el neocón simula diplomacia de papel mientras rinde oculto al fascismo en la retaguardia. Pero la verdad forense ya tiene fijadas las coordenadas de la victoria final. Y la terca realidad sigue gobernando el puente de mando de que hablan Geo. Y no nos vamos a callar. Empezamos. Golpe en Hormozgan. Trump bombardea Irán en plenas negociaciones y Netanyahu activa la escalada. Amigos, si ayer les advertíamos, basándonos en los documentos desclasados por The New Atlas de Brian Barletic, que el establishment de Washington utiliza la ilusión de la paz para encubrir sus zarpazos militares, lo que acaba de cubrir en el tablero de Oriente Medio este martes 26 de mayo de 2026 confirma nuestro diagnóstico forense. En medio de intensas negociaciones en Doha para estabilizar el flujo del petróleo global, las fuerzas de los Estados Unidos han bombardeado posiciones estratégicas en el sur de Irán. el trueno de las explosiones en la provincia de Hormozgán han hecho saltar por los aires el frágil alto al fuego. Mientras el estrecho de Hormuz se convierte en el epicentro de un choque asimétrico que está empujando al precio del crudo y los alimentos a un shock sin precedentes. El zarpazo de Hormozgán y la doctrina de extensión de Trump. Mente viva, amigos. Mente viva con la telemetría del ataque. Amigos, el Comando Central de Estados Unidos, por sus iniciales CENTCOM, ejecutó incursiones de madrugada contra botes rápidos y sitios de lanzamiento de misiles iraníes, bajo el desgastado pretexto corporativo de proteger a sus tropas. Le dicen self-defense, defensa propia. El secretario de Estado, Marco Rubio, volando rumbo a la India, lanzó un ultimátum fiduciario. El estrecho de Hormuz se va a abrir de una forma o de otra. El Ministerio de Asuntos Exteriores de Irán ha calificado formalmente estos bombardeos como una violación flagrante a la tregua vigente desde abril. ¿Y cuál es la física real detrás de este movimiento de Donald Trump? Horas antes, el mandatario publicaba en Truth Social que las conversaciones iban muy bien. Pero advertía que esto sería un gran acuerdo para todos o no habrá acuerdo en absoluto. Traducido al lenguaje de la contrainteligencia, Trump está utilizando la aviación y el bombardeo de saturación en el Golfo Pérsico como herramientas de extorsión. Quiere obligar al jefe negociador iraní Mohammad Barkhalibaf a firmar el memorándum de entendimiento bajo fuego, justo cuando el último escollo de la mesa era la liberación de 24 mil millones de dólares en fondos iraníes congelados por Occidente. La respuesta del cuerpo de la Guardia Revolucionaria: el reloj no vuelve atrás. Pero el Kremlin y Pekín observan con atención cómo Teherán no se ha plegado ante el chantaje del Pentágono. El comandante de la Fuerza Aeroespacial de la Guardia Revolucionaria, Sayid Majid Mousavi, el hombre que tiene el dedo sobre el botón de los misiles balísticos y los enjambres de drones estratégicos, fulminó el discurso diplomático en sus canales oficiales sentenciando que la negociación con el enemigo es pura pérdida. Mousavi confirmó que las defensas aéreas ya derribaron un dron estadounidense en el Golfo, dispararon contra un caza hostil y que sus baterías están en máxima alerta esperando la orden final del comandante en jefe para ejecutar una respuesta fulminante y destructiva. A esto se suma el demoledor mensaje emitido por el líder supremo, el ayatolá Mojtaba Jamení, con el motivo del Hajj. El reloj no se puede atrasar. Las naciones y las tierras de esta región ya no serán un escudo para las bases estadounidenses. Vaya mensaje. ¿Y de quién viene? Si el CENTCOM insiste en bloquear económicamente a Irán, las fuerzas persas aplicarán el contrabloqueo total en Hormuz, seleccionando quirúrgicamente qué barcos pasan y cuáles se quedan varados según sus alianzas geopolíticas, tal como reporta Reuters. De hecho, la tensión ya se siente en el agua. El Organismo Marítimo del Reino Unido, por sus iniciales UKMTO, acaba de reportar una explosión externa en un petrolero a 60 millas de Omán. La guerra económica se ha trasladado al casco de los buques. Netanyahu, el elefante en la habitación y la guerra de Líbano. ¿Y dónde queda el papel de Israel en toda esta ecuación, amigos? Aquí es donde encaja perfectamente el análisis forense entregado a Al Jazeera por los profesores Lorenzo Camel y Mohamed Eslami. Mientras Washington simula buscar la paz con Irán, Benjamín Netanyahu ha ordenado intensificar salvajemente los bombardeos sobre Israel, masacrando a civiles en localidades como Masgara. Netanyahu opera como elefante en la habitación que nadie ve. necesita presentarse ante su electorado como un líder de guerra indispensable para sobrevivir políticamente hasta las próximas elecciones. Sabe que si hay un acuerdo de paz entre Trump e Irán, su estrategia de tensión se desploma. Por eso busca desesperadamente sacar al Líbano de cualquier ecuación de paz antes de que se firme el acuerdo en Doha. Mientras Trump permita que Tel Aviv actúe sin restricciones, cualquier firma con Irán será papel mojado. Y Trump lo sabe. Y lo usa. Y les digo una cosa. Le conviene a Rusia. Mientras más tiempo esté cerrado el estrecho de Hormuz, más dinerío le cae a Rusia. Más fondos para que continúe la guerra. Digo, solo digo. Pero esto es lógica de acero, ¿no? Y el analista de la Universidad de Teherán lo advierte con claridad. Si Israel sigue usando los cazas estadounidenses para demoler Beirut y el sur del Líbano, la respuesta asimétrica de Irán podría golpear directamente los centros fiduciarios de la infraestructura de los Emiratos Árabes Unidos y los aliados de la OTAN en la región. Hay dos frentes en una misma guerra física, el estrecho de Hormuz y la resistencia en Líbano. Washington maneja la hipocresía fiduciaria al más alto nivel. Mientras Donald Trump y Marco Rubio estiran la zanahoria del gran acuerdo en Doha y hablan de avances, el Pentágono aprieta el gatillo en Hormuzgan para forzar un bloqueo por asfixia, dejando que Benjamin Netanyahu opere con la correa suelta en el Líbano para dinamitar cualquier estabilización soberana. No es diplomacia, amigos. Es extorsión militarizada por encargo. A esto le llamamos proxy. Israel es proxy, Ucrania es proxy. No hay mucha diferencia, ¿eh? Ahora, tal como lo dijimos ayer, la trampa de la paz de Trump y la furia desatada de Netanyahu. Mente viva, amigos. Tal como les advertimos y firmamos en nuestro video de ayer en el puente de mando de Que Hablan Geo, la estrategia del eje anglosajón no ha cambiado un solo ápice. Estados Unidos simula buscar la paz en la mesa de Doha mientras mantiene activa la furia de Israel en el terreno para alargar el conflicto. ¿Qué hablan, Geo? La estrategia del eje anglosajón no ha cambiado un solo ápice. Estados Unidos simula buscar la paz en la mesa de Doha.

se sentaba de buena onda, de buena fe, con los mediadores en Qatar para destrabar los 24 mil millones de dólares secuestrados por Occidente, pues las fuerzas aeroespaciales de CENTCOM bombardean Bandar Abbas de madrugada en la provincia de Hormozgan. Es exactamente la matrix de infiltración cognitiva que desnudamos ayer. ¿Sí o no? No me gusta decirlo, pero se los dije. Washington simula distensión corporativa para la prensa internacional, pero utiliza la física del fuego y los cazas para extorsionar a sus contrapartes en las mesas de negociaciones. El doble juego de Washington: extorsión en Doha, bombas en Hormozgan. Amigos, fíjense en la desfachatez de la doctrina de Trump. El mandatario publica en sus redes que las conversaciones avanzan. Muy bien, dice. Van muy bien. Pero añade la amenaza fiduciaria de que será un gran acuerdo o no habrá acuerdo en absoluto. Mientras Marco Rubio sentencia desde la India que el Estrecho de Hormuz se abrirá de una forma o de otra. ¿Se dan cuenta? Lo que el Pentágono llama cínicamente ataques de autodefensa contra botes rápidos y sitios de misiles es la demostración empírica de lo que dijimos ayer. Estados Unidos necesita el conflicto para mantener el control de los flujos logísticos y petroleros globales, disparando el crudo Brent a casi $99 por barril. Es un chantaje físico y económico. Exigen que Irán renuncie a sus derechos soberanos y a su programa nuclear a cambio de migajas, utilizando el bombardeo de saturación como un bolígrafo para obligar a Teherán a firmar el memorándum de entendimiento. Israel, como el ariete sin freno, la estrategia del desgaste. ¿Y por qué decimos que mantienen activa la furia de Tel Aviv? ¿Por qué mientras la diplomacia de papel simula buscar un alto al fuego de 60 días, Washington le permite a Benjamín Netanyahu intensificar salvajemente los bombardeos sobre el Líbano, arrasando localidades como Masgará y Nabatía? Es una pena, ¿eh? Tengo amigos en Nabatía. Espero que estén bien. Es el elefante en la habitación que denunciamos ayer en este puesto de mando, amigos. Netanyahu opera como el wartime líder indispensable. Sabe perfectamente que si se consolida un acuerdo real entre Trump e Irán, su justificación para mantener el estado de guerra permanente se desmorona y la oposición interna lo sacaría del poder directo hacia los tribunales. Washington no le pone freno a Israel porque la furia de Netanyahu es el complemento perfecto de la pinza del Pentágono. Mientras los estadounidenses bombardean el Golfo, los israelíes desangran el frente norte de la resistencia. Es una misma guerra por encargo diseñada en los planos de escritorio neoconservadores. La respuesta persa: el fin de los escudos de papel. Pero la contrainteligencia de la Guardia Revolucionaria ya leyó la jugada y actuó bajo la advertencia que lanzamos ayer. El comandante Sayid Majid Mousavi ha sido tajante al declarar que la negociación con el enemigo es pura pérdida, confirmando que sus unidades aeroespaciales, y que ya derribaron un dron MQ-9 estadounidense en el Golfo y pusieron misiles estratégicos en alerta de reentrada inmediata. El líder supremo, el ayatolá Mojtaba Khamenei, selló el diagnóstico macroestratégico diciendo, cito: el reloj no se puede atrasar. Las tierras de esta región ya no serán el escudo de las bases de la OTAN. Si Estados Unidos e Israel creen que van a alargar el bloqueo impunemente, Teherán ya ha activado la doctrina de contrabloqueo asimétrico en Hormuz, seleccionando el paso de buques según sus alianzas con el bloque multipolar o impactando la economía de los aliados de la OTAN. Tal como lo demuestra la exposición del petrolero reportada de UKMTO frente a Oman. La simulación ha chocado contra la física de la resistencia. Los neocons pretendían engañar al mundo con discursos

0: discursos de paz en Doha mientras soltaban las bombas de madrugada en Hormozgan y el Líbano. Pero la verdad forense ya los dejó al descubierto ayer. Y los hechos de hoy martes ratifican que en este canal no nos tragamos los cuentos fiduciarios, ¿verdad? Y hemos recibido un parte de la guerra que vamos a desclasar. El plano de demolición definitivo de la simulación de la OTAN, amigos. Ya no estamos ante el análisis de un ataque aislado o una represalia efectista para la foto de los corresponsales occidentales. Lo que nos revela el informe de Asturpado es un cambio radical en la filosofía de guerra proactiva del Kremlin. Rusia ha iniciado una macrocooperación de asfixia sistemática en la retaguardia media y pequeña de Ucrania, desatando una tormenta de más de 30 ataques simultáneos distribuidos quirúrgicamente en 9 regiones clave. Toda la infraestructura clandestina que las Fuerzas Armadas de Ucrania trasladaron en masa hacia granjas, hangares y antiguas fábricas, creyendo que la cobertura civil los protegería del satélite ruso, está siendo triturada por la física real de la artillería proactiva. Así que entremos a esta narrativa táctica de alta retención que vamos a incorporar en este CITREP de urgencia para este martes de la semana. Ucrania pierde su retaguardia. El arco de presión sistemática que desarticula el mapa de la OTAN. Amigos, sincronicemos de inmediato nuestros terminales de contrainteligencia y prestemos la máxima atención en las pantallas, porque lo que ha madurado en las últimas 24 horas en el terreno de operaciones de Eurasia representa el golpe estratégico más silencioso, lento y letal que ha recibido el eje atlantista en meses. Mientras el aparato de la propaganda de Kiev sigue contando ventanas rotas y publicando fotos de humo difuso para camuflar la magnitud del desastre, el radar forense de nuestro puente de mando de Kievlangeo ha detectado un cambio estructural absoluto. Rusia ha abandonado las incursiones masivas de mera demostración para activar una doctrina de comprensión sistemática. Se ha desatado la cacería masiva y simultánea de la logística media, los nodos ferroviarios, las subestaciones de tracción y las bases ocultas de operadores de drones a lo largo y ancho de 9 regiones del país. El arco de asfixia. 30 impactos en 9 regiones. Mente viva, amigos, con la geografía de la demolición. El Estado Mayor ruso ha diseñado un arco de presión perfecta que se extiende desde la frontera norte de Chernihiv, pasando por Sumy y Kharkov, hasta quebrar los centros neurálgicos de Dnipropetrovsk, Poltava, Odessa y el búnker defensivo de Nikolaev. No son vectores lanzados al azar. Es el intento milimétrico de fracturar el flanco ucraniano en sectores completamente aislados, rompiendo la conectividad del transporte entre el oeste logístico y el este del frente. Miren cómo opera la pinza en el terreno. Sumy ha recibido al menos 9 impactos fulminantes dirigidos contra su infraestructura energética. Y las células de lanzamiento de drones FPV que atacan la frontera rusa. En Dnipropetrovsk y Pavlograd se registraron 5 ataques de alta precisión contra antiguas instalaciones militares y zonas industriales reconvertidas en centros de distribución de reservas y blindados de la OTAN. Odessa reporta 2 incursiones quirúrgicas en objetos de doble uso y almacenes portuarios utilizados como base de transbordo para especialistas extranjeros y mercenarios occidentales. Mientras tanto, Kramatorsk, en Donetsk, Nasin en Chernihiv y en los suburbios de Kiev han sentido el peso de la aviación proactiva limpiando los sistemas de defensa aérea supervivientes. El colapso de la cobertura civil y las incursiones en oleadas. ¿Y cuál es el dato más revelador de este informe de contrainteligencia, amigos? Que el mando ruso ha descubierto por completo la estrategia de camuflaje de la Junta de Kiev. En los últimos meses, ante el temor de ver sus grandes aeródromos y bases pulverizados, el ejército ucraniano trasladó en masa sus talleres de reparación de UAVs, de drones, sus almacenes de munición fiduciaria y sus hangares tecnológicos hacia estructuras aparentemente civiles, granjas, centros logísticos comerciales, almacenes de grano y plantas de procesamiento de combustible. Creían que el Kremlin dudaría, pero la resistencia clandestina en tierra ejecutó una revisión de objetivos milimétrica. La táctica rusa ahora es devastadora y opera en oleadas. Primero lanzan vectores contra la energía y la logística, subestaciones y nodos ferroviarios de tracción como la de Vasilkovka. Y cuando el caos paraliza las comunicaciones y el transporte, cae la segunda oleada sobre la personal militar y las escuelas de pilotos de drones. No destruyen solo el hangar, borran de la física real toda la cadena de funcionamiento tecnológico de la OTAN. El pánico de la Unión Europea ante la guerra de desgaste. Por eso, amigos, la retórica en las capitales de la Libre Europa ha cambiado de tono de forma drástica en las últimas horas. Los ministros atlantistas ya no hablan de contraofensivas fantasiosas ni de superar tácticamente al Kremlin. Ahora balbucean en pánico sobre un conflicto prolongado y la necesidad de prepararse para una larga confrontación económica. Pero el problema matemático que no entiende en Bruselas es que es la infraestructura interna de Ucrania la que se está desintegrando físicamente ante en este preciso instante. Al perder la estabilidad logística, los centros de distribución de energía y los talleres de los UAVs, el frente se queda sin suministro de forma irreversible. Y la carga financiera y material para mantener la respiración artificial del régimen va a caer por completo sobre las costillas de una Europa cuya economía, como vimos con los datos de Kaya Kallas y el gas húngaro, ya está quebrada y desindustrializada. El pronóstico de contrainteligencia es claro. La conectividad del transporte ucraniano está en fase de liquidación y los analistas en el terreno ya advierten que en las próximas 48 horas una nueva incursión masiva caerá directamente sobre los centros de decisión en Kiev. El chiste neoconservatista se apaga bajo el apagón de la retaguardia. Así pues que estemos atentos porque el adversario anda ahí alrededor buscando a quién devorar, ¿verdad? Mantengamos la sobriedad en el puente de mando ante la propaganda y las pantallas de humo de Occidente. El maligno de la maquinaria bélica transatlántica intentó camuflar sus centros de terrorismo no tripulados detrás de fachadas de granjas civiles para seguir devorando la frontera rusa. Pero el oso de la artillería sistemática e hipersónica ya activó el arco de comprensión total en 9 regiones y la terca física de la realidad sigue gobernando en el puente de mando de Dequia Blanqueo. Cine mora. Ahora, dejemos por un lado el Medio Oriente y regresemos a lo que ha sido el punto central de debate de Dequia Blanqueo desde que nació el canal. Y la razón por la que nació el canal pues ha sido este conflicto ucraniano-ruso. Y entremos al reporte del canal Condotiero, veterano de Wagner, y los corresponsales de Wing Wing, que confirman lo que la simulación atlantista intentaba camuflar detrás de relatos de éxito fiduciarios, ¿no? El MI6 británico y el Pentágono han entrado en pánico total al detectar que el asalto proactivo a la joya del Mar Negro Odessa es inminente. No estamos ante una escaramuza local, ¿eh? Odessa es el pulmón logístico, portuario y petroquímico que alimenta la economía profunda de Europa meridional. Como algo así como el sur de Italia, ¿no? Y el no desde la OTAN pretendía proyectar su invasión contra Crimea. Al activarse, los BEC, eso se dice botes hidrodesalinizadores y drones navales de escape, y los BAC, complejos de UAVs de ataque y reconocimiento. Rusos en el Mar Negro, cazando y destruyendo ya un buque militar en la zona, Kiev ha ordenado la fortificación circular de emergencia de su perímetro. Mientras tanto, la élite local huye en masa quemando documentación. Así que entremos a esta narrativa táctica. El expediente Odessa. El MI6 en pánico ante el decreto de Putin y el acecho de los Bek rusos. Amigos, ajustemos de vuelta nuestros sensores de contrainteligencia marítima y blindemos nuestros radares cognitivos porque entramos de lleno en el dossier más volcánico. Pasado y decisivo de este martes 26 de mayo de 2026. El expediente Odessa. Mientras la prensa corporativa internacional intenta desviar la atención hacia el Golfo Pérsico, los cables clasificados interceptados del MI6 británico confirman de manera inequívoca el giro principal de los acontecimientos en esta guerra, en este conflicto. Lo que todos llevaban 4 años esperando en el puente de mando aquí en De Aquí a Blanqueo. El asalto a la fortaleza portuaria de Odessa es inminente. Y el decreto proactivo de Vladimir Putin ha encendido todas las alarmas en el eje Varsovia-Londres-Bruselas. Las cartas de la contrainteligencia forense están sobre la mesa y los vectores navales rusos ya están al acecho en las aguas profundas del Mar Negro. El pánico en el MI6 y la huida de la élite fiduciaria. Mente viva, amigos, mente viva con el diagnóstico analítico de los hechos. Hace solo unas semanas, los satélites espías de la OTAN encendieron los terminales en Washington afirmando que las Fuerzas Armadas rusas preparaban la formación de un nuevo grupo de asalto masivo de entre 70.000 y 100.000 soldados para la ofensa final sobre Kiev, Dnipropetrovsk y Odessa. Aunque al principio los burócratas occidentales se retorcían los dedos en señal de duda, la terca realidad física en el terreno los ha obligado a capitular. El exministro ucraniano Dmytro Kuleba ya ha instado abiertamente a evacuar Kiev para evitar enloquecer bajo las armas hipersónicas, mientras que este mismo 26 de mayo, el mando regional de las tropas del sur de Ucrania ha decretado la construcción urgente de fortificaciones de emergencia para la defensa circular de Odessa. ¿Y qué está ocurriendo detrás de la propaganda de papel, amigos? Tal como desclasan los corresponsales de guerra de Wing Wing y el veterano de la PMC Wagner a través de su canal Condotiero, en estas regiones ha comenzado una evacuación de pánico absoluta de la élite fiduciaria local, los asesores occidentales, quienes huyen a toda prisa destruyendo y sacando documentación clasificada. Aunque los diplomáticos de Bruselas simulan permanecer valientemente en sus puestos, los maletines ya están en los aeropuertos. El chiste de la liberación, de papel de 500 kilómetros cuadrados, se desmorona cuando el propio alto mando ordena enterrar trincheras alrededor del puerto. Los Bek y Bak en el Mar Negro. Cacería en la telemetría marítima. Fíjense en la simulación que exponen las tropas del sur de Kiev. En un intento desesperado por calmar el pánico de la población, declararon pomposamente que la fortificación integral de Odessa no es porque se prepare un ataque ruso, sino para prevenirlo. ¿Ok? Ahora bien, ese relato se desintegró en la física real en un segundo después, cuando se confirmó la activación en el teatro de operaciones del Mar Negro de los Bek, de los botes no tripulados de ataque rápido rusos, y los complejos de drones Bak de reconocimiento avanzado. ¿El resultado forense? La destrucción nítida de un buque militar de la Junta de Kiev en la cuenca marítima. Los cazadores submarinos y aeroespaciales del Kremlin tienen bloqueadas las coordenadas de escape y el control del estrecho ya no le pertenecen a los satélites de la OTAN. Las instrucciones forenses. ¿Por qué Odessa es el centro de gravedad? Amigos, como bien señala el columnista de Tsargrad, Valentín Filippov, no existe una Odessa aislada de la física real de la Federación Rusa. Odessa es el pulmón logístico indispensable. Por sus terminales transita el petróleo, el grano y los fertilizantes químicos que sostienen, por ejemplo, la economía del sur de Italia. Es el nodo final del oleoducto de amoníaco de Tolyatti, Horlovka, y la sede de la gigantesca planta petroquímica portuaria. La OTAN sabe que si Rusia recupera este territorio, el eje económico atlantista en el Mediterráneo colapsa de forma irreversible. Por eso intentan poblar la ciudad con parásitos fiduciarios enriquecidos por la guerra e incluso barajan instalar bases militares turcas o europeas para intentar frenar la artillería proactiva. Pero el voluntario militar Olesiv Shibov y el experto de la operación militar especial Yevgeny Linin ya fijaron la hoja de ruta forense. Para la liberación definitiva de Jersón, Mykolaiv y Odessa, el ejército ruso está ejecutando los tres pasos que desglosamos en este puente de mando. La destrucción sistemática de la retaguardia mediante misiles Iskander-M, como acabamos de ver en el PAX. El estrangulamiento de la energía y el combustible. Y el uso de bombas FAB de saturación aérea pesada para demoler los bastiones del frente, abriendo paso a las fuerzas terrestres o reactivando operaciones de asalto aerotransportado con efectividad quirúrgica que ya demostró Gostomel en el 2022. La terca geografía, amigos, no perdona. Rusia ha entendido que esta es una guerra por su supervivencia existencial y el asalto de Odessa será el punto donde el tablero multipolar dicte su veredicto final. Así que mantengamos la sobriedad en el puente de mando ante la histeria de la OTAN. El neoconservatista y sus marionetas fiduciarias intentan levantar muros de papel y trincheras de última hora en Odessa tras utilizarla como plataforma de terrorismo. Pero los osos navales de los Bek rusos ya están al acecho en el agua. Ahora, detrás de esta cortina de humo mediática, la física de los hechos avanza a paso de acero. No es nuevo para ustedes, para los que siguen el canal. Como ustedes sabrán, el presidente Vladimir Putin ha firmado este decreto clave de ciudadanía para Transnistria, que activa el flanco de la retaguardia, mientras el Pentágono de Marco Rubio capitula en silencio ante los ataques sistemáticos. Así que entremos a esta narrativa táctica, otra vez, expediente Odessa, la señal de Transnistria y el pacto en las sombras con Marco Rubio. Amigos, desarmemos la última línea de la matrix mediática sobre el Mar Negro. En las últimas horas, algunos analistas de escritorio se han apresurado a decir que Rusia no necesita Odessa, citando debates televisivos donde figuras como Vladimir Solovyov cuestionaban con ironía la presencia de la población prorrusa en la ciudad. Pero cuidado con la infiltración cognitiva, amigos. Quienes conocemos la historia profunda de este conflicto recordamos perfectamente que Solovyov utilizaba el mismo discurso escéptico meses antes de la restitución de Crimea, afirmando en televisión que reclamar la península era inviable y carecía de base legal. En el puente de mando de qué hablan, creo, no nos tragamos los anzuelos de la distracción psicológica del Kremlin. La cortina de humo sirve para encubrir una hoja de ruta militar y política que ya está en marcha y cuya fecha de vencimiento está grabada en la física real de retorno. Les recuerdo que Solovyov es pagado por el Kremlin. Quizás dice estas cosas como parecer neutral, pero toda su narración, pues ya sabemos que está escrita y diseñada. Digo, solo digo. Aunque las cosas que digan muchas veces es miel para nuestras orejas, ¿no? Porque dice cosas muy interesantes, muy apropiadas, como por ejemplo cuando habló de Meloni. Para mí el hombre estaba 100% con la razón. Pero la misma Meloni fue una de las primeras en decir es un títere del Kremlin. Y no deja de tener razón. Pero bueno, es tema para otro video, ¿no? El factor Transnistria y el decreto de ciudadanía de Putin. Fíjense en la señal macroestratégica más contundente de esta jornada. Mientras la Junta de Kiev se dedica a cavar trincheras antitanque, colocar alambre de púas y sembrar trampas explosivas en el perímetro portuario, lo que el canal Voevoda Veschat califica irónicamente como la necesidad de defender a Odessa de las propias garras destructivas de las Fuerzas Armadas de Ucrania. El líder supremo en Moscú ha movido la pieza reina en el flanco occidental. ¿Sí? El presidente Vladimir Putin ha firmado este decreto histórico que simplifica drásticamente el procedimiento de obtención de ciudadanía rusa para los residentes de la República de Transnistria. ¿Y cuál es el valor táctico de este movimiento, amigos? El contingente militar ruso apostado en Transnistria custodio del mayor arsenal de municiones de Europa del Este. Representa la plataforma de asalto perfecta para golpear la retaguardia del enemigo en dirección a Odessa. El coronel Aslan Nahushev es tajante. Esto no es un trámite administrativo fiduciario. Es la antesala de la incorporación formal de Transnistria a la Federación Rusa. Un movimiento estratégico que analistas en el terreno proyectan para el mes de agosto. ¿Sí? La pinza sobre el sur de Ucrania se está cerrando por el oeste. Ahora bien, demostración de capacidades quirúrgicas en el puerto. Mente viva, con los límites y las realidades del bloqueo naval que expone el coronel Nahushev. Actualmente Rusia opera con pinzas debido a que el 87% del tráfico marítimo en la cuenca se realiza formalmente en interés de naciones del sur global y países amigos a través de la exportación de productos agrícolas. Sin embargo, para que la OTAN entienda que la soberanía de fuego le pertenece al Kremlin, las fuerzas aeroespaciales rusas ejecutaron una demostración forense devastadora. Un vehículo aéreo no tripulado, UAV, de ataque penetró las defensas aliadas e impactó con precisión milimétrica un objetivo simulado dentro de las aguas restringidas del mismísimo puerto de Odessa, seleccionando la fragata de entrenamiento Druzhba. El mensaje enviado a los oficiales británicos en la retaguardia es nítido. Vuestros barcos y especialistas extranjeros están a tiro de piedra de nuestra tecnología proactiva. Y aquí viene la capitulación en las sombras de Washington. ¿Y cuál es la respuesta del imperio fiduciario ante este escenario de asfixia, amigos? El senador republicano Tommy Tuberville ha reconocido con amargura que la caída de Odessa y de las principales ciudades industriales de Ucrania es inevitable en cuanto se interrumpa el goteo de financiamiento occidental, advirtiendo que Bruselas perderá la mina de oro del Mar Negro. Pero la realidad es que a Washington ya no le importa. El propio ministro de Exteriores ruso, Sergei Lavrov, ha confirmado tras su conversación directa con el secretario de Estado estadounidense Marco Rubio que Rusia planea y ejecutará ataques sistemáticos masivos contra Kiev y los centros logísticos claves. Y Washington no ha presentado ninguna objeción real. Los estadounidenses ya dieron el conflicto por perdido en sus planos de escritorio. Están replegando sus activos cognitivos y negociando las condiciones del nuevo mapa multipolar, dejando a Europa sola ante la quiebra industrial y el colapso del frente. Como bien aprendimos, ¿no?, de Brian Barletic, el Pentágono suelta la correa de sus marionetas de Kiev y Tel Aviv para estirar el desgaste. Pero cuando la física de los misiles Oresnik e Iskander M dictan la sentencia, la simulación de papel se disuelve y la terca geografía reclama su lugar en la historia. Así, amigos, que continuemos manteniendo la sobriedad, la alerta siempre alta, ¿verdad? El maligno del Global Abismo intenta camuflar la entrega de Odessa y la capitulación de la OTAN con debates ficticios en la televisión y trincheras de alambres en las playas. Pero la contrainteligencia forense mantiene los ojos fijos en el decreto de Transnistria y en los vectores que ya operan en el agua. La verdad inmutable de los hechos sigue gobernando en este puente de Dequia Blanquero. Y no nos callamos. Seguimos. Ahora, este cable que se acaba de poner sobre la mesa, amigos, es un puñetazo de realidad física que destruye la complacencia burocrática y desnuda el asco moral de la Junta de Kiev. Yo diría que es un expediente oscuro que no solo ha encendido las alarmas en el Kremlin, sino que ha desatado la furia y ofensa profunda del propio Estado de Israel y la comunidad judía internacional. Mientras los misiles de represalia guardan un silencio táctico temporal en el centro de la capital de Ucrania, Kiev, Volodymyr Zelensky se pasea por las calles en Kiev participando en una ceremonia de necrofilia política sin precedentes. El régimen ucraniano está desenterrando los restos de destacados jerarcas nazis y criminales banderistas de la Segunda Guerra Mundial de todas partes del globo para volverlos a sepultar con honores de Estado en el centro de Kiev. Imagínense esto. Convirtiendo el nacionalismo caverniano en la fe oficial de su estructura. Así que entremos a esta narrativa táctica y llamémosle el culto a la muerte en Kiev. El reentierro de nazis ofende a Israel y desnuda el dolor desde la retaguardia. Amigos, ajustemos nuestros sensores de contrainteligencia militar y blindemos nuestro estómago analítico para el cierre de esta bitácora del día de hoy, porque lo que está ocurriendo en las avenidas de Kiev roza la demencia psiquiátrica y la provocación forense absoluta. Mientras las sirenas de alerta dan un respiro temporal en la capital tras la lluvia de 600 drones del fin de semana, el dictador ilegítimo Volodymyr Zelensky se pasea por el centro de la ciudad, liderando un ritual que ha dejado estupefacto al mundo y ha desatado la furia indignada de Tel Aviv y de las organizaciones israelíes internacionales. La Junta de Kiev está importando las cenizas y desenterrando los cadáveres de los más sanguinarios colaboracionistas nazis y banderistas del siglo XX, para volverlos a sepultar con honores militares en el corazón de Ucrania. Ante las pantallas del mundo, el régimen ha adoptado el culto a la muerte y el fascismo cavernícola como su única fe y religión oficial. Es la reunión de los monstruos. Por favor, ¿puedes repetirlo? Mente viva, con ironía forense de este macabro show, amigos. El régimen de Kiev le está enviando pistas directas a la artillería proactiva del Kremlin. Literalmente han desenterrado a los mismos monstruos que la Unión Soviética destruyó hace 80 años. Los han reunido en un solo punto geográfico junto a toda la cúpula del TCC. Los ministros y los directores que firman las órdenes inhumanas para masacrar niños en Starobilsk y han encendido la transmisión en directo para las cámaras de la OTAN. Es una provocación que grita la telemetría. Miren, lo que ustedes destruyeron están aquí, de nuevo. Y todos nosotros nos hemos congregado a su alrededor. ¿Puedes repetir el bis? Y la audiencia legítimamente se pregunta con dolor en los comentarios de nuestro canal. ¿Por qué ayer detuvimos los ataques de represalia? ¿Por qué se detuvieron? ¿Por qué? ¿Por qué los misiles Skander-M guardan silencio hoy frente a esta concentración de los centros de toma de decisiones? Y me pregunto yo, ¿por qué no lo atacaron ahí mismo? ¿No se jactan de que lo tienen monitoreado todo el tiempo? Ese era el momento preciso. Si ayer Lebedev dijo, no se les dio, porque uno estaba escondido en Budapest y el otro estaba escondido en Dubái. Ayer estaba ahí, caminando. ¿Por qué no hubo acción?
1: Лідерську в Україні, яка стала далекобійною, стала далекоглядною. Він повернувся в Україну.
0: Limpiar el planeta de esta plaga nazi es un axioma indiscutible para Rusia. Pero la respuesta física requiere precisión científica, no prisa fiduciaria. Podría ser la respuesta. La propuesta de Alexei Shivov, el fin de la rutina burocrática. Y aquí, amigos, entramos en la autopsia interna de la propia gestión de la guerra que el politólogo Alexei Shivov ha puesto sobre la mesa, destruyendo la burbuja de comodidad de las oficinas de Moscú. Shivov lanza una propuesta de hierro para acelerar el fin de la operación militar especial en una sola semana. Trasladar el Consejo de Ministros de la Federación Rusa directamente a Starobilsk y la Duma Estatal a Belgorod o a los escombros recuperados de Susha. Mente viva, amigos. Rusia es tan vasta y colosal que muchos burócratas fiduciarios que firman licitaciones, informes, premios y nombramientos entre los rascacielos y las iglesias de Moscú están demasiado lejos para apreciar la profundidad del barro y el tamaño del peligro existencial. Shivov propone que el foro económico, el SPIF, no se celebre en los lujosos salones de San Petersburgo, sino en las trincheras de Pokrovsk, obligando a los brillantes oligarcas y altos directivos de las corporaciones estatales a sentir la física de los contraataques en el frente de batalla. 100.000 hombres en las ruinas por la supervivencia de la patria. ¿Y qué pasaría si los ministerios se mudaran a la primera línea, amigos? Si el Ministerio de Defensa operara desde las subestaciones de Novojakovka o las instalaciones de Energodar. Al frente convencional, avanzarían 300 kilómetros hacia el este en cuestión de días. Los generales que reciben estrellas de oro para la captura de ciudades deberían irse de vacaciones forzosas junto a sus familias y secretarios a las estaciones de tren de esas mismas ciudades liberadas como Kupiansk. Ahí deberían de vacacionar. No se puede permitir que la rutina burocrática trate esta guerra por la supervivencia como un acontecimiento secundario de oficina. Mientras en Moscú se firman protocolos, en el sureste cientos de miles de hombres sobreviven en las ruinas asaltando bastiones bajo el fuego de la OTAN en una guerra que, por errores de gestión y diplomacia de papel, ya se ha alargado por 5 años. Si esos hombres en el frente caen antes de que se logre la victoria física, no quedará nada. Ni burócratas absortos en sus informes, ni ciudadanos indignados en las redes. Ni la misma patria. Quien crea que estará mejor en ese suelo sin existencia de Rusia, se equivoca por completo. El caos sangriento y la ejecución sumaria se apoderan de todo el territorio sin preguntar nombres. Por eso, la elección de Loresnik debe ser total. Y el lema, después de nosotros, silencio, debe consolidarse con fuerza proactiva del Kremlin, no solo como un show de acto de fuerza. ¿Qué tan realmente ha sido el triunfo de este tercer Loresnik? Si este loco anda acarreando cenizas de nazis y dándoles funerales militares. Cero. Muy inteligente el movimiento del Goblin Verde. Con esto ha destruido la trama mediática de Loresnik. No solamente diciendo, sigo vivo. No, el nazismo sigue vivo. Y tu Loresnik no nos toca. Así que mantengamos la sobriedad en el puente de mando ante la indignación. El maligno neocón en Kiev se arrodilla ante los ataúdes de los criminales del pasado y la burocracia se distrae en la retaguardia. Pero los combatientes reales siguen empujando el mapa en las ruinas y la terca física de la victoria final sigue gobernando en el puente de mando de que hablan Geo. Y no nos vamos a callar. Estén juntos, fuertes, siempre buscando por la verdad. Y sean justos. Quedamos cuape. Chao, chao. 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Muy buenas
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0: ¿Cómo están?
1: Bien, también.
0: Contentos, de buen ánimo. Bueno, pues en primer lugar vamos a presentar la convocatoria que ha hecho nuestra presidenta, la doctora Claudia Sheinbaum, para que el día domingo la acompañemos al ejercicio de rendición de cuentas. Invitamos a toda nuestra militancia y a la ciudadanía en general. Ya está aquí nuestra convocatoria en la pantalla. Está nuestra presidenta, como lo dijo hoy en la mañana, por definir el horario en el que se va a realizar esta rendición de cuentas, y ya nos estamos organizando para invitar a la ciudadanía ya en los estados a encontrarnos con nuestra presidenta a distancia. Ya ven que el Zócalo capitalino está en este momento ocupado con el tema del mundial, y es algo que también le importa mucho a la gente. Así que invitamos a todas las ciudadanas y ciudadanos, a nuestra militancia, reiteramos, a encontrarnos este domingo en las capitales de las 32 entidades de la República. Ya se irá informando dónde va a ser en precisión y la hora, pero por ahora esperemos que acuda a mucha gente a escuchar este informe y rendición de cuentas. Por otro lado, les queremos presentar las encuestas que ya se dieron a conocer el día de ayer. A ver si las tienen. Una que tiene que ver con la preferencia de la población hacia la presidenta. Primero vamos a ver la de la presidenta, que está en un nivel de aprobación del 70%. La felicitamos mucho desde el Comité Nacional y desde nuestro movimiento, que su trabajo se ve reflejado en la aceptación de la población. Además que seguramente el domingo nos dará datos muy precisos, pero fundamentalmente ella está trabajando por el bienestar del pueblo de México, y eso nos hace sentir muy orgullosas y orgullosos del esfuerzo que ella está realizando y que la población lo percibe. Adelante, vamos a presentar también la encuesta que el día de ayer presentó el Universal. Es un comparativo con el mes de febrero en la preferencia hacia Morena, que crecemos 5 puntos entre febrero y esta encuesta que se aplicó los primeros días del mes de mayo. Así que es un aliciente para seguir caminando con la gente, estando en el territorio. En próximas días, ya no semanas, días, también vamos a anunciar nuestro plan de acción en el territorio y vamos a ir a visitar, como lo dijimos el día que tomé protesta, a visitar a todas las familias, todas las viviendas de nuestro país, para informarles los avances de la transformación, pero también lo que hoy estamos planteando, que es un tema muy importante, que es la defensa de la soberanía nacional. Así que pues este trabajo se ve reflejado en la aceptación también de la ciudadanía hacia nuestro partido Movimiento, y vemos cómo las otras fuerzas políticas, pues hagan lo que hagan, de ahí no van a pasar. Se van a quedar en esa posición, porque no trabajan con el pueblo, no dan buenos resultados, y estamos en este momento pues con este aliciente, que vamos avanzando, que no nos hemos quedado estancados, por el contrario, vamos recuperando terreno. Siempre hacia el 2027 iremos incrementando nuestro activismo, no solamente nosotros, todas las fuerzas políticas, pero especialmente nosotros estaremos cerca, muy cerca de la gente. Muy bien, y bueno, una vez comentadas estas buenas noticias, el encuentro con la presidenta el domingo y lo que las encuestas nos están diciendo, no solamente es una opinión nuestra, una visión nuestra, vamos a presentar también un tema. Como ustedes saben, Acción Nacional en este momento está pues victimizándose por lo que se ha solicitado a la gobernadora de Chihuahua. Pero nosotros decimos que son delincuentes defendiendo a delincuentes. Y el día de hoy queremos comentarles lo que nuestra presidenta también ha venido planteando, no de ahora, sino cuando era jefa de gobierno, y desde Morena hemos venido denunciando al cártel inmobiliario del PAN en la alcaldía Benito Juárez. Adelante. Bueno, ¿qué es el cártel inmobiliario? Pues son hechos de corrupción por parte de funcionarios panistas de la alcaldía de Benito Juárez, que promovieron pues construcciones irregulares. Y Jorge Romero, hoy presidente de Acción Nacional, que es un delincuente, porque él fue el promotor inicial de este cártel y sabemos que es el jefe político de Acción Nacional en la Benito Juárez y hoy es el jefe político de todo Acción Nacional en el país. Adelante. En esta presentación son tres elementos que traemos a cuento. Primero, la construcción irregular de más niveles, la falta de supervisión en las obras y, en general, el incumplimiento a las normas que la Ciudad de México tiene en materia de desarrollo urbano. Adelante. Muchas gracias. Voy a poner mis lentes. Aquí tenemos una tabla donde nos explica, esta información está actualizada al 2022. Esta información es pública, la presentó el gobierno de la ciudad en ese momento. Hay un total de 130 inmuebles que están de manera irregular construidos porque tienen más de un nivel y hasta 7 niveles superior a lo que autoriza la norma de desarrollo urbano del número de niveles posible a construir en determinada zona de la ciudad, lo que representan más de 260 niveles irregulares. Adelante. Gracias. Estos son ejemplos de inmuebles en donde la parte verde es lo que sí autoriza la norma y la parte roja es lo que la norma no autoriza y que se construyó. Hay que recordar que este cártel inmobiliario se descubrió porque no solamente se incrementó el número de niveles permitido, sino que los edificios tenían muchas fallas y las personas empiezan a manifestar su inconformidad y es como se devela el cártel inmobiliario que venía ya desarrollándose y vamos a ver desde cuándo. Adelante. Este es otro ejemplo de construcciones que tienen más niveles de los permitidos. Adelante. Esta es una gráfica muy importante porque, bueno, en todas las construcciones siempre hay alguien que, o no en todas, pero en todas las alcaldías, en todo el ambiente de la construcción, alguien comete alguna falta y en un periodo anterior a Jorge Romero solo fueron 5 inmuebles que tenían este tipo de irregularidades, pero inicia marcadamente en el gobierno de Jorge Romero, con 27 inmuebles detectados hasta el 2022, con el siguiente alcalde, Cristian von Rüerich, que hoy se encuentra preso, son 58 inmuebles que se detectan con estas irregularidades. Después, el siguiente alcalde es Santiago Taboada, que hoy es el secretario de Organización de Acción Nacional, con 40 inmuebles. Y se detiene aquí la información, porque esta es una información del 2022, pero también Taboada lo detiene porque es cuando se destapa de manera más sentida este escándalo. Y hay que recordar también que vino el temblor del 2017 y que diversos edificios, que eso lo vamos a comentar en otros momentos, sufrieron daños y pues hubo deceso de personas en medida de construcciones irregulares que se presentaron especialmente en la alcaldía Benito Juárez. Adelante. El conjunto de número de niveles, los más de 260, 264 para ser exactos, pues representa la altura de esta torre que es superior a una de las torres más altas de Dubái. Así que de este tamaño es la corrupción de quien hoy defiende a María Eugenia Campos como su dirigente nacional. Y nosotros no vamos a dejar de decirlo, porque le vamos a recordar permanentemente al pueblo de México quién es quien representa a la derecha en este país. Adelante. La corrupción inmobiliaria de este número de edificios supera los 7.142 millones de pesos de inversión que ha visto afectadas a familias, a comunidades, porque esta corrupción ha traído una mala planeación y una crisis urbana aquí en la alcaldía Benito Juárez. Adelante. Gracias. Y esta es una gráfica, a lo mejor ustedes no lo alcanzan a ver por el tamaño, pero se los vamos a compartir, de quiénes están presos, quiénes están sentenciados. Todos ellos son servidores o fueron servidores públicos de la alcaldía Benito Juárez, que encabeza este equipo político, este grupo político, Jorge Romero. Y aquí vemos cómo uno de los alcaldes está preso, también su hermana, algunos están sentenciados y algunos otros están evadidos. Adelante. Ay, gracias. Esta es una tabla con datos, de, digamos, históricos de toda la investigación. Y bueno, hay un sinnúmero de carpetas de investigación que derivan en otro número de delitos, en más delitos, con datos, de, digamos, históricos de toda la investigación. Y bueno, hay un sinnúmero de carpetas de investigación que derivan en otro número de

0: y ellos están especialmente coludidos, el presidente de Acción Nacional. Y estas son las personas sentenciadas. Dentro de esta lista están, obviamente, el alcalde que está en prisión, pero también su director de obras, también están empresarios de las constructoras, de tal manera que, insisto, esto es una red que se tejió y que además en posteriores conferencias les vamos a ir mostrando cómo este modus operandi del cártel inmobiliario encabezado por Jorge Romero se va extendiendo a otras ciudades que gobierna el PAN. Adelante. Ahí termina. Es cuanto respecto a la información que hoy les queríamos presentar. Y vamos a, si ustedes están de acuerdo, a iniciar con las preguntas. Le vamos a dar la palabra primero a Carmen Jaimes. Si, ¿les parece que nos organicemos sobre el tema y luego lo demás? ¿O todo junto? Como quieran, está bien, todo junto. Le vamos a dar la palabra a Carmen Jaimes porque además fue la primera que llegó y la primera que alzó la mano. Carmen, adelante.
1: Ay. Gracias, presidenta. Muy buenos días.
0: Buenos días.
1: Bueno, unos cuantos temas que sí plantear. Muchas gracias. Quisiera en primer lugar preguntarle cómo van las denuncias que ustedes señalaron que iban a presentar relacionadas con lo que sucedió el sábado de la marcha convocada en Chihuahua. No sé si ya se presentaron, como en qué términos, en fin, lo que usted nos pueda, por favor, detallar. También, ¿cómo van las denuncias de juicio político que se anunció precisamente, bueno, el proceso, digamos, de promover el juicio político que se anunció justamente en ese lugar, en ese momento? ¿Y cómo van con la recolección de firmas? Si tienen algún número que nos puedan aportar en este momento. Y su opinión, se ha inconformado la gobernadora de Chihuahua y todo el equipo jurídico que la acompaña, señalando que sí se está violentando el fuero que ella tiene como gobernadora al hacerle un llamado, un citatorio, a acudir a la Fiscalía General de la República. Entonces, ¿cómo si ustedes consideran que se viola o no? Y, bueno, hablando de la renuncia o declinación al cargo de Andrés Manuel López Beltrán de la Secretaría de Organización de Morena, me gustaría saber si es necesario, según el estatuto entiendo, que se tendría que realizar un Consejo Nacional, porque el CEN no se puede nombrar a sí mismo, ¿no? Hasta donde entiendo, ¿cómo van a suplir, digamos, cómo van a procesar y si tiene alguna propuesta en mente o si se va a quedar por lo pronto así? No sé, ¿cómo va a funcionar? Y usted había hablado del calendario, de que nos iban a dar detalles del calendario para la elección interna, el proceso que se abre. No sé si ya tengan algunos avances o algún detalle. Y finalmente, ¿cómo ve la marcha que convoca el PAN? Que dice que no les quiere dar detalles a ustedes, básicamente, de cómo será esa marcha, pero que sería seguramente este fin de semana. Sin embargo, también están señalando que si la gobernadora acude mañana a la Fiscalía General de la República, que está citada en Ciudad Juárez, no en Chihuahua, sino en Ciudad, ellos también realizarían una marcha de apoyo. O sea, este tipo de movilizaciones donde dicen ellos iban a echar toda la carne al asador. Muchísimas gracias.
0: Respecto a las denuncias por el tema de la violencia generada por Acción Nacional el día de la movilización que promovió nuestro movimiento, el senador Juan Carlos Loera presentó denuncias justo ahí en Ciudad Juárez, donde está la Fiscalía General, la delegación del Estado de Chihuahua, y esperaremos el resultado de ellas. Pero creo que lo que más nos importa es que la gente pues se enteró. Hay una sanción pública de la gente por este tipo de acciones. Y bueno, nosotros seguimos siempre por la vía legal, por la vía pacífica. El juicio político se ha presentado y ya esperaremos que la Cámara de Diputados le dé procedimiento, como ya conocemos.

0: Respecto a las firmas, se empezaron a recolectar el fin de semana y apenas empezamos, entonces vamos a seguir con ello, ya les iremos dando cuenta del tema. Respecto al tema del fuero, lo que es claro y que ha comunicado la Fiscalía General es que la gobernadora está convocada como testigo. Por lo tanto, el fuero constitucional no está siendo violentado. Pero es de llamar la atención que la gobernadora, cuando le notifican y que conocimos videos, pues justo lo primero que reacciona es, pues, tengo fuero, ampararse en el fuero. Y nosotros consideramos que justo ella, nadie más que ella, bueno, sí, nosotros primero, pero ella después, debido a la presión social y a la movilización social, se vio obligada a salir a los medios un mes después de los hechos sucedidos en la Sierra de Chihuahua. Y ella nos informó, pues, una serie de delitos que cometió. Entonces, a todas luces, lo que ella quiere es ampararse en el fuero. De cualquier manera, la Fiscalía General, como lo manifestamos en nuestro comunicado del día sábado, está actuando con imparcialidad. Primero, porque está respetando el fuero, se está citando en dos ámbitos de dos situaciones que se están presentando en este momento en el país, así que consideramos que debe cumplirse con la ley y ya es responsabilidad de la gobernadora y de Acción Nacional cumplir la ley. Y si no la cumplen, pues ya reiteraremos que son quienes les gusta estar por fuera de la ley, como lo acabamos de presentar. Por eso decimos que delincuentes defendiendo a delincuentes. Este dirigente, Jorge Romero, pues siempre dice, no me voy a quedar callado, pues nosotros tampoco nos vamos a quedar callados, es señalar lo que aquí hemos presentado, que tiene sustento técnico, es una información pública, así que no nos venga a decir que son unas santas palomas. Respecto al tema del calendario del proceso interno de Morena, todavía no lo tenemos, cuando lo tengamos se los vamos a compartir para que lo conozcan, será público. El PAN tiene todo el derecho de realizar manifestaciones, protestas, están en todo su derecho, tienen la libertad de hacerlo, como lo teníamos nosotros y ellos trataron de impedirlo, pero nosotros somos demócratas, somos hombres y mujeres y este movimiento se basa en la ley, entonces seguramente ellos tendrán sus planes y los respetaremos porque así debe de ser. Y por otro lado, respecto a nuestro compañero, nuestro querido compañero Andrés Manuel López Beltrán, como ustedes conocieron el día de ayer, él me presentó su carta de separación del cargo a la Secretaría de Organización de nuestro movimiento. Le agradecemos mucho todo su trabajo en este tiempo, casi año y medio. Hizo una labor muy importante. Bajo su responsabilidad estuvo la afiliación de más de 10 millones de mexicanas y mexicanos que se han sumado a Morena, sumando ya un padrón que supera los 12 millones de afiliados. También bajo su conducción se coordinó la elección de presidentes y secretarios de más de 70 mil comités seccionales en todo el territorio nacional y también la constitución de los consejos municipales de Morena. Esta era una aspiración en materia de organización de nuestro movimiento desde que nació. Nuestra tarea era siempre afiliar desde el 2010, que nacimos como una asociación civil, después conformar comités para que los comités nos ayudaran a promover nuestro proyecto de nación y también para que posteriormente en el 2018 pues, fueran activistas, voz que diera réplica al proyecto que encabezaba en ese tiempo el presidente López Obrador a cuidar el voto y demás. Entonces era una aspiración muy sentida desde el 2010 que fundamos nuestro movimiento. No es una tarea sencilla y Andrés lo pudo hacer en poco más de un año. Así que nuestro reconocimiento, le deseamos mucha suerte y que la tarea que ha decidido emprender, sus proyectos, tenga suerte y le deseamos siempre lo mejor. Y agradecidos con Andrés. Para nombrar al sustituto, efectivamente el Consejo Nacional es quien nombra al sustituto secretario de organización o secretaria. Mientras tanto, la presidenta, tengo la facultad de nombrar un encargado y haré la propuesta de nuestros compañeros del Comité Nacional en lo que tengamos una nueva reunión del Consejo Nacional, porque esta tarea es fundamental. Tenemos que seguir operando. Lo más importante de Morena siempre es el trabajo con la gente. Entonces, eso no se va a detener. Y en este tiempo, en estas semanas que hemos estado juntos, Andrés Manuel y yo, trabajando en la organización, pues yo tengo perfectamente claros los hilos, así que vamos a seguir trabajando. Y todo el Comité Nacional tiene también sus tareas. Por ahora no hay fecha, pero es como vamos a resolver el tema. El estatuto me da la facultad de hacerlo y así lo vamos a resolver por ahora. Sí.
1: Más bien, si el 22 de junio, que es una fecha que habían planteado inicialmente en el Consejo pasado, va a ser ese día la convocatoria para la primera fase, para los coordinadores en defensa de la transformación, los que serían, digamos, a lo mejor eventualmente candidatos a gobernador. ¿El 22 sale la convocatoria o se abre el registro y la convocatoria sale antes?
0: Cuando tengamos clara la ruta, la vamos a presentar. Voy a invitar a Citlali a que me acompañe en el tema y con gusto profundizamos.
2: Gracias, dirigenta. Buenos días, Máximo Allende, reportando para Subjetivo MX. Primero, reconocerle, dirigenta, que haya la apertura para que una pluralidad de medios de comunicación de todas las corrientes y de todas las trayectorias estén aquí representados. Es algo que se extrañaba porque Mario Delgado tenía una conferencia de prensa semanal y antes de que usted llegara, se intentó hacer una conferencia que era quincenal, luego se dejó de hacer. Y bueno, esto es una bocanada de aire fresco para quienes nos dedicamos a la comunicación. Dicho lo anterior, dirigenta, el tema del cártel inmobiliario es algo que la presidenta, entonces jefa de gobierno, Claudia Sheinbaum, denunció, y que la fiscalía, encabezada por Ernestina Godoy en aquellos días, pues estas detenciones que usted nos narra se dieron en el marco de ello. Pero ahora vemos a un Jorge Romero con total impunidad, casi burlándose de esta, pues lo que él considera una narrativa del cártel imaginario, pues porque él sigue libre, con total impunidad, y se burla de, digamos, estas presentaciones que se hacen sobre un cártel que a él, pues como usted lo narra, se da en incremento el número de pisos en su mandato al frente de la alcaldía Benito Juárez. Al respecto quisiera preguntarle, dirigenta, ¿qué hace falta? ¿Por qué no hay más detenciones? ¿Por qué Jorge Romero no está en la cárcel si es un delincuente, como usted lo ha compartido? Y en ese orden de ideas también preguntarle, dirigenta, porque en el Congreso local se había dicho que tenían elementos, pruebas que soportaban que Alejandro Moreno Cárdenas y Alessandra Rojo de la Vega habrían impulsado, de hecho gestionado, la presencia de delincuentes, porros, bueno, gente salvaje que fue a reventar el centro de la Ciudad de México en el marco de esa autodenominada marcha Generación Z, que era, pues, la verdad, gente adulta mayor la que marchó en aquellos días, documentado así por nuestras cámaras. Y también de eso no hemos visto nada. Yo quisiera preguntarle al respecto de este cártel inmobiliario que usted ha denunciado. ¿Qué hace falta, dirigenta, para que Jorge Romero esté en prisión? Si me permite este tema y luego un tema más adelante.
0: La Fiscalía de la Ciudad de México es la que tiene la responsabilidad de seguir las investigaciones y nosotros tenemos la responsabilidad social y política de no dejar de decirlo. Entonces, nosotros vamos a insistir. De hecho, por transparencia, pedimos esta información actualizada del número de personas que están procesadas, sentenciadas, en proceso, porque ello es muy importante, porque esto no se ha terminado. Esto es sustancial remarcar, que esto no se ha terminado porque siguen personas siendo procesadas, otras que tienen sentencia, otras que están ausentes, y hay algunos que creen que ya se le va a olvidar a la ciudad, y no es así. Entonces, vamos a seguir con ello. En el caso del dirigente del PRI, lo mismo, pues es una función de la Fiscalía General de la República, en su caso del Estado, de continuar las investigaciones. A nosotros lo que nos toca es impedir que haya la impunidad en la memoria de la gente, que las personas tengan claro quién es quién respecto al tema de la impunidad, del combate a la corrupción, y también que quienes hoy se llenan la boca de decir una y otra vez que señalamientos hacia nuestro movimiento, que nuestro movimiento lo único que ha hecho es trabajar por el bienestar del pueblo y que somos los únicos que hemos podido reducir la pobreza en nuestro país, darle salarios más dignos a la gente y empleos más dignos, somos nosotros. Y hay que dejar claro también quién es quién y cómo se ha comportado cada proyecto político y cada dirigente también. Así que para nosotros es no dejarlo de mencionar, porque no hay que olvidarlo y no hay que olvidar quién dirige cada partido.
2: Dirigente, otro de los temas que fue tendencia durante el pasado fin de semana fue una reunión que sostuvo con Saúl Monreal, donde luego Saúl Monreal da una serie de entrevistas y refiere que efectivamente tuvo un diálogo con usted y que había, digamos, entrado en razón sobre lo que el estatuto marca en materia de nepotismo. Al respecto, en Subjetivo hemos seguido el debate sobre el nepotismo electoral, que no solo es un asunto de apellidos, sino como una práctica que puede reproducirse en tres vías: parentesco consanguíneo, que es el caso de Saúl, parentesco civil y parentesco por afinidad. La reforma constitucional que entra en vigencia hasta el 2030 ya reconoce estos tres elementos de nepotismo y los prohíbe. Y en el caso de Morena, yo quisiera preguntarle, dirigenta, si cuando Morena habla sobre cerrar la llave, el paso al nepotismo electoral, también incluye en ese criterio al nepotismo por afinidad, es decir, el caso de tías políticas, cuñadas, primas políticas o primos o exfamiliares políticos que busquen suceder a gobernadores, alcaldes. Bueno, hemos visto casos incluso de hasta diputaciones federales donde se busca suceder ya sea por la parte de afinidad o por la parte consanguínea a un familiar estos espacios. Sobre este tema de nepotismo son dos preguntas. Es esa, y también sobre si en el convenio de coalición que se signe con los diferentes aliados, el PT y el Verde, también se va a estipular que queda vetado, digamos, el nepotismo electoral en sus tres vertientes, consanguínea, afinidad o civil, dirigente.
0: Gracias. Respecto a, y ya, ¿verdad? Porque quedábamos que era una sola intervención.
2: Gracias.
0: Vamos a hacer todas las preguntas. Respecto al tema del nepotismo, nosotros hemos sido muy claros. Platiqué con Saúl Monreal. Yo le reconozco a Saúl su disposición. Platicamos muy bien. Un tiempo suficiente. Reconoce el momento que estamos viviendo, el acoso que estamos viviendo, que lo primero por lo que hay que trabajar es por la unidad de nuestro movimiento, para juntos defender la transformación y la soberanía nacional. Así que le agradezco mucho a Saúl el diálogo, la conversación, y que haya aceptado declinar su participación, su aspiración a gobernar el estado de Zacatecas. Y la responsabilidad de todo dirigente, dirigenta, es hablar y mantener el diálogo con nuestros compañeros militantes, legisladores, gobernadores, presidentes municipales. Y eso es lo que voy a hacer permanentemente. Entonces, hay que recordar que la política es lo contrario de la guerra, o debiese ser así. La política nació para darle paz a las naciones, y por eso nosotros nos dedicamos a la política. Entonces, quedamos en eso con Saúl, y sé que voy a ir hablando con algunos compañeros que tienen algún planteamiento. No hay que dejar de reconocer que ellos son compañeros que vienen desde hace muchos años luchando con nosotros y hay que atenderlos, darles una explicación. Lo entienden, pues son compañeros del movimiento, coinciden con los principios de Morena y siempre, siempre hay que atender. Decía el presidente López Obrador que problema que se soslaya, estalla, entonces por eso hay que mantener mucho diálogo y atender todas las tareas que como dirigente tengo en responsabilidad y entre otras es ir atendiendo a nuestros compañeros en sus dudas. En el caso de la coalición, cada partido tiene su estatuto y nosotros debemos ser respetuosos de ello e iremos resolviendo los asuntos, pero teniendo claro que el Partido del Trabajo tiene sus reglas, su normatividad, el Partido Verde también y Morena también. Así que vamos a seguir caminando en la ruta de Morena, que es lo que nos corresponde, y vamos a ir trabajando también, como ya lo refrendamos, con nuestra coalición. Muy bien. El nepotismo que se ha planteado, nosotros hemos planteado el nepotismo en general, lo vamos a platicar con Citlali, para que tengamos las normas muy claras, ¿no? Tampoco cometer ninguna injusticia, ¿no? Para que las cosas sean correctas para nuestro movimiento y nuestros militantes, ¿sí? A ver allí. Gracias. Y luego la compañera para que sea un hombre y una mujer siempre. Sí.
3: Muchas gracias, presidenta. Amado Azueta, reportero de Latinos. Muchas gracias. Oiga, preguntarle primero sobre Andrés Manuel López Beltrán. Prácticamente faltan 15 días para las elecciones en Coahuila y él pues presenta esta dimisión a la Secretaría de Organización cuando él había estado pues coadyuvando a los 25 aspirantes al Congreso del Estado. ¿Qué va a hacer Morena? ¿Cómo va a sustituir esta situación? Y pues de alguna manera pues es como dejar la chamba a la mitad, ¿no? Si estaba, él se lo puso como objetivo después de Durango, dijo yo quiero ganar las elecciones en Coahuila y pues lo deja así. También preguntarle, ahorita dice la frase delincuentes defendiendo a delincuentes. ¿En qué sentido se refiere a la gobernadora Maru Campos, si es que se refiere a ella como delincuente? Si me lo puede explicar, por favor. Y ya por último le preguntaría, ¿cuándo se abren las candidaturas para a los aspirantes a dirigir la Secretaría de Organización? Y una que antes de que se me pase, ¿qué pasa con la comparecencia de Rubén Rocha? Ya no se ha mencionado, no hemos visto al partido, a Morena, salir a la defensa de la presidenta, que un día sí y el otro día también recibe alguna presión de Estados Unidos. Los vemos a ustedes como muy, muy apagados, ¿no? Y ¿cuándo comparece Rocha e Insunza? ¿Qué es lo que va a hacer el partido ante la nueva información que esté saliendo al respecto de estas dos personas acusadas por Estados Unidos de narcotráfico? Gracias.
0: Gracias, compañero. Gracias. Amado, ¿verdad? Sí. Gracias. En el caso de Coahuila, la organización está estructurada. La Secretaría de Organización tiene un equipo que está haciendo el trabajo en territorio, nuestros brigadistas, nuestros candidatos. Se registró exitosamente el 100% de la cobertura de casillas. Se concluyó el día domingo. Ese trabajo está concluido. Y todo el demás trabajo, pues ya estamos a 10 días, menos de 10 días. Entonces, el trabajo que tenía planeado está en curso. Y Morena, pues es un partido de masas, entonces estamos todos ayudando, así que no dependerá en ningún momento, en ningún proceso, de una sola persona. Además, Andrés trabajó para dejar organizado todo el trabajo, no le veo ningún problema, al contrario, tenemos nuestros coordinadores distritales, son 16 distritos los que están en contienda y estamos trabajando duro con nuestros compañeros. Por cierto, en Coahuila no vamos a tener, no vamos a convocar a la rendición de cuentas de la presidenta por respeto al proceso electoral. Eso va a ser así. Lo pedimos para que justo no tengamos ninguna queja ni nada y sobre todo se respete el proceso. Respecto al tema de que nosotros llamamos delincuente a Jorge Romero, pues es por lo que ya hemos expuesto aquí. Pero además, mire, no solamente es este momento. No solamente es este momento. Ellos han seguido cerca de Felipe Calderón, de Genaro García Luna. Ahí están detenidos en Estados Unidos. Y es donde nosotros les recordamos también, a propósito de Sinaloa, que pues ellos se quedan callados, pero hay que recordarles que la diputada que estaba ligada al dirigente en ese momento más conocido del cártel de Sinaloa, llegó por Acción Nacional. Entonces, es cuando decimos que ellos siguen defendiendo a delincuentes. Respecto al tema, ya sé a dónde quiere ir. Es a dónde quiere ir usted, ¿no? Eso le toca a la Fiscalía General de la República, que la ha citado como testigo en la investigación, que es lo que conocemos, que dijo la Fiscalía. No conocemos más, porque además conocemos lo que está en los medios, si es a lo que usted quería llegar. Está imputada como testigo, no está imputada en este momento por la Fiscalía. Nosotros que decimos que incurrió y que ella lo aceptó en los medios, entre ellos el suyo, donde estuvo conversando con diferentes comunicadores, donde aceptó que sí había agentes de las agencias extranjeras en el territorio. Y respecto a eso, era lo del sector de organización, ya lo comentamos. La presidenta de Morena ya tiene su propuesta para designar en el CEN para que se ponga consulta en el Comité Nacional. Dentro de los que estamos ya en el Comité Nacional, que todos cumplimos los requisitos, ¿no? Pero además quiero decir algo. La presidenta de Morena, Ariadna Montiel, se va a dedicar a la organización, al territorio. Aquí el que más quiera nuestro movimiento y que quiera trabajar por la transformación, tendrá que hacerlo en el territorio. Y yo pondré el ejemplo, que además a mí me encanta el territorio, estar cerca de la gente, es lo que yo sé hacer, lo que yo conozco. Así que entre todos lo vamos a hacer, pero vamos a proponer a un compañero que ya esté en el Comité Ejecutivo Nacional como encargado en lo que vamos al Consejo Nacional en sesión próxima. Muy bien. La compañera. Ay, discúlpeme. ¿Qué va a pasar con él? Bueno, él lo que... Yo no he platicado con él. Lo que conocemos por las redes sociales de él, del senador y del alcalde, todo con licencia, es que ellos han manifestado que van a ir a la comparecencia. Es lo que sabemos. Conocimos los detalles de la notificación de la gobernadora de Chihuahua porque ella tomó video, tenía a su abogado, a Roberto Gil, al lado, que entre otros personajes ha defendido a Cabeza de Vaca y a otros tantos. Por eso decimos los delincuentes defendiendo a delincuentes. Y por eso supimos los detalles, ¿no? Que Acción Nacional compartió. No conocemos los detalles de del caso de Sinaloa, pero sí conocemos lo que han manifestado los tres, el gobernador, el senador y el alcalde, de que van a ir igual a presentarse a la Fiscalía General en los términos que se los han solicitado. Y que está tanto el alcalde como el gobernador separado del cargo. Y en el caso de la gobernadora de Chihuahua, pues ella sigue en el cargo y justo su primera reacción fue ampararse en el cargo, en el fuero. Entonces, así es como están las cosas. Compañera.
4: Gracias, buenos días. Darío Rodríguez, de la revista Contralínea. Justamente el día de ayer, el dirigente del Partido Acción Nacional, Jorge Romero, ha anunciado una movilización nacional de respaldo a la gobernadora Maru Campos, pues ha señalado que incluso Morena persigue políticamente a Maru Campos porque cometió, cito, el pecado de combatir al crimen organizado. Con estas declaraciones, pues nuevamente la dirigencia azul intenta retomar esta narrativa que ya se ha venido manejando y que homologa el tema del narcotráfico con Morena, además de que acusa al gobierno federal y a Morena de utilizar instituciones con fines políticos, señalando persecución política y uso faccioso de instituciones en contra de la gobernadora Maru Campos. En este sentido, me gustaría preguntarle cómo interpreta Morena esta movilización en el contexto político actual, pues en la revista Contralínea incluso ya hemos estado investigando que pues existe una especie de conspiración que encabezan grupos de la derecha, el PAN, el PRI, Movimiento Ciudadano, asociaciones civiles, también despachos de abogados, banqueros e incluso algunos empresarios junto con dueños de comunicación y opinadores con el objetivo de que Estados Unidos intervenga en México. Y que pues prácticamente pareciera que con estas declaraciones que ahora hace Jorge Romero, pues se incruzan en parte de lo mismo. Preguntarle en un primer momento esto.
0: Sí. En nuestro movimiento y las instituciones del Estado no creemos en lo que toca a nuestro movimiento que sea una persecución política. Y la prueba número uno de que nosotros no somos así es que, aunque Jorge Romero es el jefe del cártel inmobiliario, ahí anda libre y hasta es presidente de Acción Nacional. Digo, cada partido decide a sus dirigentes, ¿verdad? Entonces, nosotros no somos así, nuestro proyecto no es así. Le toca a la Fiscalía General cuenta de la seguir la investigación y dar cuenta de la investigación. Hubo un comunicado de la Fiscalía General hace algunos días donde establece que el narcolaboratorio, por cierto, no estaba desmantelado, porque mucho se dice que fue por desmantelar un narcolaboratorio, y lo que la Fiscalía dice en su comunicado, ya tiene este comunicado más de una o dos semanas, más o menos, lo dice con mucha claridad. A ver, se los vamos a leer. ¿No tienen un micrófono? Lo que dice el comunicado, dice: la Fiscalía General, este es del 13 de mayo, informa sobre los avances en la investigación iniciada a raíz de la localización de una instalación clandestina, aparentemente de producción de drogas. A ver, súbele. Al respecto, es importante aclarar que la indagatoria del narcolaboratorio que se integra en la Fiscalía Federal en el estado de Chihuahua, o sea, la sede de la Fiscalía General, fue iniciada por comunicación telefónica de autoridades de la Fiscalía General del estado de Chihuahua, recibida el 18 de abril, es decir, posterior a los hechos que sucedieron sobre el accidente, con posterioridad a que fue planeado y ejecutado el operativo. Adelante. Los elementos ministeriales federales y peritos de la Agencia de Investigación Criminal, con el apoyo de las fuerzas federales, al arribar al lugar, no recibieron con cadena de custodia por parte de las autoridades locales ni el área abierta, ni los indicios, ni las sustancias localizadas. Tal irregularidad fue registrada dentro de la propia carpeta federal, decretándose el aseguramiento correspondiente previa elaboración del acta circunstanciada, la que consta en diversas anomalías. ¿Qué nos está diciendo? Que no hubo tal desmantelamiento. Quien lo encontró en los términos que lo dejaron quienes se supone desmontaron el narcolaboratorio, pues estaba sin cadena de custodia. Y hay que recordar que el fiscal general del estado primero dijo que no había nada. Eso pues está ahí evidenciado, lo pueden encontrar en las redes. Asimismo, la fiscalía informa a la opinión pública que el lugar se mantiene resguardado por las fuerzas federales y que no ha sido desmantelado. Porque para desmantelarlo entiendo que llevan un procedimiento, dice, ya que actualmente se encuentra en curso el proceso de destrucción y traslado de las sustancias y los objetos encontrados en cumplimiento del marco normativo aplicable y bajo las condiciones más seguras para el personal que interviene. Lo más destacable al respecto es reiterar que la Fiscalía General, ahí si quieres o vale, trabaja en el esclarecimiento de los hechos para dar con las personas responsables que participaron en los mismos. Entonces, también es, ay, te regreso el micrófono. También es importante que este discurso de que se desmanteló, pues aquí la Fiscalía General nos está diciendo que no se desmanteló, que quienes lo tienen en resguardo y que la denuncia del Estado se hizo vía telefónica. Entonces, nosotros no somos el fiscal, nosotros solo damos lectura a un comunicado que presentó la Fiscalía hace días. Entonces, es importante que quede claro que desde nuestro proyecto de nación, pues no hay persecución política, le toca a la Fiscalía, que es autónoma. E insisto, no hay persecución, que él sigue libre siendo el jefe del cártel inmobiliario. Nosotros vamos a seguir manifestando que la narrativa que se ha querido construir desde hace tiempo, no recientemente, es que nuestro movimiento está vinculado a actividades ilícitas y nada más falso. Nuestro movimiento, a quien está vinculado es a la gente, al pueblo de México, y estamos dedicados a trabajar por el bienestar. Recordar la campaña que desataron contra nuestro querido expresidente Andrés Manuel López Obrador y de nuestra hoy presidenta siendo candidata. Entonces, esta es una narrativa, pero como nosotros estamos cerca de la gente, ya vemos en la encuesta, la gente nos tiene reconocimiento a Morena, inclusive crece ese reconocimiento. Entonces, a nosotros lo que nos importa es lo que el pueblo opina. Y vamos a seguir resaltando que esta narrativa es una estrategia electoral que hoy se quiere ayudar de la ultraderecha internacional. Así la visita de la señora Ayuso y así la decisión de un gobierno estatal panista que, faltando a todas las normas y las leyes nacionales e internacionales, decidió promover la intervención de agentes extranjeros. Y nosotros hemos estado denunciando esto desde los primeros días y así lo vamos a seguir haciendo. Circula en redes, y eso es algo que la senadora Andrea Chávez denunció en su momento, que la gobernadora del estado de Chihuahua tuvo un acuerdo con el gobernador entonces del estado de Texas, el gobernador Abbott, justo en los momentos más críticos de la relación y de los temas migratorios, cuando él dijo que iba a poner boyas y demás contra los migrantes, nuestros hermanos migrantes, y se denunció desde entonces y se ha venido comentando. Nosotros lo dijimos en la plaza pública ahí en Chihuahua, y pues es los hechos. No, nosotros solo ponemos los hechos en el debate público. Así que vamos a seguir hablando de lo que nosotros hacemos, de nuestra narrativa, porque además nuestra narrativa se alinea con lo que la gente mira en su bienestar, en lo que el gobierno trabaja para ellos. Sí, su micrófono.
4: Justo sobre esto que menciona de ayudar a construir una narrativa incluso alterna, ¿qué tanto se podrían incluso reactivar los comités municipales? Y también, bueno, sobre esto que comenta del caso de la gobernadora Maru Campos, también ya tenemos que se acaba de integrar la subcomisión de examen previo en la Cámara de Diputados, que justamente va a revisar las solicitudes de juicio político contra distintos funcionarios, incluida la gobernadora de Chihuahua, Maru Campos. ¿Cuál es la postura de Morena respecto a este proceso? Y también si ustedes cuentan con el respaldo de sus partidos aliados, en este caso el Verde o el PT, sobre esta situación. Y si consideran que existen elementos suficientes para que avance este proceso. Sería todo. Muchas gracias.
0: Vamos a esperar lo que el procedimiento de Cámara de Diputados defina como responsables de analizar las solicitudes que se han presentado. Y bueno, seremos respetuosos de ese proceso y estaremos al tanto del tema. Mientras tanto, nosotros seguiremos denunciando lo que ha sucedido, aclarando una serie de hechos como el que hoy les presentamos, así que, y sobre todo desmintiendo lo que para ellos es costumbre, mentir y mentir. Para Acción Nacional y para el PRIAN en su conjunto, porque dicen que no están juntos. Pero cada que alguien le comenta algo, hacemos una denuncia a la gobernadora de Chihuahua, el que sale en su defensa, entre otros, es el presidente del PRI. Entonces, pues sí están juntos. Nada de que no están juntos. Muy bien. Bueno, vamos a apurarnos porque acuérdense que quedamos una hora. Sí. Adelante. Y luego la acompañé. ¿Sí? Y ahí, si les parece, terminamos.
5: Sí. Presidenta, buenos días. Javier Pérez de HCTV Noticias. Usted acaba de decir que el compromiso es con el pueblo. Hemos estado cubriendo marchas, fuimos a la marcha allá en Chihuahua. El pueblo de México les ha dado su voto del 2018 a la fecha, desde el 2012 también. Reclaman por qué Morena, a lo largo de este tiempo y viendo la actuación de entes políticos opositores, no ejerce desde la Cámara de Senadores, la Cámara de Diputados. Hoy tenemos una fiscal excelentísima desde mi punto de vista. No ejercen la ley sin miramientos, no como represión, sino como se debería hacer legalmente. Es lo que reclama el pueblo de México. Tenemos a Jorge Romero, tenemos a Alejandro
0: Moreno.
5: Tenemos a incluso incrustados ahí como plurinominales, décadas, personas que han sido señaladas actualmente, o sea, por participación con crímenes o grupos organizados. Ahorita en este momento se está dando a conocer que el subsecretario de seguridad en la capital del estado de Chihuahua está siendo señalado por Estados Unidos con tener una relación con el cártel de Sinaloa. La gente nos ha dicho, a las personas que hemos andado cubriendo las marchas, que por qué Morena no hace nada por aplicar la ley y qué es lo que está esperando. Esa sería mi única pregunta.
0: Gracias. Nosotros somos respetuosos de la ley y el Estado de Derecho. Y por eso acudimos a las instituciones a hacer las denuncias correspondientes. En el caso de Chihuahua, pues la denuncia, primero la Fiscalía del Estado ante los sucesos, el deceso de los agentes, tanto mexicanos como norteamericanos, pues es una denuncia que ya, bueno, por oficio también está cubriendo la Fiscalía General. Y seremos respetuosos de la ley, de los procedimientos, insisto, del Estado de Derecho, porque lo que nosotros justo acusamos es que se ha violentado el Estado de Derecho de nuestra nación, pidiendo la intervención extranjera en una responsabilidad que le toca estrictamente a la gobernadora del Estado. Es a ella a la que se eligió para hacerse cargo de los problemas del Estado, especialmente en Chihuahua, de la seguridad, y que nunca dijo pues que no podía, que necesitaba ayuda. Pero además, desde la Federación se ha ayudado con las fuerzas federales, con las mesas de construcción de la paz. Hemos dicho que la gobernadora no asiste. Ha ido 11 veces a las mesas de construcción de la paz, mientras el gobernador de Oaxaca ha ido más de 400 veces. De tal manera que no es el interés de ellos realmente el combate a la delincuencia. Por el contrario, ellos mismos se han colocado en quienes infringen la ley. Y lo mismo en los demás casos. Las investigaciones pues tienen que realizarse como deben de ser, y nosotros seremos respetuosos de eso, de la ley, porque justo es lo que estamos exigiendo. No vamos a usar la justicia como lo hizo Vicente Fox contra el presidente López Obrador, que llegaron a desaforarlo, y fue el pueblo el que le dimos todo el respaldo para salir adelante en ese momento. Así que cuando los escuchamos, los leemos, ¿no?, en las redes decir, pues el que menos puede hablar de eso es Vicente Fox. Y véanlos todos los que andan juntos, ahí cuidándose unos a los otros, cuidándose, no sé si lo logran, pero lo intentan. Muy bien, compañera.
6: Muchas gracias, dirigenta. Muy buenos días a todos, todas y todes. Presidenta, solamente una sola pregunta. Tomando como antecedente lo que ha señalado en distintas ocasiones la presidenta Claudia Sheinbaum, de quienes aspiren a una elección popular este 2027, la pregunta sería si desde Morena ya se tienen definidas fechas o lineamientos exactos sobre cuándo deberán renunciar o solicitar licencia quienes busquen una candidatura. Como ejemplo, para quienes aspiren a gobernaturas, diputaciones federales, diputaciones locales o ayuntamientos. ¿Existe ya alguna fecha límite para esto?
0: Va a ser parte de la ruta política que estamos trabajando y vamos a presentar, pero nosotros conminamos a que todos los que tengan aspiraciones a ser coordinadores en este momento y cuando se abra el proceso de candidaturas, también que quien haga proselitismo lo mejor es retirarse de los cargos, sobre todo quienes tienen el ejercicio del uso de los recursos públicos, sobre todo ellos. Pero lo vamos a presentar dentro de la ruta política. En cuanto la tengamos, la vamos a presentar con nuestro movimiento y ya se las compartiremos a ustedes también.
6: Le agradezco mucho. Muy bien. Inés Arroyo de ACI Hidalgo y ACI México.
0: Gracias. Bueno, avisos parroquiales. A las 11:30 de la mañana, nuestros compañeros diputados de Nuevo León, diputados locales de Nuevo León, estarán en la Fiscalía General de la República presentando denuncias sobre casos de corrupción en su estado el día de hoy. Yo no voy a acudir, pero quien quiera ir, tenemos aquí, no estábamos preparados, pero tenemos una camioneta que los puede llevar hacia la Fiscalía General a los que gusten acudir a cubrir la presentación de las denuncias, que es a las 11:30 en la Fiscalía General. Muy bien, muchísimas gracias. Bonito día, semana. Se va a publicar, se está haciendo pues el trabajo de buscar las sedes y demás, los permisos y todo, quien lo esté tramitando. Nosotros vamos acompañando a la presidenta, pero se va a avisar en estos días. Ahora pues convocar a toda la gente a acudir el 31 de mayo a acompañar a nuestra presidenta en este ejercicio de rendición de cuentas. Buenos días, muchísimas gracias. Y nos vemos dentro de 8 días. Cambiamos la conferencia para los días martes. Una disculpa, pero tuvimos ahí ajustes de organización justo por el tema del trabajo de la ruta política y la vamos a dejar los días martes aquí en la sede de nuestro partido. 10:30, discúlpenme, para que alcancen a llegar quienes están cubriendo la conferencia de la presidenta. Sí, sí. Bueno, vamos a convocar donde cada compañero, por ejemplo, en el caso de Clara, si es ahí, pues ahí vamos a ir todos. Vamos a ver a dónde vamos a ir cada uno de nuestros compañeros del CEN, porque tenemos muchas tareas. Entonces vamos a decidir a dónde vamos a estar. Sí, nos vamos a dividir. Muchos quieren ir de donde son, que de Veracruz, que de Chiapas. Vamos a ponernos de acuerdo y ya les informamos dónde vamos a estar nosotros, pero claro que la vamos a acompañar a nuestra presidenta. Buenos días, muchas gracias.

0: Muy, pero muy buen día para todos. ¿Cómo están? Bienvenidos al programa latinoamericano de Radio Sputnik. Esto es Acentos y te vamos a acompañar durante una hora con toda la información y el análisis de lo que sucede en América Latina, desde el Río Bravo hasta Tierra del Fuego, aquí en el sur de esta región. Mi nombre es Leila Vitar y me acompaña Alfredo Izaguirre. ¿Cómo estás?
1: No con el mismo entusiasmo que estás profesando hoy, Leila, pero sí, muy bien, debo reconocerlo. ¿Cómo les va? ¿Qué tal? Saludos fuerte desde la República Argentina, puntualmente de la Ciudad Autónoma de Buenos Aires, lugar donde hacemos para Latinoamérica y el mundo precisamente este noticiero latinoamericano con mucho amor, mucha dedicación y sobre todo mucho profesionalismo. Acentos, donde a lo largo de esta hora vamos a profundizar lo acontecido durante las últimas horas en nuestra golpeada y hermosa región. Digo, en las últimas horas, para hacer un raconto, 4 semanas, que es lo que lleva, padeciendo el altiplano Bolivia, precisamente por esta crisis política y social que atraviesa sus momentos más delicados desde la asunción del presidente Rodrigo Paz Pereira. Decía, 4 semanas, casi un mes de protestas que combinan reclamos económicos, tensiones sociales y disputas políticas internas, mientras, por supuesto, crece la discusión sobre la posibilidad de decretar un estado de excepción. Ya lo hemos visto en muchas imágenes, por supuesto, que pueden ver también, observar en nuestro canal de Telegram, arroba Sputnik Mundo, y en otras agencias hermanas, donde las fuerzas de seguridad, comandadas por supuesto por el Poder Ejecutivo Nacional, han salido a colmar las calles. Hemos visto episodios de enfrentamiento, como también hemos visto episodios de contención, precisamente para que no se desborde, para que no llegue a una escalada mayor. Mientras tanto, prevalece el reclamo para que Rodrigo Paz Pereira convoque a elecciones. Rodrigo Paz Pereira, que dice que no va a renunciar y que recibe el respaldo de los Estados Unidos. Leila, ¿qué te parece eso?
0: Exactamente, sí, hay una cuestión ahí geopolítica muy interesante también. Para analizar, tenemos a Danay Galetti, que como siempre nos lleva a la región del Caribe, y esta vez volvemos a Haití, país que hace mucho tiempo está atravesando una crisis sin precedentes, y bueno, le solicitó a la comunidad internacional un mayor apoyo para la lucha que libran las instituciones del país contra las bandas delincuenciales, ¿no?, que están ejerciendo violencia en prácticamente todo el territorio haitiano.
1: Hablamos de países golpeados. Haití es un país muy, pero muy, pero muy golpeado, no solo por la situación política, sino también otros desastres naturales. Recordemos aquel terremoto terrible. Tremendo. Que, casi se llevó la mitad de la isla, ¿no?
0: Sí, y todavía no se recuperan de eso.
1: Y que todavía no se recuperan de eso. Bueno, de Centroamérica vamos, por supuesto, volvemos a Sudamérica, porque nuestra compañera Engibel Díaz nos va a traer su repaso político de todo lo acontecido en ese país, principalmente que el gobierno nacional prepara el decreto de emergencia para los combustibles por el alza de precios de hasta 78%. ¡Wow! 78% el incremento de los combustibles en Perú. Sí, fuerte, fuerte, fuerte país que también padece de cierta inestabilidad política, ¿no? Y otro de los temas que nos va a ampliar dentro de un ratito nuestra compañera Engibel Díaz tiene que ver con el exfiscal José Domingo Pérez, que anunció que va a denunciar por conspiración. Muy fuerte esta denuncia, ¿no? Para la rebelión al candidato a la vicepresidencia por Fuerza Popular, Miguel Torres, y además de denunciarlo a Torres, va a denunciar a otros políticos. Esto en minutos de la mano de Engibel Díaz.
0: Recuerda ingresar a nuestra página web www.noticiaslatam.lat.
1: Y también nos pueden seguir en nuestro canal de Telegram, como les mencionaba, donde pueden encontrar toda la información de lo que está ocurriendo en Europa y en este preciso momento en Bolivia, ¿no? 4 semanas de protestas allí en nuestro canal de Telegram, arroba Sputnik Mundo. Y si quieren ver información más detallada, más concisa, más punto a punto, sintetizada y resumida, pueden hacerlo a través de nuestra cuenta de Twitter. Allí también nos encuentran, o X, perdón, ya me estabas mirando como que Twitter. ¿En qué época te quedaste, Alfredo? En X, allí nos encuentran como arroba Sputnik Mundo.
0: Muy bien, y ahora sí comenzamos con Acentos. Bienvenidos y bienvenidas.
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0: máxima autoridad, que es Didier Fils-Aimé. Entonces, por eso regresamos a Haití, porque Haití ha sido noticia en este programa de acentos desde el comienzo, y esta vez es porque el gobierno de esa nación caribeña solicitó a la comunidad internacional un mayor apoyo para la lucha que libran las instituciones contra las bandas armadas que ejercen la violencia en todo el territorio nacional, y ya lo adelantaba muy bien Leila. Requerimos un aumento en la incorporación de efectivos de otros estados hacia entidades locales como la Fuerza de Represión de Pandillas, cuyo trabajo es esencial para la restauración duradera de la seguridad y la estabilidad. Esto lo decía la canciller haitiana Raina Sorban, según un comunicado oficial difundido por estos días en ese país. La ministra de Relaciones Exteriores y Culto destacó los esfuerzos al respecto del gobierno del primer ministro al intervenir en Rabat, Marruecos, en la segunda conferencia ministerial sobre mantenimiento de la paz en entornos francófonos. Haití necesita como nunca antes de la colaboración del resto del mundo, subrayó también Sorban, según la declaración, para restaurar la autoridad estatal, fortalecer la seguridad pública y crear las condiciones para el retorno al orden democrático y constitucional. Recordemos, Leila y Alfredo, que esta sería o serían los cimientos para unas posibles elecciones que cada vez vemos menos posibles de realizar, ¿no? Este año 2026 es la pretensión realizar por fin unas elecciones donde el pueblo haitiano decida a sus gobernantes, pero cada vez es más lejano esta posibilidad, cada vez es más lejana esta posibilidad, porque la seguridad, que es de las primeras condiciones, aún no se garantiza. Decía también que, dada la magnitud de la crisis, solicitamos un compromiso internacional más firme, rápido y sostenido. Lamentablemente, las demoras han tenido un costo humano considerable. La titular agradeció a los socios internacionales comprometidos a apoyar a Haití en el restablecimiento de la seguridad, entre ellos los que contribuyen a la integración de estas fuerzas, como son Chad, Sri Lanka, Costa de Marfil, Sierra Leona, Mongolia y El Salvador, pero son insuficientes todavía estos esfuerzos, Leila y Alfredo. Tenemos hoy dos invitados, dos haitianos que nos van a hablar sobre estos temas. El primero es Henry Wolf-Lorin, coordinador del Comité Democrático de Haití en Argentina. La primera pregunta que le hacemos a nuestro entrevistado a propósito de estas protestas que se han dado en el país por mejores salarios, entre otras muchas demandas, es: ¿qué diferencia hay precisamente entre estas manifestaciones del año 2026 por combustible y salarios a las de 2019 contra Jovenel Moïse en términos de represión estatal? Escuchemos qué dijo el entrevistado sobre este tema.
1: Sí, hay bastante diferencias. Podemos resumirlas de la siguiente manera. Las protestas en 2019 bajo el gobierno de Jovenel Moïse, de PHTK, un gobierno reaccionario también, se caracterizaba por un uso extensivo y letal de la fuerza policial contra los manifestantes, ¿no? Por ejemplo, varias instituciones u organismos internacionales habían resaltado, sobre todo Amnistía Internacional, que había un uso excesivo de gas lacrimógeno, de balas de goma o a quemarropa, y también de munición real por parte de la policía. Por ejemplo, en febrero de 2019 se reportaban más de 35 muertos bajo el gobierno de Jovenel Moïse. Pero hoy, bajo el gobierno de facto de Didier Fils-Aimé, también las protestas han sido reprimidas también. La información disponible es una respuesta más focalizada ahora y menos letal, centrada en el control de zonas específicas. La policía utiliza hasta ahora, principalmente gases y barricadas para dispersar manifestantes, disparando al aire y usando excavadora para despejar. Hasta ahora no se han reportado muertes de manifestantes a gran escala por parte de la represión del gobierno de Didier Fils-Aimé. En ese sentido, podemos decir que en el 2019 había en Haití una crisis política de arriba hacia abajo. Las élites políticas y la oposición se enfrentaron al presidente Moïse, mientras que el Estado respondía con una represión violenta y directa contra la ciudadanía movilizada. Entonces, en el 2026 ahí está más Claro, ahora una clara una crisis de supervivencia de abajo hacia arriba. La pérdida de poder adquisitivo es tal que hay condiciones infrahumanas de existencia cada vez más dramáticas y el colapso de servicios básicos, las carreteras bloqueadas, eso han

0: decomisado las protestas. Y para colmo, el principal enemigo ya no es solo la policía, sino la escalada tremenda de violencia por parte de las pandillas que estrangula la economía del país, la vida de la gente. Y eso ha conducido a uno de cada cuatro haitianos a vivir en pobreza extrema.
1: Danay, y la denuncia sobre el reclutamiento de menores de edad ha sido claramente una constante entre las organizaciones internacionales, ¿no? Quería preguntarte cuáles han sido las últimas novedades sobre este tema.
2: Exactamente, Alfredo Leila. Bueno, a medida que una nueva fuerza multinacional de supresión de las pandillas comienza su despliegue en Haití, la atención se vuelca inevitablemente hacia los miles de niños que han sido reclutados o traficados hacia las pandillas armadas.
3: Ahí la perdimos.
1: Un leve inconveniente.
3: Vamos a ver si podemos engancharla de vuelta a Danay, que hoy nos trae un informe sobre la situación en Haití. Hablaba con uno de los especialistas que más sabe en el tema, que es un representante haitiano aquí en Argentina, y bueno, contaba un poco acerca de la situación allí en un Haití que, como decíamos, viene hace mucho tiempo reportando situaciones de inseguridad que se suman a una infraestructura sanitaria colapsada, a infraestructura civil en general no tomadas por bandas delincuenciales, y una situación que, bueno, parece no tener por el momento ninguna solución y tampoco mucho involucramiento por parte de la comunidad internacional. A ver, Danay, si ahora nos escuchás.
2: No oigo.
1: A ver.
3: Bueno, no podemos por el momento retomar la información.
2: ¿Me escuchan?
1: Ahora te escuchamos. Sí, perfecto.
2: Bueno, nada, les decía que entre las primeras cosas que cuando uno le pregunta a un haitiano que debe, bueno, hacer el nuevo gobierno, si definitivamente se hacen las elecciones, es precisamente la educación, nuevos puestos de trabajo, oportunidades para todos estos menores. Y le decía que en la medida que una fuerza multinacional de supresión de pandillas comienza su despliegue en
1: Ahí la volvimos a
3: Estamos
1: perder.
3: Complicados. Bueno. Sí, Danay está desde Cuba, ¿no? Un país sí. Que viene siendo teniendo muchos problemas a nivel comunicacional por la falta de energía eléctrica en buena parte del país. Si les parece, vamos directamente a presentar el segundo invitado del día de hoy, obviamente entrevistada por Danay Galetti, Colette Lespinaz, comunicadora social y educadora en derechos humanos. Acá le preguntaba a Danay, ¿cómo puede un eventual nuevo gobierno romper el círculo vicioso de transición permanente, violencia de bandas y dependencia de fuerzas extranjeras? Y esto contestaba.
0: La externalización no ha resuelto la crisis. Al contrario, la ha profundizado. La violencia se ha intensificado. Homicidios subieron un 20% en el 2025. El desplazamiento de la población en la capital y alrededores alcanzó 1.4 millones de personas y el país enfrenta una hambruna crítica con más de 5 millones de personas en inseguridad alimentaria aguda. Entonces, la estabilidad lograda por la fuerza internacional que habían enviado solamente beneficia a las élites y a los intereses externos, como por ejemplo prevenir una migración masiva hacia Estados Unidos. Mientras tanto, los haitianos comunes soportan una guerra que no pidieron. Los riesgos de radicalización de la protesta bajo el gobierno de facto del primer ministro Alix Diéf-Sémé son altos, son altísimos, porque es un gobierno que no da respuesta a las demandas de la población en todos sentidos: seguridad, vivienda, alimentación, educación, abrir las rutas nacionales bloqueadas. Es un gobierno que está ahí para cumplir las órdenes del imperialismo y de las clases dominantes y ver cómo armar unas elecciones fraudulentas para poder seguir con el sistema neocolonial. Entonces, evidentemente, todo indica que hay grandes riesgos de radicalización de las protestas.
3: Ahí escuchábamos entonces a Boy Rolín, ¿no?, que hablaba acerca de los riesgos de radicalización de las protestas si el gobierno actual de Filsemé no aborda las demandas de infraestructura básica. A ver, Danay, ¿ahora podemos contactarte nuevamente? ¿Nos escuchás?
2: Exacto, sí, perfectamente. Bien. Leila, Alfredo, aquí estoy en línea.
3: Bien, ahora sí. Bueno, lo escuchábamos recién nuevamente a Henry. ¿Qué más podemos agregar respecto de su análisis de la situación en Haití?
2: Exactamente, sobre todo el deterioro que ha habido en los últimos días de la situación de seguridad, donde al menos 390 personas murieron en los últimos dos meses como consecuencia de enfrentamientos entre bandas armadas rivales. El equipo de derechos humanos de la Organización de Naciones Unidas documentó las víctimas entre el 6 de marzo y el 16 de mayo en los distritos de la Ciudad del Sol y Croix de Bouquet. Según explicó, la violencia está relacionada con disputas entre grupos armados que intentan ampliar o reafirmar su control territorial en distintas zonas del país caribeño. La población civil, Leila y Alfredo, fue gravemente afectada por los enfrentamientos y numerosas personas resultaron heridas dentro de sus viviendas. Fíjense en lo problemático que puede ser vivir en este país ahora mismo o mientras intentaban escapar de los ataques. Otras víctimas fueron atacadas deliberadamente bajo sospechas de colaborar con grupos rivales. Pasemos entonces a otro tema que analizamos con nuestro primer entrevistado. ¿Qué potencial disruptivo tienen los sectores informales en transformar el régimen político haitiano y si podrían las protestas precipitar una configuración geopolítica del Caribe? Escuchemos qué dijo el entrevistado sobre estos temas.
0: En Haití, sí, hay más del 90% de la economía es informal. Transporte, mercados, construcción, reciclaje, etcétera. Eso es real. Porque el sector informal, podemos decir, no es solo un refugio de subsistencia, sino un contrapoder estructural realmente. Su potencial disruptivo es altísimo. Por ejemplo, tiene capacidad de un poder de paralización al controlar el transporte público a través de los tap-tap o los mercados centrales como Cuadebusal. El sector informal puede colapsar el país en horas y a una cierta autonomía financiera también, pero también tiene un gran límite para construir un nuevo régimen. Y entonces se puede decir que el sector informal tiene un alto poder de desestabilización, pero una baja capacidad de transformación institucional. Su papel ha sido clave para acelerar las transiciones políticas, pero sin un proyecto político articulado. Sus rebeliones generalmente tienden a derivar en caos o en nuevos arreglos de élites. Para un cambio real de régimen real allá, se necesitan organizaciones, alianzas de sindicatos, de partidos políticos bien organizados, de frentes y una agenda, una hoja de ruta. Las protestas de mayo de 2006 podrían ser consideradas realmente como un catalizador de crisis, pero preexistentes. Es decir, no iniciarían la reconfiguración, pero pueden llegar a decidir el ritmo y dirección de la lucha. Transformar el aeropuerto de Puerto Príncipe en base militar de los norteamericanos, eso representa una amenaza real para Cuba. Eso no podemos obviarlo, ¿no? Entonces, se están redibujando alianzas y el control territorial en el corazón del Caribe. Y eso es clave porque incluso la influencia de las pandillas transnacionales y flujos migratorios, Haití, eso puede llegar a representar un peligro real. Porque desborda la situación de Haití, puede llegar a desbordar las fronteras del país. Y eso es un cálculo político o geopolítico del imperialismo mismo para tener mejor control sobre el Caribe, utilizando a las pandillas, a las llamadas pandillas.
1: Danay, ¿y qué es lo que sucede en Haití con los derechos humanos?
2: Exactamente, Alfredo Leila. Antes de responderte esa pregunta, voy a hacer un paréntesis porque hay una cuestión que menciona el entrevistado y me parece que puede ser un buen tema para acentos. Él decía que si sucede algo en Haití, o sea, si se agrava más la situación, el aeropuerto de ese país puede ser utilizado para atacar a Cuba. Y me parece que uno de los temas que pueden ser analizados en acentos es eso, cómo Estados Unidos a lo largo de la historia ha utilizado otros países latinoamericanos con el objetivo de destruir regímenes que no le son afines. Nada, un comercial de un tema que podemos analizar próximamente en acentos. Pero te respondo ahora a tu pregunta. La situación de los derechos humanos en Haití sigue siendo extremadamente preocupante, según la alerta que emitió recientemente la Oficina Integrada de las Naciones Unidas en ese país, que registra al menos 1.642 personas asesinadas y 745 heridas entre enero y marzo de 2026. Una situación en extremo preocupante. Dice también este informe que las pandillas son responsables del 27% de las víctimas, mientras que las operaciones de las fuerzas de seguridad causan más del 69% de los muertos y heridos, con decenas de civiles, entre ellos incluidos niños, mientras las fuerzas de autodefensa contabilizan el 4% restante. Ahora sí vamos a pasar a otra entrevistada, y es Colette Lespinasse, comunicadora social y educadora en derechos humanos. Le preguntamos por último, ¿cómo puede un eventual nuevo gobierno romper el círculo vicioso de transición permanente, violencia de bandas y dependencia de fuerzas extranjeras? Escuchemos qué dijo sobre estos temas.
4: Bueno, para que un nuevo gobierno surge de las elecciones de 2026, con la que si se hacen en 2026, con la, bueno, de toda manera, las próximas elecciones, con la capacidad de romper el círculo, ese círculo vicioso de fracaso, de transición permanente, hay muchas cosas que hacer. Primero, tiene que ser un gobierno popular, que tiene una base fuerte del pueblo, pero también que tiene el respaldo, el apoyo de sectores progresistas, de la clase mediana y de una parte de la gente que tiene económica, que quieren realmente un cambio en el país. Eso hay que trabajarlo. Hay que encontrarlo, una base popular, pero apoyo de la clase mediana y una parte importante del sector económico progresista. Eso es muy, muy importante. Para lograr eso, hay que discutir con esa gente de la necesidad de salvar a nuestra historia, a ese territorio, a ese país que nos ha dado nuestros fundadores, que han luchado con el ejército más poderoso del mundo para crear esa nación, y que tenemos la obligación de mantener eso y no dejarlo perdido. Han luchado para la soberanía, para la autodeterminación. Esperamos que vamos a encontrar a esa gente, ¿no? Hay, pero que pueden ponerse juntos para ofrecer a la población esa alternativa. Hay reformas estructurales muy importantes después que hacer. Yo pienso que sobre el tema de la Constitución tendremos que volver a eso. El tema de las jóvenes, hay que trabajar el tema de la educación, permitir a todos los niños o jóvenes ir a la escuela a aprender algo, una profesión. Es decir, que tenemos que tener un programa económico, un programa social que permite rápidamente, ¿no?, redistribuir los recursos del país para dar otra perspectiva a la población. Y en eso yo pienso que los haitianos que están afuera, lo que llamamos la diáspora, puede jugar un papel importante. Lo que yo quería decir para que todo eso sea posible, es necesario también, a mi parecer, en ese contexto internacional, de negociar con los países vecinos de la región, como los Estados Unidos, como la República Dominicana, nuestro vecino, que acaban de ver en Haití solamente un país que puede explotar, dominar, pero sino como un país partenario que pueden apoyar para salir de esa situación al beneficio de su pueblo, pero también de sus vecinos. Así que veo las cosas.
3: Bien, Danay, gracias como siempre por este repaso y por traer a la agenda, bueno, a Haití, un país que a veces queda bastante fuera del radar. Muchas gracias.
2: A ustedes, Leila y Alfredo, les dejo un abrazo grande, también a quienes se conectan con Acentos a esta hora y por supuesto al equipo de realización, y la promesa de siempre, regresar mañana con un tema igual de interesante.
1: Abrazo enorme.
3: Ahí pasaba nuestra compañera desde Cuba, Danay Galetti.
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0: Bien, segunda parte de Acentos. Momento de comentarles, por supuesto, el tema que vamos a profundizar durante esta jornada y tiene que ver con la crisis política y social en Bolivia, que atraviesa uno de sus momentos más delicados desde la asunción del presidente Rodrigo Paz Pereira. Y esto tiene que ver con las 4 semanas de protestas que combinan reclamos económicos, tensiones sociales y disputas políticas internas. Todo esto mientras se acrecenta el debate sobre la posibilidad de decretar, al menos desde el Ejecutivo boliviano, un estado de excepción. Tenemos bloqueos que afectan el abastecimiento de alimentos, de combustible, de medicamentos, y ya se registraron episodios de violencia y hubo un despliegue de fuerzas de seguridad en varias localidades de Bolivia y muertes en el contexto de las manifestaciones.
1: Muy bien, y quien estuvo presente en las manifestaciones fue nuestro corresponsal allí en Bolivia, Sebastián Ochoa, quien está en este momento con nosotros. Bienvenido, Sebastián, ¿cómo estás?
2: Hola, ¿cómo están? ¿Todo bien?
1: Bien, muy bien. Gracias por tu tiempo. Sebastián, bueno, el presidente Rodrigo Paz reconoció públicamente que le faltó diálogo, ¿no? Contanos si pensás que eso es suficiente para calmar un poco el clima que se está viviendo ahora en Bolivia.
2: Y la verdad, conversando con muchas organizaciones, con gente movilizada, lo que te dicen es que hace algunos días, al menos un mes atrás, era asumir esa postura. Igualmente es una constante del gobierno. Lamentablemente se ve que no es lo más ducho para ellos el tener relacionamiento con otros sectores, ¿no? Que no le corresponden necesariamente en lo político. A menudo aquí en La Paz, por ejemplo, dicen, no, pero es poca gente la que se está movilizando. Está bien, será poca gente, pero te tienen parado el país desde hace un mes, entonces habría que quizás cambiar la estrategia, más que despreciar las movilizaciones y decir que son pocos, ¿no? Uh-huh. Porque serán pocos, pero están siendo contundentes en la efectividad del reclamo. Aquí en La Paz, desde hace varios días se registra escasez de alimentos, carne de pollo, carne de res, combustibles, hay varias estaciones de servicio que ya no tienen. De hecho, se percibe en la ciudad un menor tránsito, un menor flujo vehicular, por ejemplo, ¿no? Y también en los mercados, Bolivia tiene varios mercados populares donde se abastece de todos los productos, se ven varios espacios vacíos, ¿no? Entonces, bueno, es una llamada de atención que el gobierno debería tomarla quizás con más seriedad, esperemos que a partir de este momento lo haga.
0: Sebastián, ¿cómo estás? Acá Alfredo te saluda. ¿Qué tan fuerte es hoy la influencia de Evo Morales en estas protestas y qué tan debilitado llega Rodrigo Paz Pereira a esta instancia y cuánto margen político conserva?
2: Es verdad que una porción importante de quienes están manifestándose en las calles son organizaciones campesinas que quizás añoran lo que fue el gobierno de Evo porque recuerdan que fue un buen momento para en lo económico, ¿no? Mucha gente de clases populares pudo avanzar, comprarse un auto, terminar de construir su casa o comprarse una casa, ¿no? Y eso también se enmarca en otro momento económico del mundo, ¿no? Con precios de los combustibles mucho más elevados, el petróleo, por ejemplo, en algunos momentos. Con Bolivia, además, grandes reservas que en ese momento podía explotar. Ahora Bolivia también no, ni siquiera puede aprovechar estas semanas pasadas que tuvimos un incremento en los precios internacionales de petróleo por el conflicto con Irán, sobre todo Bolivia, en cambio, está comprando, está abasteciéndose de otros países de la región, ya no alcanza a producir. Entonces es un contexto diferente, pero por varios factores, ¿no? Se entiende que gran parte de una parte de la población asocia ese momento con la imagen de Evo, pero tampoco sería muy reduccionista decir que es solamente por Evo que la gente se está movilizando, como también señalaron con algo de desacierto varios funcionarios del presidente Paz y el mismo presidente Paz, ¿no? Buscar señalar a Evo como exclusivo causante de las movilizaciones es una mirada un poco limitada y eso también no contribuye al que el conflicto termine de solucionarse. En la entrevista que salió ayer, a final del día, sobre los conflictos, ayer una de las señoras que entrevisté decía eso, no somos, ¿viste? Más bien interpelaba a Evo como que si realmente estaba con los pueblos indígenas y campesinos que salga. Evo está desde finales de 2024, recordemos, en el trópico de Cochabamba, en las comunidades refugiados, porque sobre él pesan 2 órdenes de detención ya, por un juicio que se le inició también el pasado 11 de mayo por un supuesto caso de trata y tráfico de personas, porque habría tenido en 2015 un vínculo con una chica menor de edad con quien habría tenido una hija en 2016. No tenemos que usar el potencial porque es un tema que legalmente no está aclarado, falta que se haga este proceso, pero bueno, ese es el contexto que estamos viviendo.
1: Sebastián, te consulto también por lo que está discutiendo la Asamblea Legislativa respecto de la ley 1341 que le ponía trabas al gobierno para llevar adelante un estado de excepción. Contanos qué es lo que están discutiendo y qué posibilidades hay de que, bueno, se modifique esa ley.
2: Sí, bueno, nos tenemos que retrotraer unos añitos al golpe de Estado 2019 cuando lo sacaron a Evo Morales. En ese momento la presidenta Jeanine Áñez sacó el decreto 4078 que habilitaba a las Fuerzas Armadas y Policiales a disparar contra el pueblo boliviano sin tener que responder por eso ante la justicia penal boliviana, ¿no? Sería una corte de guerra o qué sería que dirimiría eso, pero bueno, a fin de cuentas los soldados que cometieron... soldados y policías que cometieron varias masacres no tuvieron que responder por ello. En ese momento el MAS dominaba la asamblea con casi un 60% de asambleístas, y los asambleístas del MAS en ese momento sacaron esta ley, la 1341, para limitar las posibilidades del gobierno para dictar el estado de excepción, ¿no? Como una medida para proteger a la población que se estaba movilizando en ese momento. Ahora, en este contexto que tenemos ahora con una asamblea que más de un 80% son legisladores afines a Paz o a partidos conservadores o liberales, la izquierda tiene un margen mínimo, se está debatiendo esto, anular esa, abrogar esa ley de 2019 para que el gobierno nacional nuevamente tenga la plenitud de capacidades para dictar un estado de excepción, que bueno, eso habilitaría a que las Fuerzas Armadas Policiales salgan a desbloquear, hay más de 50 puntos de bloqueo en todo el país, y que puedan usar armamento de fuego, ¿no? Es una jugada peligrosísima para Paz, porque si es que la ejecuta, bueno, a ver, nos retrotraremos a 2019. En ese momento Áñez cometió las masacres, impulsó, ¿no?, el que se cometieran las masacres de Sencata, en El Alto, Sacaba, en Cochabamba, más de 20 personas. En total fueron más de 30 personas muertas por balas en el contexto de este decreto 4078, ¿no? Eso le sirvió para desmovilizar por un tiempo a la gente, es verdad, pero luego... unos meses después, hasta agosto, ya cuando estaba la pandemia de COVID-19, agosto de 2020, le fue imposible contener a las masas populares de nuevo en las carreteras, y además también con el ejército, ¿no? El ejército quizás te hace una o dos masacres, pero en un momento te va a decir, no, bueno, andá, dialogá y arreglalo, el ejército tampoco puede matar a todo el pueblo boliviano, ¿no? Eso es lo que le pasó a Áñez, y bueno, si es que Paz recurre a ese instrumento, le podrá servir en una o dos ocasiones, pero va a tener que en algún momento responder por eso también.
0: Sebastián, bueno, vimos el toma y dame diplomático que hubo entre Bolivia y Colombia. Retiro de un embajador, retiro de una embajadora. Aún así, del lado de Gustavo Petro se dice que va a seguir manteniendo relaciones diplomáticas, pero bueno, tal parece que el retiro de los representantes de cada país en otro país, valga la redundancia, te da una noción de que no hay vuelta atrás, ¿no? De retomar al menos por ahora las relaciones entre Colombia y Bolivia, y por supuesto el pronunciamiento de Estados Unidos respaldando a Rodrigo Paz Pereira, ¿no? ¿Crees que la crisis de Bolivia empieza a tener impacto general geopolítico en la región?
2: Hay algo muy importante con lo que mencionaba Estados Unidos en estos días, Marco Rubio, otros, Christopher Landau, subsecretario de Estado, se referían aquí a como que no vamos a permitir que grupos narcos boicoteen un gobierno legítimo. ¿Cuándo fue la última vez que escuchamos a Estados Unidos referirse a grupos narcos? En Venezuela, con el presidente Nicolás Maduro, actualmente secuestrado en Estados Unidos, ¿no? Te da a pensar que quizás van a querer aplicar la misma receta. Sabemos que los estadounidenses tienen la tecnología militar suficiente, como hicieron con Maduro, para en un minuto van, te lo sacan y se lo llevan a su cárcel, a su país, ¿no?
0: Entonces, o sea, no podemos descartar un eventual secuestro de Evo Morales, ¿está diciendo?
2: Están haciendo la misma narrativa, ¿no? Sin tener pruebas. A Maduro, por ejemplo, no están en la justicia, no lo pueden llevar el proceso porque no hay pruebas de narcotráfico, claro, en su contra. Sí. Y Evo, cuando estuvo Áñez, por ejemplo, uh-huh, intentó buscar cualquier recurso judicial para detenerlo. Bueno, finalmente encontraron este caso con esta chica que tenía 15 años, pero hicieron un proceso por estupro a Evo, pero también tuvieron que dar de baja ese proceso porque no conseguían pruebas para comprobar el delito. Por eso es que recurrieron a la actual figura de trata y tráfico de personas, porque a una persona no se la puede juzgar dos veces por el mismo delito aquí. Entonces recurrieron a otra figura, pero bueno, suena medio forzado, ¿no?
0: ¿Y cuál es? Sí, ¿Y cuál es el escenario que en este momento, es muy apresurado adelantarse ciertas cosas, ¿no? Pero en este momento, ¿cuál es el escenario que se maneja? A ver, adelantamiento de las elecciones, acuerdo político o profundización del conflicto. ¿Cuál crees tú que se ve a esta hora más viable en Bolivia?
2: Bueno, hay una verdad, ¿no? Uno, seguramente yo me la paso viendo medios en Argentina y se ve las movilizaciones, se ve que hay mucha fuerza, hay mucho compromiso de la gente movilizada en las calles, pero no son las mismas circunstancias. Recordemos que el MAS en las últimas elecciones, el año pasado, obtuvo el 3%. Durante 20 años sacaba 50, 60% en las elecciones. El año pasado casi muere como partido, porque si obtenía menos de 3%, perdía la personería jurídica ya legalmente. Eso nos da una pauta de que no hay una organización política que pueda sustentar este movimiento. No hay un liderazgo único, no hay líderes. Supongamos que el escenario hipotético se logra la renuncia de Paz. Está bien. Y el conflicto se va a canalizar por la Asamblea Legislativa, que como le decía en su momento, en más de un 80% está dominada por partidos conservadores y la oposición. Entonces es muy probable que el proceso recaiga otra vez sobre algún presidente que no represente los intereses de quienes hoy están movilizados, ¿no? Por un lado, quienes están movilizados quizás tienen la fuerza para parar el país, pero más allá, si es que recuperan el poder, el movimiento popular no está organizado como hace unos años, que era un relojito, ¿no? Se ve, mucha gente que incluso son indisciplinados, no se ven saqueos, son mínimos, ¿no? Pero de eso se agarra muchas veces, sobre todo en medios afines al gobierno, para decir, ah, mirá, los vándalos, ¿no? Que incluso en el gobierno se usó esa palabra para referirse a la gente movilizada y nosotros somos los vándalos. Pero más allá de la fuerza que están demostrando en las calles, lo que puedan lograr es qué va a pasar el día después, en manos de quién va a quedar este proceso. Y es muy probable que se canalice por la Asamblea, que es el canal constitucional, ¿no?
1: Claro. Clarísimo, como siempre. Gracias por este repaso, Sebastián.
2: Nada, le mando un abrazo.
1: Igualmente. Ahí pasaba nuestro corresponsal desde Bolivia, Sebastián Ochoa.
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0: Seguimos con la información y nos vamos para Bolivia, porque, perdón, para Venezuela, porque Delcy Rodríguez afirmó que la salud es prioridad frente al impacto de las sanciones. La presidenta encargada de ese país sostuvo que la atención sanitaria, especialmente para los sectores más vulnerables, debe estar en el centro de las políticas públicas. Además, vinculó las dificultades del sistema de salud con el bloqueo y las sanciones económicas impuestas contra Venezuela. Escuchamos lo que decía Delcy Rodríguez.
1: Lo prioritario es la salud del pueblo de Venezuela y la salud del sector más vulnerable, más golpeado por el bloqueo económico, por las sanciones ilícitas, y el pueblo venezolano atendiendo en unión algo tan indispensable como la salud. Sin salud no hay vida, es lo fundamental y debe ser una prioridad en la atención del gobierno nacional, regional y local.
0: Por otro lado, la presidenta encargada vinculó inversiones estratégicas con empleo juvenil y recuperación universitaria. Delcy Rodríguez aseguró que los acuerdos en hidrocarburos, minería y otras áreas buscan impulsar el desarrollo nacional y generar oportunidades para los jóvenes venezolanos. Además, destacó que más de 41.000 personas se registraron en el portal Venezuela Renace y anunció un fondo para recuperar universidades a través de la misión Venezuela Bella. La escuchamos.
1: Todos los acuerdos que nosotros estamos suscribiendo en materia de hidrocarburos, en materia de minería y otras áreas, es para el desarrollo nacional. Y necesitamos jóvenes formados, y el papel de las universidades, la educación técnica, es fundamental. Nosotros tenemos un portal, Venezuela Renace, de la mano de sus jóvenes. Bueno, más de 41.000 jóvenes se han registrado. El 75%, como yo he informado, ha manifestado voluntad por emprendimiento, pero hay un 25% de jóvenes profesionales que quieren insertarse en estos nuevos proyectos, y nosotros ese registro lo vamos a distribuir por las distintas empresas que vienen a invertir a Venezuela. Y los jóvenes que se gradúen en nuestras universidades, que están en este proceso de formación, también deben involucrarse, incorporarse, ser empleados en estas nuevas inversiones, en todo lo que tenga que ver con el desarrollo nacional. Por eso es que es tan importante que la agenda de educación vaya compasada con los motores de la economía venezolana. Yo también le he dicho a la profesora Ana María crear un fondo para que la misión Venezuela Bella atienda directamente la recuperación de las universidades en un proceso muy similar como se ha venido haciendo en la Universidad Central de Venezuela y que podamos acometer en el resto del país.
0: Seguimos en Venezuela porque Diosdado Cabello llamó a construir un país próspero y soberano para las nuevas generaciones. El ministro de Relaciones Interiores, Justicia y Paz de ese país afirmó que los actuales líderes tienen una deuda con la juventud venezolana y sostuvo que deben dejar un país libre, tranquilo y en paz. Lo escuchamos.
2: Nosotros tenemos una deuda con este país, todos los venezolanos. Nosotros los que estamos aquí somos los más viejitos, Mario que está por allá, y después viene mi generación. O sea, te hablo así, ¿cómo se llama? Nosotros a los jóvenes tenemos que dejarle un país libre, tranquilo, en paz, próspero, soberano, independiente. Para que los jóvenes echen para adelante este país y que cada quien haga lo que le corresponde. Si usted es policía, trate de ser el mejor policía del mundo. ¿Sabe cómo se logra eso? Aquí sí le tengo que meter un poquito de política. Trate de ser como Chávez un ratico en su vida. Desprendido, amoroso, consciente, hermano, compañero, solidario. Un buen cristiano Hugo Chávez. Humano, un buen cristiano.
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0: Seguimos y ya le damos la bienvenida a nuestra corresponsal desde Perú, en Shibel Díaz. ¿Cómo estás?
4: ¿Cómo estás, Leila? Te saludamos desde la capital peruana.
0: Muy bien, gracias como siempre por tu tiempo. En Shibel, hoy nos vas a hablar un poco acerca de lo que dejó el debate presidencial que se dio entre los equipos de Fuerza Popular y Juntos por el Perú.
4: Leila, los dos debates que han sido programados, porque vamos a empezar diciendo que son dos, ¿no? Por el Jurado Nacional de Elecciones, tanto el realizado el pasado 24 de mayo, que es el debate por el cual me estás preguntando, pero también vamos a avisorar que se viene un segundo, que se va a llevar a cabo este domingo 31 de mayo, y vamos a decir que ambos van a ser muy determinantes para que la percepción ciudadana de cara a la segunda vuelta sea definida. ¿Por qué? Porque estos espacios de confrontación de ideas definitivamente van a inclinar la balanza, sobre todo con los votos de los indecisos, hacia una de las dos fórmulas presidenciales en función de la seriedad, la preparación y la viabilidad de las propuestas y planes de gobierno que presenten los candidatos, como los que ya presentaron el equipo técnico este 24 de mayo. Ahora vamos a hablar de este primer debate, Leila, y que se realizó en el local del Jurado Nacional de Elecciones. Y bueno, el equipo de comunicaciones del Jurado Nacional de Elecciones informó que estuvieron presentes 40 medios de prensa, tanto nacionales como internacionales, cubriendo el evento. Entre ellos destacó la presencia de Sputnik, porque los mencionó dentro de los 5 primeros de los 10 medios internacionales que ya habían confirmado su asistencia. Mira, en la antesala al encuentro, Sputnik alcanzó a tener declaraciones por parte de Carlos Vilela, que es el director nacional de educación del Jurado Nacional de Elecciones, que declaró en esta entrevista la importancia de este encuentro entre Fuerza Popular y Juntos por el Perú de cara a esta segunda vuelta a realizarse el próximo 7 de junio. Pero también nos confirmó en ese momento los temas que iban a ser abordados, que ya lo conocemos, que son reforma del Estado, juventud y deporte, agricultura y medio ambiente, infraestructura, economía y generación de empleo, así también como salud, ¿no? Y un aspecto que nos llamó bastante la atención fue que, pese a tratar estas áreas críticas dentro del desarrollo nacional, no se haya incluido un bloque específico para seguridad ciudadana, para lo cual Vilela también aclaró que este tema será abordado directamente por los candidatos presidenciales en el debate programado para el 31 de mayo a las 8 de la noche, hora peruana. Y de hecho que en este debate técnico, Leila, todos han coincidido que la inestabilidad política ha llevado a cambiar por lo menos a 7 presidentes en una década. Tiene nombre propio y responsabilizan a un grupo parlamentario. Entonces, Leila, hemos podido ver que este debate ha causado mucho debate dentro de las redes sociales, y definitivamente las redes sociales y diferentes expertos han coincidido que Juntos por el Perú ha tenido una mejor consistencia dentro de este debate técnico, Leila.
0: Bien, interesante para seguir este tema muy de cerca, porque falta poquito para la segunda vuelta. Te consulto ahora, Danay, porque el gobierno prepara un decreto de emergencia para los combustibles y con una subida de precios de hasta 78%, ¿puede ser?
4: Leila, vamos a recordar que el pasado 11 de mayo ya se había emitido un decreto, pero de urgencia, ¿no? Que no es lo mismo que emergencia, ¿no? Mm. Y es que este decreto establecía medidas extraordinarias en materia económica y financiera para poder mitigar esta crisis energética nacional y también poder garantizar el abastecimiento de hidrocarburos. Y una de las disposiciones que dentro de este decreto de urgencia nos llamó más la atención fue la que refería, ¿no?, que parte de estos compromisos era de que el Ministerio de Energía y Minas había facultado el poder asumir compromisos financieros de hasta 2 mil millones de dólares que iban a ser destinados exclusivamente a poder mantener la operación de Petroperú en cuanto a lo que es capital de trabajo, recomposición de stock de combustible y todos los servicios que sean necesarios para poder abastecernos de estos hidrocarburos. Pero sin embargo, estas medidas no han resultado suficientes frente a este impacto de la crisis internacional que se ha generado en el país, ¿no? Y es que este alza está superando el 78% en los precios de los combustibles. Está afectando directamente a los consumidores, a los transportistas y a los pasajeros que van en la vía pública, porque hay rutas en las cuales el pasaje ha subido en un 100%, ¿no? Entonces esto está generando mucha presión social. Ya hay declaraciones de parte de los dirigentes de los gremios de los transportistas, que han anunciado que en junio se estaría llevando a cabo un paro de transportistas de no solucionarse de manera inmediata, ¿no? Entonces, de hecho, que está generando mucha presión social y económica en diversas regiones del Perú. Entonces, ante esta situación, el Ministerio de Energía y Minas ha anunciado que va a impulsar este decreto supremo de emergencia, ¿no? Va a declarar en emergencia el mercado de comercialización de combustibles a nivel nacional. Entonces, también debido a este tema, nos sorprendió que, sabiendo de que ya se iba a declarar este decreto de emergencia, ¿no?, que es mucho más fuerte que el de urgencia, entonces, precisamente es que en el debate técnico del 24 de mayo no se abordó mucho este tema, ¿no? Pero sí hubo oportunidad de que dentro del bloque de economía, el exministro de Economía, Pedro Franque, que estuvo en representación de Juntos por el Perú del equipo de Roberto Sánchez, propuso poder activar el fondo de estabilización para poder mitigar los incrementos en los precios, y recordó también que en el pasado este mecanismo había permitido reducir hasta por lo menos alrededor de $2 por galón de gasolina. Entonces, en contraste con el equipo de Fuerza Popular, que se centró más en un discurso de la estabilidad macroeconómica, pero no presentó medidas específicas para poder enfrentar directamente este aumento de combustibles. Entonces, estamos viendo de que el enfoque que tuvo Fuerza Popular fue más orientado a la disciplina fiscal y al orden económico general. Pero también tuvimos declaraciones por parte de otros expertos. En este caso fue Gustavo Guerra García Picasso, que es ex viceministro de Hacienda y ex viceministro de Transportes del Perú, quien pudo declarar para Sputnik que la guerra entre Estados Unidos, Israel e Irán está generando este grave problema por la respuesta que ha dado Irán frente al ataque de Estados Unidos al controlar el Estrecho de Hormuz. Entonces, lo que está mencionando el experto es que cuando hay una importante parte del petróleo que no puede llegar a destino porque hay un paso que está cerrado, y como el negocio petrolero siempre está balanceado, porque es muy caro poder mantener infraestructuras mayores de almacenamiento de combustible, ha ocurrido que esta parte de la producción no puede llegar y va a empezar a bajar la producción, y eso va a generar un alza en los precios internacionales, fue lo que nos mencionó el especialista. Entonces, nos menciona que por esto el Perú está teniendo que estar preparado para esto. Entonces, no estamos hablando de que este decreto de urgencia o de emergencia que ya va a ser, ¿no?, que se estaría planificando, no es solamente una crisis que podría abordar este año, sino que también podría ser, tendría que ser una medida que tenga que abordar el próximo gobierno en los próximos 5 años, ¿no? Entonces, esta propuesta que está mencionando Pedro Franque, sobre esta medida, ¿no?, de poder retomar el fondo de estabilización de los combustibles, resulta muy importante. Pero Guerra García también mencionó que el retiro de este fondo de combustibles no estaría funcionando porque Repsol y Petroperú se retiraron, porque el gobierno de Perú, que estaría siendo irresponsabiliza directamente a Keiko Fujimori y al bloque parlamentario que dirige desde Fuerza Popular en el Congreso, que le debe 1,000 millones de soles a Repsol y a Petroperú, ¿no? Por lo tanto, es que este fondo de estabilización de los combustibles estaría desactivado, Leila.
0: Excelente, súper completo como siempre. Givel, muchas gracias por este repaso.
4: Muchas gracias, Leila. Nos despedimos desde la tierra de los Incas.
0: Abrazo enorme. Pasaba nuestra corresponsal desde Perú, Givel Díaz.
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0: Muy bien, ya hemos llegado al final de este programa. Muchísimas gracias por acompañarnos siempre del otro lado. Muchas gracias Celeste Vázquez, que estuvo en la operación técnica, Alfredo Izaguirre en la co-conducción, en la producción Martín Morano, Cristian Kallner, Cecilia Claps y Laureano Ponce, y en el servicio informativo Florencia Cabral, Florencia Fossati y Cintia Auna. Mi nombre es Leila Avitar, les deseamos una excelente jornada y nos reencontramos la próxima, siempre a través del aire de Radio Sputnik.
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2: Y bueno, ya se hizo un debate en redes sociales, respondió TV Azteca, acusa censura y un boicot contra la empresa. Y qué mejor para platicar de medios de comunicación, de mentiras, del ejercicio periodístico, que con Genaro Villamil, el periodista Genaro Villamil, que nos acompaña ya en el estudio. Buenas tardes, Genaro, ¿cómo estás?
3: Hola, Gustavo, buenas tardes a ti y a toda la audiencia de Encontraste.
2: ¿Cómo podemos plantear esta conversación? Porque ahora, en un debate sobre la verdad, sobre el ejercicio periodístico, sobre incluso el derecho de las audiencias a recibir una información pues verídica, ahora acusa TV Azteca que es un intento de censura.
3: Ricardo Salinas Pliego es genio y figura hasta la sepultura. Lo que está haciendo ahorita es lo que ha hecho desde que recibió la concesión en el gobierno de Carlos Salinas de Gortari en 1993. Y además en una licitación muy cuestionada, ahí hay que recordar, y aquí creo que tenemos un video que recuerda el préstamo ilegal, además, de Raúl Salinas de Gortari, de casi 30 millones de dólares. Cuando salió esto, él se hizo a la víctima. Siempre se ha hecho a la víctima o ha emprendido campañas de linchamiento como la que estoy viendo en este momento desde la mañana, cuando no les basta la respuesta de un comunicado, que tiene todo su derecho de lanzar un comunicado y decir que están en desacuerdo con la posición de la presidenta. Pero no les basta eso. Ellos tienen que, a lo vulgar, al estilo Salinas Pliego, mostrar el pequeñito músculo de la mentira que siempre están defendiendo a través de sus señales. ¿Qué hay que recordar? Que son concesiones de un bien público, que es la señal radiodifundida. Entonces, el señor Salinas Pliego, como en el 99, el 7 de junio del 99, cuando asesinaron a Paco Stanley, que fueron 14 horas continuas de linchamiento contra el gobierno de Cuauhtémoc Cárdenas, por algo que ellos pretendieron manejar como un atentado a la libertad de expresión, cuando en realidad todo parece indicar que era una vendetta del crimen organizado y de un distribuidor de droga dentro del TV Azteca, el caso de Paco Stanley. Así como lo hicieron con el caso Paco Stanley, luego lo hicieron contra Canal 40. Y el 27 de diciembre de 2002, este señor que se dice víctima y respetuoso del Estado de Derecho, mandó a unos matones a tomar por asalto el Cerro del Chiquihuite para cancelar la señal de Canal 40. Él fue el que bajó una señal, no fue el gobierno federal. Al contrario, más bien Vicente Fox se hizo tonto, se hizo guaje. De ahí viene la famosa frase de ¿y yo por qué? Cuando le preguntan cómo es posible que un privado, un particular, tenga acceso a una torre de teletransmisión en el Cerro de Chiquihuite y cancele la señal del Canal 40. Y desde entonces se quedó con la señal del Canal 40. Y no podemos olvidar todas las campañas de linchamiento que ha hecho contra cualquier otra figura pública que se le interponga a sus intereses, o contra cualquier gobernador o político que no le pague la extorsión disfrazada de promoción y de publicidad en sus canales. O todo esto que en los últimos 2 años hemos observado de manera grotesca, de manera cada vez más grosera para las audiencias, sobre todo no para el gobierno, sino sobre todo para las audiencias, de mentir un día sí y otro también sobre la situación jurídica y legal del expresidente Andrés Manuel López Obrador, a quien acusan de todos los males, hasta de un charco que hay en la calle, hasta de un cocodrilo que fallezca, en este grado superlativo de la exageración y del linchamiento que es propio de Ricardo Salinas Pliego, porque Andrés Manuel López Obrador no quiso aceptarles la extorsión de que en lugar de pagar los más de 50 mil millones de pesos que debían al SAT, ellos querían pagar solo 7 mil millones de pesos. Y eso lo contó López Obrador en una conferencia matutina, en una mañanera. Y bueno, ya no digamos todo el odio, la misoginia y las mentiras que están lanzando contra la presidenta de la República a raíz del cambio en el Poder Judicial, de que pierde Salinas Pliego todos aquellos amparos o procedimientos judiciales que iban aventando en el tiempo los 50 y tantos mil millones de pesos, y luego pues se tuvo que sentar a negociar con el SAT, admitir 39 mil millones de esos 50 y tantos mil millones, porque se le hizo un descuento en función de lo que establece la ley del SAT. Y posteriormente, él se comprometió a pagar en abonos, durante 18 abonos, el resto. Primero pagó 10 mil millones y el resto de los 23 mil, si no me equivoco, millones de pesos, los tenía que ir pagando en 18 abonos. Mi pregunta es, ¿no será que todo esto es otra estratagema de Ricardo Salinas Pliego para hacerse la víctima y no pagar los bonos que debe al SAT?
2: ¿Y lo de Nueva York?
3: Bueno, lo de Nueva York, esa no es un asunto directamente relacionado con el gobierno mexicano. O sea, ese es un litigio que él tiene en Estados Unidos, de donde también lo sacaron por tramposo. En 2004-2005, el Grupo Salinas deja de cotizar en la Bolsa de Valores de Estados Unidos precisamente por el escándalo que representó la recompra de la deuda de Codisco Unefón, en donde él defraudó a accionistas minoritarios, por ejemplo. Entonces, ese señor que dice que es el estandarte de la ley y de la dignidad y de la democracia y de la libertad y de todas las palabras bonitas en las que él no aplica, y no las aplica ni siquiera con sus propios trabajadores, porque los maltrata, porque los censura, porque los persigue, porque los espía, porque los despide, porque así es Salinas Pliego. De todo lo que él acusa es lo que él hace. Si él acusa de que lo censura, en realidad el que censura es él. Cualquiera que haya trabajado en TV Azteca o que haya colaborado sabe perfectamente cómo se las gasta Salinas Pliego para censurar y perseguir a quienes se salgan del guión. Eso no es libertad de expresión. Que el dueño de un canal les ordene y además lo presuma, porque lo ha presumido en varios videos que están ahí en las redes sociales, que él es el que dice cómo se deben abordar los temas y la línea, eso no es libertad de expresión, ¿eh? Eso, al contrario, es justamente lo peor que le puede pasar a la libertad de expresión, que un empresario, en función de sus intereses económicos, dicte la línea editorial de un canal, por más que él sea el propietario.
2: Y ahí es donde me gustaría regresarme a lo del principio, a esta deuda con Raúl Salinas de Gortari, y lo que platicas, que creo que es muy interesante y muchas veces se pierde en la conversación, que es el espectro radioeléctrico, que es una propiedad del Estado mexicano, ¿no? O sea, al final, muchas veces las audiencias como no alcanzan a distinguir, pero se está haciendo rico a través de un bien público.
3: Por supuesto. Ricardo Salinas Pliego es concesionario de varios bienes públicos mexicanos, porque también su telefonía, su internet, es una concesión. Su Afore es una concesión. Su banco es una concesión. Sus minas son concesiones del Estado. Sus negocios en las eólicas, en la energía eólica y en otros negocios que los que él ha incursionado, son concesiones. Entonces, él que tanto critica a lo que él llama gobiernícolas, por eso te digo que él cuando insulta se describe. El principal gobiernícola es él. Es el que depende de los bienes públicos concesionados para su fortuna, ¿sí? Él, por sí solo, creo que junto con su familia, creó lo que era una empresa mueblera que ahora se convirtió en Grupo Electra y luego en Banco Azteca, etcétera, etcétera. Pero todo lo demás es resultado de una concesión pública. Y las concesiones públicas tienen reglas y tienen normas para cumplirse. Y una de las normas en el tema de la Ley Federal de Telecomunicaciones y Radiodifusión, que tiene que ver con la señal de una televisora abierta, pues también por lo menos debería respetar los valores y los principios del derecho a la información. Entonces, ¿de qué se ofende? Él, ¿de qué se ofende si le dicen no vean TV Azteca porque miente, si él todo el tiempo está mintiendo? Y además está empujando a sus conductores y a sus colaboradores y columnistas a mentir. Eso se vio venir desde el principio de la privatización de TV Azteca. Y no pasaron ni 10 años, te digo, le dan la concesión en el 93 y en el 99, cuando el jefe de gobierno de la Ciudad de México era Cuauhtémoc Cárdenas, se avienta una de las campañas de linchamiento y de mentiras más groseras que hemos visto en muchos años. Te digo, fueron más de 7 horas continuas de linchamiento que culminó con una aparición de Ricardo Salinas Pliego en la pantalla diciendo que los mexicanos no necesitamos votar. ¿Para qué queremos elecciones?, se preguntó él, metiendo siempre esta agenda, ¿sí?, en donde mezcla el poder mediático con el poder político. Eso es también parte de una de las de los estilos de Salinas Pliego, de mantener así a raya o en una mezcla el poder mediático con el poder político. Eso es también parte de una de las de los estilos de Salinas Pliego, de

0: de los litigios de las empresas de Salinas Pliego, se acaba ese romance.
1: Salinas Pliego tenía personeros y operadores en el Poder Judicial, muchos. En el Poder Legislativo, ni se diga, tenía su parte de la telebancada y sus cabilderos, que yo los conozco y los vi y traté con ellos en el Senado de la República cuando me tocaba reportear. Y, por supuesto, en los poderes ejecutivos. No solamente en el federal. No solamente a nivel de las dependencias que a él le importan, como el ejército, por ejemplo. No, también a nivel de los gobiernos estatales y de los gobiernos municipales, ¿sí? Y cuando alguien no le cumple con sus exigencias, usa la pantalla como un ariete de presión, que es justo lo que no se quería que ocurriera con una nueva cadena televisiva, o dos cadenas televisivas nuevas, que en ese entonces eran el Canal 13 y el 7.
0: No, pues no me imagino el nivel de presión en un gobierno estatal. O sea, si a Fox, ¿no?, sales impune del chiquihuitazo, que es una violación a la ley federal, estás apropiándote de propiedad federal.
1: Estás censurando una señal. Es lo que él dice que el gobierno quiere hacer, porque no lo ha hecho. Y tampoco hay que hacerlo. No hay que bajarle ninguna señal al señor. Hay que rebatirle sus argumentos y recordarle lo que él hizo. Él sí fue el que bajó una señal, que era la del Canal 40, una señal metropolitana. Los que tengan un poquito más de 40 años se acordarán perfectamente que ahí, entre otras personas, surgió Broso y estaba un periodista que en ese entonces todavía tenía mucha credibilidad llamado Ciro Gómez Leiva.
0: Aristegui también estaba.
1: No, Aristegui. Carmen Aristegui estuvo en Grupo Imagen y ya después se pasó a Televisa y luego de Televisa se pasó a MBS. No. El equipo de Canal 40 de Noticias fue un equipo que fundó originalmente Virgilio Caballero, un simpatizante de la Cuarta Transformación y además ex legislador que murió muy, muy joven, hace 6 años, 7 años. Y luego se quedó Ciro Gómez Leiva, Denise Merker.
0: Ah, Denise Merker.
1: Sí. Que ellos hacían, digamos, el cuadro principal del noticiero de Canal 40, ¿no? Es decir, Canal 40 hace una sociedad con TV Azteca. La bronca con Canal 40 es a raíz del boicot publicitario de los Legionarios de Cristo, porque en el noticiero que conducía Ciro Gómez Leiva en el 97 se transmite por primera vez en televisión abierta la denuncia de las víctimas de los años 50 del padre Marcial Maciel, y la derecha empresarial mexicana, encabezada en ese entonces por Bimbo, por Lorenzo Servige, ordena un boicot publicitario. Ese boicot publicitario afecta las finanzas de Canal 40 y eso obliga o orilla a Moreno Valle, al entonces Javier Moreno Valle, concesionario de Canal 40, a hacer una sociedad con TV Azteca. TV Azteca alude que, y hubo un litigio largo ante las cortes de arbitraje, que ellos ganaron ese litigio. Y porque ellos ganaron ese litigio, entonces mandaron a un grupo privado de choque, encabezado por Jorge Mendoza, la madrugada del 27 de diciembre de 2022, me acuerdo perfectamente, a bajar la señal del Canal 40. 27 de diciembre, es decir, en vísperas del Día de los Santos Inocentes, del 28 de diciembre, y en vísperas de Año Nuevo, cuando pues aparentemente no iba a haber ningún escándalo. Ellos provocaron este golpe. Y me acuerdo perfectamente, yo fui de los primeros que escribió La Ley del Más Fuerte. Así le titulé a un artículo donde hablaba del chiquihuitazo. Desde entonces, ese episodio del chiquihuitazo lo describe, ¿sí? Lo describe de pies a cabeza. Yo no sé si la razón jurídica la tenía o no Canal 40. Pero en un litigio no se puede aplicar la ley del más fuerte como si fueras Trumpitos. O sea, él ya era Trumpitos en México. O sea, él se sentía Trump, ¿no? Y entonces mandó a bajar una señal y a violar no sé cuántas leyes. Porque era la Ley Federal de Radiodifusión, la Ley Federal de Telecomunicaciones, etcétera, etcétera, ¿no? Y se lo permitió el gobierno de Vicente Fox. Se lo permitió la Secretaría de Gobernación de Vicente Fox de entonces, encabezada por Santiago Creel. Se lo permitió la Secretaría de Comunicaciones y Transportes, sí, donde estaba

0: Pedro Cerisola.
1: Ah, claro, Cerisola.
0: Es decir, tenía esas complicidades con el panismo que llegó con Vicente Fox. Y ya ni hablar de su relación con Felipe Calderón y con Genaro García Luna.
1: Y Javier Lozano también.
0: Bueno, Javier Lozano, que también dirigió en ese entonces la COFETEL. O sea, él tiene desde entonces esa red de protección, ¿no? Que quería construirla.
1: Mantenerla en la
0: Cuarta Transformación. Mantenerla y agrandarla durante la Cuarta Transformación. Acordémonos que otro de los diferendos que tuvo con el gobierno de Andrés Manuel López Obrador fue que el Banco del Bienestar, antes de que existiera como Banco del Bienestar, que las tarjetas iban a lo dijo también Andrés Manuel en una mañanera, y todo el mundo nos quedamos espantados, diciendo que se iban a cobrar a través de la red de Banco Azteca, que era el banco que cubría mayor territorio nacional. Esa historia está por contarse. Hubo una diferencia fundamental porque Banco Azteca, fiel a su estilo, pues se querían agandallar no sé cuántos intereses por el servicio, ¿no? O sea, las famosas sobre recargas y recargas que te ponen a la tarjeta, ¿no? Es decir, se quería hacer riquísimo a costa de los programas del bienestar. No es gratuito que todos los días esté escribiendo en contra de los programas del bienestar. Es más, el señor que cree o quiere o simula que va a ser candidato presidencial, un día escribió que a todos los que reciben los programas del bienestar no hay que darles el derecho al voto. O sea, si alguien que piensa así puede ser considerado un empresario serio en radiodifusión y en telecomunicaciones, pues algo mal estuvo y está todavía en esto que heredamos del salinismo.
1: Pues sí, piensa que todos son de su condición, ¿no? Es como
0: el león cree que todos son de su condición, pero es pícaro. Es decir, él está transformando lo que es un reclamo y una crítica muy válida y legítima de la presidenta de la República contra una televisora que un día sí y otro también está mintiendo abiertamente, descaradamente, confundiendo lo que es noticia con editorialización constante, permanente. A ver, cualquiera que vea TV Azteca le dice narcopresidenta a la presidenta. ¿Quiénes son ellos para decirle narcopresidente a alguien? Eso no es libertad de expresión, eso es calumnia. ¿Sí? Bueno, lo menos que puede tener derecho la presidenta de la República y cualquier persona es a decirles mentirosos cuando están mintiendo. Ah, pero entonces ellos ya transformaron eso en un intento de censura, entonces se vuelven víctimas, etcétera, ¿no?
1: Ahora, ya, por último, él se defiende, dice que lo ven millones y lo van a seguir viendo millones, dice TV Azteca. Yo dudo mucho, o sea, salvo una final de fútbol como la de ayer, dudo mucho que todavía haya tanta gente que consuma TV Azteca, sí.
0: Que te vean mucho no significa que te crean mucho. No es lo mismo rating que credibilidad. Eso es lo que no entiende el señor Salinas Pliego. No es lo mismo tener millones de audiencia en un partido de fútbol o en otro programa de espectáculos o en las series que él ha comprado, y norteamericanas, etcétera, que han tenido éxito, como los Simpson. Eso no es lo mismo que credibilidad. La credibilidad no necesita de rating. La credibilidad lo que necesita es veracidad, congruencia, constancia y sobre todo, pues respeto. Es decir, insultar no es informar. Difamar no es informar. Y sobre todo inventar cosas no es ser crítico. El señor Salinas Pliego nunca aprendió lo que es el periodismo crítico. Él aprendió el chantaje empresarial. Él confunde el golpe con el periodismo crítico. El periodismo crítico, para realmente ejercerlo, requiere meses, semanas y un equipo muy sólido de investigación. Y por supuesto no tener cola que te pisen, ¿no? Pero el señor tiene más colas que un pulpo, ¿no?
1: Pues, Gra, muchísimas gracias. No sé si quieras agregar algo más, nos quedan 30 segundos.
0: Bueno, con esta declaración de ternura hacia el señor Ricardo Salinas Pliego, creo que hay que recordarles, sobre todo a quienes no vivieron esos episodios, de dónde viene esta historia, ¿no? Y que a final de cuentas es genio y figura, ¿no?
1: Y a las audiencias, pues también recordarles un poquito qué hay detrás, ¿no? De los medios que ven, que escuchan, que leen.
0: El poder no lo tiene la presidenta, el poder lo tienen las audiencias. Y si las audiencias quieren seguir siendo parte del número de una empresa que gana dinero con mentiras, pues que la sigan. O si no, que cambien de canal, que vean Canal 14.

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1: Diez minutos de análisis. Rubén Rocha ya compareció ante la Fiscalía General de la República. ¿Cuál es la historia? ¿Cuál es la nota que le platicamos a ustedes en este momento? Y da pie al comentario. El gobernador con licencia informó este día que compareció ante la Fiscalía General de la República en su sede de Culiacán, donde respondió a los cuestionamientos realizados por un agente del Ministerio Público Federal. A través de un posicionamiento difundido en su cuenta oficial de X, el mandatario aseguró que mantendrá plena disposición para acudir a cualquier nuevo llamado de la autoridad investigadora conforme avance precisamente el proceso. El gobernador con licencia sostuvo que su actuar se mantiene dentro del respeto a las instituciones, al marco legal vigente, y bueno, Rocha también manifestó confianza en el sistema judicial mexicano, en el Estado de Derecho. Según expuso, considera que las instituciones encargadas de la impartición de justicia se han fortalecido mediante reformas impulsadas dentro del proyecto político de la Cuarta Transformación. Con la frente en alto, no dejaré de luchar porque la verdad prevalezca, fue lo que señaló el mandatario sinaloense, y en su declaración pública, Rubén Rocha destacó además su respaldo a la presidenta de México, reconoció su liderazgo en temas relacionados con soberanía nacional, con fortalecimiento institucional, y bueno, la publicación fue difundida mediante su cuenta oficial en redes sociales y ocurre en un contexto donde diversas investigaciones y comparecencias han generado ya atención pública y política. El pasado 23 de mayo, la Fiscalía citó a declarar a Rocha, gobernador con licencia del Estado de Sinaloa, y a otros 9 mencionados en las acusaciones formuladas por la justicia estadounidense ante la Corte del Distrito Sur de Nueva York, en la que se señala que recibieron sobornos del cártel de Sinaloa. Una comparecencia ante la Fiscalía General de la República, señala esta nota de La Jornada, bueno, forma parte de los procedimientos mediante los cuales las autoridades recaban información relacionada con una carpeta de investigación. Ser llamado por el Ministerio Público para rendir declaración o responder cuestionamientos no representa automáticamente una responsabilidad penal ni implica una acusación formal, ya que forma parte del proceso de integración y análisis de la información, en lo que también da a conocer el diario El Debate de Sinaloa. Habrá que esperar, por supuesto, qué es y cómo se va desarrollando este tema. Ahora, yo insisto en lo que les comenté, lo mismo con el caso de Maru Campos. Estos temas, más allá de su alcance jurídico, tienen un alcance político. Ojalá todo se instrumentalizara desde el punto de vista legal, pero no es así. El tema del narcotráfico, de la narcopolítica, por supuesto que es algo que se tiene que investigar, se tiene que combatir, que lamentablemente existe en México y no de ahora, que lamentablemente Sinaloa es tierra precisamente de ese tipo de personajes, que no llegas al poder en Sinaloa sin pertenecer a una estructura criminal per se, que lleva muchos años ya operando y que cuenta con respaldos dentro y fuera de nuestro territorio. Entonces, Sinaloa, sin duda alguna, es un punto clave, un punto básico de la relación México-Estados Unidos, de la extraterritorialidad de la Unión Americana, porque ha sido un estado que le ha permitido a Estados Unidos generar toda una narrativa, generar todo un negocio, generar, por supuesto, todas las herramientas e insumos para tener un control social de su propia población, para tener, por supuesto, distintos andamiajes, distintos tentáculos de exploración, de provocación, de explotación, en el caso concreto de México, a través de una organización criminal como la del Cártel de Sinaloa, que en realidad sus jefes no son el Mencho, y no son el Mayo, no son el Chapo, no era el Esparragosa, sino que hablamos precisamente de la CIA, de la DEA, como sus grandes operadores, como sus grandes constructores, y de políticos mexicanos tanto a nivel local como federal, quienes a través de todos estos años que ha existido este grupo criminal, pues han sido fundamentales para que pudieran operar, ¿no? Y que en muchas otras, pues operaron precisamente con base a estas peticiones, tanto en esa falsa guerra en contra de las drogas, que tenía una intencionalidad completamente extractivista y que fue utilizado el membrete del Cártel de Sinaloa para esa disputa federación en contra de estados y la instalación de corporaciones que pudieran llevar a cabo todo tipo de extracción de minerales, sector energético y demás, como por supuesto desde todo el ámbito local, ¿no? El ámbito local que no te escapas de él, que tiene una repercusión, lamentablemente, en relación con la sociedad como tal, y que es algo que estamos viendo en la actualidad, una guerra larguísima entre mayos y chapos, y que ha provocado ya que muchas personas pues vivan, si no en un estado de sitio, sí cambiando completamente su vida, ¿no? ¿Por qué? Porque ya no pueden hacer lo que hacían cuando antes de detonar esta guerra. Gente que teme ser víctima de enfrentamientos, que teme ser víctima de levantones por equivocación, que teme ser víctima incluso de la violencia de autoridades, como ha pasado con el ejército, la Guardia Nacional, que han disparado en contra de personas inocentes, ser víctimas de confusiones cuando mataron a este señor con sus hijas, los narcos. En fin, no es un escenario fácil el que se vive socialmente en Sinaloa. Eso es una realidad, por una violencia que parecería no tener fin, pero que no encuentra la solución en el ámbito securitario, sino en el ámbito político y en el ámbito económico, desde mi punto de vista. Rocha no está señalado por Estados Unidos por narco, porque a final de cuentas Estados Unidos, el narcotráfico le es útil y los aliados en materia de narco son útiles. Rocha está señalado por el tema particularmente de una planta de etanol, si no mal recuerdo, que fue detenida, que tenía una inversión importante norteamericana y que Estados Unidos busca dejar en claro que nadie puede metanol, ¿no? Que nadie puede detener sus inversiones. Punto. Inversiones que él necesita para consolidarse en el ámbito energético como tal. ¿Por qué? Porque hoy por hoy hay un guión perfectamente establecido, perfectamente diseñado por la Heritage Foundation, que tiene que ver con el neocolonialismo. Y para llevar a cabo el neocolonialismo tienen precisamente las armas, el tráfico de las mismas, la violencia ejercida por estos grupos narcoparamilitares en diferentes territorios de América Latina, y las empresas extractivistas principalmente, que recaban los insumos necesarios para construir lo que requieran en materia tecnológica para librar guerras y, por supuesto, para tanto bélicas como tecnológicas con China, además de otro tipo de recursos naturales que existen en América Latina. Ese es un guión creado ya antes incluso de que llegara Donald Trump al poder y que se está aplicando de manera definitiva. Como le hemos dicho antes, Trump es solamente la cabeza mediática. Trump en realidad no es el personaje clave ni es el personaje que toma las decisiones o las últimas decisiones en los Estados Unidos. Hay una serie de intereses ahí que quedan claros con todo este guión dictado por la Heritage Foundation, que destaca el maestro Carlos Facio en su última colaboración en La Jornada, y en donde en Rebelión, y en donde, si recordamos lo que ya en alguna ocasión platicábamos con ustedes, pues queda clara cuál es la intención política, literalmente económica, del caso Sinaloa. Ojalá fuera realmente una alianza para poder limpiar Sinaloa del narcotráfico, pero lamentablemente lamentablemente lo que vamos a ver en Sinaloa simplemente es otro capítulo más de la intención de Estados Unidos por imponer sus condiciones extraterritoriales en México, lo cual lo llevaría incluso a utilizar la violencia si es necesario, y no le interesa para nada limpiar nada en el tema de las drogas que tanto daño han hecho, tanto de este lado como de aquel lado de la frontera. Saludos. 10 minutos de análisis, como siempre un gusto, como siempre un placer.

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1: Información de último minuto, vamos hasta la ONU. Escuchamos a Bruno Rodríguez, el canciller cubano.
2: La democratización, transparencia y eficacia del Consejo de Seguridad y el empoderamiento de la Asamblea General, así como en la construcción de un orden internacional multilateral basado en la igualdad soberana, justo y democrático. Prueba de ello son las iniciativas globales promovidas por el presidente Xi Jinping que apoyamos para enfrentar los desafíos actuales mediante una genuina cooperación multilateral. La convocatoria de este debate abierto también lo evidencia. El 26 de septiembre de 1960, en la Asamblea General de la ONU, el comandante en jefe Fidel Castro Ruz señaló: desaparezca la filosofía del despojo y habrá desaparecido la filosofía de la guerra. Lo recordamos vivamente en el año de su centenario. Señor presidente, ¿cómo referirse a la defensa del papel central de las Naciones Unidas, a la promoción de la paz y el desarrollo, a la salvaguardia del orden internacional sustentado en el derecho internacional y las normas básicas en las relaciones internacionales a fin de evitar nuevos conflictos donde los fuertes se imponen sobre los débiles, sin mencionar el genocidio contra Palestina o la agresión imperialista contra la República Islámica de Irán y la guerra en el Medio Oriente? El gobierno de los Estados Unidos, en los hechos, está en una posición de quebrantamiento de la paz y la seguridad internacionales y de violación del derecho internacional y del derecho internacional humanitario respecto a la República de Cuba. La instrucción de cargos penales contra el líder de la Revolución Cubana, general de ejército Raúl Castro Ruz, es un acto moralmente infame y legalmente arbitrario por abuso de la jurisdicción de las Cortes estadounidenses, por la manipulación del lugar del derribo de los aviones ocurrido en el espacio aéreo y marítimo del territorio cubano, por las misiones terroristas e ilegales que cumplieron estos frecuentemente en violación de leyes estadounidenses, por la impunidad y complicidad de autoridades de ese país y por desconocer el derecho a la legítima defensa de los Estados. Es una decisión políticamente motivada, fraudulenta y dirigida a engañar a los ciudadanos estadounidenses y extranjeros 30 años después de los acontecimientos, con el vil propósito de que apoyen una aventura militar contra Cuba para conseguir un cambio de régimen o una construcción de nación, como le llaman eufemísticamente ahora. El cerco petrolero o energético que Estados Unidos aplica a Cuba equivale por sus efectos a un bloqueo naval, que es un acto de guerra y de genocidio que somete a la población cubana a condiciones que amenazan su integridad y existencia y constituye un cruel e indiscriminado castigo colectivo que hoy provoca muertes, como refleja la duplicación de la tasa de mortalidad infantil de 4 a 9,2 por cada 1,000 nacidos vivos, o la reducción de la expectativa de vida de niños enfermos de cáncer de un 85 a un 65%. Una agresión militar provocaría un baño de sangre. Morirían miles de cubanos defendiendo la patria y valores y razones sagradas, y perecerían también jóvenes estadounidenses sin causa ni ideal que defender, arrastrados a la violencia por una política imperialista, neofascista, de dominación, saqueo y conquista. Me dirijo en especial a los ciudadanos estadounidenses, especialmente a sus jóvenes, y apelo a sus valores humanos, sus sentimientos pacifistas y nobles, y les pido que busquen la verdad y no permitan se les engañe ni manipule por una camarilla elitista, corrompida y poderosa de Miami, no representativa del pueblo estadounidense ni de los cubanos residentes en este país, quienes se oponen mayoritariamente a la barbarie de la guerra y del bloqueo energético. El presidente que diera esa orden de ataque militar, el secretario de Estado y de Guerra que lo instigan a hacerlo, pasarían a la historia como criminales de guerra, autores directos de crímenes de lesa humanidad. No puede esgrimirse justificación alguna para una agresión ni actos inhumanos coercitivos y semejantes a aquella por su impacto humanitario. Dejen a Cuba vivir en paz. Durante más de 6 décadas, el gobierno estadounidense ha fabricado pretextos para intentar justificar su conducta criminal. Ha utilizado el absurdo argumento de presentar a la pequeña pero simbólica isla como una supuesta amenaza a la seguridad nacional de la superpotencia nuclear, idea que desafía la lógica y el sentido común, además de descansar en afirmaciones e insinuaciones totalmente mendaces. Como ha reiterado el presidente Miguel Díaz-Canel, Cuba no es ni puede ser una amenaza, no es un enemigo de Estados Unidos ni quiere serlo, pese a significativas diferencias con su gobierno. Cuba tiene profundos y fraternos vínculos con el pueblo y la cultura estadounidenses. Continuaremos recibiendo con calidez y hospitalidad a los viajeros estadounidenses, aunque su gobierno restrinja sus libertades, y a sus empresarios y compañías con proyectos competitivos para que participen sin discriminación alguna en nuestro desarrollo económico, aunque el bloqueo lo obstaculice. Sin embargo, ahora una plutocracia corrupta e inmoral esgrime la leyenda de la incompetencia y supuesta corrupción de nuestro gobierno y el supuesto peligro de crisis humanitaria como justificación de una intervención extranjera. Lo dice cínicamente el propio verdugo que de manera fría, malvada y deliberada provoca con sus acciones efectos devastadores como los que ocasionarían en cualquier país del mundo con independencia de su potencial económico, su nivel de desarrollo o la naturaleza de su sistema político. Pese a la falta de progresos y de buena voluntad, a la falta de seriedad y coherencia de la parte estadounidense, seguimos dispuestos a continuar conversaciones, tratar los problemas bilaterales sin injerencia en nuestros asuntos internos, ni en nuestro sistema político, ni en nuestras elecciones, y buscar formas de comportamiento civilizado y cooperación multifacética, en particular en materia de terrorismo, narcotráfico, crimen transnacional organizado, migración regular y segura, trata de personas, compensaciones económicas mutuas y otras. Se trata de una agresión unilateral sin precedentes y sin justificación alguna. Mediante la intimidación y las sanciones secundarias aplicables a terceros, el gobierno de Estados Unidos pretende obligar a todos los estados a participar en contra de su voluntad en sus políticas atroces contra Cuba, lo que no ocurrirá. Pido a la comunidad internacional que se movilice para impedir una catástrofe humanitaria que pueda imponerse ya por la vía de las armas o por la vía del cerco energético y el endurecimiento extremo del bloqueo, que también matan y provocan sufrimiento. Pido a la América Latina y el Caribe que actúe para preservar su condición de zona de paz y evite consecuencias adversas que desestabilizarían la región. Es hora de que una amplia articulación internacional, por encima de diferencias políticas, enfoques ideológicos, diferendos históricos, ponga límite e impida los desmanes, que amenazan y dañan los intereses nacionales, los pueblos y las prerrogativas soberanas de todos los estados. El sur global debería luchar por ello y protegerse colectivamente de cualquier represalia en la voz y la acción colectivas y en la cooperación mutua. Pido humildemente, ha llegado la hora de la solidaridad con Cuba, que siempre lo ha sido con todos, sin nunca haberse detenido en riesgos, a veces mortales, ni en intereses, ni escasez material. No encuentro la manera de referirme a la defensa del papel central de las Naciones Unidas y a la promoción de la paz y el desarrollo y a la responsabilidad primordial del Consejo de Seguridad en el mantenimiento de la paz y la seguridad internacionales y su contribución al diálogo y la promoción de soluciones políticas sin pedir a este Consejo de Seguridad que con realismo al menos intente cumplir su primario y supremo mandato respecto a la amenaza militar y el bloqueo energético contra Cuba. Ni puedo abstenerme de alentar a la Asamblea General de Naciones Unidas a que, en cualquier caso, use con determinación sus amplios y decisivos poderes, su autoridad moral, legal y democrática que le confirieron los pueblos en la situación de Cuba. Nadie dude que llegados a un momento que esperamos nunca ocurra, el pueblo de Cuba combatirá hasta las últimas consecuencias. Patria o muerte, venceremos. Muchas gracias.
1: El pueblo de Cuba combatirá hasta las últimas consecuencias, lo dijo su canciller Bruno Rodríguez en este momento desde la sesión especial desde la ONU. También dentro de la misma manifestó que se dirigía especialmente a los ciudadanos y ciudadanas estadounidenses, especialmente a los jóvenes, y que apela a los valores humanos y a los sentimientos pacifistas y que busquen la verdad y que no permitan que sean engañados y manipulados por una camarilla elitista, por los poderosos de Miami, que no son representativos del pueblo estadounidense y de los cubanos residentes en ese país, quienes se oponen mayoritariamente a la barbarie de la guerra y del bloqueo energético. Dijo también que dejen vivir a Cuba en paz. Cuba no es ni puede ser una amenaza, no es enemigo de Estados Unidos, ni quiere serlo, y que tiene grandes vínculos con la cultura norteamericana y que siguen dispuestos a continuar con conversaciones para tratar los problemas laterales y buscar maneras de un comportamiento civilizado y de una cooperación multifacética. Dijo finalmente que ha llegado la hora de la solidaridad con Cuba, que siempre el país lo ha sido con todos y que nunca haberse, que no hay que detenerse en riesgos, porque a veces Cuba no se ha detenido ni en riesgos mortales. Por lo tanto, pide una solidaridad no solo regional, sino que a nivel internacional. Estas fueron parte de las palabras del canciller Bruno Rodríguez desde la sesión especial de la ONU. Gracias por acompañarnos.
3: 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Les deseamos que descansen, terminamos nuestra transmisión.

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0: vida, la calidad de vida de las personas que cuidan, para reducir sus cargas y los tiempos de cuidado, para que tengan tiempo de cuidarse a ellas mismas, para que tengan tiempo de apapacharse y tiempo de soñar.
1: A lo largo de 83 artículos, la Ley de Sistema de Cuidados establece que el gobierno de la Ciudad de México y las 16 alcaldías deberán construir sistemas de cuidados que cuenten con servicios gratuitos de cuidado infantil para niñas y niños desde los 43 días de nacidos a los 6 años de edad, casas de día para adultos mayores, centros de rehabilitación y servicios que redistribuyan las labores del hogar como lavanderías y comedores públicos. El gobierno capitalino fomentará la formalización y remuneración de las personas cuidadoras, garantizará el acceso a salarios dignos, seguridad social y prevendrá y erradicará toda forma de discriminación. Se impulsarán programas de apoyo para las personas cuidadoras de tiempo completo y se deberá otorgar un presupuesto progresivo para el sistema de cuidados, es decir, que aumente cada año considerando el valor del trabajo de cuidados no remunerados para la sociedad y la economía de la ciudad.
0: Que las mujeres no vamos a poder salir de la espiral de violencia psicológica y económica si no se le dedica el presupuesto que debe de dedicarse al sistema integral y a la infraestructura que propone esta ley. Si no hay recursos, si no hay dinero, si no hay presupuesto, no hay nada de lo que escribimos hoy en el papel en esta ley. Los trabajos deben de distribuirse de manera equitativa entre los géneros, donde tienen que ser reconocidos los trabajos de cuidados, incluidos los domésticos, que no son remunerados y que todavía tenemos mucho por hacer en ese caso.
1: Junto a Jalisco y el Estado de México, la capital del país se convierte en la tercera entidad que garantiza el acceso a un sistema de cuidados público para erradicar la desigualdad de género. 11 Noticias, Gabriela Jiménez.
2: Vale la pena que conversemos sobre este tema con quien pues ha sido también protagonista de esta decisión en el Congreso de la Ciudad de México. Un gusto saludarte, diputada Cecilia Vadillo, integrante de la bancada de Morena y presidenta de la Comisión de Igualdad y Género en el Congreso de Ciudad de México. Muy buenos días.
3: Hola, buenos días, Guadalupe, Elvira, un saludo a todos los que nos escuchan. Pues efectivamente, muy contentas por esta decisión, claro. Esta decisión unánime. Todas las diputadas y diputados votaron a favor, todas las fuerzas políticas, en esta iniciativa de la jefa de gobierno, y reconocer varias cosas. En primer lugar, reconocer la apertura de la jefa de gobierno para incluir a otras fuerzas políticas en la iniciativa. Fue una iniciativa que cambió por las opiniones de otras fuerzas políticas, pero también por la sociedad civil. Hicimos un proceso de consulta muy amplio, hablamos con más de 6,000 personas, más de 150 organizaciones se involucraron, más de 50 organizaciones mandaron opiniones que se tomaron en cuenta. Entonces, es una iniciativa de la jefa de gobierno que se nutre también del sentir de la ciudadanía, de sus necesidades, y en ese sentido, pues creo que es una iniciativa muy buena, muy incluyente, muy progresiva y pues de avanzada para la ciudad. ¿En qué consiste? Pues ya lo decían, en primer lugar, en reconocer este trabajo invisibilizado que hemos hecho históricamente las mujeres en el hogar, un trabajo que no se veía como un trabajo hasta hace muy poco.

0: Y que además, hay que decirlo, la economía y el mercado se sostienen de este trabajo. En la Ciudad de México tan solo representa el 30% del PIB y en un 70% lo realizan las mujeres y en un 90% lo realizan sin ningún pago. Entonces, era momento de reconocer este valor, decir que también nosotros salimos a hacer una encuesta como parte de la consulta y resulta que el 80% de las personas cuidadoras en esta ciudad no se sienten cuidadas, porque es un trabajo sin descanso, es un trabajo 24/7. Entonces, pues esta iniciativa es para cuidar a quienes cuidan y busca también reforzar y mejorar el trabajo de cuidados para las personas que lo necesitan. ¿Quién lo necesita en esta ciudad? Sobre todo los adultos mayores, las infancias y las personas con discapacidad. Y bien, pues busca redistribuir estas tareas entre la familia, obviamente, hombres y mujeres, pero sobre todo entre el Estado. El Estado debe de asumir parte de estas cargas, el gobierno debe de asumirlas, también el sector privado y la sociedad. Entonces estamos hablando de una redistribución de estas tareas con pues el objetivo de reducir las cargas para las mujeres. ¿Y cómo pensamos que el Estado debe de asumir estas cargas? Pues a través de las utopías, las casas de las 13 R, que son los centros del cuidado. ¿Qué son centros de cuidado? Son espacios para el cuidado de adultos mayores, guarderías. En la Ciudad de México se está empezando un sistema de maternal con un programa de desarrollo de la primera infancia que es muy innovador desde un gobierno local. Estamos hablando de comedores comunitarios, espacios de rehabilitación, espacios para el cuidado de las personas con discapacidad, pero también estamos hablando de que todo el gobierno se ponga los lentes del cuidado, es decir, que todas las instituciones del gobierno desarrollen políticas de cuidado. Por ejemplo, la que a mí más me gusta hablar es el tema del transporte público. En este momento es muy complicado mover a una persona enferma en transporte público, llevarla a las citas, o sea, o llevar una carriola en Metro Pantitlán a las 7:30 de la mañana. Es imposible. Entonces, estamos hablando también de transporte público con perspectiva de cuidados, de edificios públicos con perspectiva de cuidados, donde pueda haber accesibilidad, donde pueda haber lactarios, que todos los baños en esta ciudad, hombres y mujeres, tengan cambiadores. Son cosas muy chiquitas, pero que al final de cuentas es infraestructura que está marcando roles de género y que no está liberando las cargas del cuidado. Entonces, de eso va esta iniciativa. Es un gran avance para las mujeres de esta ciudad, es una victoria del movimiento feminista y, por supuesto, de nuestra jefa de gobierno.
1: Diputada, en la propuesta inicial, como bien usted lo refería hace un momento, hay un punto muy importante y fundamental de todo este sistema de cuidados que tiene que ver con que se reconozca el derecho al cuidado, a cuidar, a autocuidarse y por supuesto esto conlleva pues una serie de medidas como ya lo ha enunciado usted, pero el primer punto es que se pueda reconocer ese derecho como un derecho humano al cuidado y de ahí partiría todo lo demás. ¿Cuál es la responsabilidad compartida que tendrían que incluir otros actores? Nos ha descrito lo que tiene que ver pues con las autoridades, lo que tiene que ver pues sí con la Ciudad de México y todo el sistema de la capital del país, pero también hay una responsabilidad compartida con el sector privado, con el sector social. ¿Cómo van a lograr que este sistema de cuidados pues pueda permear también en el sector productivo y en el sector social para poder ir avanzando pues a bajar las cargas hacia las mujeres particularmente y avanzar por supuesto en la igualdad de derechos?
0: Así es, yo creo que el tema del sector privado y el sector productivo es muy importante, lo incluimos porque sí consideramos que para que cambien realidades también ellos, sobre todo como empleadores, tienen que responsabilizarse y también los hombres tienen derecho a cuidar, por eso es tan importante el tema del derecho a cuidar y ser cuidado, porque los hombres también tienen derecho a cuidar y la realidad es que de entrada el sistema económico no les garantiza a los hombres esto. Pongo un ejemplo que es a nivel federal, pero la licencia de paternidad. O sea, ahí tienes un tema que de entrada marca una desigualdad para las mujeres, porque ya que una empresa esté contratando a una mujer, le supone una diferencia económica con un hombre. Pero no solo eso, también los hombres que quieren cuidar, pues no tienen esa oportunidad, ¿no? Entonces, aquí en la ciudad no podíamos modificar eso, pero sí establecimos un tema que es importantísimo, que son las licencias del cuidado. ¿Qué son las licencias del cuidado? Pues es este convenio, esta política que tienen que establecer ahora las empresas, a medida que se va, obviamente se va a hacer un convenio con el gobierno, pero pues para dar días para cuidar, porque ¿qué pasa? Uno lleva a su hijo, a su hija a la escuela y le dice, no, tiene fiebre, regrésala. Y dices, bueno, ¿y ahora qué hago? A veces me la puedo llevar al trabajo, pero a veces no. Entonces tengo que faltar, y si falto me descuentan el día o pido vacaciones. Pero entonces volvemos a lo mismo. Los días de descanso los estoy ocupando para cuidar. Entonces estamos buscando que el sector privado de 5 días al año específicos para cuando uno tiene que llevar a su papá, a su mamá, a la cita del doctor, cuando uno tiene que tomarse días para cuidar. Ese es un ejemplo de cómo estaríamos involucrando al sector privado. Y creo que es muy importante el tema del derecho también a ser cuidado. O sea, hay muchas personas con discapacidad que necesitan cuidados, que no tienen un familiar que los cuide. O, por ejemplo, hay personas con discapacidad que tienen que cuidar. Hay niños, hay infancias que cuidan. Entonces, aquí también es muy importante, bueno, en primer lugar, cómo se superponen estas desigualdades, pero también que el Estado garantice el derecho a ser cuidado.
1: Claro, hablamos además, Cecilia, diputada, en el Congreso de la Ciudad de México, de que, bueno, debemos sentirnos sí muy orgullosos de nuestra ciudad porque ha sido innovadora y ha dado el primer paso en muchas iniciativas importantes a nivel social y de derechos. Esta ley de cuidados, por lo que escuchábamos en el Congreso, aplica en Ciudad de México, Estado de México y Jalisco. Y hay que invitar también a las demás entidades porque es una labor que debe de ser a nivel nacional. Aquí hablamos de 83 artículos en Ciudad de México. Imagínate lo que sería una ley de cuidados en todo el país bajo estas características, que es también un propósito de esta administración, ¿no?
0: Sí, mira, es una ley de vanguardia, es una ley que pone al centro, y creo que esa es la diferencia de otros estados, una ley que pone al centro la igualdad entre hombres y mujeres. O sea, este sí es un tema que impacta a las mujeres y no queremos olvidarnos de eso, al contrario, queremos reconocerlo, y ese es el primer paso. Decir también el tema del presupuesto, eso es muy importante. Es una ley que tiene presupuesto y que además dice que tiene que ser progresivo. Normalmente las leyes en este país dicen, bueno, se va a destinar el 3% y ahí se queda. No, esta ley dice, cada año se tiene que aumentar más. Se incluye un anexo, porque como es un tema que involucra a muchas secretarías, se incluye un anexo para poder medir cuánto se gasta. La meta de la jefa de gobierno es llegar a 12,000 millones de pesos al final del sexenio, pero cuando venga alguien más, pues tendrá que invertirle más. Y sí, claro. Decir, ¿no? Es una parte muy importante del estado de bienestar. En nuestro país el estado de bienestar se ha ido construyendo un poco de acachitos, pero el estado de bienestar no puede existir sin un sistema de cuidados. Entonces sí estamos avanzando en la consolidación de servicios desde el estado que son importantísimos para el desarrollo igualitario de nuestra sociedad y para terminar con las brechas de género. La brecha de desigualdad económica es una de las brechas más grandes entre hombres y mujeres en este país y las que no ha cambiado nada en 50 años. O sea, sigue siendo 45% las mujeres y 70% los hombres en participación económica. Entonces, esta sí es una medida que va a permitir cerrar esta brecha. ¿Por qué? Y con esto cierro. Porque nosotras tomamos decisiones de vida profesionales con base en los cuidados. Es que tengo que renunciar al trabajo porque ya tuve hijos, es que tengo que cuidar a mi mamá, me voy a cambiar a un trabajo más flexible. Entonces, este sistema nos va a permitir cambiar esa situación.
1: Pues, diputada Cecilia Vadillo Obregón, presidenta de la Comisión de Igualdad de Género del Congreso Capitalino, le agradecemos esta conversación y, por supuesto, pues sigamos en contacto porque definitivamente poder articularla, poder implementarla es el gran reto. Ya nos adelantó pues parte del presupuesto que se va a destinar, pero de cualquier forma estemos en contacto, por favor. Por lo pronto, gracias y buenos días.
0: Gracias, Ceci. Muchas gracias, un saludo, buenos días.
1: Gracias y buenos días. Pues seguimos avanzando en esta tarea fundamental. Pero y qué bueno que haya una ley. Necesitamos muchas de esas buenas noticias. Y también en materia educativa, porque miren, la Coordinadora Nacional de Trabajadores de la Educación está dejando sin clases
2: a miles de niños que, bueno, ellos no tienen por qué atrasarse en sus actividades escolares por las protestas que han venido a realizar aquí en la Ciudad de México. 6 horas fue lo que duró esta reunión entre integrantes de la coordinadora y autoridades federales y de Oaxaca, en particular en ese estado es donde están más afectadas las clases.
1: Y bueno, mire, el secretario de Educación Pública, Mario Delgado, publicó a través de su cuenta de X un mensaje en donde informaba que se recordó que en la reunión, lo planteado, en la reunión que tuvieron precisamente con la coordinadora, lo planteado por la presidenta de México desde octubre de 2024 para establecer de manera urgente las mesas técnicas de trabajo y la desaparición de la unidad del sistema para la carrera de maestras y maestros, mejor conocido como USICAMP.
2: Quienes estuvieron presentes en la reunión, el secretario de Educación Pública, la secretaria de Gobernación, Rosa Isela Gómez, el gobernador de Oaxaca, Salomón Jara, las distintas autoridades involucradas y otros funcionarios importantes hablaban entre sus demandas los maestros de derogar la ley del ISSSTE, pues ahí estuvo también Martí Batres.
1: Y bueno, también lo que informó el secretario de Educación Pública, Mario Delgado, es que se estaban analizando distintos escenarios y posibilidades, particularmente para el caso de Oaxaca. Indicó que se realizó un balance de los apoyos para útiles y uniformes escolares, una política construida en coordinación con el magisterio oaxaqueño y que representa un respaldo directo para niñas, niños y jóvenes de educación básica.
2: Bueno, se prevé que, por ejemplo, este miércoles continúen ya las negociaciones. La coordinadora informó que por lo pronto permanecen con su plantón, no se pudieron instalar en la plancha de la Constitución, lo harán en la avenida 5 de Mayo, ahí seguirán. Y en Oaxaca también pues tienen movilizaciones, un bloqueo en el aeropuerto internacional en sus accesos vehiculares. Las autoridades también han tomado medidas al respecto, habilitando una brecha ubicada en un predio contiguo para dar acceso, imagínense, a los usuarios que están resultando afectados, personas viajeras, y la comunidad en general que se enfrenta a estos bloqueos cotidianos, igual pasa aquí en Ciudad de México. Y bueno, la noticia buena en cuanto al bloqueo en el aeropuerto es que los vuelos allá en Oaxaca, pues no se han cancelado.
1: Hay información también muy puntual que ha precisamente difundido el secretario de Educación Pública, que tiene que ver pues con este diálogo, con este encuentro que están teniendo con los maestros de la coordinadora. Mire, destacó que las y los estudiantes de secundarias públicas van a seguir recibiendo el respaldo de la beca universal Rita Cetina, que contempla 1,900 pesos bimestrales, esto durante 5 bimestres, como parte de la política educativa orientada a garantizar el acceso, permanencia y continuidad de trayectorias escolares. Ahora bien, sobre la redignificación del magisterio oaxaqueño, Mario Delgado afirmó que el gobierno de México cumplió el 100% de los compromisos establecidos el año pasado en materia de basificación, recategorizaciones y contratación de nuevos egresados normalistas, lo que representa más de 6,700 movimientos, los cuales equivalen a 700 millones de pesos. También refirió que en 2026 están ya en vías de trámite los movimientos para este año, que tienen una bolsa equivalente a 800 millones de pesos, los que se comprometió la presidenta Claudia Sheinbaum. De esta forma agregó que seguirán trabajando en la atención a maestros de Oaxaca, pues gracias. Eso demuestra que es el diálogo y no la confrontación la vía para construir acuerdos.
2: Muy bien, pues ahí está el tema. Por lo pronto siguen los maestros. Hoy las negociaciones continúan en gobernación y nos vamos a revisar otros asuntos. La presidenta Claudia Sheinbaum y el tema de TV Azteca, que viene desde hace 2 días abordado en la conferencia matutina, la presidenta fue muy clara el día de ayer.
1: Así es, y es que indicó que no hay ninguna censura en relación a TV Azteca, pues también de alguna manera refrendó la presidenta que el gobierno garantiza la libertad de expresión como un derecho que está sustentado en la Constitución.
2: Vamos a ver con la historia.
3: La presidenta Claudia Sheinbaum rechazó ejercer censura contra Televisión Azteca luego de que la televisora denunció un supuesto intento de censurar su programación.
4: No vean una televisora, pues es una opinión, pero no estoy ejerciendo el poder del Estado para censurar a una televisora. Vean qué diferencia puede ver el canal que de su preferencia.
3: Recordó que en las últimas horas la emisora ha usado su señal para expresarse libremente.
4: Ayer pudieron decir todo lo que quisieron decir en sus programas de televisión, en todos, porque toda la la barra se dedicó a criticar al gobierno y a la presidenta y a levantar también muchos falsos, muchas mentiras. Ellos están haciendo política desde su televisora. No están ejerciendo el derecho a la información.
3: La mandataria refrendó que su gobierno garantiza la libertad de expresión como un derecho sustentado en la Constitución. Aseguró que su administración combate las campañas de mentiras difundidas en la televisión, pero eso no significa, dijo, que se atente contra su concesión. La titular del Ejecutivo consideró que valdría la pena que la Fiscalía General de la República analice el expediente de Raúl Salinas, hermano del expresidente Carlos Salinas de Gortari, ante los señalamientos de que los recursos que prestó a Ricardo Salinas Pliego para comprar Imevisión en 1993 presuntamente provenían del crimen organizado. Y respecto al adeudo que empresas de Salinas Pliego mantienen con el SAT por impuestos, la titular del Ejecutivo detalló que el empresario ha pagado hasta ahora 13.900 millones de pesos.
4: Son 32.000 millones de pesos que se pagó un primer pago y después se está pagando en mensualidades. Todos los meses ha pagado.
3: 11 Noticias, Armando Gama.
1: Bueno, vamos ahora a dar cuenta sobre esta conferencia de manera anual que tiene el empresario Carlos Slim, pues donde reconoció, entre muchas otras cosas, el trabajo que ha venido realizando la presidenta Claudia Sheinbaum para contener la inflación y también para impulsar la inversión en México.
2: Es una de las conferencias más esperadas por parte de los reporteros que cubren la fuente y, cómo no, de todos los ojos que miran en Carlos Slim, a uno de los hombres millonarios más importantes del mundo y de México. Su opinión cuenta y pesa. El reconocimiento que hace a la presidenta Claudia Sheinbaum tiene que ver desde la estrategia impulsada en la relación México-Estados Unidos, como los temas económicos y sobre todo en un contexto internacional tan adverso, el tema de Irán, los precios del petróleo y efectivamente sí, la inversión. Vamos a escucharlo y a verlo.
5: Eso ha sido muy importante, que se cuide la inflación, porque al estar cuidando la inflación, se evita que se dispare la misma y que todavía afecte más al que menos tiene, porque ya, o al que tiene cierto nivel de ingreso, pues se le va la inflación. Entonces la está frenando. La forma más notable de frenar la que está haciendo la presidenta es la gasolina. La gasolina que en Estados Unidos se ha subido y que ha subido en muchos lugares del mundo.
1: En lo que tiene que ver con la inversión, particularmente el empresario Carlos Slim, pues se refirió a la tasa de interés que se encuentra en 6.5% como factor precisamente para inducir la inversión. Vamos a escucharlo.
5: Ahorita con inflaciones de 4 y medio, pues está en 6 y medio, o sea, la tasa real ahí nada más hay 2% de costo adicional. Esa tasa de interés baja induce mucho a la inflación.
2: Claro, y además de destacar que tiene efectos en la inversión, sabemos que si suben las tasas de interés también sube nuestra deuda. Por ello es importante mantenerla en niveles manejables para la economía mexicana. Carlos Slim.
5: Tener tasas de interés del 7.5 es buenísimo. Porque la inflación anda en 4, 4.5, entonces estás pagando una tasa de real de interés del 2 o el 3%. Esto es más paraíso que el del 19.
1: Bueno, duró más de 2 horas esta conferencia que, como le referíamos, pues es de manera anual. Ahí, pues el empresario Carlos Slim evitó hacer algún pronunciamiento o posicionamiento político. Reiteró que su intención de esta conferencia pues era hablar específicamente de inversiones que tienen que ver pues con México, con la situación económica de nuestro país.
2: Sí, aunque nunca faltan esas preguntas, claro. En una conferencia de prensa se reservó el tema. Ahora, vámonos con asuntos de salud, fiebre mundialista en Huerta y, bueno, también medidas emergentes sobre temas que preocupan en cuestión de salud pública. Se acerca la fecha y, miren, ante un eventual brote de ébola que se presenta en África, nuestro país no está cruzado de brazos, hay medidas importantes. Nos cuenta más Armando Gama.
3: protocolos sanitarios, México se blinda para evitar posibles contagios de ébola durante el Mundial de Fútbol.
6: Nosotros en los aeropuertos internacionales vamos a tener filtros sanitarios, tenemos medidas preventivas y también vamos a hacer una revisión documental y del itinerario que puedan haber tenido los pasajeros.
3: La Secretaría de Salud informó que el virus del ébola no ha llegado a México y los brotes se registran principalmente en República Democrática del Congo, Uganda y Sudán del Sur.
6: Y que el riesgo de propagación hasta este momento es bajo a nivel global, muy bajo para nuestro país.
3: Detalló que las autoridades sanitarias están en alerta ante la llegada de aficionados del Congo para apoyar a su selección durante el Mundial en el partido contra Colombia el próximo 23 de junio en Guadalajara. El secretario de Salud, David Kershenovich, aclaró que no hay restricciones a los viajeros del Congo, aunque sí les hizo una recomendación.
6: Las personas que residen ahí y que no son mexicanas y que están en situación de contacto, les estamos avisando que tengan 21 días de estancia ahí antes de viajar al país, en aislamiento.
3: En la conferencia matutina también se informó la ampliación a 2.100 módulos en todo el país para que personas con discapacidad y adultos mayores se registren a fin de obtener su credencial que les permitirá acceder al Servicio Universal de Salud.
7: Atención Universal a Urgencias. Si alguno de nosotros tiene alguna urgencia, una emergencia médica, poder acudir al hospital más cercano independientemente de nuestra derecho a audiencia.
3: La credencialización concluirá en noviembre próximo. Para ubicar los módulos de registro pueden consultar la página de internet gob.mx/bienestar. Por otra parte, el programa Salud Casa por Casa ya suma 18 millones de visitas a adultos mayores de todo el país que requieren asistencia de salud. 11 Noticias, Armando Gama.
1: Bueno, y en temas capitalinos y que también están relacionados con las obras y todo lo que se está realizando para recibir este mundial, la jefa de gobierno de la Ciudad de México, Clara Brugada, inauguró los primeros 7 de 26 baños públicos. Se van a instalar en los principales sitios públicos de la capital del país, por ejemplo en Valderas, en el Monumento a la Revolución, en el Jardín de Arte, en Zona Rosa, en Chapultepec y también afuera del Metro Sevilla. Son los primeros.
2: Y no son cualquier tipo de instalación. Miren, de acuerdo con las características que dieron a conocer las autoridades, estos baños públicos contarán con un sistema inteligente de agua, ahorro de la misma, accesibilidad universal y condiciones adecuadas de higiene.
1: Va a tener un costo de 7 pesos por persona y van a haber 9 minutos máximo para su uso. El pago se va a realizar con la tarjeta de movilidad integrada, así como con tarjeta de crédito, de débito, o bien puede ser efectivo.
2: Bueno, ya nada más nos falta que nos avisen si hay que llevar el papel por sí.
1: No, ya tienen.
2: A los 7 pesos incluyen.
1: Sí.
2: Bueno, ese tema. Desde este martes, pues ya inició un periodo de prueba, gratuito, por supuesto, si los quieren ir a conocer ahí en los distintos puntos, Valderas, Sevilla, Zona Rosa. La prueba es gratuita, digamos temporal, pero hasta el 8 de junio, una semanita, unos 3-4 días antes de la inauguración, así que pues ahí está, la Ciudad de México con servicios.
1: Y vale la pena, Lupita, comentar que precisamente esto que tú decías, todas las tecnologías que van a tener, pueden acercarse a nuestras redes sociales, ahí hay una serie de fotografías que precisamente se compartieron, por supuesto también nuestro equipo de trabajo en noticias, en los reporteros y reporteras que acuden precisamente a estas presentaciones, ahí se puede ver el tamaño del baño, hay videos muy explicativos de cómo es, tienen un tamaño pues bastante razonable, tienen las mejores tecnologías y además también decían se van a autolimpiar, digamos, estos baños.
2: Hay que cuidarlos y si los necesita, pues ahí estarán aquí en Ciudad de México, sede mundialista. Y nos vamos con más.
1: Betty Pereira y la información deportiva, qué gusto nuevamente verte a la distancia. Betty, ¿cómo estás? Buenos días.
8: Hola. ¿Cómo les va? Muy buenos días, Lupita, Angie, a todos quienes se han levantado temprano para ver este noticiero. Tenemos una información con Juan Pablo San Esteban. Ayer estuvo en la Cámara de Diputadas y Diputados porque se presentaron barristas de algunas de estos grupos de animación de la Ciudad de México, y aunque no estuvieron presentes, también son firmantes de este acuerdo de paz otros barristas que forman parte de clubes que están en los estados. Vamos a ver la pieza que nos ha preparado Juan Pablo San Esteban.
9: Previo al inicio de la Copa del Mundo en México, integrantes de las barras de algunos clubes de la Liga MX llegaron a un acuerdo de cultura de paz por el deporte, con el que se comprometen a erradicar la violencia en los estadios y hacer un pacto de no agresión entre estos grupos de animación. Representantes de las barras del América, Puebla, Atlante y Cruz Azul asistieron al Palacio Legislativo de San Lázaro para establecer una mesa de diálogo con diputados y diputadas del Partido del Trabajo para impulsar 6 puntos clave de cara al torneo Apertura 2026, que comenzará el 16 de julio.
10: Señores diputados, acabamos de firmar un punto de acuerdo en el cual nos estamos comprometiendo a erradicar la violencia, pero también estamos solicitando que los menores, que el colorido, el libre tránsito y la libertad de expresión, pues pueda ser parte de nuevo de nuestras tribunas, que las familias regresen como tal al estadio.
9: Otro de los puntos clave de esta reunión tiene que ver con el regreso de las porras visitantes a los estadios, algo que se prohibió a raíz del violento enfrentamiento que se registró el 5 de marzo de 2022 entre las barras del Querétaro y del Atlas, y también la petición de que al diálogo se sumen la Liga MX y la Federación Mexicana de Fútbol.
11: Ese es el mensaje principal, que las barras aquí presentes están dispuestos a trabajar unidos de la...
9: Los integrantes de estos grupos de animación plantean cero tolerancia a la violencia, crear conciencia entre la afición para no ser partícipes de actos violentos, buena comunicación entre los líderes de las barras, retomar los congresos entre las porras del fútbol en México, invitar a todas las barras del país y, por último, organizar una gran barra colectiva que apoye a la selección mexicana durante el Mundial. A este acuerdo se suman los líderes de las barras de Atlas, Necaxa y Puebla, y están a la espera de que más grupos se unan y apoyen este pacto que busca convertirse en un modelo nacional para erradicar la violencia durante los partidos de fútbol. Otros grupos de animación, como los Locos y Libres de los Tigres de la Universidad Autónoma de Nuevo León y la Rebel de los Pumas, manifestaron que no formarán parte de este acuerdo y tienen firmes sus razones.
12: Nosotros hemos aprendido, hemos trabajado. Nosotros respetamos, nosotros tratamos de respetar al rival, tratamos. Entonces, para nosotros no es algo elemental, no es algo fundamental trabajar con alguien más. La verdad es que no estamos interesados, digo, respetables si lo hicieron, si lo hacen, pero también hay otro interés de fondo, que nosotros tampoco estamos interesados, la selección mexicana. La Rebel se hizo para alentar a Pumas. Nosotros no nos interesa hacer una barra de México.
9: Queda en manos de los dirigentes del fútbol mexicano si responderán a este llamado y trabajar para que las familias puedan volver tranquilamente y con seguridad a los estadios. 11 Noticias, Juan Pablo San Esteban.
8: Y a 40 años del Mundial de 1986, 9 integrantes de aquella selección mexicana se reunieron por primera vez y lo hicieron en el Centro de Alto Rendimiento. Ahí estuvieron Fernando Quirarte, Manuel Negrete, Luis Flores, Carlos de los Cobos, Miguel España, Félix Cruz, Armando Manso y Mario Trejo. Convivieron con los actuales jugadores para compartir sus experiencias, motivarlos para el próximo Mundial que va a arrancar ya en 2 semanas. El encuentro estuvo encabezado por Javier Aguirre, quien también formó parte, recordemos, de aquella generación del 86, que fue dirigida nada menos que por el serbio Bora Milutinovic. Y hay que decir también que hoy arrancan en el Estadio Olímpico Universitario las finales de la Copa CONADE de fútbol con partidos de la Olimpiada Nacional 2026. Sí, por primera vez los Juegos de Olimpiada Nacional de fútbol van a estar en un estadio de fútbol profesional. Ahí habrá 8 equipos, los mejores del país, para buscar el título. En la categoría sub-14 femenil, Nuevo León se enfrentará al Instituto de las Mexicanas y los Mexicanos en el Exterior, el llamado IME. En la varonil sub-14, Nayarit Semedia de Aguascalientes. En la categoría sub-15 de mujeres, Jalisco va a jugar contra el IME justamente, mientras que en la varonil, esta misma categoría, Tamaulipas se va a enfrentar a Coahuila, y Vianey Zárate estará ya para darnos todos los detalles. Por otra parte, Estados Unidos presentó su convocatoria para el Mundial 2026 y entre los 26 elegidos destaca el jugador del Club América, Alejandro Sendejas. Él ya sentía que se quedaba fuera de cualquier selección, pero no, ayer lo llamaron. El extremo nacido en Ciudad Juárez adoptó la nacionalidad de Estados Unidos hace algunos años. Va a tener la oportunidad de disputar su primera Copa del Mundo bajo la dirección técnica del argentino Mauricio Pochettino, después de haber elegido representar a Estados Unidos y no a México, donde no tenía su llamado asegurado. Y finalmente, el próximo 7 de junio, el Real Madrid va a celebrar elecciones para definir quién será su próximo presidente. Desde 2009, cuando Florentino Pérez regresó al cargo, se ha reelegido en 4 ocasiones sin oposición, pero ahora tendrá un fuerte rival enfrente. Se trata del empresario Enrique Riquelme. El proceso de elección del cargo más importante del club merengue se va a desarrollar en medio de los rumores sobre el posible regreso del portugués José Mourinho como director técnico, algo que ha estado en las noticias durante las últimas semanas, si regresa o no Pepe Mourinho. Son los deportes, Angie, Lupita.
2: Oye, Betty, pues Sendeja se equivocó, porque mira, de acuerdo con los pronósticos del Pulpo Pol, Estados Unidos va a ser eliminado en las primeras etapas de este mundial, así que, ¿qué decir, Betty?
8: Él se lo pierde, no, lo que pasa es que sabes que yo creo que toda la ilusión de todo jugador siempre es jugar en un mundial, y si él sintió que en México no le iban a dar la oportunidad, sobre todo porque esto ocurrió en tiempos de Gerardo Martino, el argentino que llevó a México rumbo a Qatar 2022, él decidió decantarse por Estados Unidos, pero por nada, y también se queda afuera, o sea, no había recibido la atención que él quería hasta que por fin ayer llega el llamado, y la verdad es que Sendejas es un extraordinario jugador, se merece un mundial, a ver qué tantos minutos tiene, pero bueno, ya la libró, dirían por ahí.
1: Pues Betty, importante también este acuerdo que firman algunos representantes de las barras pues para erradicar la violencia de los estados, de los estadios, pero al mismo tiempo pues lamentable que porras importantes como las de los Pumas, como la Rebel e incluso la de los Tigres pues no se sumen a este acuerdo tan necesario, decía el de los Pumas pues de fondo está lo de la selección mexicana, pero no, o sea, lo vemos en los mismos partidos.
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0: con 2 minutos en el tiempo del centro. Seguimos agradeciendo pues que se encuentren con nosotros a través de esta señal. Les recordamos también que se pueden suscribir al canal de YouTube de 11 Noticias. Estamos transmitiendo totalmente en vivo y por supuesto también pues por las redes de Canal 11. Ahora nos enlazamos y agradecemos a la comunidad del Cuerpo General de la Secretaría de Marina, Carolina Bernadette García Cid. ¿Cómo está?
1: Hola, muy buenos días.
0: Buenos días.
1: Primero que nada, muchas gracias por este espacio que nos permiten como integrantes de la Secretaría de Marina para dar a conocer al pueblo de México un poco de nuestra historia como Marina Nacional.
0: Gracias, gracias a usted por conectarse a esta comunicación. Y pues sí, es importante hablar del próximo 1 de junio, es el Día de la Marina, un día importante para reconocer la labor que realizan desde la Secretaría de Marina, pero también a todas las personas que integran el sector marítimo. Háblenos, por favor, de la importancia de este día.
1: Bueno, este día es un día muy importante para nosotros, sobre todo por el hecho histórico de lo que representa, ya que después de la Revolución Mexicana, muchos marinos extranjeros se integraron a la Marina de Guerra Nacional. Sin embargo, también se integraron a la Marina Mercante, y esto generaba muchas diferencias salariales y laborales. Es por eso que durante la promulgación de la Constitución Política, en el año de 1917, el presidente Venustiano Carranza reformó el artículo 32 de la Constitución, donde se estableció que para poder ingresar tanto a la Marina de Guerra como a la Marina Mercante, así como a las fuerzas policiales, estos tenían que ser mexicanos de nacimiento. Por eso, para junio de este mismo año, varios marinos mexicanos tomaron buques mexicanos, y para el 1 de junio zarpó el primer buque con tripulación 100% mexicana, que fue el buque Tabasco, que zarpó del puerto de Veracruz al puerto de Progreso. Posteriormente, para 1942, el presidente Manuel Ávila Camacho declaró este día como el Día de la Marina Nacional. Por primera vez se celebró el 1 de junio en el puerto de Veracruz, en conmemoración a los marinos caídos en diferentes fechas importantes de nuestra historia. Actualmente lo seguimos celebrando en nuestros diferentes puertos de México, y obviamente es un hecho importante no solo para los marinos de la Secretaría de Marina, sino también para los marinos de todos los puertos, los pescadores, el personal que se dedica al turismo, a la investigación, a la protección del medio ambiente marino.
0: Muy bien, teniente, pues un poco de historia nos cae muy bien para conocer lo que significa el Día de la Marina Nacional, que es muy diferente al Día de la Marina Armada de México. Son dos fechas distintas, y creo que dentro de lo importante de este día también es reconocer los avances que ha habido, avances históricos, y en particular que hoy una mujer nos esté hablando de los logros de la Marina, donde durante mucho tiempo solo veíamos hombres ocupando los cargos dentro de la Marina. Es muy importante escuchar la opinión de quien ha estado también siendo parte de esta apertura de brecha para más mujeres, porque bueno, si bien dentro de las Fuerzas Armadas las mujeres han venido conquistando espacios, hoy cuál es ese lugar que ocupan y cómo ha venido cambiando también la oportunidad que han tenido muchas mujeres, como usted, teniente, de ser el rostro también de la Marina en todo tipo de situaciones.
1: Bueno, desde el 2017 la Secretaría de Marina hizo un gran cambio para las mujeres, ya que nos permitió el ingreso a la Heroica Escuela Naval Militar. Sí. Yo ingresé en el año 2019, y desde que ingresé pude ver mujeres ocupando grados desde capitanes, oficiales, clases y marinería. De igualmente, el cuerpo de cadetes ya contaba con mujeres en todas las generaciones, así como en todas las carreras. Actualmente me encuentro incorporada a un buque de la Armada de México, un buque de investigación, y también contamos con mujeres en diferentes áreas. Las mujeres ya están integradas en todos los cuerpos, tanto de infantería como aéreos y marítimos. y las podemos ver desde temas administrativos hasta operativas.
0: Claro. Ahora, teniente, si bien sus tareas principales pues están enfocadas en la mar, sabemos y hemos podido observar que también desempeñan labores importantes en tareas de seguridad. Háblenos, por favor, del papel de la Marina en temas de seguridad que tienen que ver incluso pues con una estrategia nacional que está permitiendo pacificar al país. ¿En qué consiste la labor de la Marina en estas tareas y particularmente en qué estado se están operando?
1: Bueno, principalmente nosotros nos encargamos de ejercer el Estado de Derecho en las aguas marinas nacionales, por lo que nuestra labor radica en la vigilancia de la, del mar y de las costas mexicanas, ya sea que lo hagamos vía aérea, marítima o terrestre. De igual manera nos encargamos de salvaguardar la vida humana en la mar, de la protección del medio ambiente, así como de brindar apoyo a la población en casos de desastres naturales, por lo que nuestra labor prácticamente se encuentra ejercida tanto en el Golfo como en el Pacífico y en nuestro mar Caribe.
0: Claro, eso es muy importante. Hemos visto la presencia de la Marina, sobre todo en estas situaciones complicadas para muchas familias, en huracanes, en todo tipo de desastres naturales, en emergencias. Y bueno, creo que valdría la pena ese llamado para las personas que deseen incorporarse a las actividades de la Marina, porque no es solo esta tarea de resguardar nuestras costas o de intervenir en planes y situaciones de emergencia. Es personal muy capacitado y la Marina también ofrece carreras para las personas que quieran ingresar. ¿En qué consisten estas oportunidades que ofrece la Marina, teniente?
1: Claro que sí. Actualmente contamos con la Escuela Naval Militar, la cual nos ofrece tres carreras, que son la de Ingeniería en Sistemas Navales, sí, la de Ingeniería Aérea, también la de Infantería de Marina, que es Ingeniería en Hidrografía. Asimismo, contamos con diferentes carreras técnicas, principalmente de maquinaria, electrónica, y también contamos con la Escuela Médico Naval, en la que pueden estudiar medicina, o la Escuela de Enfermería. Y independientemente de eso, el personal que ingresa recibe diferentes capacitaciones para poder desarrollarse y desenvolverse en diferentes tareas y sobre todo las necesidades que requiere el país.
0: Pues muy bien, teniente de corbeta del Cuerpo General de la Secretaría de Marina, Carolina Bernadette García Cid, le agradecemos mucho esta conversación, por supuesto el próximo 1 de junio, a reconocer la labor de hombres y mujeres que trabajan todos los días ahí en la Secretaría de Marina y pues en el sector marítimo en general. Gracias y buenos días.
2: Gracias, teniente. Felicidades.
1: Muchas gracias.
2: Gracias y buenos días. Pues qué importante la labor que realiza la Marina. Y sí, para las y los jóvenes que se quieran incorporar, hay muchas carreras. Sobre todo se trata del orgullo, la disciplina de servir a nuestra patria, de servir a México.
0: Y de recordar además que la Secretaría de Marina es una de las instituciones más respetadas, que cuenta con mayor reconocimiento por parte de ciudadanas y ciudadanos en nuestro país. Pues vámonos ahora a la cultura.
2: Venga, Miguel.
3: Muy buenos días, vamos a la información cultural. Se inauguró en la alcaldía Gustavo Amadero un mural que alcanzó un récord Guinness. Sobre eso, la siguiente historia.
4: Decenas de banderas mexicanas ondeaban en el aire. Música, risas y silbidos en las calles cerradas de la alcaldía Gustavo Amadero. La gente, envuelta en uniformes tricolor, a la expectativa del gran anuncio.
5: Así, con una cifra oficial de 203.46 metros cuadrados, puedo decir que este es el mural pintado a pincel más grande de todo el mundo.
6: ¡3, 2, 1!
4: Las cortinas cayeron para revelar Fútbol, mural que explora la evolución del balompié en México desde su llegada al país.
7: Es una obra monumental que transforma un espacio en significado. Es una narrativa visual que nos invita a entender el movimiento humano convertido en cultura. Este mural inicia en nuestros orígenes, en una cosmovisión donde el juego no era deporte, era un ritual.
4: Habitantes de la alcaldía Gustavo Amadero se congregaron no solo por el anuncio del nuevo mural, sino para asistir a la ceremonia con presencia de futbolistas como Cuauhtémoc Blanco, Rubén Sambueza o Kikín Fonseca.
6: Mucho, el mural, se dice muy fácil, el mural más grande del mundo y a pincel, y lo van a tener ustedes.
4: El mural fútbol permanecerá como un hito que busca desmitificar el alcance de un récord Guinness, dijo el alcalde Giancarlo Lozano.
8: Tendrán hijos y aquí seguirá esta huella histórica. Porque yo siempre me preguntaba algo, ¿por qué los récord Guinness tenían que estar destinados a las grandes ciudades del mundo?
4: El mural fútbol se encuentra en la esquina de Centenario y Oriente 157 en la alcaldía Gustavo Amadero de la Ciudad de México. 11 Noticias, Mauricio Romo.
3: Vámonos al libro del día Espelotti, una guía para entender el juego, editado por Penguin Random House. Este libro en voz de sus autores, Mariana Anzorena y Sebastián Coa.
9: Es un libro que aborda la complejidad geopolítica y cultural, histórica, que tiene cada uno de los países que jugarán en el Mundial. El objetivo central son los adolescentes, pero a los papás les está encantando, y a los niños también, como una lectura compartida con sus padres.
10: La idea para mí era intentar encontrar la manera de poner en cuestión los mitos fundacionales de cada uno de los países. La gran cantidad de cosas que sabemos en la vida las sabemos gracias al fútbol. Yo me enteré de la diferencia entre el norte rico de Italia y el sur pobre de Italia, viendo a Maradona en las mañanas jugando en el Napoli. El libro tiene un capítulo por cada uno de los países que van al Mundial. No alcanzamos a meter los 6 que entraron por repechaje. El resto están todos, son 42 que sí están ordenados en función de los grupos del Mundial.
3: Bueno, y en Leo con el 11 hoy concluimos la lectura de Carlota, la otra historia, de José Luis Trueba Lara, editado por Océano. El X de hoy es de Socorro Zapata y dice: Yucatán es el niño mimado del imperio, y si llego a tener un hijo, tendrá el título más noble al que puede aspirarse. Príncipe de Yucatán, les dijo, sin que una lágrima le empañara la mirada. Bueno, hoy concluimos esta lectura y tendremos la sala de lectura por la tarde, a las 18 horas, dentro de la noche de museos, en el Museo de San Carlos, que se ubica en la avenida Tenochtitlan, en el número 50, en la colonia Tabacalera. Estará ahí el autor y tendremos pues la charla acostumbrada de Leo con el 11. Lo mejor de todo es que ya tenemos nueva lectura, Génesis de la Catástrofe, de Carla Montalvo, editado por Hachette. Si ustedes gustan emprender la lectura con Leo con el 11, se requiere que lean al día 19 páginas, que asistan a la sala de lectura, que será el sábado 13 de junio a las 17 horas, y desde luego enviar sobre lo leído cada día al menos un X. Si ustedes están gustosos de participar con Leo con el 11, pues soliciten su libro de cortesía con el hashtag Leo con el 11, hashtag Leo con el 11. Bueno, reciente están los 101 años de nacimiento de la escritora Rosario Castellanos. En su nombre, el poema del día, Nostalgia, que en alguna parte dice: heme aquí suspirando como el que ama y se acuerda y está lejos. Quien lo solicite, lo comparto completo por X, arroba Miguel de Solo, la de L.A. Cruz. Hasta aquí, Cultura. Buenos días.
2: Bueno, gracias a Miguel de la Cruz. Claro que siempre gustosos por esas salas de lectura, y queremos hacer hashtag de Leo con el 11 con Génesis de la Catástrofe. Así que Miguel, ojo con eso, siempre importante la lectura. Bueno, ya veíamos que estamos con un pie en el mundo.
11: Y su sala de lectura es en el Museo San Carlos a las 6 de la tarde, ahí te estaremos siguiendo, Miguel.
2: Vámonos contigo, Eddie. Hola, ¿cómo estás? Heriberto Martínez. Cuéntanos la información internacional. Buenos días.
11: Hola, Eddie.
12: ¿Qué tal? Muy buenos días, Guadalupe, Angélica. Así es, vamos con información del mundo, porque Aguaje Films, una casa productora, está utilizando la sátira y la música, entre otros elementos creativos, para criticar la presión a Cuba por parte de Estados Unidos. Esta es la pieza que les trajimos.
13: Desde la creatividad también se lucha. El gobierno de Cuba, a través de su cuenta de X, compartió una sátira política interpretada por un títere que parodia a Marco Rubio, el secretario de Estado de Estados Unidos, solo que en esta ocasión lo llama el gusano rubio.
14: Hoy vamos a aprender cómo hacer que un país pida ser invadido. Es más patria de lo que parece. ¡Vamos!
13: Aguaje Films ha sido la casa productora creadora de esta serie de videos con crítica política. Pertenece a un colectivo de animación audiovisual que a través de su contenido ha proyectado de forma caricaturizada a los protagonistas de la represión en Cuba. A través

0: Los videos recogen datos culturales a través de sus personajes. Uno de los más emblemáticos es el vampiro, quien hace referencia al largometraje Los Vampiros, una producción de Juan Padrón en 1985. Obra que también satiriza la intervención histórica de Estados Unidos en Cuba. Estos recursos audiovisuales también ponen sobre la mesa algunas consecuencias derivadas del bloqueo estadounidense, como la falta de energía eléctrica.
1: Sí, les cortamos el combustible, sí, provocamos los apagones, y sí, después llegamos con el wifi gratis haciéndonos los buenos.
0: Lo que es una realidad es que las amenazas contra el gobierno cubano se comienzan a materializar luego de que el portaaviones Nimitz y sus buques de guerra de escolta se encuentren acechando el sur del Mar Caribe desde la semana pasada.
2: La salida no sería una invasión, porque en realidad nosotros lo que necesitamos es que el país se desarrolle económicamente para poder tener una situación de vida mejor.
0: Aguaje Films nombra las políticas contra la isla como una obsesión del gobierno de las barras y las estrellas.
1: Wait, ¿eso es un viejito playing dominó? ¿Is that legal? Otro ángulo. ¿Y eso es un niño jugando a la pelota?
0: 11 Noticias, Heriberto Martínez Reyes.
3: Y bueno, nos vamos a más información del mundo, porque en Bolivia, desde ayer el Congreso abrió la vía para que el presidente Rodrigo Paz pueda declarar un estado de excepción que le permita usar a los militares para restringir algunas de las libertades y someter a miles de personas que se han estado manifestando en distintas partes del país. Con más de 2/3 de votos a favor, la Cámara de Diputados reactivó la norma que era limitada desde 2020 y que de alguna manera limita las libertades de movilidad y reunión vitales para protestar. Nos vamos a otros temas, porque el Fondo Monetario Internacional aprobó entregar $1,000 millones en un nuevo crédito al gobierno de Argentina en un evidente respaldo al presidente Javier Milei. El FMI aprobó esta cantidad, que suma un total de $15,800 millones entregados a Argentina como parte de un monto de $20,000 millones pactado previamente entre la institución financiera y Milei. Desde Washington, donde tiene su sede el FMI, aceptó que el nuevo crédito fue aprobado porque Milei lleva a cabo una reforma fiscal, comercial, educativa y laboral con ajustes al marco monetario y cambiario que se sujeta a su normatividad. Estas reformas han provocado enorme descontento social, en especial la laboral, que reduce las pensiones a personas de la tercera edad, así como a la educativa. Y ahora nos vamos a Brasil, porque se sujeta a su normatividad. Estas reformas han provocado enorme descontento social, en especial la laboral, que reduce las pensiones.

0: chista Jair Bolsonaro le aseguró a Trump que de ganar los comicios, Brasil se sumará al escudo de las Américas. Eso es importante. La alianza creada por Trump con los países del gobierno derechista en América Latina para supuestamente enfrentar al narcotráfico. Y también en Estados Unidos, el Departamento de Justicia abrió en Florida una segunda investigación criminal contra Nicolás Maduro por posibles delitos financieros. Y en Kiev, la capital de Ucrania, 8 personas murieron y 100 resultaron heridas en intensos bombardeos de Rusia en la mayor escalada de la guerra en lo que va de este año. En los ataques, Rusia utilizó el indetectable misil balístico de tipo Oreshkin contra edificios públicos y esenciales. En la ONU, Ucrania y 40 países europeos condenaron los ataques y demandaron a Moscú suspenderlos de inmediato. Es la información que llevamos hasta el momento en internacional.
1: Pues importante, Eddie, esto que nos compartes, lo que tiene que ver con Cuba, que si bien en efecto pues esta casa productora pues sí saca algunas sonrisas, por supuesto lo hace a manera de sátira, cómo se presentan estos poppers, incluso hasta la música pone a la gente a bailar. Sin embargo, pues ahí está latente, como bien señalabas, Eddie, pues esta amenaza, este portaaviones y pues el poderío militar de Estados Unidos, que está acechando ahí las costas del Mar Caribe frente a Cuba, y eso pues definitivamente no es para nada cómico, sino preocupante. Y por otro lado, también esta situación que nos comparte desde último momento en Bolivia, Eddie, lo que tiene que ver con este estado de excepción, también preocupante, porque ahora pues ya se tiene permiso para poder reprimir las protestas y para poder utilizar a los militares con quien pues estén manifestando contra el gobierno de Rodrigo Paz.
0: Así es, sí, son dos pueblos diferentes, pero al final con esa misma intención de reprimir.
2: Muy bien, Eli, pues seguimos pendientes de tu información. Te mandamos abrazos, saludos y buenos días.
0: Buen día, que tengan muy buen día.
2: Igual para ti, seguimos. La ciencia contigo, Itzel Gómez Burrola, qué gusto verte y saludarte. Buenos días.
3: Hola, Itzel.
4: Hola, Lupita, Angie, auditorio del 11 también. Muy buenos días. Pues bueno, hoy vamos a hablar de un lugar que está al norte de México. Básicamente ha comprendido que el bienestar no solo está ligado a las grandes inversiones, a veces basta con tener lo indispensable. Y bueno, esto es fundamental en el caso de los megaproyectos. Y vamos a hablar de una historia de un lugar que es Loreto, está en Baja California Sur y que ha optado por tener un modelo de turismo de bajo impacto en comparación con un modelo de turismo de masas. Les preparé la siguiente historia, vamos a verla. Al norte de México hay un lugar que ha comprendido que el bienestar no solo está ligado a las grandes inversiones. A veces basta con tener lo indispensable y un entorno ambiental saludable.
5: Nunca había experimentado la opción de que yo me podía alimentar sin ir a la tienda, sin ir al súper. Eso te convence que hay otras opciones que no habías considerado. Y una vez que logras ver eso, te cambia la vida. Y no soy la única, somos muchos que hemos hecho ese cambio.
4: Así lo vive en el Loreto, Baja California Sur, donde recientemente se echó para atrás un decreto que buscaba transformar su puerto de cabotaje a uno de altura para recibir embarcaciones de gran calado como cruceros.
6: Esta es la alternativa, esta es la salida y la aprobación de este decreto fue gracias a ustedes. Un abrazo.
4: La abrogación, en efecto, no fue casualidad. Es resultado de que más de 20.000 loretanas y loretanos alzaron su voz en las calles para seguir teniendo una economía independiente, basada en un turismo de bajo impacto ambiental.
7: Hay varios estudios que demuestran que todo el impacto que conlleva el arribo de cruceros continuos en un área modifica por completo el entorno.
8: Tenemos más de 20 años adaptando el modelo de promoción turística de Loreto hacia lo que es la aventura y la naturaleza. La gente que visita Loreto no va a encontrar hordas de turistas caminando por las calles. Tú vas a encontrar hoteles donde en las mañanas la gente sale a hacer actividades de observación, de conservación, de un turismo de muy bajo impacto.
4: Esta dinámica permite mantener una de las principales joyas biológicas locales. Loreto es un santuario para la

0: Arena Azul. Su población no solo la valora, lo ha documentado. Aquí se descubrió algo nuevo sobre el mamífero más grande del mundo.
1: A mediados del siglo pasado, se pensaba que las ballenas azules eran mudas.
0: Fernando es artista sonoro y empezó a estudiar los ruidos del fondo del mar. Encontró que las frecuencias de los sonidos de las ballenas azules eran muy bajas, casi imperceptibles al oído humano.
2: Hola, Itzel.
3: Hola, hola.
0: Se cortó la historia.
2: Ya terminamos de ver tu historia, sí.
3: Ah, ok, perfecto. No la terminé yo de ver. Bueno, pues seguimos más con información de ciencia. Les comparto que también ayer la Secretaria de Ciencia, de Ciencia, Humanidades, Tecnología e Innovación, la Secretaria Rosaura Ruiz, recibió el grado de doctora honoris causa por parte de la Universidad Michoacana de San Nicolás de Hidalgo. La rectora de la Universidad de Nicolaitia, Yaraví Ávila, describió a Ruiz como la guardiana de la razón científica por su valiosa contribución a la ciencia y también a las políticas públicas. Rosaura Ruiz es la octava mujer en recibir esta distinción, al igual que personalidades como Aniel Pardo, Julieta Fierro y también Elena Poniatowska. Fue reconocida por su trayectoria científica y vocación humana. Ella también es académica especializada en teorías de la evolución y la titular de la CCT es bióloga de formación con maestría y doctorado en ciencias y un postdoctorado en la Universidad de California en Irvine. También hay que recordar que fue directora de la Facultad de Ciencias de la UNAM, presidenta de la Academia Mexicana de Ciencias y titular de la Secretaría de Ciencia de la Ciudad de México. Y bueno, también cambiamos un poco de información. Científicos y científicas de la UNAM y de Japón también colocaron 11 instrumentos de detección sísmica en el fondo marino frente a las costas de Huatulco. Esto fue en Oaxaca, a más de 5.000 metros de profundidad. Bueno, con ello buscan básicamente pues estudiar las características de todos los movimientos telúricos, que bueno, es de suma importancia en nuestro país.
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5: Colectan datos durante un año sobre los sismos lentos y bueno, son estos movimientos casi indetectables que suceden bajo del mar y podrían ser los precursores de grandes terremotos o también de tsunamis. La costa de Oaxaca es una zona clave porque no se han registrado, digamos, movimientos telúricos o un gran temblor desde 1998, y esto significa que lleva décadas acumulando una gran cantidad de energía, y en estas costas también es como una zona muy, muy importante y clave para entender los sismos, porque es justo donde se unen dos zonas, dos placas tectónicas. Entonces, bueno, esto es fundamental. Y bueno, cambiamos de información también. Científicos de la Fundación Charles Darwin descubrieron una nueva especie de pulpo en las profundidades de las Islas Galápagos. Ecuador destaca por su intenso color azul. Bueno, este es un pulpo que también tiene... Y bueno, es pequeño, su tamaño es diminuto, similar al de una canica grande. Y el pequeño animal fue bautizado científicamente, espérense, aquí les voy a decir el nombre, que es como Microheledone galapensis. Fue detectado por un submarino con cámara a 1.773 metros de profundidad bajo el Océano Pacífico. Y bueno, la diferencia que hay con los pulpos comunes es que posee tentáculos robustos con una sola fila de ventosas y una piel lisa en su espalda. Y bueno, en el mundo también se conocen aproximadamente 300 especies de pulpos y pues ahora tenemos uno más.
2: 300.
5: Y bueno, finalmente, como ha quedado claro en esta carrera también espacial, en el caso de la participación de activa de magnates y empresas privadas, pues es muy importante en estos últimos años. Como muestra de eso, el plan de Estados Unidos para establecer una base permanente en la Luna, en él participarán empresas privadas y una de ellas, bueno, es del magnate de Amazon, Jeff Bezos, y así lo anunció el administrador general de la NASA, Jared Isaacman. Explicó que este plan se realizará en tres fases, del 2026 al 2029, y se estudiarán las condiciones tanto del terreno, y bueno, esto beneficiará también para poder conocer cómo serán estas innovaciones en cuanto a la eficiencia también de las naves robóticas y los sistemas de navegación. Del 2029 al 2032 se establecerá toda la infraestructura básica de la base, y del 2032 en adelante se buscará establecer las primeras misiones humanas con vehículos incluidos. Llama también, esto llama la atención porque una de las primeras empresas para las misiones robóticas es Blue Origin, precisamente de Jeff Bezos. Y bueno, otra de las primeras misiones robóticas de este año para estudiar el polo sur de la Luna son Astro Robotics e Intuitive Machines. Las dos, por cierto, ya dos accidentados para llevar misiones robóticas a la Luna. Y bueno, esta fue la información de Oncera.
6: Muy bien. Oye, interesante lo que nos hablabas de Loreto en Baja California.
5: Sí.
6: Este decreto que busca transformarnos, dices, su puerto de cabotaje, uno de altura para recibir embarcaciones de gran calado como cruceros, pero toda la experiencia que se vive en torno a esto, de verdad, Itzel, amigos que nos sintonizan, Angie, ¿qué país tenemos, no? Una gran oferta turística para todos los gustos y con innovaciones, es un sector que se transforma sorprendentemente.
5: Sí, creo que a mí lo que más me impactó hablando con los locatarios de Loreto es una, que es un caso de éxito, que podemos entender que los modelos económicos no necesariamente están ligados a estos megaproyectos donde prometen un desarrollo económico, porque hay que recordar para quién va a ser ese desarrollo económico. Y algo que también me comentaban, porque les preguntaba yo a quienes se manifestaron, bueno, ¿quiénes son? Son cuántas personas, no sé, están conformados los colectivos, y me decían, bueno, aquí en Loreto somos 20,000. Los 20,000 estamos aquí levantando la voz. Entonces, hay una cohesión social que esto permite que también se entiendan los límites, digamos, planetarios, le llamamos nosotros, o los límites ecológicos, porque al final de cuentas estos recursos son finitos, y a pesar de que sí pueda haber en un periodo muy corto esta explotación de los recursos, pues a la larga se van a acabar, se van a agotar. Y un ejemplo que quiero compartirles, que me compartió una de las locatarias, Brenda, ella es profesora, y decía que el plato típico de Loreto es la almeja chocolata. Bueno, hoy está en veda la pesca de la almeja chocolata porque se acabó. Entonces, digamos, es esta explotación y esta dinámica social que también va cambiando alrededor de los recursos naturales. Entonces, recordemos que, pues, básicamente a mí se me hace un ejemplo muy, muy importante y también muy valioso, pues, para seguir, para tomar en consideración sobre estas dinámicas y sobre todo pues que la participación ciudadana, porque eso es muy importante. Y bueno, también Loreto es considerada patrimonio cultural de la humanidad, y también algo que ellos comprendieron desde hace más de 20 años fue esto, o sea, conocer el entorno a partir de información científica que iban con ellos a platicar gente de la CONAM, la Comisión Nacional de Áreas Naturales Protegidas. Pues entendieron que la ballena azul era el lugar donde habitaba, ¿no? Era un santuario. Entonces, entender esta dinámica, creo que es muy importante entender estos servicios ecosistémicos, ¿no? No solamente ligarlo a la parte económica, que sí va a afectar. Y pues al final de cuentas entendieron que su valía como comunidad es transversal, ¿no? No solamente lo vemos como un tema ambiental, sino es un tema de vida, de calidad de vida y de bienestar social. Y esto también me comentaban, que en pandemia, pues obviamente a todos nos afectó la pandemia, pero ya tenían, digamos, estos lazos como comunidad, sí. Y bueno, el poder salir, poder estar en el puerto, disfrutar un atardecer, ¿no? Entonces, claro. Justamente me compartían, pues, esto no lo tenemos, ¿no? Entonces, claro que no lo vamos a cambiar, claro que lo vamos a defender, y porque ya hay evidencia al respecto. Si se modifica un puerto de altura, pues obviamente va a haber un impacto, sobre todo por el número de personas que van a llegar y el acceso también que garantiza que los mismos locatarios puedan tener estas dinámicas sociales que ya les ha funcionado. Entonces, es un caso de éxito que considero debemos visibilizar aún más y sobre todo, pues, estar muy pendientes, ¿no?, de las modificaciones a las leyes. Seguro. Y que esto, pues, a mí, la

0: Seguirlo de cerca me permitió también pues tener un poco más de esperanza respecto a la acción colectiva, ¿no? Y a lo que
1: Claro.
0: podemos hacer también como ciudadanía.
1: Porque además lo dices bien, Itzel, pues ya son más de 20 años que están adaptando este modelo de promoción turística y ahora pues lo que queda, como dices, pues es que se pueda replicar en otros lugares para que puedan seguir disfrutando de los recursos naturales sin acabarse. Pues muchas gracias, Itzel. Te vemos pronto.
0: Muchas
1: Buenos
0: gracias
1: días.
0: a ustedes. Buenos días.
2: Gracias. Lo importante de alzar la voz, ¿no? Porque
1: Sí.
2: hay manifestaciones que tienen una lógica, un propósito. Y en este caso, pues qué bueno que lo lograron, están cuidando su entorno ahí en Baja
1: Y de tomar
2: California.
1: conciencia.
2: Saludos desde aquí porque nos
1: Ah,
2: ven mucho por
1: sí,
2: allá.
1: claro. Aprovechamos sobre todo para saludar a una persona que nos escribió de nombre Ruth de Baja California
2: Sí,
1: Sur.
2: cómo
1: Nos
2: no.
1: sigue este espacio. Muchas gracias por todas sus palabras y sus expresiones de apoyo ahí a través de las redes sociales. Leemos sus comentarios. Gracias
2: Gracias,
1: nuevamente.
2: gracias a todos. Y miren, ojo, nota, quedan muy poquitos días para este concurso ya tradicional de la niñez y la mar. Una invitación a todas las infancias que siempre se vuelcan en este tipo de concursos para que le apuren, definan su tema, hagan su dibujo y lo manden.
1: Así es, escuchemos.
3: Para que a través de su dibujo o pintura expresen su sentir, percepción del entorno del mar, el medio ambiente y los recursos naturales. Este 26 celebramos la 49 edición de este concurso y, bueno, como ya lo mencionaba, podrían participar niños y niñas mexicanos de nacimiento de 6 a 12 años de edad.
1: Y a Isis Camacho, integrante de la Secretaría de Marina. Los detalles de este concurso los pueden visualizar, los pueden consultar en la página directa de cemar.gov.mx. Los ganadores y las ganadoras van a obtener un reconocimiento, un recorrido por las instalaciones de la Marina en la Ciudad de México y también un viaje a Veracruz.
2: Bueno, y de ahí pueden surgir marinas, marinos. Ya escuchábamos a la teniente hace un rato en el Día de la Marina Nacional. Así que, pues, inscríbanse, manden su dibujo. Las edades, pues, prácticamente quienes están en primaria pueden participar. Y la verdad es que es una gran experiencia. Sus papás pueden estar muy pendientes de ustedes si resultan ganadores, que lo deseamos. Así que, chequen la convocatoria, inscríbanse y de verdad vivan esta experiencia de la niñez y la mar. Y nos
1: Vámonos.
2: vamos con otros
1: Así
2: temas
1: es.
2: que tienen que ver con académicos, historiadores, arquitectos, una compositora y un arqueólogo, y un cineasta, que ahí se incorpora por primera vez, miembros del Colegio Nacional, todos ellos. ¿Y de quién hablamos? El cineasta que está ahora en el Colegio Nacional, Alejandro González Iñárritu. Y miren, así comenzó su lección inaugural. Lo escuchamos y lo vemos.
4: Mis argumentos no se conjugan en verbos. No soy dispuesto de todo un hombre de palabras. Todo lo que digo yo es en imágenes, en planos, en encuadres y silencios incómodos. Ese es mi lenguaje. Y entiendo que es precisamente esa diferencia, esa anomalía, la que motivó por primera vez en la historia de este honorable colegio la invitación a un cineasta.
1: Bueno, bajo el título La alucinación consensuada, ahí González Iñárritu recorrió su vida y su obra entre risas, suspiros y lágrimas. Fue quizá una de sus sesiones más emotivas. Al final dio un
2: Sí.
1: consejo para todas y todos aquellos jóvenes que buscan contar historias. Volvemos a escuchar a Alejandro González Iñárritu.
4: Que deseo que los jóvenes se den cuenta que es su cuerpo con el que puede navegar y gozar y entender y crecer. Así que digo que sigamos humanos haciendo cine con humanos para humanos. Gracias a todos.
2: Bueno, pues en esta ceremonia muy emotiva la acompañaron en la mesa Felipe Leal, Juan Villoro, una ceremonia que si quieren pues vivirla, si quieren entender más o menos este contexto del Colegio Nacional y quienes lo integran ahora con González Iñárritu, pues chequen la página del canal de YouTube del Colegio Nacional, ahí están este y otros eventos y conferencias imperdibles, así que ahí está el tema.
1: Así es, vámonos ahora con asuntos de seguridad. Se lo adelantábamos a más temprano. Mire, en Nogales, Sonora, fue detenido Isaí M. Es probable operador de la facción Los Chapitos y sobrino de Joaquín El Chapo Guzmán.
2: Así es, estas detenciones son fundamentales porque son parte de una estrategia de seguridad que se ha implementado en todo el país y no es el único. Recordemos que a lo largo también de los últimos días y de los últimos meses, esta estrategia de seguridad que incluye la operación Enjambre y otras operaciones han marcado y han dado pauta para la captura de capos que, bueno, han tenido un vínculo con la delincuencia organizada que es muy evidente.
1: Y bueno, mire, el secretario de Seguridad y Protección Ciudadana, Omar García Harfuch, dio esta información, dio este anuncio de esta detención a través de sus redes sociales. Indicó que Isaí enfrenta una orden de aprehensión con fines de extradición a Estados Unidos. De acuerdo con las investigaciones, Isaí, el año pasado, habría coordinado la venta de 10,000 píldoras de fentanilo hacia la Unión Americana y es el encargado de la...
5: El día de hoy lo vamos a dedicar a seguridad. Está con nosotros, siéntense por favor, la secretaria Rosa Isela Rodríguez, secretaria de Gobernación. Ella nos va a hablar sobre los avances en la línea de atención a las causas, las y los jóvenes, para evitar que se sumen a grupos delictivos. Está Omar García Harfuch, secretario de Seguridad y Protección Ciudadana, que nos va a hablar de los resultados hasta el momento, incluido mayo, son muy buenos resultados. La reducción de homicidios dolosos hasta lo que va de mayo, de septiembre a la fecha, es de 49%. 49%. El general Ricardo Trevilla Trejo, secretario de la Defensa Nacional, que también va a hacer presentación, nos va a hablar de cómo participa la Defensa Nacional, tanto Ejército y principalmente el fortalecimiento de la Guardia Nacional, su consolidación y cómo ha sido importante en la reducción de los delitos. Está el almirante Raimundo Pedro Morales Ángeles, secretario de Marina, que también va a tener una intervención para que se conozca el trabajo que hace la Marina, entre otras cosas para la incautación de droga que va por mar. Y además nos acompaña el general Guillermo Briceño, comandante de la Guardia Nacional, y Marcela Figueroa, titular del Secretariado Ejecutivo del Sistema Nacional de Seguridad Pública. Entonces, vamos primero con Rosa Isela, Omar, el general secretario, el almirante secretario. Adelante.
6: Con su permiso, presidenta. Muy buenos días, tengan todas y todos ustedes. Como lo señala la presidenta de México, la que sigue, lo mejor que le podemos dar a nuestros hijos, además de amor, es educación. Con la estrategia Jóvenes Transformando México, garantizamos sus derechos a la educación, al trabajo, deporte y cultura. En 32 entidades, el Gobierno de México está ampliando las instalaciones educativas para ofrecer 200,000 nuevos lugares a estudiantes de nivel medio superior. Ya lo ha dicho la presidenta, todas y todos a la escuela. Y por ello la campaña nacional Te extrañamos en el salón, que es un llamado a todos los jóvenes a que no abandonen sus estudios. Visitamos casa por casa buscando a los jóvenes que no estudian. Prácticamente los tomamos de la mano y los llevamos a la escuela. En cada puerta que tocamos, les pedimos a las mamás, a los papás, a las abuelas, a los tíos, que nos ayuden a que los jóvenes de cada hogar tengan mejores oportunidades de vida. Con esta estrategia hemos logrado que más de 6,000 jóvenes regresen a la escuela y 17,829 reciban sus becas Rita Cetina y Jóvenes Escribiendo el Futuro. Estamos empeñados en que también hagan deporte. Por ello, el programa Boxeando por la Paz cuenta con boxeadores profesionales y tutores y tutoras que en gimnasios y plazas públicas entrenan a nuestras niñas, niños y jóvenes. La Comisión Nacional del Deporte con Ponte Pila ya logró que nuestras infancias y juventudes se activen en muchas tareas recreativas y deportivas como fútbol, ajedrez, taekwondo, básquetbol, box, voleibol y béisbol. Con orgullo informamos que 691 mil niñas, niños y jóvenes han participado en estas actividades. Se trata de verlos disfrutar sanamente en nuestros parques y plazas públicas. Con los programas Jóvenes Construyendo el Futuro, Jóvenes Unen al Barrio y Reconecta por la Paz, que tienen como objetivo evitar que puedan caer en actividades delictivas o conductas antisociales, estamos trabajando muy coordinadamente. Queremos que nunca más los jóvenes se sientan solos, queremos acompañarlos y ofrecerles opciones de vida. A estos jóvenes que encontramos en las visitas, los invitamos a reuniones y asambleas para que nos permitan darles un nuevo sentido a su vida, colaborando con nuestros equipos. Esto es Jóvenes Unen al Barrio, un programa que los conecta con otros jóvenes para juntas y juntos ayudar a la comunidad. A la fecha llevamos 38 asambleas en 18 municipios de los prioritarios para alcanzar una meta de 10 mil jóvenes. La Secretaría de Cultura también, por su parte, con el Circuito Nacional de Festivales por la Paz, sigue recorriendo nuestro país. Son ya 20 eventos de este tipo en los que han participado de manera gratuita casi 2 millones de personas, en especial los jóvenes. Invitamos a los jóvenes y a la población de Puebla, Ciudad de México, Michoacán, Coahuila, San Luis Potosí, Estado de México y Morelos a estar pendientes de las próximas fechas para que puedan disfrutar de estos eventos artísticos en sus estados. Por parte de la Secretaría de Educación Pública, se llevan a cabo la Jornada Nacional por la Paz y contra las Adicciones del 22 al 23 de mayo. Y destaca también el Maratón por la Lectura, Paz, Cultura y Fútbol, organizado por la CEP y el IMJUVE. Este es el Instituto de la Juventud, que en el que participaron casi 2 millones de jóvenes y llevaron a cabo esta lectura colectiva sobre el sentido social y cultural del fútbol. Y para prevenir las conductas violentas, las adicciones e implementar el ABC de las emociones, se imparten pláticas y talleres, porque atender las causas también implica ofrecer a nuestras niñas, niños y jóvenes información y orientación. Y a fin de cumplir con la instrucción de la presidenta de atender las necesidades de nuestras juventudes, en las ferias de paz ofertamos programas sociales, atención médica, nutricional, también actas de nacimiento gratuitas, actividades culturales y artísticas. Nos llena de orgullo decir que el gobierno está atendiendo en las colonias y comunidades y ha otorgado más de 74 mil documentos de identidad, entre ellos 48 mil actas de nacimiento. Es nuestra obligación servir a la población y no lo hacemos solamente desde el escritorio, estamos en el territorio porque así lo ha instruido nuestra presidenta. Y a través de las mesas de paz, también nos acercamos a los jóvenes para recoger sus propuestas de recuperar lugares donde hacer deporte, bailar y convivir. Con ello nos organizamos y con los tequios devolvemos sus espacios. A lo largo de todo el territorio, con nuestras jornadas de paz, fomentamos el arte popular, la cultura, nuestras costumbres y tradiciones. Decir que hemos contado con la participación de alrededor de 3 millones de jóvenes, recuperando así la confianza en las autoridades. En coordinación con las Secretarías de Gobernación, Hacienda, la Defensa Nacional, la Secretaría Anticorrupción y Buen Gobierno, Aduanas, el SAT, Guardia Nacional y el Instituto para Devolver al Pueblo lo Robado, hemos llevado a cabo el Tianguis de Bienestar a 31 municipios y 84 localidades, entregando casi 6 millones de artículos nuevos de primera necesidad, decomisados en aduanas en beneficio de más de 386 mil personas. Y con el apoyo de la Secretaría de la Defensa Nacional y la Iglesia Católica, continuamos con Sí al Desarme, Sí a la Paz. Desde el 1 de octubre de 2024 a la fecha, la población ha acudido a los módulos a intercambiar más de 10,000 armas de fuego por dinero en efectivo de manera totalmente anónima. Y con las acciones que aquí informamos en materia de atención a las causas, a la fecha se han brindado más de 6,600,000 servicios y trámites, porque la vocación es servir a la población. Y gracias al apoyo y compromiso de más de 53 dependencias federales, estatales y municipales, juntos en comunidad, cumplimos la encomienda de construir la paz. Esta estrategia de atención a las causas, con una mirada especial a los jóvenes, es un acto de amor de su gobierno por lo que representan, por lo que son y porque queremos que se cumplan sus sueños. Muchas gracias.
0: Gracias.
7: Con su permiso, señora presidenta, buenos días. Muy buenos días. Desde el 1 de octubre del 2024, la presidenta Claudia Sheinbaum estableció una política de seguridad sustentada en el combate a la impunidad y la corrupción, el fortalecimiento de los mecanismos de coordinación institucional y la ampliación de las capacidades de inteligencia e investigación del Estado mexicano, con la finalidad de actuar con mayor precisión y eficacia contra las estructuras criminales para lograr la pacificación del país. Actualmente, las acciones de seguridad se desarrollan mediante la integración de inteligencia, investigación, operaciones y despliegue territorial permanente. Todos los días, el Gabinete de Seguridad revisa información estratégica, identifica objetivos prioritarios generadores de violencia, evalúa fenómenos delictivos y determina acciones focalizadas en las entidades con mayor incidencia, lo que permite actuar con oportunidad, optimizar capacidades institucionales y generar operaciones con mejores resultados. El gobierno de la presidenta Claudia Sheinbaum ha sido firme en el combate a los grupos delincuenciales. Todos los días se realizan detenciones de generadores de violencia, se aseguran grandes cantidades de armas, drogas, se destruyen laboratorios a cargo del Ejército y Marina, se aseguran recursos económicos y se desarticulan redes criminales. Como se observa en la gráfica, el promedio diario de homicidio doloso y de delitos de alto impacto han mantenido una tendencia a la baja sin precedente en nuestro país. De septiembre del 2024 a mayo del 2026, se registra una disminución preliminar del 49% en el promedio diario nacional de homicidio doloso. Esta disminución tiene que ver con varios factores. De acuerdo con la Estrategia Nacional de Seguridad implementada por la presidenta Claudia Sheinbaum, el primero, la consolidación de la Guardia Nacional. La consolidación de la Guardia Nacional se plantea como uno de los pilares fundamentales de la Estrategia Nacional de Seguridad impulsada por la presidenta Claudia Sheinbaum, con el objetivo de fortalecer la capacidad operativa del Estado para garantizar la paz y la seguridad en el país. Bajo este modelo, se busca aprovechar las capacidades institucionales de la Secretaría de la Defensa Nacional, manteniendo a la Guardia Nacional como una institución de carácter federal, profesional y cercana a la ciudadanía, con formación y capacitación orientadas al respeto de los derechos humanos. Se ha realizado una inversión histórica en materia de seguridad, con más de 600 cuarteles a lo largo y ancho del territorio nacional, además del fortalecimiento a través de la presencia territorial de más de 120,000 elementos que permiten combatir la delincuencia organizada, pero también los delitos del fuero común. La Guardia Nacional hoy apoya activamente a las 32 entidades federativas de nuestro país y a la gran mayoría de los municipios. El segundo, el fortalecimiento de las capacidades de inteligencia e investigación. La presidenta instruyó un fortalecimiento inmediato al Centro Nacional de Inteligencia, que en un año y medio aumentó su estado de fuerza en un 30%, lo que representa más de 1,000 agentes más, además de incrementar las capacidades tecnológicas que también están al servicio de las instituciones que integran el Gabinete de Seguridad, pero también en apoyo a las 32 entidades federativas. Para esto, se realizaron reformas en el marco normativo. Se promulgó la Ley General del Sistema Nacional de Seguridad Pública y se creó el Sistema Nacional de Investigación e Inteligencia. Hoy, con trabajo del Centro Nacional de Inteligencia, se han emitido 4,600 tarjetas de alertamiento, que se traducen en evitar acciones para evitar homicidios, atentados, actos violentos a la autoridad, delitos de alto impacto y delitos del fuero común. Gracias a la Ley General del Sistema Nacional de Seguridad Pública, también impulsada por la presidenta Claudia Sheinbaum, el Centro Nacional de Inteligencia involucra e integra también inteligencia militar, naval, civil, financiera, y también desde las entidades federativas, que se traduce en productos operables, es decir, en detenciones o prevención del delito. También se ha llevado a cabo un reforzamiento a la Subsecretaría de Investigación de la Secretaría de Seguridad y Protección Ciudadana, que ha permitido fortalecer las capacidades para prevenir, investigar y combatir los delitos mediante labores de inteligencia, análisis estratégico y coordinación operativa, poniendo especial atención en los delitos que más lastiman a la sociedad, como el delito de extorsión. Dentro de sus principales responsabilidades se encuentran la generación y procesamiento de información, de inteligencia, identificación de estructuras criminales y generadores de violencia, desarrollo de investigaciones, coordinación con fiscalías y autoridades de los tres órdenes de gobierno. Estas reformas, que fueron impulsadas desde el inicio del gobierno, vuelven a la Secretaría de Seguridad y Protección Ciudadana más útil a las fiscalías estatales y a la Fiscalía General de la República, pero sobre todo nos vuelven más útiles para la ciudadanía. Desde el inicio de esta administración, se han detenido cerca de 54.300 personas por delitos de alto impacto, lo que permite que haya menos delincuentes en la calle y aumente la paz en la población. Son más de 50.000 personas que dejan de cometer delitos en las calles y que ya no afectarán a las familias. Otras operaciones que ayudaron a disminuir la violencia en el país fueron tres, en febrero, agosto y enero del 2026. Se dio la transferencia de 92 objetivos prioritarios a los Estados Unidos, lo que representa el fortalecimiento del Estado de Derecho y la coordinación estratégica, siempre con respeto a la soberanía nacional, para impedir que quienes generen violencia, trafiquen drogas o ataquen la seguridad de ambas naciones, encuentren espacios de impunidad. Estos objetivos cometieron delitos atroces como secuestro, extorsión, ataques a la autoridad en nuestro país, y que por muchos años, derivado de la corrupción de servidores públicos, llevaban sin ser extraditados 10 años, 15 años y en uno de los casos hasta 40 años, lo que ocasionaba que siguieran viviendo en la impunidad desde los centros penitenciarios, en donde muchas veces cometían delitos. En esta acción fueron transferidos delincuentes de todos los cárteles y de todas las facciones de los grupos delictivos. También durante esta administración, las instituciones que integran el Gabinete de Seguridad se han detenido 85 funcionarios y exfuncionarios públicos, entre los que se encuentran 7 presidentes municipales en funciones al momento de su detención. Este es un compromiso con la cero impunidad y con la convicción de que en donde existan indicios y pruebas para quienes cometen delitos, sean funcionarios o exfuncionarios públicos, serán investigados y detenidos. Esto también, muy importante que la ciudadanía sepa, sin importar partido o color. En estos casos están de todos los partidos y de todos los partidos. Se han asegurado cerca de 2.400 laboratorios clandestinos y centros de concentración utilizados para la elaboración de drogas sintéticas como la metanfetamina. Estas acciones, llevadas a cabo por el Ejército Mexicano y por la Secretaría de Marina, representan un golpe importante a las estructuras criminales, ya que reduce su capacidad para producir narcóticos y genera pérdidas económicas millonarias para las organizaciones delictivas. Limitan los recursos que utilizan para la compra de armas, reclutamiento de personas y actos de corrupción, al tiempo que debilitan su presencia y control en distintas regiones del país. Se han asegurado también más de 400 toneladas de droga, lo que, al igual que los laboratorios, representa millones de dosis que no llegarán a las calles, y se interrumpen rutas nacionales e internacionales de tráfico de drogas, además de lograr afectaciones millonarias para los grupos criminales. Las instituciones del Gabinete de Seguridad han asegurado casi 30.000 armas de fuego, de las cuales el 78% proviene de Estados Unidos. Este aseguramiento de armas reduce la capacidad letal del crimen organizado, limita el alcance de grupos criminales para enfrentar autoridades y disputar territorios, evita que las armas sean usadas para cometer homicidios, lesiones por arma de fuego, secuestro, extorsiones y enfrentamientos, además de afectar las estructuras operativas de células criminales. Cada una de las armas son menos disparos y menos heridos en las calles. Como parte del fortalecimiento también de la estrategia de seguridad, la Unidad de Inteligencia Financiera se incorporó de manera prioritaria a las acciones del Gabinete de Seguridad para afectar las capacidades económicas y los mecanismos de cooperación de operación de las organizaciones criminales. A través del análisis de operaciones financieras, redes de vínculos, empresas fachada y esquemas utilizados para ocultar recursos de procedencia ilícita, se han fortalecido las capacidades para identificar y desarticular estructuras financieras relacionadas con actividades delictivas. Como resultado de estas acciones, la Unidad de Inteligencia Financiera ha incorporado a 1.422 sujetos a la lista de personas bloqueadas con más de 4.000 millones de pesos. Derivado del análisis permanente de incidencia delictiva y de la identificación de fenómenos criminales prioritarios, se implementaron despliegues y acciones de reforzamiento en entidades que registraban mayores niveles de violencia y presencia de estructuras delictivas. Estas acciones contemplaron el incremento del estado de fuerza, operaciones focalizadas contra generadores de violencia, fortalecimiento de capacidades de inteligencia e investigación, despliegues territoriales permanentes y una coordinación estrecha entre las instituciones federales con las autoridades de los estados. Como resultado de estas intervenciones, se observan disminuciones sostenidas en la incidencia de homicidio doloso y avances en la desarticulación de estructuras criminales. Por ejemplo, en Guanajuato, al inicio de la administración de la presidenta Claudia Sheinbaum, el promedio diario de homicidios dolosos en Guanajuato continuó en una tendencia constante al alza, hasta llegar en febrero del 2025 un máximo histórico de 12.7 homicidios diarios. Se fortaleció la estrategia de seguridad con un despliegue territorial de 4.000 elementos de las Fuerzas Armadas, lo cual representa un total de 10.000 elementos en el estado de fuerza que ya había en Guanajuato. Entre enero y marzo fueron detenidos diversos generadores de violencia por las instituciones que integran el Gabinete de Seguridad. En operaciones simultáneas llevadas a cabo por la Secretaría de la Defensa Nacional, por la Secretaría de Marina, por la Fiscalía General de la República y la Secretaría de Seguridad y Protección Ciudadana, en distintas entidades federativas del país, se detuvo a Marco Antonio N., Cristian Alejandro N., José Francisco N., líder de una célula vinculada al ataque en el bar Los Cantaritos, en Querétaro en marzo del 2025, y quien diariamente ordenaba homicidios en el estado de Guanajuato a integrantes de grupos contrarios o ataques a la autoridad. Estas detenciones y estos operativos conjuntos del Gabinete de Seguridad permitieron reducir los homicidios diarios en más del 68%, al pasar del 12.7 a 4 homicidios por día. En el Estado de México, la reducción de homicidios ha pasado de 6.6 a 2.6 eventos diarios desde el inicio de la administración. Esto responde a una estrategia sostenida de coordinación operativa, inteligencia y presencia territorial del Gobierno de México en el Estado de México. Entre las principales acciones que incidieron en la disminución de violencia, destaca el operativo Enjambre en octubre del 2024 en coordinación con la Fiscalía General de Justicia del Estado de México, enfocado en desarticular estructuras de protección institucional al servicio de grupos criminales, con la detención de 24 servidores públicos vinculados con actividades delictivas. Por instrucciones de la presidenta Claudia Sheinbaum, se puso en marcha el Mando Unificado Oriente en marzo del 2025. Este es un mecanismo de coordinación de los tres órdenes de gobierno para compartir inteligencia, fortalecer despliegues operativos y atender delitos de alto impacto en 11 municipios prioritarios de la zona oriente del Estado de México. Otro operativo que se llevó a cabo en el Estado de México en 14 municipios para combatir redes de extorsión y estructuras financieras, con saldo de 8 órdenes de aprehensión cumplimentadas y 52 inmuebles asegurados. El despliegue territorial en el estado es de 7.215 elementos de las Fuerzas Armadas. En Guerrero, la disminución de la violencia ha sido resultado de una estrategia escalonada de reforzamiento operativo y coordinación interinstitucional. En noviembre del 2024 se realizó un primer reforzamiento de seguridad, orientado a ampliar la coordinación entre fuerzas federales y estatales, así como a incrementar las capacidades operativas y la presencia territorial. Entre enero y mayo del 2025 fueron detenidos varios objetivos prioritarios, como se informó en su momento en este lugar, relacionados con homicidio, violencia y extorsión. Ante los avances operativos en julio del 2025, se implementó un segundo reforzamiento estratégico para consolidar el control territorial. Derivado de estas acciones, la entidad presenta una reducción de 60% en homicidios diarios desde el inicio de la administración. En Jalisco, la reducción de 50% en homicidios en la entidad ha sido también resultado de esta estrategia sostenida y particularmente de golpes por parte de la Secretaría de la Defensa Nacional, de la Secretaría de Marina, a un grupo delictivo que opera en la zona, principal generador de violencia en esta entidad y en otros estados de la República. Entre diciembre del 2025 y a la fecha se han ejecutado operaciones estratégicas contra esta organización, destacando la detención de Armando N. Delta 1, considerado uno de los principales mandos del grupo, el abatimiento por parte del ejército de Rubén N., alias El Mencho, así como las capturas por parte de la Secretaría de Marina y de Defensa de Audías N., alias El Jardinero, responsable de la producción y tráfico de drogas, y de César Alejandro N., alias El Güero Conta, operador financiero y segundo al mando de esta estructura. Como parte de las acciones para debilitar redes de protección institucional vinculadas al crimen organizado, el 5 de febrero de este año fueron detenidos el presidente municipal de Tequila y tres integrantes más de su gabinete relacionados con delitos de extorsión, delincuencia organizada y secuestro agravado. En Nuevo León, entre octubre del 2024 y julio del 2025, se llevaron a cabo detenciones estratégicas y acciones operativas coordinadas que permitieron reducir los homicidios diarios de 5 a 1.1 eventos por día. A partir de ese periodo, la tendencia a la baja se ha mantenido, alcanzando un mínimo histórico de un homicidio diario, lo cual representa una reducción del 77% en los 19 meses de la presente administración. Entre las detenciones relevantes realizadas por las instituciones que integran el Gabinete de Seguridad, se destaca la de Ricardo N., alias El Ricky, detenido por la Secretaría de la Defensa Nacional en el estado de Tamaulipas, identificado como segundo al mando del Cártel del Noreste. En Michoacán, al inicio de la administración, se registró también un incremento en los homicidios diarios, alcanzando un máximo de 4.3 eventos en enero del 2025. A partir de ese periodo, la incidencia ha disminuido 51%, ubicándose actualmente en 2.1 homicidios diarios. Entre los hechos registrados en la entidad, destacan lamentables homicidios como resultado de las investigaciones por el homicidio de Bernardo Bravo, líder limonero. Fueron detenidos Rigoberto N., identificado como líder extorsionador en la región, así como César Alejandro N., alias El Botox, líder de los Blancos de Troya, relacionado con extorsiones a productores agrícolas. Asimismo, derivado del lamentable homicidio del presidente Carlos Manso, han sido detenidas 14 personas involucradas, entre ellas Jorge Armando N., identificado como uno de los principales autores intelectuales del crimen. Las investigaciones continúan y el compromiso es detener a todos los responsables. En Chihuahua, las acciones operativas y de inteligencia implementadas por las instituciones del Gabinete de Seguridad permitieron reducir los homicidios diarios de 6.1 a 2.6, es decir, una reducción del 57%. El despliegue territorial del Ejército y de Guardia Nacional es de 6.410 elementos en apoyo a los 3.000 elementos de la Policía Estatal. En Morelos, entre octubre del 2024 y mayo del 2025, las instituciones que conforman el Gabinete de Seguridad se han enfocado en realizar diversas operaciones que han reflejado en la disminución del promedio diario de homicidio diario de 4.3 en noviembre del 2024 a 1.6 en mayo del 2026, representando una disminución del 62%. Entre las detenciones estratégicas, destacan generadores de violencia y líderes de células asociadas a grupos delictivos como la familia Michoacana y Guerreros Unidos, así como grupos criminales dedicados a la extorsión que llevaban muchos años operando en impunidad. Otro objetivo ha sido combatir actividades ilícitas entre servidores públicos. Entre estas acciones destacan la detención de varios funcionarios públicos y de presidentes municipales en días pasados. Actualmente se busca al expresidente municipal de Cuautla, que cuenta con una orden de aprehensión emitida por la Fiscalía General de la República. En Sinaloa, la estrategia implementada durante la presente administración ha priorizado el debilitamiento simultáneo de las capacidades operativas, financieras y logísticas de las distintas facciones del Cártel de Sinaloa. Como parte de la estrategia de fortalecimiento de la seguridad en el Estado, el Gobierno de México ha mantenido operaciones permanentes de inteligencia, investigación, despliegue territorial y acciones focalizadas contra las estructuras generadoras de violencia vinculadas al Cártel de Sinaloa. Entre octubre del 2024 y abril del 2026, se registró una reducción sostenida en diversos indicadores de violencia y delitos de alto impacto en el Estado. El promedio diario de víctimas por homicidio doloso se ubicó en 3.8, lo que representa en mayo una reducción del casi 45% en el promedio diario de homicidios dolosos desde junio del 2025. En Sinaloa se han llevado a cabo acciones relevantes contra estructuras delictivas. Mencionaré algunas. En noviembre del 2024 fue detenido un líder de sicarios de esta organización que contaba con orden de extradición. Se realizó un decomiso histórico de más de una tonelada de fentanilo en Ahome, a cargo de la Secretaría de Marina y la Secretaría de Seguridad y Protección Ciudadana. Fue capturado José Manuel N., líder de sicarios encargado de coordinar homicidios y reclutamiento de integrantes. Tras su detención, los homicidios diarios disminuyeron 6.9 en junio de 2025 a 3.8 en agosto del mismo año, gracias a esta operación llevada a cabo por el Ejército Mexicano. Asimismo, fueron abatidos Pedro N., operador de alto nivel de Los Chapitos, y Pedro N., identificado como uno de los principales distribuidores de fentanilo. En enero del 2026, fue detenido Israel N., jefe de una célula criminal afín a Los Mayos, dedicada a la instalación de laboratorios de drogas sintéticas y objetivos prioritarios de Estados Unidos. Recientemente, en marzo, fue detenido Samuel N., identificado como uno de los objetivos más buscados por el FBI. Como resultado de las acciones implementadas en Sinaloa durante la presente administración, se han detenido a 2.500 generadores de violencia, 5.500 armas de fuego han sido aseguradas y también más de 1 millón de cartuchos, así como 68.000 kilogramos de droga asegurada, 2.000 laboratorios clandestinos destruidos y áreas de concentración para la elaboración de drogas sintéticas desmanteladas, 145 sujetos agregados a la lista de personas bloqueadas y 1.200 cuentas bloqueadas también. Las acciones desarrolladas en la entidad han representado una afectación significativa a las capacidades de producción, almacenamiento y distribución de drogas sintéticas. Asimismo, el despliegue permanente de la Secretaría de la Defensa Nacional, la Secretaría de Marina, Guardia Nacional, Fiscalía General de la República y Secretaría de Seguridad han permitido fortalecer la presencia territorial de la autoridad y reducir la capacidad operativa de las estructuras criminales generadoras de violencia en Sinaloa. Las instituciones del Gabinete de Seguridad continuarán fortaleciendo la coordinación, el despliegue territorial, las capacidades de inteligencia y operaciones focalizadas para seguir disminuyendo la violencia y avanzar en la pacificación del país.
8: Buenos días. Adelante, por favor. Bien, les voy a comentar la aportación de la Secretaría de Defensa Nacional a la Estrategia Nacional de Seguridad Pública. Se han detenido 42.766 delincuentes. Esto consideramos nosotros que la detención de los generadores de violencia es el principal motivo que ha permitido que se disminuyan tanto los homicidios dolosos y los delitos de alto impacto. También se han asegurado 22.413 armas, lo que representa el 79% del total a nivel nacional, y 192 toneladas de drogas. Aquí para tener una idea, ¿qué representan esas 192 toneladas? Equivale a 24 camiones tipo volteos, los que les llaman comúnmente rabones, camiones de 8 toneladas. Esas 22.413 armas pudieran armar a 31 batallones de infantería. Un batallón de infantería está constituido por 650 hombres. Ahora, ¿cómo es que se ha logrado esto? Bueno, se ha privilegiado mucho un programa de modernización de equipo de inteligencia e investigación, tanto de la Guardia Nacional como del Ejército. Destacan equipos para detección de vehículos aéreos no tripulados, sistemas de denuncias en la Dirección General de Inteligencia de la Guardia Nacional, equipos de radiocomunicación con capacidad de telefonía y comunicaciones cifradas, aeronaves pilotadas a distancias, radios multibanda y sistemas satelitales. También se estructuró el plan de consolidación de la Guardia Nacional. La Guardia Nacional consideramos nosotros que es el máximo proyecto que ha tenido el Estado mexicano en materia de seguridad pública. Y la Secretaría de Defensa Nacional, a partir del 1 de octubre del 2024, cuando esta institución pasa a depender directamente de la defensa, asignó 91 generales, 506 jefes, 4.069 oficiales y 35.000 elementos de tropa. Se eligió ese personal, es el personal que tiene las mejores características para la función policiaca. Y en el Colegio Militar, se han graduado 570 oficiales de la Guardia Nacional. Hoy día están estudiando 1.354 cadetes que serán designados a esta corporación. Aquí cabe mencionar que la formación, por una parte, es, se relaciona con los valores axiológicos y, por otro lado, toda su formación es técnico-policial, muy diferente a la que reciben el resto de cadetes de las armas y servicios del Ejército Mexicano. También se organizaron nuevas fuerzas operativas. Se integró la Fuerza Especial Conjunta. ¿Qué es la Fuerza Especial Conjunta? De los 4.000 elementos que integran el Cuerpo de Fuerzas Especiales y a la Brigada de Fusileros Paracaidistas, de ahí se seleccionaron a 180 elementos, los mejores, los que pasaron los exámenes más detallados de tipo emocional, psicológico, físico, y recibieron una capacitación mucho, muy especializada. Esa fuerza especial también se le asignó aeronaves, helicópteros, vehículos terrestres, drones de última generación. Y esos elementos además cuentan con una amplia experiencia, porque muchos de ellos participaron en la detención de delincuentes generadores de violencia de alto nivel, Ovidio Guzmán, El Mencho. Todo eso se ha integrado en un solo organismo. También se dio un impulso muy grande a la inteligencia, porque se organizó un grupo que lleva específicamente toda la información de los objetivos generadores de violencia. Por otra parte, también influye mucho un despliegue ágil, dinámico y permanente en todo el país, que incluye 107.000 elementos del Ejército y de la Guardia Nacional. Se implementó un amplio proceso de capacitación y adiestramiento, lo que ha permitido que a la fecha 49.000 elementos, casi 50.000, estén adiestrados en la función que les corresponde realizar en apoyo a la seguridad pública. Adelante, por favor. Por lo que se refiere a los laboratorios y áreas de concentración, la Secretaría de Defensa Nacional ha localizado 2.325 laboratorios de metanfetaminas y áreas de concentración. Es exclusivamente de metanfetaminas, no hemos localizado ninguno de fentanilo. Estos laboratorios eran capaces de producir 17 toneladas de metanfetaminas al año. Lo más importante aquí, con este resultado, es que esas 17 toneladas no van a llegar a las calles y afectar a nuestra juventud. Y también, por supuesto, se logra una afectación significativa a las estructuras logísticas, operativas y financieras de las organizaciones criminales. ¿Cómo se hizo? Mediante el despliegue de bases de operaciones en áreas rurales, de zonas de difícil acceso, rutas, puntos de concentración y áreas con indicios de actividad. Y también, por supuesto, con el empleo de medios tecnológicos como sistemas de aeronaves pilotadas a distancia. También con el fortalecimiento de los procesos de inteligencia en los mandos territoriales, y se han designado a 31 unidades tipo batallón especializadas, capacitadas exclusivamente para la localización y destrucción de laboratorios y áreas de concentración. Y es por ello que se ha incrementado tanto este resultado. Adelante, por favor. Ahora, esos 107 mil hombres que tenemos desplegados en todo el territorio nacional, es decir, en las 32 entidades, de ahí le damos prioridad, por supuesto, a 8 estados que son los que aportan poco más del 50% de los homicidios dolosos. Estos estados son Sinaloa. Estos son los resultados que hemos obtenido en Sinaloa. De ahí le damos prioridad, por supuesto, a 8 estados que son los que aportan poco más del 50% de los homicidios dolosos. Estos estados son Sinaloa. Estos son los resultados que hemos obtenido en Sinaloa. 2.200

concentración que la Secretaría de Defensa Nacional ha localizado, la mayoría son en Sinaloa. Adelante, por favor. Regresen. Estos resultados inciden directamente en los tres rubros que es lo que manejamos para evaluar la estrategia: homicidios dolosos, delitos de alto impacto y la percepción de seguridad, la ENSU. La ENSU del INEGI, comparando el cuarto trimestre del año pasado con el primero de este, hay una disminución del 3.7%. La ENSU, obviamente, no considera toda la entidad o todos los estados completos, sino por ciudades, en este caso es Culiacán. Adelante, por favor. Estos son los 14 elementos prioritarios, detenidos relevantes, que ha logrado la Secretaría de Defensa Nacional. Resalta, por ejemplo, el Chavo Félix. Él es yerno del Mayo Zambada y era operador financiero y logístico de esa organización, segundo en importancia. También destaca el Güerito Canovio, era el segundo en importancia de los Chapitos. Jorge N. Perris, principal generador de violencia y jefe de plaza de Culiacán por parte del grupo delincuencial de los Chapitos. Iván N. El Mantecas, jefe regional de los menores, principal productor de drogas, entre otros. Adelante. ¿Cómo hizo esto la Secretaría de la Defensa Nacional? Bueno, desplegó 13.344 elementos. Es el despliegue más amplio que tenemos de todas las entidades para atacar esta problemática específica. Bien, también se apoya a la Secretaría de Seguridad Pública de Sinaloa. ¿Cómo? Mediante el acompañamiento, mediante el resguardo de laboratorios, de áreas de concentración, que requieran las fiscalías de los estados. Para que tengan una idea de esta función, esta se incrementó desde el 1 de octubre de 2024. Se han realizado 40.000 acompañamientos a las fiscalías de los estados, de la Fiscalía General de la República, de tal manera que en el caso de Sinaloa se han realizado 771 órdenes técnicas de investigación y órdenes de aprehensión. Además, la Secretaría de Defensa Nacional también apoya la estructura de seguridad pública de Sinaloa asignando a una compañía de fuerzas especiales. Están comisionados en la Secretaría de Seguridad Pública, se les ha dado armas en comodato, vehículos blindados, y también hemos apoyado en el reclutamiento de policías, haciendo los exámenes psicológicos, exámenes médicos, exámenes de control de confianza, axiológicos, exámenes físicos, y después la propia Guardia Nacional es la encargada de adiestrarlos. Eso mismo estamos haciendo con el Estado de México, ahí van 300 elementos. Todo esto ha permitido que esa Secretaría de Seguridad Pública tenga muy buenos resultados, inéditos, y principalmente han disminuido mucho las agresiones a los policías estatales. Adelante. Por lo que se refiere a Guanajuato, también los resultados son alentadores. Ahí cabe mencionar que el coordinador de las fuerzas federales, estatales y municipales es el comandante de la 16 zona militar. Se han coordinado bastante bien y estos son los resultados que ha obtenido el personal del Ejército y la Guardia Nacional: 2.360 detenidos, 5.7 toneladas de droga, 849 armas, y todos los indicadores van a la baja. Adelante. ¿Cómo se hizo? Con un despliegue de 4.017 elementos del Ejército, Fuerza Aérea y de la Guardia Nacional, y apoyo a las fiscalías acompañando a su personal con 1.763 órdenes técnicas de investigación y de aprehensión. Adelante. En el caso de Chihuahua, también se han detenido 2.566 elementos, asegurado 13.8 toneladas de drogas, 1.492 armas. Y aquí también la percepción de la inseguridad ha bajado mucho, comparando el último cuatrimestre del año pasado con el primero de este, en 11.2%.

0: ¿Qué es lo que ha hecho la Secretaría de la Defensa Nacional? Bueno, tiene un despliegue muy amplio en Chihuahua. Si bien Sinaloa es el más grande con 13.000 elementos, en Guerrero tenemos poco más de 10.000, Michoacán tenemos 6.822, Chihuahua tenemos 6.130, sobre todo en el área serrana. Y también se ha apoyado a la Secretaría de Seguridad Pública de Chihuahua, acompañando a su personal en 2.370 órdenes técnicas de investigación y de aprehensión. Aquí cabe mencionar que también se le ha dado armas en comodato, armas de uso exclusivo del ejército, funcionales, 1.865 armas. Después de Guerrero y de Michoacán, es la entidad que más armas se ha dado en comodato. Adelante, Baja California, una disminución muy importante en homicidios dolosos, delitos de alto impacto, y la Secretaría de Defensa Nacional ha apoyado con deteniendo a 5.529 delincuentes, aseguraron 34.4 toneladas y 1.553 armas. Adelante, por favor. ¿Cómo se hizo? Igual, apoyo a la seguridad pública con 1.732 órdenes técnicas de investigación y de aprehensión. Y ahí cabe resaltar el importante trabajo que ha hecho el secretario de Seguridad Pública, que es un general del Ejército en activo, el general Carrillo. Él es el coordinador de las fuerzas federales, estatales y municipales. Y hay 4.840 elementos del Ejército y la Guardia Nacional desplegados en Baja California. Adelante, por favor. El Estado de México. Esos son los resultados, los pueden observar ustedes. Resaltan 2.763 detenidos, los homicidios dolosos han disminuido mucho, delitos de alto impacto y también la percepción de inseguridad. Adelante, por favor. ¿Cómo se hizo? Destinando 5.720 elementos, principalmente de la Guardia Nacional, y participando en la ejecución de 3.025 órdenes técnicas de investigación y de aprehensión. Adelante. Ahí también está un coronel del Ejército, el coronel Castañeda, y está coordinando bastante bien, está cumpliendo con su función. Adelante, Jalisco. Jalisco, también todos los indicadores a la baja, se han detenido 1.036 presuntos delincuentes, de ellos 18 relevantes. Adelante. ¿Quiénes son? Don Rodo. Ese era el principal operador financiero del cártel Jalisco Nueva Generación y hermano del Mencho. El comandante Lastra, responsable de la cédula de reclutamiento, estramiento y administración en los campamentos clandestinos del cártel Jalisco Nueva Generación, resalta el rancho Izaguirre. Delta 1, jefe del grupo delictivo de los Deltas, brazo armado afín al cártel Jalisco Nueva Generación. Y era, Delta 1 era el responsable de llevar las operaciones para incursionar en Michoacán. El mismo Mencho, detenido y posteriormente falleció el 22 de febrero en Tapalpa. El Tuli, operador financiero y logístico del cártel Jalisco Nueva Generación y responsable del control interno de armamento, ocultamiento de droga para el Mencho. Él fue abatido en el Grullo y era el que ofrecía 20.000 pesos por cada soldado que asesinar ese grupo delictivo durante esa operación. Adelante. Bueno, son los que les mencioné. ¿Cómo se hizo? Tenemos un despliegue permanente, no se retiró el personal ni se van a ir. 6.082 elementos. Ya participaron unas técnicas de investigación, de presión. Adelante. En Guerrero, buenos números también. Disminución de homicidios dolosos, muchos detenidos, 1.492, 13.8 toneladas de drogas aseguradas. Adelante, ahí es el segundo despliegue más grande que tenemos, con 10.804 elementos, y participamos al igual que en los otros estados en la ejecución de 2.242 órdenes de investigación y de aprehensión. Se les han asignado 1.914 armas en comodato. Adelante. Michoacán, detenidos 1.594 elementos delincuenciales, drogas aseguradas 13.5 toneladas. Adelante. Ahí sigue el personal desplegado, 6.822 elementos, también es un número muy grande, y también se le ha dado a la Secretaría de Seguridad Pública 1.864 armas en comodato. Muchas gracias.
1: Muy buenos días a todas y a todos. La Secretaría de Marina, le puedo dar la siguiente, por favor. La Secretaría de Marina mantiene una fuerza operativa de 79.204 elementos navales, distribuidos estratégicamente en el Océano Pacífico, Golfo de México y Mar Caribe, así como en el interior del país, para garantizar presencia institucional, vigilancia y capacidad de respuesta en todo el territorio nacional. Este despliegue se respalda con 130 buques, 121 embarcaciones menores, 45 helicópteros, 47 aviones, 9 sistemas aéreos no tripulados, 99 drones y antidrones. Toda esta distribución regional permite mantener cobertura permanente. La siguiente, por favor. La Secretaría de Marina realiza operaciones especiales y operaciones de inteligencia, integrando personal especializado, tecnología avanzada y capacidades de inteligencia operativa. Contamos con una unidad de operaciones especiales con un adiestramiento y equipamiento de alto perfil militar que incluye fuerzas especiales, comandos, paracaidistas, buzos de combate, sistemas para eliminar artefactos explosivos, binomios caninos. Esto permite realizar operaciones de alto impacto estratégico, destacando operaciones quirúrgicas donde se han obtenido aseguramientos sin efectuar ningún disparo. Por su parte, las operaciones de inteligencia se enfocan en la obtención, análisis y procesamiento de información, evidencia digital, imágenes satelitales, espectro radioeléctrico, para apoyar a la toma de decisiones estratégicas. La integración de estas capacidades, tanto de inteligencia como operaciones especiales, permite realizar operaciones de alta precisión, vigilancia, reconocimiento e inteligencia, fortaleciendo la seguridad nacional y lo que ha dado lugar al aseguramiento y detención de objetivos de alto valor, como las que a continuación voy a mencionar. La siguiente, por favor. Dentro de los objetivos más importantes, tenemos la detención de Ulises N., el 13, Pedro N., alias El Pichón, Lorenzo Ana N., alias El Chucky, y Audíez N., alias El Jardinero, considerados operadores y líderes con capacidad regional dentro de las organizaciones criminales. Además, a la fecha, se han concretado la detención de 3.704 detenciones de objetivos prioritarios en sus diferentes niveles de estructura y diferentes organizaciones criminales. Todas estas han sido operaciones especiales. La siguiente, por favor. En el ámbito marítimo, se realizan operaciones marítimas focalizadas para preservar el Estado de Derecho en las zonas marinas mexicanas y combatir actividades ilícitas. Como resultado de estas acciones, se ha logrado hasta la fecha el aseguramiento de 71.4 toneladas de cocaína, donde destacan 9 aseguramientos en las últimas 8 semanas, 77 embarcaciones, de las cuales 3 son de bajo perfil, así como 149.171 litros de combustible y 249 detenidos de diferentes nacionalidades, entre ellos 96 extranjeros. Estos resultados derivan del empleo coordinado de medios navales, aéreos y de vigilancia marítima, fortalecidos mediante la coordinación interinstitucional y la coordinación internacional. Con ello, debilitamos las capacidades logísticas y financieras de la delincuencia organizada, mantenemos presencia y control permanente en nuestros mares y negamos hacer uso de nuestras zonas marinas a la delincuencia organizada, evitando que la droga llegue a los jóvenes. La siguiente, por favor. En el marco de la Estrategia Nacional de Seguridad Pública, como parte de las operaciones permanentes para el fortalecimiento de la seguridad, la Secretaría de Marina, en coordinación con las autoridades de los 3 órdenes de gobierno, también realiza operaciones en el interior del país, en tierra, y derivado de estas operaciones se ha logrado solo en los estados costeros, con una participación de la Secretaría de Marina, la detención de más de 18.000 personas vinculadas a actividades ilícitas, así como el aseguramiento de importantes cantidades de droga, armas y precursores químicos empleados para la elaboración de drogas sintéticas. Destacan además la localización y neutralización de laboratorios para la producción de metanfetamina, así como la destrucción de plantíos ilícitos, afectando de manera directa las capacidades operativas y financieras de los grupos delictivos. Estos resultados reflejan el compromiso del personal naval con la seguridad la paz y la protección de las familias mexicanas. La siguiente, por favor. En materia de puertos y aeropuertos, la Secretaría de Marina mantiene operaciones permanentes de seguridad, inspección y control para impedir el uso de la infraestructura estratégica por parte de la delincuencia organizada. Como resultado de estas acciones, en la actual administración se han asegurado en puertos y aeropuertos 2.1 toneladas de cocaína, más de 9 toneladas de marihuana, 3.3 toneladas de metanfetamina y más de 332 toneladas de sustancias químicas usadas como precursores para la producción de drogas sintéticas y de uso dual. Para ello, actualmente se mantiene presencia operativa en todos los puertos y algunos aeropuertos del país, con 9 unidades de protección aeroportuaria y 22 unidades navales de protección portuaria, con un despliegue de 3.834 elementos. Estos resultados generan un impacto estratégico directo, bloqueo de ingresos de drogas y precursores químicos, afectación económica a organizaciones criminales, protección a la población y fortalecimiento de la seguridad nacional. La siguiente, por favor. La Secretaría de Marina refrenda su compromiso con la población y con la protección de la seguridad de los mexicanos, así como de nuestros mares y el fortalecimiento de la Estrategia Nacional de Seguridad Pública. Por ello, bajo el liderazgo de la presidenta Claudia Sheinbaum, estamos desarrollando mayores y mejores capacidades operativas, entre las que destacan la fabricación de drones en nuestros centros de desarrollo tecnológico, antidrones y radios desarrollados por la Secretaría de Marina, así como vehículos blindados fabricados en nuestras instalaciones, adquisición de unidades de ala fija y ala móvil y construcción de buques en los astilleros nacionales. La siguiente, por favor. Lo que nos va a permitir, o nos está permitiendo, agregar una dimensión vertical a las operaciones en el espacio aéreo marítimo, con aeronaves no tripuladas de largo alcance que complementan los actuales aviones de patrulla marítima, además del desarrollo de buques multipropósito para proyección de la Fuerza Naval en profundidad hasta las 500 millas, que es nuestra responsabilidad de búsqueda y rescate. Con estas capacidades, estamos logrando la presencia y control de nuestras zonas marinas para resguardar la soberanía nacional. Muchas gracias.
2: Bueno, como ven, es muy vasta la información. El objetivo de dar tantos detalles es que el pueblo de México conozca el trabajo cotidiano que hace el equipo del Gabinete de Seguridad. De parte de la Secretaría de Gobernación se coordina toda la atención a las causas. Y con el informe que dio Rosa Isela ahora, queremos destacar que al ir casa por casa y encontrar jóvenes que por alguna razón no están estudiando, no están trabajando y pueden tener riesgo de estar cerca de un grupo delictivo por la zona en la que viven, por la zona que puede ser de delitos de alto impacto, se les toma de la mano y se les lleva a la escuela. Se les incorpora Jóvenes Construyendo el Futuro. Han sido más de 6.000 jóvenes que han sido incorporados o sacados del riesgo para poder incorporarse a educación, a empleo o a algunas actividades culturales o deportivas. Y en este trabajo vamos a seguir. 54.000 presuntos delincuentes detenidos. Vamos a presentar pronto el trabajo que se está haciendo en los centros de detención, porque ahí también tiene que haber un trabajo importante. Fíjense, entre el trabajo que ha hecho el gabinete y sí al desarme, sí a la paz, son cerca de 32 mil armas de fuego que hemos sacado de las calles. 32 mil armas de fuego. La mayoría de alto poder. Y el trabajo cotidiano que se hace, de coordinación, de inteligencia, de presencia. Entonces, la reducción de 49% de los homicidios tiene que ver con un trabajo permanente, riguroso, profesional, honesto del Gabinete de Seguridad, en coordinación con otras instituciones y también con los estados. Ahora que vino el secretario de Seguridad de Estados Unidos, cuando hablaba él de la situación de la delincuencia organizada en México, yo le dije, hay Estado mexicano y hay instituciones del Estado mexicano que coordinan hombres valientes. El secretario de Seguridad, que personalmente vivió un atentado de la delincuencia organizada y decidió dedicar su vida a la protección del pueblo de México. El general secretario, que diariamente coordina operaciones en coordinación con el gabinete y que recientemente, en la detención de uno de los delincuentes en Jalisco, perdió más de 30 hombres y mujeres. Y el almirante secretario, un hombre valiente y honesto, que todos los días evita que lleguen drogas por mar a Estados Unidos y tiene actividades también para la seguridad del país. A nosotros lo que nos interesa es la construcción de la paz en México, es decir, disminuir los delitos. Y eso se hace con atención a las causas y con cero impunidad. Si hay personas, funcionarios públicos vinculados con algún grupo delictivo, se actúa, se procesa. Tal es el caso de que hay funcionarios públicos de municipios principalmente que con pruebas la Fiscalía General de la República encontró que había colusión y se actúa. Que tenemos que seguir trabajando, por supuesto. Que hay que seguir dando resultados, por supuesto. Que hay que garantizar que la gente se sienta segura, por supuesto, y que viva segura. Pero el trabajo que se ha hecho en año y medio, desde que entramos, pues ha dado un resultado muy importante, que muestra cómo se hizo, no solamente el número frío ahí, 49% menos homicidios dolosos, no. Es un trabajo diario, cotidiano, permanente. Nos reunimos a las 6 de la mañana, definimos estrategias, coordinamos, invitamos a gobernadores, invitamos a presidentes municipales para poder atender. Y se está operando todos los días. Y se ha fortalecido mucho la inteligencia del Estado mexicano y la investigación, que en el pasado, ese tiempo, se ocupaba para asuntos políticos. Ahora no. Ahora se ocupa para proteger al pueblo de México. Y vamos a seguir trabajando. Entonces, por eso fue tan extenso, para que conozcan pues los detalles de por qué bajó la delincuencia en Guanajuato. ¿Por qué bajaron los homicidios dolosos? Bueno, porque hubo 3 detenciones particularmente de grupos delictivos que se dedicaban a extorsionar y a matar a grupos de otros, al grupo contrincante. Y no se detiene de un lado, se detiene uno y se detiene al otro, de tal manera que se van debilitando las estructuras delictivas. Es un trabajo muy intenso, de mucha convicción, de mucha honestidad, de mucho profesionalismo y de mucha coordinación. Mucha coordinación. Operativos conjuntos, trabajo conjunto, un solo sistema nacional de inteligencia e investigación, equipo que se ha comprado. Entonces, un trabajo muy, muy importante que han hecho las fuerzas de seguridad y también la Fiscalía General de la República y en algunos casos las fiscalías estatales. Bueno, pues esa es la información de hoy. Vamos sobre el tema. A ver.
3: Muchas gracias, presidenta. Mariana Madrid, del Mexicano, Diario Regional de Baja California. Aprovechando la presencia del Gabinete de Seguridad, preguntar, ayer la Interpol dio a conocer de un operativo que se realizó el año pasado entre octubre y noviembre con varios países de América Latina y el Caribe. Se habla de más de 8,000 detenidos. No sé si nos pudieran dar detalles de específicamente en México cómo fue la coordinación, cuántos fueron los detenidos, los resultados.
2: Ayer salió.
4: ¿A qué operativo se refiere? Perdón, es que ha habido...
3: Orca, la operación Orca.
4: Bueno, hay varios operativos que se realizan y cuando Interpol... ¿Cómo funciona Interpol? Depende de la fiscalía de cada país, suben una ficha roja y ahí se realizan diversas detenciones. En ese operativo específicamente, México participó con detenciones específicas más que con la investigación, sino con fichas rojas que había aquí, y la Fiscalía General de la República tuvo detenciones al respecto. Pero no fue una investigación propiamente de la Fiscalía General, fue una participación activa por los mecanismos que tenemos de Interpol México.
3: ¿En específico de esta operación tiene el número de detenidos aquí en México?
4: Le pregunto a la Fiscalía General de la República cuántos detuvo.
3: Muchas gracias, secretario. Y aprovechando la presencia de la secretaria de Gobernación, pues ¿qué resultados de la reunión que tuvo ayer con la CENTE? Ellos cuando salieron de la reunión dijeron pues que no había resultados favorables de parte de las autoridades, amagan con continuar pues las manifestaciones. ¿Cómo se va a evitar que más adelante estas manifestaciones puedan evitar afectar el Mundial?
5: Con permiso, presidenta. Sí. Pues hemos llevado a cabo apenas una reunión el día de ayer. Hoy continúa otra nueva que se relaciona con el tema de justicia, que básicamente pues corresponde a la Secretaría de Gobernación y al Gobierno del Estado atenderla. Estamos hablando de la primera reunión con la sección 22 del Magisterio de Oaxaca, para los que nos escuchan, que son los que están ahora aquí, que por esta vez han acudido un número menor al que han acudido en otras ocasiones aquí a hacer movilizaciones en la ciudad. Entonces, en esa consideración estamos en la mesa de diálogo y mañana sigue otra mesa que tiene que ver con atenciones a las cuestiones sociales que ellos también han solicitado, y el viernes habrá también una nueva mesa. Así fue el planteamiento del día de ayer, porque son diferentes temas y también son diferentes servidores públicos en el gobierno estatal básicamente y algunos del gobierno federal que están atendiendo. Y digamos, pues es una continuación, el diálogo sigue de los diferentes planteamientos que ellos hacen año con año, y pues han venido 40 años a las manifestaciones, hoy es un año más, en el que tenemos un diálogo respetuoso, atento en la mesa, y pues también hay aclaraciones. Ellos hacen sus planteamientos y hay respuestas por parte del gobierno federal y del gobierno estatal. Entonces, digamos, en resumen, continúa el diálogo. Estamos en diálogo.
3: ¿Pero hubo ayer algún avance en cuanto a las peticiones que ellos tienen?
5: Es que hay 79 puntos, de los cuales ellos hicieron un resumen, una compactación de puntos, y quedaron en 39, entonces estamos checando uno por uno de los puntos. Entonces, quizá les puedan dar ellos el pliego petitorio en el día y vamos viendo cómo se está trabajando en estos días, ¿no? Pero vamos adelante con el diálogo y vamos adelante con las negociaciones.
3: Gracias, secretaria. Presidenta, ¿tenía usted programada una reunión hoy con el representante comercial de Estados Unidos? ¿Por qué ya no va a venir? Tengo entendido que apenas llega la representación hoy.
6: Sí, hoy inicia el diálogo y va a ser muy buen diálogo con Secretaría de Economía, el equipo que también nombramos, el que va a ser el embajador en Estados Unidos, o que ya está nombrado como embajador, pronto se va a ir. Roberto Lázaro, y está Diana Alarcón, Julio Verdegué y Altagracia Gómez también participa. La coordinación con empresarios de México y otros sectores nacionales, vienen también empresarios de Estados Unidos. Y el día de ayer por la noche, el embajador Greer habló con el secretario Ebrard. Los llamó el día de hoy a gabinete el presidente Trump, eso fue lo que mencionaron. Entonces todavía está viendo si participará en estos días, pero de todas maneras va a estar atento, incluso van a tener una reunión por Zoom con el secretario Ebrard, pero sigue muy bien el diálogo.
3: ¿Se podría reprogramar una reunión directamente con
6: usted? De todas maneras sigue, yo ya me reuní con él, o sea que era pues un no era en particular para tener un acuerdo específico, sino era de mi parte pues un gesto para recibirlo aquí en Palacio Nacional, darle la bienvenida. Pero de todas maneras su equipo está aquí trabajando, él tuvo otras cosas que hacer y se va a reunir de todas maneras con el secretario Ebrard. Después viene una reunión en Estados Unidos, luego regresa nuevamente y es parte del trabajo que se está haciendo.
3: Muchas gracias, presidenta. En temas que tienen que ver con Baja California, pues en esta temporada que se ocupa más la energía, pues tiende mucho a haber apagones y esto pues no solo afecta los servicios, también genera pérdidas en las empresas, en las industrias. De hecho, hace unas semanas, irónicamente, la gobernadora estaba dando una conferencia sobre este tema y en medio de la conferencia hubo un apagón que duró más de 3-4 horas. Saber si desde el gobierno o desde la CFE puede haber algún apoyo o alguna estrategia pues para evitar
6: esto. Hay muchísimo apoyo. Bueno, además de las nuevas plantas que se están construyendo, algunas de ellas ya entraron en operación y otras plantas nuevas, diario me manda Emilia Calleja, la directora de CFE, el trabajo permanente que se está haciendo para poder atender. Con el aumento de las temperaturas, hay mucho uso de aire acondicionado, esto genera incremento en la demanda y más que en la generación, hay problemas a veces en los equipos de transmisión y distribución, que también ya se están reforzando. Pero hay una atención permanente, por parte de la Comisión Federal de Electricidad.
3: Finalmente, preguntarle, pues, la situación en San Quintín, ¿no? En este gobierno se ha visto una atención inédita, ¿no? Era una zona que estaba rezagada históricamente, pese a la importancia que tiene para el Estado. Saber si San Quintín se puede tomar como un ejemplo para que otras zonas en el país que están rezagadas se puedan atender y si se consideran más acciones en específico para San Quintín.
6: Tenemos los planes de justicia. Los planes de justicia son una intervención integral en distintos territorios del país para atender condiciones de pobreza, de desigualdad o de injusticias históricas. Los planes de justicia, la mayoría son para pueblos indígenas, pero no solo está el plan de justicia para población afromexicana, que está principalmente en la costa de Guerrero y Oaxaca, y también planes de justicia que tienen que ver con deudas históricas, como es el caso de Cananea, por ejemplo, que ya se dio un avance muy importante y que ahora vienen las obras para atender el río Sonora y además a los trabajadores de Cananea, a los mineros de Cananea. Entonces, en particular en San Quintín hay un plan de justicia que se está atendiendo. Se incorporó un centro de atención para el empleo y los derechos laborales para los jornaleros agrícolas. Voy a ir pronto porque vamos a entregar apoyos de vivienda y se está atendiendo desde iluminación, agua potable y muchos otros temas. Entonces, ahí, el otro día lo revisamos, no tengo el número aquí, pero son más de 30 planes de justicia en el país.
3: ¿Cuándo tiene programada su visita a la entidad?
6: Ya vamos a informar.
3: Muchas gracias, buen día para todos.
6: Buen día. Por cierto, el domingo es en el Monumento a la Revolución, aquí en la ciudad. Lo que me quedó pendiente ayer. A ver aquí.
7: Buenos días a todas y todos, Carlos Navarro de Heraldo Media Group. Presidenta, ¿cuál ha sido la clave para amalgamar todos estos esfuerzos y que den los resultados de esta estrategia de seguridad nacional?
6: Primero, la coordinación. Desde el presidente López Obrador se pusieron en marcha los gabinetes de seguridad en Palacio Nacional, en los estados de la República y en distintos territorios del país. Eso es muy importante porque se trabaja de manera coordinada. Particularmente en el gabinete de seguridad en Palacio Nacional, es hora y media de trabajo diario. Se presentan resultados, se da el parte de lo que ocurrió el día anterior y vamos definiendo temas específicos. A veces son de territorios, por ejemplo, el Estado de México. Cuando decidimos el Plan Oriente del Estado de México, invitamos a los presidentes municipales y ahí tomamos la decisión de hacer un mando único. ¿Qué quiere decir eso? Coordinación de la Policía Estatal, la Guardia Nacional, la Secretaría de Seguridad y Protección Ciudadana, Defensa, Marina, policías municipales. Incluso al nivel de que tienen radios que están en la misma frecuencia para poderse estar informando todas las fuerzas de seguridad de las operaciones que se hacen de manera cotidiana. ¿Qué hacemos después? Le damos seguimiento. Vienen cada dos meses para dar seguimiento de los resultados. Por ejemplo, en el caso Michoacán, para dar seguimiento al Plan Michoacán también tenemos seguimiento cada dos meses y se revisa permanentemente. ¿Solo con el gobernador? No. ¿O con el fiscal estatal? No. ¿Con los presidentes municipales? ¿Con empresarios que son víctimas de extorsión y que dan información de manera permanente? Entonces, la coordinación interna y con la ciudadanía es fundamental, y eso es los gabinetes de seguridad. Lo segundo muy importante es que además de los programas de bienestar, del trabajo permanente que hacen las secretarías para mejorar la calidad de vida de la gente, educación, cultura, deporte, decidimos nosotros 60 municipios prioritarios para atender a los jóvenes de esos 60 municipios. Y estamos trabajando de manera permanente en el territorio en esos 60 municipios. Ahí este año van a quedar los deportivos de México Imparable, ahí se está haciendo el trabajo para que los jóvenes se integren a clases de box, el trabajo de rescate de espacios públicos, una presencia permanente y también de Jóvenes Unen al Barrio ahora, de jóvenes que se incorporan a distintas actividades. Ahí es donde más preparatorias se están haciendo para poder atender a los jóvenes. Ese trabajo es muy importante. Y después lo hicimos constitucional y después una ley especial, un sistema nacional de inteligencia para la seguridad pública. ¿Quiénes son los generadores de violencia en el país? Entonces, no solamente el nombre, dónde está, sino la judicialización. Quiere decir que pueda haber pruebas suficientes para la detención del presunto delincuente a partir de una orden de aprehensión que emite la fiscalía y que un juez otorga. Es un trabajo de mucha, mucha dedicación. El CNI hoy está dedicado principalmente a la seguridad pública. Tiene labores por constitución y ley de seguridad nacional, pero hoy se dedica principalmente a la seguridad pública. Provee información, la procesa la Secretaría de Seguridad, la Guardia Nacional, y eso se traduce en detenciones. Y esa área es la que tiene coordinación con instituciones de Estados Unidos, junto con Defensa, Marina, para poder proveer información y estar intercambiando inteligencia, información. Entonces, los cuatro ejes que definimos, atención a las causas, inteligencia e investigación, el fortalecimiento de la Guardia. Fíjense lo que mencionó en este hoy el general secretario. ¿Son cuántos mandos, general? De ejército, 91. 91 generales que tomó la decisión el general secretario de incorporarlos a la Guardia Nacional, para que haya mandos, porque constituir una institución como la Guardia Nacional no solamente requiere tropa, requiere oficiales que coordinen las tareas en una forma piramidal, como funcionan todas las policías del mundo y como funciona el ejército. Bueno, para poder tener los mandos, el ejército cedió oficiales del ejército para la Guardia, que se capacitan en labores de seguridad pública. Pero imagínense 91 generales que deciden que dejan el ejército y se van a la Guardia Nacional. Es una decisión de vida. Bueno, eso es algo único. Eso permite consolidar a la Guardia, acelerar los procesos, porque si no, pues nos tardaríamos 20 años en que hubiera un mando de alto nivel
2: 30 años, 40 años para ser general de división, son 40 años, ¿no? Entonces, pues imagínense para llegar a ser, porque tiene que haber un escalafón, una carrera en la Guardia. Entonces el ejército cede a sus hombres, mujeres, para poder formar parte de una institución más consolidada. Y la Guardia Nacional está trabajando de manera muy estrecha con la Secretaría de Seguridad y Protección Ciudadana. Entonces es un trabajo que además da resultados todos los días. Hay una detención, disminuye la violencia, pero no es que ya con la detención ya te vas del territorio, ¿no? Hay que quedarse en territorio, hay que seguir con la investigación. Entonces, un trabajo muy, muy profesional de, pues la verdad, instituciones muy sólidas en el país, muy sólidas, que además, pues, yo me siento agradecida, afortunada de que Rosa Isela, Omar, el general secretario, el almirante secretario, sean las cabezas de esta estrategia, porque son muy profesionales, honestos, patriotas y con mucha sensibilidad social también, porque no es solamente la parte exclusiva de policía, investigación, no, también mucha sensibilidad de lo que ocurre en los territorios. Y vamos a seguir trabajando y a seguir dando resultados.
7: Gracias. Preguntarle si tienen cuantificado a cuánto asciende todo este golpe que le han dado a las arcas del crimen con el aseguramiento de toneladas de droga, de miles de armas, presidenta.
2: Bueno, nada más de la UIF son como 5,000 millones de pesos. Y aparte, pues, no sé, de los laboratorios, habría que hacer el cálculo. Pero fíjense, son 2,000, casi 400 laboratorios de que se han desmantelado, 2,400 toneladas y toneladas. O sea, ¿cuántas toneladas de droga hay en la presentación de Omar?
7: ¿Podemos hablar de 8 cifras?
2: La droga, las toneladas. Hay otra antes, ¿no? ¿O es esa? ¿Es solo esa? Bueno, 402 toneladas. Supongamos un auto pesa 1 tonelada. Entonces, imagínense ustedes 400 autos así. Eso es todo lo que se ha incautado. Y la otra gráfica que es, fíjense, esa gráfica no se la enseñé yo al secretario Mulin, pero esta es todavía más actualizada, la del fentanilo, el cruce de fentanilo. Vean esto. Estos son datos de CBP, que es la agencia de Estados Unidos que se dedica a la incautación de drogas de su lado. Entonces, en la frontera sur de ellos, norte de nosotros, se ha reducido el paso de fentanilo en 76%, dicho por ellos. ¿Qué quiere decir eso? Pues que se está incautando aquí. Son pastillas de fentanilo, porque es muy importante esto. Recientemente se hizo un trabajo muy detallado para saber de dónde vienen estas pastillas. Lo más que hay se ha encontrado en México son del fentanilo, se hacen pastillas, pero no se fabrica aquí en México el fentanilo. Viene de fuera. Entonces, pero de aquí sí puede pasar a Estados Unidos. Entonces, ¿cuánto se redujo? Fíjense, de 863 kilos a 208. Reconocido por Estados Unidos.
7: Con el expertise del secretario, ¿podemos decir que son 8 cifras en este golpe que se le ha dado al crimen con esta estrategia, presidenta?
2: ¿Son qué?
7: 8 cifras, es decir, más de 10,000 millones de pesos en el impacto que le han dado a las arcas del crimen.
4: Podemos hacer el cálculo, pero simplemente lo asegurado por Marina y por Defensa, solo de una droga, vamos a decir, no de todas las drogas que se han asegurado, de cocaína, pues el precio que tiene el valor en la Ciudad de México, más al que tiene en el norte del país, en el norte de Estados Unidos, son cientos de millones de dólares solo de cocaína y de fentanilo que dejan de ingresar a las organizaciones criminales. Con gusto hacemos el cálculo. Los laboratorios, ¿cuál es la importancia de los laboratorios? Porque mencionar 2.400 laboratorios puede sonar como solo una cifra fría, pero hacer un laboratorio no es que lo pongan de un día para otro. Cuando el Ejército y la Marina destruyen un laboratorio o aseguran un laboratorio, verdaderamente se rompe una logística de un grupo delincuencial. Primero, por muchas características que tiene que tener un laboratorio de droga. Tiene que estar en ciertos lugares, tiene que estar cerca de fuentes de agua, tiene que tener ciertas características. Por eso es permanente el trabajo de miles de hombres del Ejército y de la Marina que no se ve, que todos los días están destruyendo estos laboratorios. ¿En qué se traduce? Son millones de dosis a la semana que se dejan de vender, por decirlo así de manera simple, que se dejan de comercializar, sin contar el verdadero beneficio, que es que no lleguen a las calles y que no envenenen a los jóvenes, ¿no? Aquí, en México principalmente, y en Estados Unidos. Pero son millones de dosis que se comercializan en narcomenudeo que dejan de ingresar a las filas. Con gusto hacemos el cálculo, pero simplemente de cocaína y de metanfetamina son cientos de millones de dólares que dejan de ingresar, más los aseguramientos, que también se reforzó desde que la señora presidenta instruyó el reforzamiento y la reestructuración de la UIF.
7: Gracias, presidenta. En otro tema, ayer el ingeniero Carlos Slim señalaba como irracional la reciente calificación que obtuvo México de una calificadora, pero esta calificación...
2: Estoy de acuerdo.
7: Se da en un contexto donde disminuyó la pobreza laboral, donde aumentó la población ocupada. ¿Qué no están viendo las calificadoras como esta, presidenta?
2: Hay dos datos buenos. Hoy, ayer di dos datos buenos. Dije que había aumentado la inversión extranjera directa, que había sido récord en el primer trimestre de este año, y que la balanza comercial era positiva. Se había exportado mucho y se había importado en relación a la exportación menos, y por lo tanto era positiva la balanza comercial, lo cual es muy bueno para la economía. Hoy hay otros dos datos, son más de 500,000 empleos. A ver si lo tienes. Del primer cuatrimestre, ¿no? De 2025, ¿es así?
7: Trimestre.
2: ¿Primer trimestre? Ah, sí. Primer trimestre de 2025 al primer trimestre de 2026 son 552,000 personas nuevas en el empleo. La población ocupada alcanzó 59.6 millones. Es un buen dato. Y el otro es el de la pobreza laboral, que disminuyó de manera histórica. ¿No lo tienes? Fíjense. Estamos desde que se mide, 2005... en el punto más bajo de pobreza laboral en el país. ¿Qué miden las calificadoras? Pues tienen sus indicadores. Muy al pasado, a como se hacía antes. Se quedaron pues en el tiempo del periodo neoliberal, esencialmente. Entonces miden ciertos indicadores. Pero nosotros, qué bueno que lo dijo el ingeniero Slim, porque su opinión pesa en el país y en el mundo. Entonces, cuando él dice ridícula la, lo dijo él, la calificación que pone, pues quiere decir que él ve muy positiva la economía nacional. Y es un hombre no solo que ve sus empresas, ve los números permanentes de la economía mexicana y tiene conocimiento de lo que está pasando. Entonces nosotros somos muy positivos, somos optimistas siempre.
7: Presidenta, ¿qué le diría a los 35,924,519 millones de mexicanos que depositaron su confianza en usted hace casi ya 2 años, que se cumpliría ya en los próximos días?
2: Que seguimos con el compromiso que hicimos con ellos. que no robamos, que no mentimos y que nunca los vamos a traicionar. A ellos y a los que no votaron por nosotros también. Nunca vamos a traicionar al pueblo, nunca.
7: Y justamente está por cumplirse un año de que por primera vez en la historia del país, a través de la elección popular, se eligieron jueces, ministros y magistrados. ¿Qué ha cambiado en México a partir de este parteaguas, presidenta?
2: Bueno, nosotros estamos haciendo una evaluación desde el gobierno. Obviamente habrá organismos, organizaciones académicas que tienen que hacer también su valoración. Pero ha sido muy bueno para el país, muy bueno. Lo he dicho aquí muchas veces, hay ciertos sectores que dicen que eso ha generado incertidumbre. No es cierto. Son personas que no están de acuerdo con la elección, que tenían relación con muchos jueces para resolver, pues, a favor de ellos, y que ahora ya no tienen esas relaciones. Entonces, eso les genera incertidumbre a estas personas. Pero para el país es muy bueno. Y lo más importante es que las y los jueces nuevos, los magistrados y el Poder Judicial y todo lo que conforma parte del Poder Judicial, la Corte, el Tribunal de Disciplina, el órgano administrativo, trabajen de manera coordinada para la justicia en el país, para todos, como fue el sueño de Juárez.
7: Y ya por último, presidenta, BTS está por lanzar un video inédito de su visita a Palacio Nacional, pero ¿nos puede compartir cómo fue usted, cómo fue su experiencia con ellos aquí en Palacio Nacional? Miles y miles de mexicanas y mexicanos son muy fans de este grupo, presidenta.
2: Sí, pero ya lo podemos mañana, ya. Hoy estamos hablando de seguridad. ¿Cómo fue el encuentro? Recuerden que este grupo, que es muy popular en todo el mundo, con esta rama de la música que es el K-pop, que es de Corea, de la República de Corea, tiene mucha popularidad en México y en muchos lugares por muchas razones. Una de ellas, quizá, desde mi percepción, yo no conocía bien al grupo, y sus mensajes son muy positivos hacia la gente, muy, muy positivos. Y eso creo que tiene que ver con la popularidad de este grupo, además de que bailan muy bien y todo lo demás. La parte artística, digamos. Entonces, aquí mismo ustedes vieron que cuando viene a México, pues no alcanzan los boletos, porque tienen tanta popularidad que en segundos, casi minutos, se acaban los boletos. Entonces la gente empieza a quejarse, dice que hubo reventa, muchas cosas que vimos aquí. Pero lo principal, pues, es que mucha gente quería ir a verlos y se quedó sin ir a verlos. Entonces, aquí lo platiqué, le envié una carta al presidente de Corea y le digo, a ver si usted nos puede ayudar a que vengan en otra fecha. Entonces, él hace sus gestiones y la productora se pone en contacto con nosotros, particularmente con la Secretaría de Cultura. Y entonces ahí se establece esta relación y les dijimos, no quieren venir a Palacio Nacional para, pues, que la gente los viera, aunque sea unos minutos. Y ellos dicen que sí. Y además, pues, la mejor noticia, que es que regresan el próximo año. Que les gustó tanto México que decidieron regresar, y además, pues, en agradecimiento a todas sus armies, le llaman, al army. Entonces, pues, es una muy buena noticia. Y se ve que a ellos les gustó la visita y lo percibieron bien, porque suben un video el día de hoy de ese encuentro que tuvimos en Palacio Nacional. Son jóvenes muy sencillos, nada pretenciosos, como cualquier joven. Se impresionaron de Palacio Nacional, se sacaban fotos por todos lados, muy, muy impresionados. Y después se emocionaron muchísimo cuando vieron a tanta gente en el Zócalo. Esa fue la experiencia. Y que, pues, agradecerles también el video, porque pues quiere decir que la pasaron bien aquí. Y siempre van a ser bienvenidos en México.
7: Muchas gracias, buen día a todas y todos.
2: Bueno, a ver, dos más vamos a tomar acá.
8: Presidente, buenos días. Israel Aldave, de Grupo Fórmula. Preguntarle, presidenta, ¿qué reporte le dio su gabinete respecto a la comparecencia ayer del gobernador con licencia de Sinaloa, Rubén Rocha, toda vez que no hay evidencia que estuvo justamente en estas instalaciones? Y de lo que sí hay evidencia es del fuerte dispositivo de seguridad que se montó en torno a estas instalaciones, camionetas blindadas, compañeros que estuvieron presentes, reportan que son de la Secretaría de la Defensa Nacional quienes están brindándole seguridad.
2: Pues le corresponde a la Fiscalía, no nos corresponde a nosotros. Es la Fiscalía quien tiene que informar sobre los procedimientos que están llevando a cabo. En todos los casos donde ellos participan, particularmente en este caso de Sinaloa y también el caso de Chihuahua, es la Fiscalía. Él fue a comparecer a la Fiscalía y la Fiscalía tiene que dar la información, no nos corresponde a nosotros.
8: ¿No le comentaron nada en la mañana de ese tema?
2: No, nada en particular, nomás comentó, estuvo la fiscal en la mañana, que creo que fueron 8 a declarar o algo así, o 7, no sé, 7 creo, ¿verdad? Pero le corresponde a la Fiscalía informar.
8: Okay. Presidenta, y en este mismo sentido preguntarle, ¿en qué se encuentran o cómo son los convenios que tiene México con la Interpol, toda vez que se supondría que una vez que fue publicada la ficha roja en contra del gobernador con licencia, del senador y de todos los involucrados, de acuerdo a la ficha roja se tendrían que haber detenido? ¿Por qué no sucedió así?
2: La Interpol es cuando… A ver, ¿por qué no explicas, Omar?
4: No es así, hay un proceso una vez que hay una notificación roja. Primero se pasa a Relaciones Exteriores, posteriormente se pasa a la Fiscalía General de la República, así es en todo el mundo, y de ahí se ve si procede o no. Igual cuando nosotros emitimos o tramitamos una ficha roja a través de la Fiscalía General de la República y solicitamos una extradición a Estados Unidos, por ejemplo, el Departamento de Justicia checa si es procedente o no. Es decir, no porque haya una ficha roja se puede detener a la persona.
8: Es decir, en México no aplica la ficha roja hasta este momento.
4: En todos lados se aplica la ficha roja. Lo que hay que emitir es una orden de aprehensión, digamos, con fines, una orden de detención con fines de extradición. Se confirma la ficha roja una vez que es emitida. Desconozco si la tiene por parte de la Fiscalía General de la República. Lo que tiene es la orden de detención en Estados Unidos.
8: Okay. En otro caso, secretario, aprovechando que ya está usted en el uso de la palabra, ¿qué sucedió con los otros dos agentes de la CIA que participaron en este operativo para desmantelar el narcolaboratorio en Chihuahua? Los dos, me refiero a los dos que quedaron vivos, que están…
2: Se pidió a la embajada que se retiraran del país a través de una nota y se retiraron.
8: ¿Se retiraron inmediatamente?
2: Sí.
8: ¿Y cuántos eran? ¿Si eran dos?
2: De lo que públicamente se conoció, eran 4, 2 que lamentablemente fallecieron en el país y 2 que pedimos que, como no tenían acreditación, pues pudieran dejar el país y dejaron el país.
8: No tenían acreditación, es decir, entraron de manera ilegal, podríamos decirlo, no como agentes de la CIA, no como agentes de Estados
2: Unidos.
8: Ellos
2: entran con pasaportes legales, diplomático, como turista. Si vienen a hacer labores de inteligencia, hay un procedimiento, un protocolo, para que a través de la Secretaría de Relaciones Exteriores y del Gabinete de Seguridad se apruebe su licencia o su estadía para hacer labores de inteligencia. Entonces ellos entran legalmente a México, pero no se registraron en caso de que llevaran a cabo labores de inteligencia. Entonces se les pidió, pues, que si iban a realizar labores de inteligencia, que se registraran o que abandonaran el país. Y en un diálogo entre la Embajada de Estados Unidos y la Secretaría de Relaciones Exteriores, tomaron la decisión de mejor retirarse del país.
8: Ok, presidenta. Finalmente, si me permite, respecto al operativo Enjambre, Hasta ahora hemos visto que solamente se está aplicando lo que tiene que ver con gobiernos municipales. No se ha detectado ninguna irregularidad en otras autoridades, gobiernos estatales.
2: Son investigaciones que vienen de denuncias, sea ciudadanas de manera directa o de denuncias que se presentan en fiscalías. No es que haya una investigación por parte de las áreas de inteligencia de todos los presidentes municipales del país, de todos los gobernadores, de los secretarios de Estado, pues no, es de denuncias que se presentan en fiscalías. No es que haya una investigación por parte de las áreas de inteligencia de todos los presidentes municipales del país, de todos los gobernadores, de los secretarios de Estado, pues no,

0: de la delincuencia con el presidente municipal. Llegué al gabinete de seguridad y les dije, me recibí esta denuncia ciudadana, solicito que se haga una investigación. Así como desde la presidenta o algún otro ciudadano que se acerca a Omar, que se acerca a un elemento de seguridad para dar esta denuncia, o directamente a una denuncia directa. Entonces se hacen las investigaciones y en caso de encontrar pruebas se procede por parte de la fiscalía o las fiscalías estatales.
1: ¿Y en estas denuncias, presidente?
0: Lo que sí tiene que ser muy claro, y eso es muy importante, es que de parte nuestra nosotros no toleramos que haya relación entre la delincuencia y algún funcionario público. Lo que tiene que haber, pues, es pruebas, porque no es nada más el dicho. Denuncian, pues entonces se investiga. La investigación, si realmente tienen pruebas de acuerdo con nuestro sistema penal acusatorio, entonces se procede por parte de las fiscalías. Pero tiene que haber pruebas, siempre.
1: Presidente, y en estas denuncias que usted recibe, ¿hay algún gobernador que esté siendo investigado en estos momentos?
0: Pues tiene que decirlo la fiscalía, no me compete a mí. A mí no me han dicho nadie en mis recorridos, este gobernador o esta gobernadora tiene alguna relación, no. No he recibido ninguna denuncia personal sobre eso.
1: Finalmente, si me permite, un reporte sobre a últimos días en el estado de Colima.
0: Colima.
2: ¿Me puede repetir?
1: Sí, claro. La situación que priva en el estado de Colima se ha agravado los últimos días.
2: El día de ayer, en la madrugada, se detuvo con la Secretaría de Marina a 5 generadores de violencia relevantes en coordinación con la Policía Estatal y con la Fiscalía General de Justicia del Estado. Eso fue ayer en la madrugada. Hace 3 días se detuvo uno de los objetivos prioritarios también. En los últimos días se había agravado la situación, pero derivado de estas detenciones estamos seguros que, como se reflejó ayer y antier, va a disminuir la violencia.
1: ¿De qué grupo delictivo eran estos?
2: Son grupos muy locales que derivan de lo que fue Cártel Jalisco, unos que les dicen los mezcales, peleándose con otro grupo interno precisamente en Colima. Pero ahí hay un despliegue y un reforzamiento fuerte de todas las instituciones del Gabinete de Seguridad, y también la señora Presidenta instruyó que hubiera un reforzamiento por parte de la Secretaría de Seguridad, donde se enviaron 200 elementos de manera inmediata, en plena coordinación obviamente con la gobernadora.
1: Muchas gracias.
0: Pues ya la última para que... a ver, la compañera.
3: Gracias, Presidenta. Yo soy Carolina, de Código Libre. Presidenta, aprovechando el Gabinete de Seguridad, ya 15 días para el Mundial, ¿cómo ve el operativo Plan Kukulkán a unos 15 días? ¿Qué se ha visto? ¿Hay alguna amenaza? ¿Qué detalles hay ya a 15 días?
0: El Plan Kukulkán, ¿quiere alguien comentarlo? Sí.
4: Siguen las coordinaciones con los gobiernos de los estados, con las autoridades, los partidos que se han realizado han servido de mucho para poner en práctica todo el despliegue, todo el dispositivo, todo lo que se relaciona desde el arribo de las elecciones, de los funcionarios, de los mandatarios, su traslado, su alojamiento en los hoteles, los partidos mismos, en materia de, bueno, seguridad física, en coordinación con las autoridades locales, principalmente en la Ciudad de México, Monterrey, Guadalajara, también en las sedes alternas donde se van a llevar también partidos. Está funcionando todos los dispositivos antidrones, entonces todo va conforme lo planeado.
3: Muchas gracias. Presidente, aprovechando, ¿qué nos puede comentar? Hace unos días, Joaquín Guzmán Loera ha mandado unas cartas a Nueva York, a la Corte Federal, para pedir un nuevo juicio, extraditación a México. También dijo en su momento que el gobierno de México ha sido culpable de todo, no mencionó más detalles. ¿Qué información le ha llegado a usted, veracidad de las cartas? ¿Tienen ustedes algún tipo de información de estas cartas que ha mandado él?
2: No, ninguna información al respecto, y si llegara a haber alguna información que llegara, tendría que llegar a la Fiscalía General de la República, pero al momento no hay ninguna información.
3: Para ustedes nada.
2: Ninguna petición tampoco.

0: Presidenta, luego de detenerse el proyecto de Royal Caribbean en Mahahual y que fue anunciado en 2024 junto a otros proyectos como el de México Pacific, ya le habíamos preguntado aquí, ¿qué avances hay? También ya se salió el fondo Quantum. ¿Cómo nos puede precisar quiénes están detrás de este proyecto? ¿Cómo se está financiando?
1: ¿Del proyecto cuál?
0: El México Pacific, que también fue anunciado en su momento en el 2023-2024, hace tiempo se le había preguntado.
1: Son proyectos de empresas privadas que se analizan de acuerdo a la normatividad mexicana. Entonces, ¿qué normatividad deben de cumplir? Particularmente cuando están en zonas costeras, pues la normatividad de impacto ambiental y de uso de zona federal. Todo eso le corresponde a la Semarnat. Pero son empresas privadas que desean invertir en México y que pues se ve la viabilidad de que en efecto pueda desarrollar su proyecto. En particular, en el caso de Mahahual, es un proyecto, o era un proyecto más bien, de Royal Pacific, una empresa privada que hizo un planteamiento de desarrollar un parque turístico en la costa de Mahahual, en esta zona. ¿Qué hizo la Semarnat? Pues evaluar el proyecto, si tenía impactos ambientales o no. Cuando vino pues mucha oposición a que se desarrollara el proyecto, porque ahí hay una zona recifal muy importante y además hay dos áreas naturales protegidas en la zona para la protección de los ecosistemas, la Semarnat estaba haciendo la evaluación y ya se había orientado porque pues era un proyecto demasiado invasivo en la zona. Royal Caribbean decidió retirar su proyecto, pero previamente pues la Semarnat ya había dicho que el proyecto no iba a ser aprobado. Ya se notificó a la empresa de los tres proyectos, que son de las tres permisos que son negativos, aun y cuando ellos retiraron el permiso. De todas maneras se les notificó de que era un, ¿cómo se llama, almirante? Un muelle, y otros dos proyectos que tenían que ver con el parque. Entonces ahí no se va a realizar el proyecto. Se está hablando con la empresa para ver si hay algún lugar pues que no tenga estos impactos ambientales donde pudiera desarrollarse el proyecto y que previamente se analizara si realmente tiene una viabilidad ambiental o no. En esta zona está evaluando la secretaria de Semarnat y la propia gobernadora poderle dar una categoría adicional de protección. Por ejemplo, que solamente pueda desarrollarse ecoturismo en la zona bajo ciertas condiciones. Entonces, están evaluando, además de las áreas naturales protegidas que ya están en esa zona, qué otra protección adicional pudiera tener para que pues ya no se desarrollaran estos proyectos en esta zona. Hubo otro caso en Loreto, en Baja California Sur, donde hubo un acuerdo para que se regularizaran en realidad la entrada de algunos barcos que ya entraban. Se malinterpretó porque se pensó que se iba a hacer ahí un puerto de altura y que iban a llegar barcos y que iba a afectar también a los ecosistemas marítimos de la zona. Para quitar cualquier problema ya emitimos otro decreto de que en efecto no estamos pensando en tener un gran desarrollo en la zona, sino sencillamente lo que ocurre hasta la fecha, pero nosotros no vamos a generar esa situación. Y para la tranquilidad de todos, cuando se presenta un proyecto y hay gente muy profesional en la Semarnat, coordinada por Alicia Bárcena, que son ambientalistas y que visualizan pues los dos temas: por un lado, que haya inversión en el país, pero al mismo tiempo que en zonas que no es apto un proyecto pues se redefina el proyecto para que no tenga esos impactos, o se reubique en otro lado, o de plano se dé una negativa para que no se desarrolle.
0: ¿Y este México Pacific, sigue habiendo inversión con ellos? ¿Quiénes están detrás de ellos?
1: El México, no tengo en este momento. México Pacific es en En Saguayo. Ajá. Ah, el de este en el norte. Se está evaluando ese proyecto. Ese proyecto ya había sido aprobado. En el gobierno del presidente López Obrador ya tenía la resolución de impacto ambiental. Es un proyecto de una gasificadora que ya había sido aprobado. ¿Qué estamos haciendo nosotros? Hablando con la empresa que tiene esta autorización. Primero, que garantice los ecosistemas de esa zona. ¿Eso qué quiere decir? A ver, ¿cuántos barcos entrarían? ¿Cuál sería la ruta de esos barcos para que no afectara a los ecosistemas de la zona? Segundo, que tengan reunión con organizaciones internacionales que tienen que ver con la protección de esas zonas para poder hacer la evaluación, no solamente en México, sino también a nivel internacional. Y en esa perspectiva se está revisando el proyecto. Pero obviamente, pues, al mismo tiempo se continúa con toda la protección de la vaquita marina y todos los ecosistemas que hay en la zona.
0: Muchas gracias.
1: Sí. Y se está también valorando su viabilidad. Bueno, ya, vámonos, 9:34. Nos vemos mañana. Pasamos el detector de mentiras para mañana, para dejar hoy exclusivamente para seguridad. Gracias a todas y a todos. Buen día. Tomando en cuenta 49 hasta el último dato de mayo, actualizado con las fiscalías. Nos faltan todavía, ¿qué día es hoy? ¿Hoy es 27? Nos faltan 3 días y la actualización semanal que se vaya a hacer de si las fiscalías no reportaron algún homicidio. A los datos que tenemos hoy actualizados con las fiscalías, este es el resultado. Puede variar un poco a finales de el cierre de mayo, sí puede variar un poco dependiendo de lo que pase estos días y también de las actualizaciones que puedan hacer la fiscalía, pero de todas maneras, a 27 días del mes de mayo, este es el resultado. Ya acabamos. Gracias, buen día. Es la cifra nacional de detenciones. Nacional de detenciones, sí. Autoridades locales, federales, todas.
2: Señor secretario, ¿se acumulan con las de Sedena y Marina?
1: Sí. Son 54,000 en total. El dato que dio el secretario Omar incluye todas. Sí.

De 2006 a 2012 se hicieron 5.300 camas en distintos hospitales. De 2012 a 2018 solamente 3.900 camas. El presidente López Obrador en su sexenio hizo más de 7.000 camas de hospitales y nosotros vamos a hacer más de 9.000. Ya inauguramos 29 hospitales. Te los voy a enseñar.

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6: Restableciendo sus tradiciones ancestrales, el Instituto Nacional de Antropología de México informó que comunidades originarias de San Miguel de Allende reingresaron a la zona arqueológica Cañada de la Virgen, acto que permite a los pueblos recuperar un espacio fundamental para su vida social y religiosa.
7: Las comunidades originarias de San Miguel de Allende, Guanajuato, recuperaron un pilar fundamental de su vida social y religiosa tras la reapertura de la zona arqueológica de Cañada de la Virgen, según informó el Instituto Nacional de Antropología e Historia. Habitantes de pueblos otomíes y chichimecas como Agustín González, Toriles y Don Francisco volvieron a transitar por la vereda ceremonial del siglo V, un espacio que les había sido vedado por ubicarse en terrenos de propiedad privada y que fue rescatado gracias a la recién expropiación presidencial de 701 hectáreas. En el acto de apertura, las autoridades federales reconocieron la resistencia espiritual de los pueblos indígenas, además de rendir un homenaje póstumo a los arqueólogos Luis Felipe Nieto y Gabriela Cepeda por su labor de investigación y vinculación comunitaria en el sitio. El acceso al público general está disponible de jueves a domingo en horarios establecidos, bajo una logística de grupos guiados y con un costo de 100 pesos por adulto y 25 pesos para menores de edad, manteniendo la entrada completamente gratuita para los habitantes de las comunidades indígenas aledañas. Las visitas guiadas se realizan cada 2 horas los jueves y viernes y cada hora durante los fines de semana para garantizar una experiencia segura en este sitio patrimonial que destaca por sus 2 grandes etapas de ocupación prehispánica.
8: Toneladas de droga lleguen a las calles, lleguen también a los Estados Unidos. Se hablaba de decomisos de más de 400 toneladas de droga en lo que va de la administración, importantísimo lo que se ha logrado en todo este proceso, y pues también el decomiso de 30,000 armas de fuego. Todo esto es parte de una estrategia de seguridad integral, bien lo mencionaba Sofi, se habla del fortalecimiento de las labores de inteligencia para pues atender estas situaciones, llegar a los objetivos prioritarios. También se habla del reforzamiento de la Guardia Nacional, cientos de miles de elementos que ya forman parte de esta corporación que está desplegada en todo el país. Y también, por supuesto, la atención a las causas. Otro de los ejes es este, ¿no? Nos hablaban el día de hoy de diferentes programas que se están implementando en todo el país, estas jornadas de paz para acercarse a los jóvenes, la apertura de espacios en escuelas de nivel superior y superior para que los jóvenes sigan estudiando, para que no dejen pues sus estudios truncos. También esta promoción del deporte con Boxeando por la Paz, con otros programas y relacionados también incluso con el Mundial de Fútbol, que buscan precisamente alejar a los jóvenes de las adicciones o incluso de grupos delictivos e integrarlos a actividades que pues sean de esparcimiento, que les permitan enfocarse en otras cuestiones en lugar de estar pues teniendo relación con algunos grupos delictivos del país. Precisamente estos tipo de programas están enfocados en algunas de estas zonas donde se presentan pues este tipo de situaciones de mayor atracción hacia los jóvenes por parte de la delincuencia organizada. Y finalmente también nos hablaba la presidenta pues de esta visita de Jamison Greer, el representante comercial de los Estados Unidos. No va a tener una reunión con él directamente la presidenta porque fue convocado por el presidente Trump como parte de algunas de las reuniones de su gabinete. Sin embargo, sí habrá un encuentro con el secretario de Economía, Marcelo Ebrard, y con algunos empresarios y representantes mexicanos, pues para atender estos temas comerciales y sobre todo de cara a las negociaciones del T-MEC, esta revisión que se va a llevar como parte de lo que ya estaba planeado en este 2026. Un poco de lo que se habló en esta conferencia matutina aquí en Palacio Nacional.
5: Ahí el puntero de los temas más destacados de esta mañana. Tocayo Hernández, platícanos, ¿cuál va a ser la pregunta para esta mitad de semana?
8: Vamos a preguntarle a los ciudadanos cómo evalúa la actuación de las Fuerzas Armadas en las labores de seguridad en nuestro país.
9: Muy bien, Miguel, te estaremos viendo más al rato con esa pregunta y con las respuestas de la gente. Muy bien.
8: Nos saludamos en un ratito.
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5: Y antes de entrar al plato fuerte, abrazo a nuestra compañera Arlene, que está atendiendo unos temas de salud, pero estará de vuelta muy pronto aquí en la mañana de 360. Ahora sí, vámonos al plato fuerte, porque prepárense para el coraje que va a poner el conservadurismo en nuestro país, para el coraje que van a hacer los agoreros del desastre. Resulta que la estrategia de abrazos, no balazos, la estrategia de atención a las causas, está dando resultados. Una estrategia que comenzó desde la pasada administración del expresidente Andrés Manuel López Obrador. Darle oportunidades de estudio y empleo a los jóvenes, empleo a la población, mejorar el ingreso de los trabajadores, mejorar las condiciones de vida y sí, también la inteligencia en contra de los delincuentes, que ha permitido decomisos, que ha permitido detenciones, que ha permitido que haya sentencia en contra de quien cometa un delito, ha mejorado la seguridad en el país. Hoy se dio a conocer que en lo que va del gobierno de la presidenta Sheinbaum se han reducido casi la mitad, casi el 50%, 49% para ser preciso, de los homicidios dolosos en el país. No dejar de señalar que sí, los primeros 3 años del gobierno del expresidente López Obrador, la tendencia continuó a la alza de forma moderada, mientras se logró detener la ola de violencia, la espiral de violencia que se desató en el país a partir del gobierno de Felipe Calderón con su supuesta guerra contra el narcotráfico, que todo fue simulación. Se contuvieron los homicidios en el gobierno de López Obrador y a partir del quinto y sexto año comenzó una tendencia a la baja. Tendencia a la baja que logró mantener la presidencia de Claudia Sheinbaum y hoy, a 2 años de su administración, prácticamente 2 años del gobierno de la presidenta Claudia Sheinbaum, la mitad de los homicidios dolosos reducidos en nuestro país.
9: Así es, muy importante, Miguel, y frente a este grupo de personas que han dicho que no se hace nada en México, que se les da brazos a los criminales, una respuesta totalmente contraria a ella se da en datos medibles. Para señalarlo, no solo se ha detenido un narcolaboratorio, hoy se retrata que son 2.382 narcolaboratorios los que se han desmantelado con esta administración. Es decir, esta reducción del 49% en el homicidio doloso, pues ha permitido tener resultados tangibles que no solo se traducen en más de 54.000 detenciones, sino también en reducir la violencia, no solo a nivel general, pero allá a nivel estatal. Vamos a ver cómo Omar García Harfuch, el secretario de Seguridad, destaca estas cifras medibles.
11: El promedio diario de homicidio doloso y de delitos de alto impacto han mantenido una tendencia a la baja sin precedente en nuestro país. De septiembre del 2024 a mayo del 2026 se registra una disminución preliminar del 49% en el promedio diario nacional de homicidio doloso. Se ha realizado una inversión histórica en materia de seguridad con más de 600 cuarteles a lo largo y ancho del territorio nacional, además del fortalecimiento a través de la presencia territorial de más de 120.000 elementos que permiten combatir la delincuencia organizada, pero también los delitos del fuero común. La Guardia Nacional hoy apoya activamente a las 32 entidades federativas de nuestro país y a la gran mayoría de los municipios. Desde el inicio de esta administración, se han detenido cerca de 54.300 personas por delitos de alto impacto. Se dio la transferencia de 92 objetivos prioritarios a los Estados Unidos, lo que representa el fortalecimiento del Estado de Derecho y la coordinación estratégica, siempre con respeto a la soberanía nacional. En esta acción fueron transferidos delincuentes de todos los cárteles y de todas las facciones de los grupos delictivos. Se han asegurado cerca de 2.400 laboratorios clandestinos y centros de concentración utilizados para la elaboración de drogas sintéticas. Se han asegurado también más de 400 toneladas de droga, lo que, al igual que los laboratorios, representa millones de dosis que no llegarán a las calles, y se interrumpen rutas nacionales e internacionales de tráfico de drogas. Han asegurado casi 30.000 armas de fuego, de las cuales el 78% proviene de Estados Unidos. La Unidad de Inteligencia Financiera ha incorporado a 1.422 sujetos a la lista de personas bloqueadas con más de 4.000 millones de pesos.
5: Este reporte de seguridad fue presentado por el Gabinete Federal de Seguridad. Estuvo presente Omar García Harfuch, la secretaria de Gobernación, los secretarios de Marina y de la Defensa Nacional, particularmente en la participación del general secretario de la Defensa, Ricardo Trevilla Trejo. Explicó que tan solo en lo que va del gobierno de la presidenta Sheinbaum se han logrado detener a 18 principales líderes del cártel Jalisco Nueva Generación. Entre ellos, usted lo recordará, el pasado 22 de febrero, a Nemesio Oseguera Cervantes, alias El Mencho, el líder del cártel Jalisco Nueva Generación, quien murió por la fuerza de la Sedena al repeler la agresión con la que intentó evadir la justicia Nemesio Oseguera. También hubo otros datos que presentó la Sedena.
9: Así es, justo me recuerdo que cuando fue la detención de Nemesio, justo se hablaba de las armas que portaban estos grupos. Hoy Ricardo Trevilla Trejo, el secretario de la Defensa, pues habla que el total de las armas incautadas representaría como armar a 31 batallones de infantería. Nada más una imagen de cómo es la cantidad de armas que poseen los grupos criminales y la importancia de su detención de estas, pues, generadores de violencia y de estas armas.
5: Vamos a ver cómo lo presentaron.
12: Se han detenido 42.766 delincuentes. Esto consideramos nosotros que la detención de los generadores de violencia es el principal motivo que ha permitido que se disminuyan tanto los homicidios dolosos y los delitos de alto impacto. También se han asegurado 22.413 armas, lo que representa el 79% del total a nivel nacional, y 192 toneladas de drogas. Esas 22.413 armas pudieron armar a 31 batallones de infantería. Ahora, ¿cómo es que se ha logrado esto? bueno, se ha privilegiado mucho un programa de modernización de equipo de inteligencia e investigación, tanto de la Guardia Nacional como del Ejército. También se estructuró el plan de consolidación de la Guardia Nacional. Y en el Colegio Militar se han graduado 570 oficiales de la Guardia Nacional. Hoy día están estudiando 1.354 cadetes que serán designados a esta corporación. Se integró la Fuerza Especial Conjunta. Esa Fuerza Especial también se le asignó aeronaves, helicópteros, vehículos terrestres, drones de última generación. Se organizó un grupo que lleva específicamente toda la información de los objetivos generadores de violencia, que incluye 107.000 elementos del Ejército y de la Guardia Nacional. La Secretaría de Defensa Nacional ha localizado 2.325 laboratorios de metanfetaminas y áreas de concentración. No hemos localizado ninguno de fentanilo. Y se han designado a 31 unidades tipo batallón especializadas, capacitadas exclusivamente para la localización y destrucción de laboratorios y áreas de concentración. Y es por ello que se ha incrementado tanto este resultado.
5: No solamente son las detenciones de los líderes del Cártel Jalisco, también hay líderes del Cártel de Sinaloa, del Cártel de Noreste, en general de los grupos criminales más fuertes en el país, se han presentado detenciones. Además de decomisos, del congelamiento de cuentas, del desmantelamiento de células criminales, es el trabajo coordinado que tiene el gobierno de México con los gobiernos de los estados y los gobiernos institucionales. También destacar que este trabajo no solamente es la detención, sino el trabajo que se hace con la población. No ha sido sencillo poder acabar con ese problema. Lo hemos mencionado. Ojalá acabar con los homicidios fuera tomar un bote de basura y adiós bote de basura. Hay que reconocer que el crimen organizado ha sabido cómo llegarle a la población. Ha comprado voluntades, ha doblado a autoridades a base de billetazos o a base de amenazas. Ahora se muestra que la estrategia de atención a las causas funciona.
9: Así es, muy importante, y vamos a seguir hablando de esto, pero primero vamos a un corte y pues nos vemos ahorita mismo, ¿verdad?
5: Ya regresamos.

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0: Muy bien, Miguel, y ya estamos de regreso. Justo mencionabas, ¿no?, que esta estrategia pues se compone de las detenciones relevantes, pero hoy sucedió algo nuevo en la conferencia y es que se presentó las detenciones que se han dado a funcionarios y exfuncionarios. Es decir, se han dado 85 detenciones de funcionarios y exfuncionarios de todos los partidos, Miguel, y dentro de ellos, 7 presidentes municipales que estaban en funciones. Es decir, estas redes criminales se detienen incluso desde las autoridades y con ello se señala que, pues justo la cero impunidad no solo son palabras vacías, sino justamente una estrategia que viene pues a atacar con estos grupos criminales y cómo operan de forma pues política en estos centros. Hoy habla también Omar García Harfuch de la importancia de estas detenciones que se dan de generadores de violencia, pero pues sí, importante decir que es que también se tiene que detener desde este punto de las autoridades que permiten y se coluden con ellas.
1: Se ha detenido a presidentes municipales de MC, presidentes municipales del PAN, presidentes municipales de Morena, entre ellos el de Tequila, Jalisco.
0: Así es.
1: Vamos a ver qué se presentó esta mañana sobre la detención de funcionarios públicos en funciones.
2: Fueron detenidos diversos generadores de violencia por las instituciones que integran el Gabinete de Seguridad. Se detuvo a Marco Antonio N., Cristian Alejandro N., José Francisco N., líder de una célula vinculada al ataque en el bar Los Cantaritos, en Querétaro, en marzo del 2025, destacando la detención de Armando N., Delta 1, considerado uno de los principales mandos del grupo, el abatimiento por parte del Ejército de Rubén N., alias El Mencho, así como las capturas por parte de la Secretaría de Marina y de Defensa de Audías N., alias El Jardinero, responsable de la producción y tráfico de drogas, y de César Alejandro N., alias El Güero Conta, operador financiero y segundo al mando de esta estructura. El 5 de febrero de este año fueron detenidos el presidente municipal de Tequila y 3 integrantes más de su gabinete relacionados con delitos de extorsión, delincuencia organizada y secuestro agravado. Se destaca la de Ricardo N., alias El Ricky, detenido por la Secretaría de la Defensa Nacional en el estado de Tamaulipas, identificado como segundo al mando del Cártel del Noreste. Derivado del lamentable homicidio del presidente Carlos Manso, han sido detenidas 14 personas involucradas, entre ellas Jorge Armando N., identificado como uno de los principales autores intelectuales del crimen. Las investigaciones continúan y el compromiso es detener a todos los responsables. Asimismo, fueron abatidos Pedro N., operador de alto nivel de Los Chapitos, y Pedro N., identificado como uno de los principales distribuidores de fentanilo. En enero del 2026, fue detenido Israel N., jefe de una célula criminal afín a Los Mayos, dedicada a la instalación de laboratorios de drogas sintéticas y objetivos prioritarios de Estados Unidos. Recientemente, en marzo, fue detenido Samuel N., identificado como uno de los objetivos más buscados por el FBI.
3: El Gabinete de Seguridad trabaja para restablecer la paz en las zonas donde el crimen organizado ha tomado mayor presencia y garantizar la paz para las y los mexicanos. Estos son los resultados que ha dejado la reducción de homicidios dolosos hasta lo que va de mayo. De septiembre a la fecha es de 49%. La Secretaría de Seguridad continúa trabajando en pacificar los estados prioritarios, aquellos con concentración mayor de los números de delincuencia. De septiembre de 2024 a mayo de 2026, en Guanajuato los homicidios dolosos han bajado 68.5% del promedio diario. En el Estado de México bajó 60.6%. En el Estado de Jalisco los homicidios dolosos bajaron 50%. Resaltar el trabajo del Gabinete de Seguridad en Nuevo León, donde el promedio ha bajado 77.1%. Mientras tanto, en Michoacán fue de 51.2% a la baja y Modelos con 62.8%. Respecto a Sinaloa, los trabajos, el promedio diario de víctimas de homicidios dolosos por mes fue a la baja con 44.9%, en un trabajo que ha contado con más de 15.000 elementos de seguridad. Estos resultados han permitido la detención de 2.430 personas detenidas, junto con la incautación de más de 68.000 kilogramos de droga, en las que destacan más de 2 millones de pastillas de fentanilo. En cuanto a los trabajos de la Armada, la Serena ha realizado más de 42.000 detenciones. Además, han incautado más de 22.000 armas de fuego y 192.7 toneladas de droga. La presencia de las Fuerzas Armadas han sido parte clave para los trabajos de pacificación dentro de las 8 entidades prioritarias en la Estrategia Nacional de Seguridad Pública. En Sinaloa destaca la detención de 14 miembros vinculados con el Cártel de Sinaloa y las facciones de los Mayitos y los Chapitos, como Juan Carlos N., alias El Chavo Félix, o Jorge N., alias Pérez, operadores claves dentro de la organización sinaloense. Además de los índices como homicidios dolosos, delitos de alto impacto y la percepción de inseguridad, han mostrado una tendencia a la baja. En Sinaloa, la presencia de la Armada es de 13.344 elementos, quienes apoyan a la seguridad estatal en las tareas de seguridad. En Guanajuato son de 4.017 elementos presentes en la entidad. En Baja California son 4.840. En el Estado de México cuenta con 5.720 autoridades de seguridad. Y en Jalisco el mensaje fue contundente. Los 6.082 elementos no se retirarán hasta que los índices bajen. Guerrero tiene 10.804 elementos y Michoacán 6.822. Con estas acciones que iniciaron al inicio de la administración de la presidenta Claudia Sheinbaum, se demuestra que la estrategia de seguridad del gobierno de México sí da resultados. 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
1: Y hay quienes, sobre todo muchos comentócratas de radio y televisión, de muchos medios que simpatizan con el conservadurismo y la derecha en el país, que son incrédulos, que dicen, ah, sí, claro, vamos a creer las cifras que nos dice la presidenta Claudia Sheinbaum. Bueno, hay datos que no presenta el gobierno federal de México. Los presentan autoridades de Estados Unidos. Recientemente, la Oficina de Aduanas y Protección Fronteriza de Estados Unidos reconoció que hay una disminución del 76% en el decomiso de fentanilo en la frontera. Es decir, ya nos están pasando drogas de México a Estados Unidos porque se está haciendo un trabajo en México para asegurar esa droga, para detener a los delincuentes y no permitir los delitos en el país. Lo reconocen autoridades de Estados Unidos.
0: Como les gusta.
1: Hoy la presidenta Claudia Sheinbaum, exacto, como les gusta a las autoridades de Estados Unidos. Hoy la presidenta apuntó que son 2.400 laboratorios los que se han desmantelado, asegurando 2.400 toneladas. Vamos a ver.
4: Bueno, nada más de la WIP son como 5.000 millones de pesos. Y aparte, pues, no sé, de los laboratorios, habría que hacer el cálculo. Pero fíjense, son 2.000, casi 400 laboratorios de que se han desmantelado. 2.400, toneladas y toneladas. Bueno, 402 toneladas. Supongamos un auto pesa una tonelada. Entonces, imagínense ustedes 400 autos así. Eso es todo lo que se ha incautado. Estos son datos de CBP, que es la agencia de Estados Unidos que se dedica a la incautación de drogas de su lado. Entonces, en la frontera sur de ellos, norte de nosotros, se ha reducido el paso de fentanilo en 76%, dicho por ellos. ¿Qué quiere decir eso? Pues que se está incautando aquí. Lo más que hay se ha encontrado en México son del fentanilo, se hacen pastillas, pero no se fabrica aquí en México el fentanilo. Viene de fuera. Entonces, pero de aquí sí puede pasar a Estados Unidos. Entonces, ¿cuánto se redujo? Fíjense, de 863 kilos a 208, reconocido por Estados Unidos.
0: Y obviamente el tema del gobernador con licencia Rubén Rocha Moya llegó a la conferencia matutina. Se habló de esta orden, bueno, esta emisión de una ficha roja que se dio por parte de la Interpol, este organismo internacional, y hoy se habla que justamente esta ficha no representa como tal lo que han establecido como una orden inmediata de extradición, sino que justamente hoy habla Omar García Harfuch, secretario de Seguridad, que es a través de la Fiscalía General de la República de cualquier nación, Miguel, no solo de México, no solo se trata como de un tema exclusivo de nuestro país, sino que a partir de ahí se hace pues la investigación, se coteja y a partir de entonces es que se da pues el seguimiento a esta orden de ficha roja que se hace de la Interpol. Vamos a ver cómo lo explica el secretario de Seguridad esta mañana.
5: Hay un proceso, una vez que hay una notificación roja, primero se pasa a Relaciones Exteriores, posteriormente se pasa a la Fiscalía General de la República, así es en todo el mundo, y de ahí se ve si procede o no. Igual cuando nosotros emitimos o tramitamos una ficha roja a través de la Fiscalía General de la República y solicitamos una extradición a Estados Unidos, por ejemplo, el Departamento de Justicia checa si es procedente o no. Es decir, no porque haya una ficha roja se puede detener a la persona. En todos lados se aplica la ficha roja. Lo que hay que emitir es una orden de aprehensión, digamos, con fines, una orden de detención con fines de extradición. Se confirma la ficha roja una vez que es emitida. Desconozco si la tiene por parte de la Fiscalía General de la República. Lo que tiene es la orden de detención en Estados Unidos.
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1: Entramos al kiosco porque hoy tocó reporte de seguridad y muchos temas de seguridad están en la agenda de los compañeros presentes reporteros en Palacio Nacional. Hoy la presidenta explicó que el gabinete de seguridad ha sido fundamental para tener resultados en el combate a la inseguridad. Es muy distinta no solamente la estrategia con la atención a las causas, sino también la propia presidenta encabeza todos los días una reunión con su gabinete de seguridad. Se le da el parte de homicidios, de detenciones, de delitos cometidos el día anterior y a partir de cómo avanza el país día con día, se fija una estrategia. Antes, en los gobiernos del PRI y el PAN, en la época del neoliberalismo, no habían estas reuniones diarias. La seguridad se delegaba. Vamos a recordar a Felipe Calderón, se le delegó a un narcotraficante que simuló una guerra. Simuló una guerra porque Genaro García Luna, quien estaba al frente de la estrategia de seguridad, era cómplice del cártel de Sinaloa, hoy preso en Estados Unidos por su complicidad con el cártel de Sinaloa. Ahora es muy distinto. Esta estrategia de seguridad diaria de la unidad de acudir en el gobierno del presidente López Obrador y daba la parte la Secretaría de Gobernación, el secretario de la Defensa Nacional, también por ahí estaban los invitados gobernadores y también quien tuviera un tema de seguridad estaba presente en esa reunión diariamente a las 6 de la mañana en Palacio Nacional. Lo primero que hacía el presidente era despertar y ver cómo estaba el país y ese camino está siguiendo la presidenta Claudia Sheinbaum. De este tema habló, escucha usted.
4: Desde el presidente López Obrador se pusieron en marcha los gabinetes de seguridad en Palacio Nacional, en los estados de la República y en distintos territorios del país. Eso es muy importante porque se trabaja de manera coordinada. Particularmente en el gabinete de seguridad en Palacio Nacional, es hora y media de trabajo diario. Se presentan resultados, se da el parte de lo que ocurrió el día anterior y vamos definiendo temas específicos. A veces son de territorios, por ejemplo, el Estado de México. Cuando decidimos el Plan Oriente del Estado de México, invitamos a los presidentes municipales y ahí tomamos la decisión de hacer un mando único. ¿Qué quiere decir eso? Coordinación de la Policía Estatal, la Guardia Nacional, la Secretaría de Seguridad y Protección Ciudadana, Defensa, Marina, policías municipales. ¿Qué hacemos después? Le damos seguimiento. Entonces, la coordinación interna y con la ciudadanía es fundamental.
0: Y hablando de inteligencia, no solo se trata de la CIA, sino de un sistema que existe ya en México. El Sistema Nacional de Inteligencia, pues permite estar enfocado en la seguridad pública. Hoy, por ejemplo, un dato muy relevante que pasó quizás de largo fue Omar García Farfuch, dijo que 4,600 tarjetas de alertamiento se han dado a partir de este Centro Nacional de Inteligencia. ¿Qué significa eso? Pues permite detectar, por ejemplo, generadores de violencia en el caso de extorsión y permite encontrar dónde se está generando el crimen, cómo crear estrategias para reducirlo y sobre todo cómo actuar. Vamos a ver este resumen que hace la presidenta.
4: Lo hicimos constitucional y después una ley especial, un sistema nacional de inteligencia para la seguridad pública. ¿Quiénes son los generadores de violencia en el país? Entonces, no solamente el nombre, dónde está, sino la judicialización.

0: decir que pueda haber pruebas suficientes para la detención del presunto delincuente a partir de una orden de aprehensión que emite la Fiscalía y que un juez otorga. El CNI hoy está dedicado principalmente a la seguridad pública. Tiene labores por constitución y ley de seguridad nacional, pero hoy se dedica principalmente a la seguridad pública.
1: La estrategia de seguridad de la presidenta Claudia Sheinbaum tiene cuatro pilares fundamentales. El primero de ellos, la inteligencia, para lograr detenciones, para lograr decomisos. El segundo de ellos, la coordinación entre instituciones de seguridad, entre la SEDENA, entre la Fiscalía, entre las fiscalías de los estados, entre las corporaciones policíacas de los estados, esa coordinación muy importante. Otro pilar de ellos es el fortalecimiento de la Guardia Nacional, la consolidación. ¿Y por qué decimos la Guardia Nacional no se creó desde el gobierno de López Obrador? Sí, claro, pero recordará usted cómo la oposición dijo la Guardia Nacional no tiene que estar bajo el mando de la Secretaría de Defensa Nacional. Hubo reformas en el Congreso, hubo reformas que se vinieron abajo con el Poder Judicial corrupto, porque no querían que la Guardia Nacional estuviera bajo el mando de la Secretaría de Defensa Nacional. ¿Qué es lo que se explicó en aquel entonces? La Guardia Nacional corría el riesgo de echarse a perder, como se echó a perder la Policía Federal Preventiva, como se echó a perder la Policía Federal de Genaro García Luna. Exacto. ¿Por qué? El narcotráfico llegaba a esta corporación policíaca y compraba voluntades, bajo amenaza o bajo billetazos.
2: Te acordarás muy bien, ¿no? De Luis Cárdenas Palomino, que también estuvo involucrado en
1: hoy
2: eso.
1: Hoy también preso Cárdenas Palomino. Bueno, el presidente dijo, no puede echarse a perder la Guardia Nacional, y hay una institución muy recta que tiene lealtad y amor por México, que es la Secretaría de la Defensa Nacional. En esta administración se está consolidando la Guardia Nacional. Hoy se habló de la inclusión de 91 generales como comandos, como mandos a la Guardia Nacional, perdón. Y esto ha permitido también reducir los delitos en el país. Escuche usted.
0: El fortalecimiento de la Guardia. Fíjense lo que mencionó en este hoy el general secretario. ¿Son cuántos mandos, general? De ejército. 91. 91 generales que tomó la decisión el general secretario de incorporarlos a la Guardia Nacional para que haya mandos, porque constituir una institución como la Guardia Nacional no solamente requiere tropa, requiere oficiales que coordinen las tareas. Bueno, para poder tener los mandos, el ejército cedió oficiales del ejército para la Guardia, que se capacitan en labores de seguridad pública. Eso permite consolidar a la Guardia, acelerar los procesos, porque si no, pues nos tardaríamos 20 años en que hubiera un mando de alto nivel. Y la Guardia Nacional está trabajando de manera muy estrecha con la Secretaría de Seguridad y Protección Ciudadana. Entonces, es un trabajo que además da resultados todos los días. Hay una detención, disminuye la violencia, hay que quedarse en territorio, hay que seguir con la investigación. Entonces, un trabajo muy, muy profesional de, pues la verdad, instituciones muy sólidas en el país, muy sólidas.
3: Ajonjolí de todos los moles.
2: Y pues con los gobiernos neoliberales buscaban la aprobación de su pueblo a través de pues generar una guerra contra el narco, a través de imponerse, a través de buscar la aprobación de los Estados Unidos. Hoy la presidenta pues destaca justamente esta aprobación que se ha dado y que se genera pues a partir de resultados, Miguel. ¿Cómo es que está esta aprobación? Esta medición y otras empresas, que es la que mejor ha salido, y dicen, general, ¿usted aprueba o desaprueba el trabajo de Claudia Sheinbaum como presidenta de México? Ahí tenemos por nivel educativo y por pues afinidad partidista, pues estos resultados, y es un resultado de pues una aprobación del 72 hasta el 91%, incluso, ¿no? Siempre está esta regla de las clases que menos educadas, así lo dicen ellos, son las que votan más por Morena, pero pues no, aquí vemos que en respuesta las personas con un nivel educativo superior, pues un 91% de aprobación.
1: Sí, así es. También hay otra pregunta más de esta misma medición de Encol. Ahí lo tiene usted, esta mera, que me en pantalla. ¿Cuál considera que es el principal error del gobierno de Claudia Sheinbaum como presidenta de México? Dice, no combatir la inseguridad, tenemos un 17%. No combatir el narcotráfico, un 9%. Esta misma medición la realiza el Encol. Una de las preguntas que más destacan en esta medición es manipulable, no tiene liderazgo, es de confianza. En este punto vemos que solamente es el 2% y el 1% particularmente, es decir, 4% dice que hay falta de liderazgo. En el tema de no mejora la economía, no genera empleos, no controla el alza de los precios, la inflación, solamente un 4% ve que no está actuando de forma reprueba, porque ve que un 4% ve que no está actuando de forma correcta. Ahí la medición de Encol, Sofi.
2: Así es, muy importante esto, contrastar con la realidad de las redes sociales. Esta señala, ¿cuál considera que es el principal logro del gobierno de Claudia Sheinbaum como presidenta de México? Tenemos que un 40% ve a los apoyos sociales como uno de los principales logros, y es que se traduce en su bolsillo y se traduce pues en una respuesta social. Tenemos en la economía el empleo un 7%, igual que en seguridad y combate al crimen, y finalmente 5% en relaciones internacionales.
1: Bien, ahí la medición, la respuesta que tiene el pueblo de México hacia la percepción de la presidenta Claudia Sheinbaum. Destaco, entre el 70 y el 80%, dependiendo de la medición, de quién hace la medición, respalda a la presidenta. Y hoy también se hablaron de buenas noticias económicas. Vea usted lo que se presentó.
0: La inversión extranjera directa, que había sido récord en el primer trimestre de este año, y que la balanza comercial era positiva. Se había exportado mucho y se había importado en relación a la exportación menos, y por lo tanto era positiva la balanza comercial, lo cual es muy bueno para la economía. Son más de 500,000 empleos. Primer trimestre de 2025 al primer trimestre de 2026, son 552,000 personas nuevas en el empleo. La población ocupada alcanzó 59.6 millones. Es un buen dato. Y el otro es el de la pobreza laboral, que disminuyó de manera histórica.
1: Hoy, este miércoles 27 de mayo, inicia ya el diálogo con el tema de la revisión del Tratado México-Estados Unidos-Canadá. No es una renegociación, es una revisión que ya estaba prevista en el tratado desde que se firmó originalmente, y ya este diálogo comienza en nuestro país. Representantes comerciales de Estados Unidos se reúnen el día de hoy en la Secretaría de Economía con el secretario de Economía de nuestro país, Marcelo Ebrard. ¿Qué es lo que se espera de este primer encuentro? La presidenta lo apunta.
0: Hoy inicia el diálogo, y va a ser muy buen diálogo, con Secretaría de Economía, el equipo que también nombramos, el que va a ser el embajador en Estados Unidos, o que ya está nombrado como embajador, pronto se va a ir, Roberto Lázaro, y está Diana Alarcón, Julio Verdegué y Altagracia Gómez también participa, la coordinación con empresarios de México y otros sectores nacionales, vienen también empresarios de Estados Unidos, y el día de ayer por la noche el embajador Greer habló con el secretario Ebrard, lo llamó el día de hoy a gabinete el presidente Trump, eso fue lo que mencionaron. Entonces todavía está viendo si participará en estos días, pero de todas maneras va a estar atento. Incluso van a tener una reunión por Zoom con el secretario Ebrard. Pero sigue muy bien el diálogo. Yo ya me reuní con él. O sea, que era pues un... no era en particular, participará en estos días, pero de todas maneras va a estar atento. Incluso van a tener una reunión por Zoom con el secretario Ebrard. Pero sigue muy bien el diálogo.

0: sea, nuevamente, y es parte del trabajo que se está haciendo.
1: Noticias del mundo en dos minutos. En lo que se puede leer como un desafío directo a su alianza con los Estados Unidos y un intento de desestabilizar el proceso de paz con Irán, el Estado de Israel ha intensificado desde hace un par de días su campaña militar en el sur del Líbano. Los últimos ataques han matado al menos a 31 personas, incluidos niños, de acuerdo al Ministerio de Salud libanés. El primer ministro de Israel, Benjamin Netanyahu, ha afirmado que Israel continuará intensificando sus operaciones en Líbano. Netanyahu es requerido por la Corte Penal Internacional, acusado de crímenes de guerra y lesa humanidad, y estas acciones añaden tensión al proceso de negociación de paz entre Estados Unidos e Irán. De acuerdo a una investigación realizada por la agencia Associated Press, se está presentando un alza preocupante en el nivel de suicidios entre los detenidos por el Departamento de Control de Aduanas, ICE, en los Estados Unidos. Al menos 10 detenidos, todos ellos hombres, se han suicidado desde que comenzaron las detenciones de migrantes en el contexto del gobierno de Donald Trump en enero de 2025. Este nivel está por encima del promedio que se presenta entre la población carcelaria de los Estados Unidos. 7 de los 10 fallecidos no contaban con ningún tipo de antecedente penal en los Estados Unidos. Los suicidios conforman una quinta parte de las 51 muertes ocurridas en personas bajo custodia en los centros de detención de ICE, cuyas condiciones han sido fuertemente criticadas por organizaciones de migrantes y organizaciones de derechos humanos como Amnistía Internacional, Human Rights Watch, ACLU y la propia ONU. El gobierno de Sudáfrica rechazó las acusaciones de la Casa Blanca sobre una presunta persecución sistemática a la población blanca afrikaner en el país austral. El gobierno de Donald Trump ha abierto el programa de recepción de refugiados, que cerró a todo el mundo, a la población blanca afrikaner, descendiente de los colonizadores holandeses que dominaron Sudáfrica por décadas hasta el fin del apartheid. Rodrigo de la Vega, Mañanera 360.
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3: Y hoy se habló de la manifestación que mantienen integrantes de la Coordinadora Nacional de Trabajadores de la Educación, la CENTE, que mantiene un plantón en el centro histórico de la capital del país. Están siendo atendidos los inconformes por la Secretaría de Gobernación. ¿Qué es lo que quieren? Entre otros puntos, aumento salarial del 100%, que se eche para atrás la reforma al ISSSTE que se hizo con Felipe Calderón, porque ellos consideran afectan sus retiros, sus jubilaciones, sus pensiones. Hoy, particularmente, Rosa Isela Rodríguez explicó que se están revisando punto por punto las 39 demandas de la CENTE para evitar una huelga o un paro de labores más amplio y afectaciones durante los partidos que se desarrollen en nuestro país por el Mundial de Fútbol. Vamos a ver qué se explicó.
4: Pues hemos llevado a cabo apenas una reunión el día de ayer. Hoy continúa otra nueva que se relaciona con el tema de justicia. Estamos hablando de la primera reunión con la sección 22 del Magisterio de Oaxaca, para los que nos escuchan, que son los que están ahora aquí, que por esta vez han acudido un número menor al que han acudido en otras ocasiones aquí a hacer movilizaciones en la ciudad. Entonces, en esa consideración estamos en la mesa de diálogo y mañana sigue otra mesa que tiene que ver con atenciones a las cuestiones sociales que ellos también han solicitado. Y el viernes habrá también una nueva mesa. Es que hay 79 puntos, de los cuales ellos hicieron un resumen, una compactación de puntos y quedaron en 39. Entonces estamos checando uno por uno de los puntos. Vamos adelante con el diálogo y vamos adelante con las negociaciones.
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0: 1959. En el estudio de Columbia Records, ubicado en la calle 30 de la ciudad de Nueva York, durante apenas 10 horas repartidas en dos días de la primavera, se grabó una de las más grandes obras musicales de todos los tiempos, y para algunos, el mejor disco del siglo XX y el más vendido en la historia del jazz. Encabezados por Miles Davis, trompetista como ningún otro, el saxofón de Joel Coltrane, el piano de Bill Evans, el contrabajo de Paul Chambers, Julian Cannonball en el saxofón alto y Jimmy Cobb en la batería, se unieron durante esas 10 horas para elaborar algo perfecto y dejarlo grabado para la posteridad en el disco que lleva por nombre Kind of Blue. Miles llegó al estudio con algunas notas para sus músicos, escalas desde las cuales los instrumentos podrían jugar entre sí, en una improvisación que se antoja imposible. Siempre será increíble pensar que esas canciones, que suenan tan bien hechas y perfectas, hayan sido apenas ensayadas. Miles Davis nació un día como ayer, 26 de mayo, hace 100 años, pero en ese día de abril en Nueva York, Miles volvió a nacer, en un lugar distante donde lo que nace no muere, permanece. 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
8: Tocayo, 15 días faltan para que inicie el Mundial de Fútbol y ahí tiene usted el promocional, el mensaje de Somos Sede, porque en las pantallas de televisión pública el Mundial es de la gente que vive y sufre, disfruta y se apasiona con el deporte, con el fútbol y, pues bueno, ahí lo escuchó usted, en 15 días más. Ya estará el partido inaugural. La próxima quincena, Tocayo, vas a tener que destinarla para hacer la reunión, ¿eh? Poner ahí los taquitos, el guacamole, el chicharrón, la pantalla y apoyar la selección, y particularmente la selección porque es el partido inaugural, el que tiene México contra Sudáfrica allá en el Estadio Azteca.
2: Tocayo, a mí me gusta un montón que pudimos ver al microbusero, al taquero, ahí en las pantallas de Canal 14, que es lo que vemos precisamente en las calles, ¿no? Es importantísimo, porque eso es lo que va a encontrar, pues, el aficionado que venga de otro país, va a disfrutar de los taquitos, va a disfrutar del colorido, del folclore que distingue a nuestro país. Entonces, es bien importante, ¿no? En el norte van a estar los sombreros, en Jalisco, pues, vamos a ver estos sombreros de charros, ¿no? Entonces, creo que es bien importante que se esté destacando esto y la gente ya se está preparando. Vemos todas las calles de la ciudad pues llenas de color y eso es bien importante porque vamos a ser pues este referente para todo el mundo, ¿no? Entonces, el hecho de que la gente venga, conozca, experimente los sabores, los colores, la cultura, pues es algo bien bonito que se va a llevar sin duda toda la afición que venga a México.
8: Bien, Tocayo, y ahora sí, platícanos, ¿cómo te fue para pagar la cuenta de este día?
2: Oye, pues en el marco de esta presentación de los avances en materia de seguridad, de que se hablaba de todas estas detenciones, de la disminución del homicidio doloso, de los decomisos, de la localización de estos laboratorios, el desmantelamiento de estos laboratorios clandestinos, pues salimos a preguntarle a los ciudadanos si considera positiva la labor que ha desempeñado Marina y Ejército en tareas de seguridad pública, y esto fue lo que nos comentaron.
9: Sí confío en ellos. Hasta el momento no, gracias a Dios no he necesitado, pero según algunos vecinos y demás, confiamos.
10: Yo creo que en muchas cosas ha beneficiado, en seguridad, en algunas partes, en algunos lugares ha beneficiado, sí. Y yo siento que el desempeño de cada corporación es muy elemental en la ciudadanía, porque el control de hoy de la inseguridad es muy fuerte. Entonces, el saber que hay esta parte de agrupaciones o pues te da un poco de seguridad.
1: Está bien, o al menos en lo que he visto, porque yo ando mucho por el centro histórico, sí mantienen buena seguridad. Creo que siempre se ha tenido mucho el respeto ante el uniforme, y creo que tanto el respeto también de todos los servicios militares ante las personas, y todos los, también igual todo lo que ejercen, tanto como sus ejercicios, todo lo, el proceso que llevan ellos para que se les tenga ese respeto.
2: Muy bien, Sofi, Tocayo, recordemos que estos elementos, tanto del ejército como de la marina, tienen pues una importante confianza, se han ganado la confianza de los ciudadanos, ¿no? Entonces, pues ahí lo hablan la misma gente diciendo, hay un respeto hacia el uniforme que portan, ¿no? Y hacia las tareas que desempeñan en todo el país. Esta es la cuenta del día, cuenta pagada, y invitamos a toda la gente a que nos ayude pues con la propina, dejando sus comentarios en la transmisión.
4: Muy bien pagada esa cuenta, Miguel, y pues muy buenas las respuestas de la gente que se da cuenta que hay una presencia notable de estas autoridades en seguridad que permiten pues estos resultados que hoy dimos a conocer. Bueno, y yo no me quiero despedir sin antes, pues justamente dar un saludo. Este disco que presentamos de Miles Davis, yo lo tengo gracias a uno de nuestros seguidores de La Mañanera 360, se llama Raúl. Él trabaja ahí en el Chopo, vende discos y es un súper seguidor de La Mañanera 360. Así que si quieren buenos discos de música, vayan con él. Y también, pues, un saludo a Josefina, que no se pierde el Jajaguar. Y pues sobre todo, pues sí, un saludo a esa audiencia que nos ve y nos sigue y está ahí muy pendiente. Y sobre todo también a Arlín Medrano, que no estuvo hoy, pero ya estará mañana, Miguel, y estamos muy felices y muy contentos de ese trabajo que hacemos todo el equipo de Mañana 360.
8: Bien pagada la cuenta, Tocayo Hernández. La gente sabe que el ejército, la marina, la Guardia Nacional es pueblo uniformado. Bien pagada la cuenta, nos vemos el día de mañana.
2: Un abrazo a todo el auditorio.
8: Abrazo. Y vamos cerrando La Mañana 360 de este miércoles. Por favor, no deje de estar bien informado a través de los medios públicos en Punto de Referencia. 9 de la noche, usted tiene una cita con nuestras compañeras Azul Alzaga y Luisa Iglesias.
4: E Informativo 14 a las 6 de la tarde con, usted ya la conoce bien, Aurora Castillejos y Rita Abreu. Y la repetición de esta Mañanera 360 a las 11 de la mañana por TV Migrante. Y nos vemos aquí en Canal 14 a las 8 de la noche, también esta repetición. Y desvélese porque a la 1 de la madrugada por Canal 11 también nos puede escuchar.
8: Escuchar y ver. Hoy toca miércoles de versiones públicas a las 10 de la noche con el periodista Genaro Millán. Nos vemos el día de mañana.
4: Nos vemos.
8: Abrazo fuerte y feliz día.

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4: Amigas, amigos, muy buenas noches. Estamos en debate público. El pasado fin de semana la Fiscalía General de la República informó al pueblo de México que solicitó la declaración de 10 de los funcionarios de Sinaloa, incluyendo al gobernador con licencia Rubén Rocha Moya, solicitados por Estados Unidos para ser extraditados, que rindan declaración ante la Fiscalía General de la República. Y al mismo tiempo y el mismo día informó que la gobernadora de Chihuahua, la panista María Eugenia Campos, también fue solicitada para declarar como testigo de uno de los episodios que más polémica ha generado desde que se dio a conocer públicamente el 19 de abril pasado. La presencia, al parecer ilegal e irregular, de agentes de la CIA en México. Antes de que se diera a conocer este citatorio, la gobernadora de Chihuahua, Maru Campos, hizo pues un road show, una gira, digamos, en medios federales, entre radio, entre portales de internet, prensa y algunos canales de televisión, para justificar o defender su posición. No sabemos realmente si se justificó, pero lo que sí vimos y escuchamos es que se contradijo y que al aire dijo muchísimas más cosas de las que no sabíamos y no estábamos enterados los mexicanos. El caso tanto de Sinaloa como de Chihuahua, con características muy especiales cada uno de los dos, es el tema de esta semana. Y bueno, sirva de introducción esta bonita selección de los momentos estelares de Maru Campos en su gira de medios.
5: Sí, participaban en ese operativo agentes de la agencia, perdón, personal de la agencia que te solicitaba.
6: Sí. O sea, participaban. No, bueno, participaban quienes debían de en ese momento atrapar o detener. A ver, tienes una cuenta de banco y tienes 100 pesos en la cuenta de banco. Sacas de tu cuenta 2 pesos y te quedan 8.
7: ¿Deberían haber agentes de la CIA armados haciendo operativos con los agentes estatales y federales mexicanos contra el narco?
6: Sí, debería de haber.
7: ¿Armados?
6: Existe.
7: ¿Operando?
6: Sí, debería de existir ese tipo de colaboración. Es un gran orgullo que las patrullas municipales tengan ese logo del departamento de Nueva York.
5: Y participaban en ese operativo agentes de la agencia, perdón, personal de la agencia que te solicitaba.
6: Sí. O sea, participaban. No, bueno, participaban quienes debían de en ese momento atrapar o detener a ese generador de violencia, que en ese caso pues era mexicano.
5: ¿Podía ser la DEA o el FBI?
6: ¿Podía ser la DEA o el FBI? No. Me ayudan mucho si se mueve un poquito así, porque ¿por qué? No veo nada.
5: Ah.
6: Gracias.
5: Ah, bien. No, pero nadie te está tapando.
6: Es que están haciendo muchas señas de ahí y entonces no entiendo lo que...
5: No, bien. ¿Quién está de manager de tercera base aquí? No, nadie.
4: Y después de esta introducción, tenemos el mensaje que este martes el gobernador con licencia de Sinaloa, Rubén Rocha Moya, emitió en su red social para informar que ya compareció ante la Fiscalía General de la República, con sede en Culiacán, Sinaloa, respondió las preguntas que le formuló la agencia del Ministerio Público Federal, y señala que tengo la firme determinación de acudir a todo llamado que me haga la autoridad investigadora en el momento que así lo juzgue necesario. Lo haré porque creo en el sistema judicial mexicano, confío en nuestro Estado de Derecho y respeto a nuestras instituciones de justicia que el movimiento de la Cuarta Transformación ha venido saneando y legitimando a través de múltiples acciones reformadoras que profundizan la vida democrática y de justicia de las y los mexicanos. Por ello, con la frente en alto, no dejaré de luchar porque la verdad prevalezca, inspirado además en el liderazgo honesto y de estadista de nuestra presidenta e indiscutible jefa del Estado mexicano, que lucha con inteligencia y profundo patriotismo por el absoluto respeto a nuestra soberanía nacional frente a cualquier intento de mancillarla. Bueno, con estos dos posicionamientos, iniciamos nuestro debate público. Pero Miguel, muchísimas gracias por estar con nosotros.
8: Gracias, Genaro. Es un gusto compartir con ustedes.
4: Jesús Ramírez Cuevas, muchas gracias.
9: Buenas noches, mucho gusto.
4: Karen Lozada, ¿cómo estás?
10: Muy bien, muy contenta. Buenas noches a todos.
4: Muchas gracias. Emerson Segura.
11: Un gusto estar aquí, Genaro, gracias.
4: Bueno, pues para que no nos pase un Marucampos por aquí y por en medio, creo que es importante poner en perspectiva los dos casos. Evidentemente, el tema original es el mensaje que el 19 de abril subió a sus redes sociales el entonces fiscal general de justicia del estado de Chihuahua, César Jáuregui, y luego el refrendo que hace el embajador norteamericano en México, o el embajador de Estados Unidos en México, Ronald Johnson, donde lamenta la muerte de dos agentes de Estados Unidos en un operativo. El operativo supuestamente fue para desmantelar un narcolaboratorio en la Sierra Tarahumara, y prácticamente poco después de que la presidenta de la República el lunes 20 de abril dijo que el gobierno federal no tenía información de la presencia de estos agentes y que presumiblemente violaban la ley de seguridad nacional, se filtró en medios de comunicación mexicanos y estadounidenses que estos agentes pertenecían a la CIA. Y 10 días después vino el comunicado también del Departamento de Justicia de Estados Unidos, donde solicita la extradición, y primero solicita la detención con fines de extradición del gobernador en funciones de Sinaloa, Rubén Rocha Moya, y 9 funcionarios públicos más de Sinaloa, incluyendo al senador Enrique Insunza, que fue secretario de gobierno del gobernador Rocha Moya. Y en esta coyuntura es donde estamos ahorita anclados, donde todo parecería indicar que son casos iguales y son casos con el mismo peso. La Fiscalía General de la República ha dado a conocer estos citatorios, pero son dos momentos y dos problemas que creo que confluyen en uno mismo, en un mismo concepto, de hecho, que es el respeto a la soberanía. Pedro, ¿qué reflexión te genera esto?
8: Dos circunstancias. Comparece Rocha Moya ante el Ministerio Público y comparece Maru Campos ante López Dóriga.
4: Y varios más,
8: no, claro, ella se aventó pues todos los juzgados mediáticos de consigna, ¿no? Y en uno de ellos al menos se autoincrimina y reconoce que cometió dos delitos graves. El menos grave es la usurpación de funciones de organismos federales, que son los que tienen la facultad exclusiva de acordar cooperación o lo que sea en materia de seguridad con instancias del extranjero, y lo otro es una traición al país, ¿no? Es el haber entregado a agencias extranjeras la seguridad pública. Creo que es muy contrastante, y creo que el contraste se puede resumir en esto. La circunstancia de la gobernadora Maru Campos es un rejuego del narcoestado. La CIA es narca. No podemos olvidar que en los años 70, hace ya más de 50 años, El agente de la CIA, Cecilia Falcón, creo que se llamaba Alberto.
4: ¿Alberto Cecilia Falcón, hondureño?
8: Bueno, esto, Alberto Cecilia Falcón estaba diseñando...
4: ¿Cubano o americano?
8: No, un cubano estadounidense.
4: El hondureño era Rubén Mata Ballesteros.
8: Rubén Mata Ballesteros. Estaba diseñando las rutas y las instancias del narcotráfico. Fueron rediseñadas también por la CIA en los años 80, en el marco de la operación Irán Contras. Y bueno, la CIA no combate al narco, la CIA es el narco. Entre otras cosas, entre otras muchas cosas, desestabiliza, hace narcotráfico, etc. Entonces tenemos los juegos de un narcoestado frente a la vigencia de algo que es un estado de derecho, que es lo que corresponde, es decir, hay una acusación en tu contra, independientemente de si eres de Morena, del Verde, del PAN, del PRI, te están pidiendo en extradición, pues el tipo renuncia a su fuero, al momento en que pide licencia, renuncia a su fuero y se presenta ante los tribunales, los cuales deberán decidir si procede o no la extradición, y la Fiscalía General de la República tendrá que decir si recibió pruebas o no, porque hasta el momento no hay pruebas de las imputaciones contra
4: el civil. Así es. Ahora, Jesús, el evento de Maru Campos fue este año, hace un mes y días, la imputación a Rocha Moya y a sus colaboradores o ex colaboradores es de 2021, o sea, de un proceso electoral que ocurrió hace 5 años, que además ya fue calificado, sancionado por el Tribunal Electoral de México, y de repente reviven esto. ¿Qué lectura haces de este episodio, de esta sincronía?
9: Pues que son dos caras de la misma moneda.
4: Sí.
9: Que tiene un nombre, intervencionismo.
4: Exacto. Sí.
9: Porque no conocemos otra política estadounidense en uno de los países que no sea el intervencionismo, sacar ventaja de aplicar la ley del más fuerte. Si no es la vía militar, es la vía económica, si no la vía política, si no las acciones encubiertas para desestabilizar, creando hasta... Entonces, creo que el intervencionismo, pues ha quedado claro que en México ha sido un país intervenido, y que bueno, pues en esa lógica, pues hay gobiernos que han aceptado y han colaborado con esas políticas estadounidenses, y hay gobiernos a partir de 2018 que no colaboran en esa lógica.
4: Sí.
9: Entonces, porque todos los gobiernos anteriores del PRI y del PAN, todos han colaborado. Entonces, unos más, hasta agentes de la CIA, fueron esos mandatarios, y otros pues de manera incluso lograron acuerdos secretos con el narcotráfico, esto denunciado en juicios.
4: Claro.
9: Hay una carta a la Barbie donde dice: yo soy perseguido político porque hubo un acuerdo de los del gobierno de Calderón con el cártel de Sinaloa, y los que no estuvimos de acuerdo nos están persiguiendo, hablando de los Beltrán Leyva y de él.
4: Así es.
9: Entonces, y Acosta Chaparro, que era el general que viene de la Guerra Sucia, una guerra sucia diseñada por la CIA en nuestro país para atacar movimientos sociales, para asesinar, para desaparecer,
4: sí,
9: usando las fuerzas de seguridad, las fuerzas armadas, la policía política. Esos son parte de la experiencia de intervención. Y ahí, pues, los gobiernos participaron activamente. Ahora sucede que, a partir del gobierno de Andrés Manuel López Obrador, se puso un coto a la acción de las agencias, la DEA, la CIA, el FBI y otras agencias. Ahora hay una nueva de Homeland Security Investigations, que también es una fuerza transnacional que opera en varios países, incluido el nuestro.
4: Sí.
9: Todas clandestinamente, porque ahora no es legal, porque hay un cambio de la política. Antes se les permitía a los agentes de la DEA, como los de la CIA, ir armados, participar en operativos. Hubo incluso estos comentócratas que ahora hablan en contra de
4: este gobierno, reforma,
9: que hablaban de la guerra secreta que había dirigida por la CIA contra capos del narcotráfico en operaciones encubiertas. Entonces, cuando dice Maru Campos, no, sí, que vengan las agencias de seguridad, eso ya ocurrió.
4: Claro.
9: Eso ya ocurrió en el tiempo de Calderón, abiertamente. La operación de Rápido y Furioso es parte de esas acciones de intervencionismo. Y bueno, pues estamos inundados de armas estadounidenses. ¿Dónde está la operación de las agencias estadounidenses para impedir que los hoy terroristas adquieran armas de guerra? Todo lo contrario. Incluso empresas que tienen contratos exclusivos con el Pentágono están pues diseminando armas o permitiendo que sus armas de guerra se diseminen en nuestro país. Entonces, hay un debate sobre lo que es el narcotráfico como negocio, a quién le beneficia.
11: Sí.
9: Y bueno, pues sigamos la pista del dinero. ¿Dónde se lava el dinero? ¿Dónde está el principal mercado que crea esta industria ilegal? Todo está en Estados Unidos. Entonces, no, creo que la política que hoy utiliza el tema del narcotráfico como elemento intervencionista es una política hipócrita, porque pues todos los negocios aledaños están en el país vecino, no están aquí. Incluso pues creo que el pretexto de utilizar hoy el narcotráfico lo estamos viendo a nivel continental con su escudo de las Américas. Lo que quiere es eliminar todos los regímenes políticos que no son afines a la política estadounidense, es decir, que no se van a dejar sojuzgar su soberanía ni sus derechos como país a la política estadounidense.
11: Entonces, ¿dirías tú entonces que tanto el episodio de Maru Campos, que evidentemente se le sale de las manos al
9: bueno, porque hubo un accidente, Unidos, fallecen dos agentes?
11: Exacto.
9: Porque no sabemos
11: enteramos si fue que eran accidente.
9: Bueno,
11: digo, tampoco sabemos mucho del
9: episodio. No podemos especular. Hubo un accidente, murieron dos funcionarios mexicanos y dos funcionarios, porque son esos funcionarios estadounidenses,
11: así es,
9: que estaban en una situación alegal o fuera ilegal de la ley.
11: Así es.
9: Estaban fuera de la ilegal ley. Pues digamos que estaban acreditados, entiendo que estaban acreditados, pero que
11: sí,
9: estaban
11: en una acción
9: que no debía, que no era legal.
11: Que entraron a México con visa de pasaporte de
9: uno turista. De ellos y el otro sí tenía
8: registro. Uno era turista y el otro...
11: Ahora, no, la pregunta es si este episodio de Chihuahua más la imputación contra los funcionarios de Sinaloa, incluyendo al gobernador con licencia, es un intento entonces de retornar al statu quo anterior a la reforma de López Obrador. Es decir,
9: pues lo ponemos en esos términos. Donald Trump libera a un narcotraficante, confeso, presidente de Honduras.
11: Así es.
9: Y lo acto seguido, lo que hace es quedarse en Estados Unidos para operar una red latinoamericana.
11: Así es.
9: Contra el gobierno de México, contra el gobierno de Colombia y contra todo lo que parezca que es de la izquierda o progresista.
11: Sí.
9: Entonces, creo que eso dice mucho más de una estrategia más imperial, de querer dominar el territorio y querer dominar los gobiernos. Y entonces, en esa clave se puede entender que estos dos eventos, que parecen no tener relación, son dos caras de la misma moneda. Entonces, creo que en el caso de Maru Campos es la continuación de las operaciones secretas de la DEA y de la CIA, que ya ocurrían, incluso ocurrieron en el gobierno de Andrés Manuel López Obrador, de manera ilegal, secreta.
11: En Tamaulipas estaban.
9: Claro.
11: Con el gobernador.
9: Cabeza de vaca. Cabeza de vaca como Riquelme, como el gobierno de Nuevo León, con Samuel.
11: Y de Guanajuato.
9: Y no, pero en la frontera, todos tienen acuerdos con Abbott, con el gobernador de Texas,
11: sí,
9: para intercambiar información.
10: Sí.
9: De seguridad.
10: Justo.
9: Biométricos, cámaras de seguridad, migración,
11: sí,
9: temas que son de seguridad nacional mexicana, claro que también estadounidense, pero cuando ocurre en el territorio mexicano son de atribución de la autoridad mexicana. Entonces, creo que ahí de manera ilegal se firmaron estos acuerdos que intentaron formalizar y legalizar la acción de las agencias estadounidenses en esos territorios.
11: Sí.
9: Creo que el otro, el uso del político, del caso de Rocha Moya, porque no podemos hablar hasta ahorita de otro, de otra caracterización, puesto que no hay pruebas. Se habla de testigos y de que se intuye o se dice que están acusados de ciertos delitos de vinculación con el narcotráfico, pero no hay pruebas. Entonces, mientras no haya pruebas, pues son dichos, y cuando ves toda una operación política y una operación mediática de funcionarios estadounidenses, pues lo que hablas es de una acción política de presión a México, pues para sacar ventaja en la negociación del T-MEC y para obligar a México a tomar medidas que por soberanía no desearía.
11: Así es. Karen.
10: Sí, justo el tema que acaba de mencionar Jesús me parece que es clave. Recordar estos acuerdos que se tuvieron en 2022 fueron, al menos el de Chihuahua fue en 2022.
9: Todos son en 2022,
11: el mismo mes.
10: Y en abril de 2022, y que inclusive el expresidente López Obrador pues nunca lo reconoció. Es más, en varias mañaneras declaró que no hay forma en la que un Estado pues fuera de este pacto federal. Así que desde ahí viene esa historia. También recordar que tan poco cuidadoso o tan cínico ha sido este actuar del gobierno de Maru en específico, que todo lo dejó plasmado en sus comunicados oficiales, echándome un clavado en todos los comunicados oficiales tal cual.
11: Lo presumía.
10: Jueves 14 de abril de 2022 se celebra un memorándum de entendimiento con el gobierno de Texas, y la cabeza de su comunicado es que el gobernador de Texas reconoce que nunca había visto una estrategia de seguridad como la de Maru Campos y el gobierno de Chihuahua. Y si nos ponemos a revisar otro tipo de comunicados, todos van con esta misma línea: reconocer, presumir, dar como si fuese algo digno de estar dando a conocer a la opinión pública que se están firmando acuerdos de seguridad que no son reconocidos por el gobierno de México y que son ilegales a todas luces. En ningún momento, contrario a lo que ha dicho la gobernadora, se reconoció por parte de autoridades federales este memorándum de entendimiento. Se tomó muchas atribuciones, facultades constitucionales que se excedieron, y no se dijo nada en ese momento, pero están los registros. Están esos registros tanto en la vocería de la sala de prensa del gobierno de Chihuahua como en la reciente fallida, el reciente y tan fallido tour de medios que tuvo Maru Campos, en donde básicamente declaró que sí, sí, sí y sí a todo lo que había negado tanto su exfiscal como ella en otro momento.
11: Ahora, ella dice que no afirmó nada.
10: Ella dice que no afirmó, híjole, entonces no sé cuáles sean sus conceptos. Ahí es para revisar, ¿no? Para el equipo de Maru Campos, revisar cómo se está dando su entrenamiento de medios, porque fue lamentable la serie de episodios que vivimos, en donde no se tenía ni un argumento central, o si se tenía un argumento central, pues se perdía porque no se preparó lo suficiente a la gobernadora. Y eso pasa cuando no hay nada que decir. Eso pasa cuando no se tiene ningún argumento lo suficientemente sólido del cual se pueda anclar para llegar a cualquier tipo de entrevistas.
11: En este, no solamente la parte tragicómico musical de esta gira de medios de Maru Campos, que además contrastó con la negativa de ir al Senado. Entonces así hubiera sido mejor que hubiera ido a
10: comprar hasta
11: al
10: más
11: Senado
10: sencillo para ella.
9: Y
10: se
9: hubiera desactivado.
12: Hubiera tenido menos impacto.
11: Menos impacto, no tener nueve entrevistas. Pero en medio de esas entrevistas, un periodista que fue de los que al que filtraron que los agentes que fallecieron en la Sierra Tarahumara eran de la CIA, Luis Chaparro, da a conocer que él tiene una foto en donde un agente armado de la CIA está en la oficina del gobierno del estado de Chihuahua de Maru Campos con ella. El momento en que ella estaba diciendo en los programas de televisión que ella no sabía y no estaba enterada de que fueran de la CIA. Es decir, algo salió mal en el guión o en el escrito.
9: ¿Ese era el guión?
10: El guión mismo,
9: un conflicto entre el Estado de Chihuahua y la Federación,
11: claro,
9: por motivo del combate al narcotráfico. Porque
11: es importante,
9: si hay una violación a la Constitución,
11: sí,
9: que eso es lo más, digamos, el punto de partida del debate. Digo, la acción pues está ahí clara. Que el artículo 117 de la Constitución prohíbe expresamente, los estados no pueden en ningún caso...
11: Claro.
9: Celebrar alianza, tratado o coalición con otro estado ni con las potencias extranjeras.
10: Sí.
9: O sea, está claro, sin autorización de la Federación, no pueden los estados firmar ningún convenio, y menos de intercambio de información.
11: Eso está clarísimo. Pero ¿por qué entonces revelar, o sea, por qué entonces usar a un reportero o un periodista de un medio digital para, pues, quemar a Maru Campos en el momento en que, si supuestamente son aliados en una estrategia, tanto la CIA como el gobierno de Chihuahua? ¿O fue algo...
9: ¿qué vas a hacer tú si están los agentes operando?
11: Es probable que sea también...
9: un desafío.
11: Una especie de
9: control de daños hacia el interior, lo que se intentó, ¿no? O sea, vimos a Maru Campos acompañada de Roberto Gil Suart, ¿no?
11: Sí.
9: O sea, esta gira de medios que hizo Maru Campos son los medios de comunicación, o sea, las paradas de estos grupos políticos panistas y priistas asociados a Cabeza de Vaca, a Gil Suart, o sea, estos grupos que han estado en contubernio con los medios de comunicación, digamos que aquí en México, las filtraciones, como bien señalabas al inicio en el caso de la CIA en Chihuahua, se dio en medios estadounidenses y a este medio, pie de página, pie de nota, si no mal recuerdo,
11: al reportero Chaparro, directamente, ¿no? Que además es información de la CIA, o sea, esta información diseminada en Estados Unidos, como la que difunde Luis Chaparro, es de la CIA.
9: Exacto, y él lo mismo lo admite. Sí, y creo que a partir de eso es... un poco entrando ya al terreno sin duda de la especulación que menciona Jesús, bueno, el mensaje creo que cruzado que se manda, ¿no? De al mismo tiempo que doy una versión donde confirma que la gobernadora se reunió con agentes de la CIA y al mismo tiempo hace una pasarela en medios de comunicación mexicanos seleccionados por los mismos grupos de oposición política, sí, mexicanos, parece que el mensaje es la orden, digamos que del ritmo en los medios de comunicación, pues no lo marca Gil Suart, ni Cabeza de Vaca, ni López Dóriga, ¿no? O sea, sino se marca desde la CIA y desde Washington, claro, ¿no? Entonces creo que ahí es donde se entrampan es estas dos versiones.
11: Es un desafuero político de la CIA hacia Maru Campos, según mi lectura, es mi lectura. Es decir, la están sacrificando.
9: Y que también, la otra también cara, es que preguntábamos en esta mesa, ¿no? ¿Cuánto está costando la versión en los medios mexicanos de que hagan prevalecer al inicio la versión de Maru Campos, ¿no? Bueno, pero parece que estos medios de comunicación en México, pues ¿cuánto costaron entonces esta pasarela de medios al gobierno de Chihuahua y a Maru Campos, ¿no? O sea, parece que es un control de daños que se quiere ir por otra pista o por otra estrategia de control de daños al interior, ¿no? O sea, yo lo veo un poco así y algo creo que marca...
11: ¿Pero controló algún daño?
9: No, sin duda, no, y creo que por eso lo hace más atropellado esta misma filtración, ¿no? O
10: sea, sí, no se controló ningún daño, ni mucho menos, pero sí tiene mucho sentido como lo está exponiendo Emerson y lo que estás también poniendo como punto de partida. Se sacrifica a Maru Campos porque, pues, se necesita tener un culpable, se necesita depositar toda la carga mediática y política sobre una persona y así se puede distensar un poco esta situación. Ahora, yo no sé si les sea conveniente esta estrategia, en dado caso de ser, en ese terreno especulativo, porque desde el gobierno de México hay una posición más que clara en donde la soberanía está como principal eje y más allá de cualquier persona, más allá de todo lo que se pueda decir, evidentemente no va a darse un paso atrás en esta investigación solamente con el nombre de Maru Campos. Hay agencias de Estados Unidos que están interviniendo en nuestro país y ese es el verdadero problema de fondo. No... la apertura que tiene la oposición y la derecha mexicana para que entren los gringos a salvarnos y a reforzar la estrategia de seguridad, que sabemos que no les ha funcionado. Chihuahua encabeza los índices de homicidios en este último reporte. Entonces yo creo que va más por esa lógica. Sí, se va a querer sacrificar a Maru, pero no es suficiente desde la óptica de un gobierno soberano. No,
11: muy bien. A ver, si quieren, nada más vamos a un corte. Okay. Ahorita vamos al corte y regresamos con Pedro Miguel. No nos dejen, seguimos el debate público. Regresamos al debate público. Pedro, tú ibas a comentar algo justo antes del corte.
8: Hay un patrón sistemático de la derecha,
11: sí,
8: que es una derecha claramente respaldada e instrumentada por Estados Unidos, de crear liderazgos y figuras políticas. Ahí tienen a Xochitl Gálvez, ahí tienen a la viuda de Manso, ¿no? Grecia
11: Quirós.
8: Grecia Quirós. Y creo que Maru Campos es un caso de esos. Ahí tienen a Salinas Pliego, que trata de autoconstruirse como un liderazgo político, pues es, hombre, es el gran luchador por la libertad de expresión.
11: Ah, Salinas Pliego sí, es así como...
8: ¿No? Bueno, entonces, Claro, es decir, ellos están tratando de construir... Bueno, en el sexenio pasado, el Choconostle, Claudio X. González, era el gran líder de la sociedad civil, ¿no? Este es de la libertad de expresión, la otra de no sé qué, y ahora tenemos una gran combatiente contra la delincuencia que se enfrenta a los poderes satánicos de la narcodictadura comunista, ¿no? Para perseguir al narcotráfico.
11: Pero no la
8: Esa es la construcción.
11: No. Más bien la mantenían oculta. Exacto. Porque ya saben que no puede salir a medios, ¿no?
8: Bueno, pero pasó lo que pasó y resulta que, como todos los ejemplos anteriores, pues no dio el ancho, porque los liderazgos no se construyen a punta de propaganda, a punta de insistencia e insidia mediática, sino que se construyen con trabajo político, y ninguna de estas figuras tiene trabajo político. Yo creo que ellos siguen empeñados, incluso el PAN, y los sectores, tú hablabas de cabeza de vaca, ¿no? Bueno, sí. Cabeza de vaca es la bisagra entre el brazo político, que es el PAN, y el brazo delictivo, que son los cárteles, así de claro. Bueno, esos sectores insisten en rescatar a su figura como la gran Juana de Arco de la lucha contra la delincuencia y contra el narcotráfico.
11: Y los tres principales colaboradores de Calderón, que estaban en el gobierno de García Cabeza de Vaca, ya lo vimos todos, están también con Maru Campos, Roberto Gil Suar, Más Cortázar y Ernesto Cordero.
8: Faltó García Luna.
11: Bueno, García Luna, porque ya les está...
8: Tienen incapacidad.
12: Bueno, y Diodoro, ¿no?
11: Tiene... Exacto. Les está guardando un lugar, ¿no? En algún lugar. Pero es claro que sí hay una estrategia, por lo menos de un sector de estas agencias y del gobierno de Estados Unidos, con el calderonismo. ¿Mm? Con el calderonismo residual. Es decir, con estos personajes que son, pues, como los reyes magos del desastre. O sea, cuando se aparecen los tres, uno ya sabe que ahí va a haber un desastre. Es como... el sistema de alertamiento
8: sismológico. Pero Trump es muy aficionado al desastre, ve lo que fue a hacer en Irán.
11: Claro.
8: Así son, ¿no?
9: Pero yo creo que el hecho de que después del escándalo, porque fue un escándalo del tema de los dos agentes de la CIA que fallecieron,
11: sí.
9: Lamentablemente fallecieron, pues ya en este accidente o lo que haya sido, al mismo tiempo, días después, en medio del escándalo, sale esta... petición de la Fiscalía de Nueva York contra el gobernador y nueve colaboradores más del gobierno de Sinaloa. Entonces no podemos desasociar los dos hechos. Así porque es. Están asociados en el tiempo, y porque sobre todo ahora que dice el clásico, la verdad no importa, sino importan las narrativas, pues ¿cuál es la narrativa del otro lado de la frontera? Juntan los dos casos.
11: Así
9: y
11: es.
9: Quieren contrastar, unos combaten el narcotráfico y los atacan, y otros colaboran con el narcotráfico y los protege. Esa es la tesis central mediática en la que está establecido narrativa de los funcionarios, de los medios y estadounidenses, y de su serie de reportajes que a partir de esos dos hechos han estado publicando. Entonces, creo que es evidente esta estrategia de debilitar al gobierno mexicano, de intentar poner contra la pared a la presidenta, y que el hecho más claro intervencionista es que aún no presentan pruebas. O sea, han dejado correr en el tiempo lo que sea de la acusación misma, y pues no hay dos que se entregaron. El primero de junio será la prueba de la verdad, si hablan o no, o si posponen su audiencia. No sabemos cuál será su estrategia. Ajá. Pero creo
11: hablas
9: que
11: del general Retiro Mérida,
9: el secretario de finanzas, que no sabemos dónde está. Aparentemente se entregó, pero no sabemos dónde está. Entonces, creo que en la medida en que es un hecho político y que se está manejando de manera simultánea los dos casos y correlacionándolos, están relacionados en sí, en la política intervencionista. Entonces, es obvio que hay una además de que sabemos que en esta hipócrita política contra el narcotráfico,
11: así es,
9: que se usa el narco en función de sus beneficios, pero luego se acusa a los enemigos o adversarios de ser narcotraficantes para poder atacarlos, creo que está clara que se trata de una política intervencionista y que el objetivo es debilitar a México y someterlo.
11: Karen.
10: Sí, sí, sí. Y volvemos al punto central. El tema en estos dos casos es la soberanía y el cómo se maneja y se entiende la soberanía desde cada una de las posiciones, tanto del gobierno de México, que ha sido más que determinante con el tema de que la soberanía va más allá de cualquier cosa, que es el eje central que tiene y que es un justamente eje articulador de un proyecto de nación. Y vemos a la oposición política y mediática que apela ahora a la libertad de expresión y que acusa de censura todo el tiempo cuando lo están transmitiendo, que trata la soberanía como si fuese algo desechable, como si pudiésemos tirarlo a la basura, porque lo importante en la narrativa que construyen es la defensa de la seguridad. Óiganme, pues, la defensa de la seguridad y la seguridad misma es parte del proyecto de nación que se tiene por parte de la presidenta Claudia Sheinbaum y que ha reducido 40% los homicidios dolosos, que ha dado resultados sin tener que sacrificar justamente la soberanía. Pero va esto encaminado a, claro, una ofensiva mediática, una ofensiva política que termine o que logre encontrar por fin un espacio sobre el cual empezar a debilitar un gobierno con un fuerte respaldo popular que al día de hoy, y pese a esta gran embestida mediática, continúa con 70% de aprobación, de acuerdo con una encuesta que se publicó ayer.
11: O sea, en un periódico
10: que no es acerca del gobierno. Exactamente, en un periódico que no es afín al gobierno. Así que el tema de fondo de estos dos casos es la defensa de la soberanía o el tirar la soberanía a la basura. Y desde esas dos ópticas buscan ponerlos, justamente como bien lo explica Jesús, en un mismo banquillo de acusados, y en donde se pretende que termine manchando a la presidenta de la República el manejo político de estos dos casos. Creo que ha sido más que prudente al decir, aquí están estas dos situaciones y va a ser la fiscalía, que es la instancia correspondiente, quien va a llevar el proceso. Yo, como presidenta, como la titular del Ejecutivo, lo que voy a hacer hincapié es que la soberanía es lo que se defiende por sobre todas las cosas. Y me parece que es una posición política más que correcta en este tipo de situación, que busca ponerle el aprietos y que no lo ha logrado.
11: Así es. Emerson, también hubo en estos días, en este largo mes de estos dos casos, ya casi dos meses, de hecho, una respuesta del gobierno mexicano, que además no fue retomada por la gran mayoría de los medios de comunicación mexicanos, los mismos que están en una posición muy postrada ante la posibilidad de una intervención de Estados Unidos o una injerencia mayor. En la conferencia matutina, la presidenta y el canciller dan a conocer que México ha solicitado más de
12: 269
11: personajes o personas de alto interés para que sean extraditados a México. Y no ha habido ninguna respuesta por parte del gobierno de Estados Unidos. ¿Qué reflexión haces?
9: Sin una respuesta, piden más pruebas.
12: Exacto, de 36 negados y los otros dan sin concluir, ¿no?
11: O sea, han pedido lo que la presidenta pidió también en el caso de
9: Bochamoy. Que cualquier sistema jurídico decente pide.
11: Claro.
9: ¿No? Dame elementos para actuar.
8: Sí, pero México ha entregado a más de 1,000 personas solicitadas por Estados Unidos.
11: Bueno, entregó 92 en este periodo.
8: En el periodo de
11: Claudia Sheinbaum, ¿no?
8: Y cacho, ¿no?
11: Sí.
8: Con pruebas.
11: Bueno, ya estaban ellos sentenciados, es decir, ya estaban, no todos sentenciados, pero ya estaban detenidos, sí, estos 92 que envía a Estados Unidos en este año y medio, ¿no? Bueno,
8: pero son 1,000 en 7 años y medio, o no, no
11: o casi 100, tantos, casi 100, 100 en
8: año y medio, versus cero.
9: Ni siquiera casos como el de Ayotzinapa, que hay
11: claro.
9: Colusión, que es un crimen de lesa humanidad, etcétera, ni siquiera en esos casos ha habido la sensibilidad para entregar a quien es testigo y sabe.
11: Así es.
9: Y tiene información.
11: No han entregado ni siquiera al autor intelectual del asesinato de Javier Valdés, que es el Minilic.
8: El Minilic, claro.
11: O sea,
10: no hubo revuelo mediático.
11: Un narcotraficante comprobado, confirmado por ellos mismos.
8: Así es.
12: Pero, sí, creo que sin duda, y espero no exagerar, Creo que sin duda estamos viviendo momentos atípicos, ¿no? O sea, tanto en la relación bilateral como hasta para el mismo país, ¿no? O sea, digamos que creo que tanto el caso de Chihuahua, que lo sabemos a partir de un accidente, y el caso Sinaloa con Rocha Moya, creo que ha acelerado procesos, ¿no? Procesos políticos en una relación muy amplia y compleja, donde tenemos el ingrediente mundial de fútbol, tenemos revisión del Tratado de Libre Comercio con México y Estados Unidos, donde por otra pista pasaba el tema de seguridad, donde hay colaboración, hay compartición de inteligencia, hay compartición, digamos, de una agenda de seguridad en común, ¿no? Pero que eso se tocó ya, o sea, se trastocó, se distorsionó y empezó a acelerar procesos que están tocando ya los otros temas, ¿no? Y creo que por eso que se aceleren estos procesos sale no solo del cálculo de Estados Unidos, sino también sin duda de México, ¿no? O sea, creo que si bien hay un proceso, como señalaba Jesús, creo que ya horneándose de tiempo, ¿no? Para desestabilizar y para generar alianzas con, en específico, es decir, a nivel federal, sí, pues quienes tienen, digamos que más presupuesto, más territorio, más canchas, desde luego son los gobiernos estatales, ¿no? Y los de oposición están muy contados, ¿no? O sea, y están muy seleccionados y pertenecen a Acción Nacional, ¿no? Tenemos ahí también estos acuerdos con Nuevo León, con Samuel García. O sea, creo que sin duda sí había una estrategia que era tal vez más gradual, ¿no? De desestabilización o de internarse en el gobierno mexicano para atacarlo, pero estos dos hechos aceleraron esos procesos, ¿no? Y que está trastocando la agenda económica, la agenda de integración, al mismo tiempo que todo tiene que seguir avanzando, ¿no? Y hasta incluso el ingrediente Irán ahorita con el tema de que la selección estará en Tijuana, sí, en su campamento, en su concentración, ¿no? O sea, creo que es de muchas pistas, ¿no?
11: Pero también yo creo que para abonar un poco a lo que comentó Jesús y para poner la provocación, yo creo que también hay elementos para decir que esto estaba muy planeado. Chihuahua. ¿Por qué Chihuahua? ¿Por qué en ese estado? A ver, acordémonos lo que ha pasado en el último año con Chihuahua y la administración mexicana y Trump. O sea, el sarampión llega a México a través de Chihuahua. ¿Sí? En un episodio muy extraño, en donde ahí pues parece como si hubieran inoculado, ¿no? O sea, hay muchos elementos para también, no se dice que sea así, pero también hay elementos para pensar que sí, en Chihuahua se estaba o se está gestando algo en donde los intereses de Estados Unidos están muy...
12: Bueno, está la misma disputa del agua, ¿no?
11: Yo creo que el agua y el caso de los Levarón.
8: No, yo creo que ustedes son demasiado optimistas cuando hablan de una estrategia, refiriéndose a Estados Unidos. Estados Unidos es una gallina sin cabeza, es decir, hay muchos factores de poder compitiendo en conflicto. Están los gobernadores fronterizos. ¿Por qué Chihuahua? Hombre, pues porque hace frontera y porque les es fácil hacer canalladas ahí, pero, o les es más fácil que en otros estados.
11: Sí.
8: Pero, por un lado están los trumpianos, que están como sopilotes sobre los restos de Trump, porque Trump es un montón de restos en términos políticos y posiblemente también psiquiátricos. Por otro lado, tienes un MAGA que está absolutamente desconcertado, azorado,
11: sí,
8: porque Trump ha hecho todo lo contrario de lo que prometió que iba a hacer. Por otro lado, tienes una comunidad cubana que está muy impactada por el hecho de que le han deportado a decenas de miles de sus integrantes.
11: Sí.
8: Y por otro lado, tienes un empresariado, es decir, Ford perdió 3,000 millones de dólares por gracias a los aranceles de Trump, General Motors perdió 5,000 millones de dólares, tienes a los granjeros que se quedaron sin mano de obra, por no hablar de los migrantes que no están felices, por no hablar de... Es decir, hay un proceso de desarticulación.
11: Pero yo no hablo de Trump, yo hablo de las agencias de seguridad, que también
8: tienen su agenda
11: contra Trump. Es decir, también, sí. La CIA, desde la llegada de Donald Trump, sobre todo en este segundo periodo, sí. está así.
8: Sí.
11: ¿No? Así ya saben sí. que ellos son
8: es el objeto. Es su momento estelar. Su de, momento de gloria.
11: De persecución de Trump.
9: No, pero al mismo tiempo es la fuerza de acción internacional.
8: Sí.
9: Irán es la CIA.
11: Sí.
9: Venezuela es la CIA. Chihuahua ahora es la CIA.
10: Sí.
9: Entonces, ahí hay una parte que yo difiero de lo que dice Pedro, pero no por el caos que puedan tener, eso puede ser real, o sea, ya lo hemos visto en otras administraciones, pero sí hay, digamos, lógicas políticas continuas, una es la imperial. Entonces, ¿qué es lo que está en disputa ahora? ¿Quién elige, quién gobierna los países? Uh-huh. De América Latina, porque uh-huh. ya escogieron que la parte de América Latina es su territorio, ¿no? Entonces, quieren determinar quién gobierna, porque no les incomodan los gobiernos progresistas, que no se allanan a su ideología. Y ahí sí, perdón, pero MAGA actúa activamente para la estabilización de los países. Lo hemos visto en Brasil, lo hemos visto en Argentina, lo hemos visto ahora en México, ahora que están en estos diálogos en la embajada de Estados Unidos, propiciando el encuentro con youtubers, periodistas, con no solo con agentes, uh-huh. sino también con activistas de MAGA, con la misma política que las agencias. Con el mismo discurso intervencionista, con las mismas metáforas narrativas del narcogobierno, la narcopresidenta, o sea, están actuando en consuno. Frente a México, podrán tener el caos y el conflicto sí. interno que quieran tener, pero frente a México todos se unifican en un discurso imperial de nos incomoda ese gobierno porque es un gobierno soberano, porque está pensando para los a favor de los mexicanos en consuno. Frente a México, podrán tener el caos y el conflicto sí. interno que quieran tener, pero frente a México todos se unifican en un discurso imperial de nos incomoda ese gobierno porque es un gobierno soberano, porque está pensando para los a favor de los

0: narcotráfico, y entonces hay que actuar. Pero eso no fue lo que sucedió. Sucedió un señalamiento público, una orden de aprehensión. ¿Para qué? Para crear un conflicto político. Entonces, es un acto intervencionista.
1: Era un misil diplomático.
0: Por eso no podemos hacer caso omiso de las formas, porque en la forma está la acción de la intención de lo que quieren hacer. Quieren desestabilizar el país, quieren controlar a México. Eso es algo que desde hace 200 años han querido hacer y lo vienen haciendo a su modo. Entonces, creo que sí es importante definir esta situación, porque estamos de cara a una circunstancia electoral allá y también aquí.
2: Y acá.
0: Y entonces hemos visto en los últimos años intervencionismo electoral con de agentes virtuales, digitales, ejércitos de bots, pero también con hechos políticos construidos, mentiras deliberadas, construidas no con la inteligencia artificial, sino por los servicios de inteligencia, para desestabilizar candidatos y fuerzas políticas que no les son afines.
1: Claro, claro.
2: No, y a todo lo que acaba de explicar Jesús, se suma que
0: Colombia
2: nuestro
0: está
2: país
0: de
2: no está ya... No es sencillo que se puedan hacer lo que en otros países de Latinoamérica a través del poder judicial, de imputar a ciertos gobernantes y desde ahí debilitar el avance de esa fuerza progresista. Porque no olvidemos la reforma al poder judicial que cambia de fondo la situación en nuestro país y que también ha generado muchas incomodidades en Estados Unidos. Creo que sí es una estrategia, sí planificada y... Puede tener inclusive no solamente, no puede ser una estrategia nada más, sino que pueden ser una serie de estrategias que al final pues tienen un objetivo común, que es que se cambie y que se pierda y que la fuerza política que hoy está gobernando en el país o deje de estar o pierda mucha fuerza de cara al 27. Yo creo que en el 27 le van a apostar muchísimo para probar cuál es la efectividad de lo que han venido trabajando, sobre todo en el último año y medio, que ya encontraron por dónde y que ya tienen esta apertura por parte o cinismo de trabajar de manera conjunta con agencias de Estados Unidos y de casi mimetizarse la oposición política con las agencias, aunque creo que Alito no lo dejan entrar nunca, ¿verdad? Que va a denunciar y denunciar y siempre graba sus videos afuera.
1: Pues no sé si Alito tenga el mismo set que Simón Levy. Porque a lo mejor
3: dice siempre que está en el mismo lugar, ¿verdad?
2: Siempre está en el mismo lugar y siempre
0: la misma grabación. Estamos exportando una tecnología llamada Chayote, pero ahora tiene color verde dólar, porque estamos viendo cómo se unificaron todos los medios mexicanos a un discurso dictado desde allá. Entonces, está interesante.
1: Sí, pero, porque este episodio también lo que demuestra de forma clarísima es el alineamiento de los hegemones mediáticos o de los corporativos más grandes con la línea de la embajada de Estados Unidos.
3: Es la Mexican Spy Company de nuestro tiempo.
1: Sí.
3: Es ese grupo.
0: Un chayote verde dólar.
3: Es ese grupo de delatores organizado por las fuerzas estadounidenses que invadieron México en 1847. De delatores nativos.
1: Sí.
3: Que le señalaban las posiciones de las fuerzas nacionales a los invasores. Es eso, ¿eh?
1: Ahora,
3: es así de grave.
1: La gran pregunta es, ¿van a tener éxito? ¿O qué es lo que están buscando?
4: Bueno, creo que hemos visto varios intentos, ¿no? Desde el gobierno anterior, o sea, desde el gobierno del presidente López Obrador, solo vimos con la Marea Rosa, lo vimos con el intento de la Generación Z, lo vimos, o sea, creo que inmiscuido en varias organizaciones de la sociedad civil, intentando articularse.
1: Bueno, Generación Cienfuegos fue clarísimo el intento.
4: O sea, creo que ese golpeteo en muchos frentes lo hemos visto, lo ha padecido el gobierno anterior, lo está padeciendo también la actual presidenta, y creo que también la gran fortaleza sin duda de México es la codependencia, ¿no? Y la interdependencia entre México y Estados Unidos, o sea, es la gran ancla desde mi punto de vista para poder colaborar o avanzar hacia una colaboración en lugar de una confrontación, ¿no? La fractura al interior, creo que de las agencias y del mismo gobierno estadounidense, hacen que Trump pierda, como decían, es un cadáver andante, ¿no? Político, pero hoy es el presidente, ¿no? Pero entonces habrá que acercarse con él en función de que el diálogo mejore, ¿no?
0: Sí. Nada más un tema muy rápido, pero para que ese diálogo fructifique, tiene que haber firmeza. Porque si hay intriguismo,
1: claro,
0: ya

0: Hemos visto en otros casos, este presidente estadounidense no respeta a quien no le
1: opone
0: resistencia.
1: Bueno, lo vimos con Peña. Entonces, a Peña lo hizo pedazos.
0: Entonces sí es importante cerrar filas en torno a nuestro gobierno, a hacer unidad y pues, digamos, poner el cuerpo duro. Claro. Y bueno, claro, hay que dialogar, hay, que, hay intereses comunes.
2: Sí, justo yo creo que la gran fortaleza, sí es importante esta interdependencia que se tienen como naciones, pero la gran fortaleza tanto del gobierno anterior como del gobierno de la presidenta Claudia Sheinbaum es, y siempre va a ser, aunque suene sumamente romántico, pues el pueblo de México, el respaldo popular que se tiene, la legitimidad que se ha mantenido, el que no se ha sido incongruente, se habla de honestidad, se es honesto. Ahí está como prueba este caso tan complicado que está pues la presidenta dando la cara y diciendo, se pone frente a la justicia, aquí no se encubre a nadie. También el apoyo que hay hacia los sectores sociales que no se miraban antes y que hoy son una gran fortaleza también para el gobierno de México. Y también, claro, está la defensa de la soberanía, que ha sido el eje de este tema, de este día, que ahí sí viene la firmeza y el poner el, ¿cómo es? El cuerpo fuerte.
3: Duro y firme.
2: Fuerte. Sí.
3: Yo creía en esto de que la interdependencia es una fortaleza para México, porque en función de esa interdependencia, si agentes estadounidenses desestabilizan a México, se desestabiliza Estados Unidos.
0: Sí, eso es real.
3: Lo creí así hasta que caí en la cuenta de la vocación autodestructiva del actual régimen estadounidense.
1: O sea, de la entropía en la que está metido.
3: Claro, y entonces me digo, bueno, y ya no piensan en desestabilizar a Estados Unidos. Termino con esto. La defensa de la soberanía es la defensa de una atribución del pueblo, según el artículo 39 constitucional.
1: Así es.
3: Defender la soberanía es defender la facultad del pueblo de decidir sobre el país, sobre su destino.
0: Es defender la libertad.
3: Y defender la libertad.
0: Porque la otra es esclavitud.
3: Así es.
0: Mediada, simulada.
1: Pero mi gurú Héctor Aguilar Camín dice que eso de la soberanía y esos discursos nacionalistoides.
3: Soberanitis, dice.
1: Soberanitis también.
3: Ah, pero eso lo dice tu otra gurú. ¿No lo decía Lili Téllez, la otra intelectual?
1: No, pero Lili Téllez dice lo que el teleprompter que le pasan a Maru Campos dice.
2: Pero es que tu
1: gurú ella sí lo puede leer,
2: está buscando apapachos, y si esos apapachos los va a encontrar en otro espacio que ya no sea las arcas federales, pues claro que va a decir...
1: ¿Quién, Héctor Aguilar?
2: No, Héctor Aguilar. Ah, Lili Téllez. Me reservo un comentario de la señora.
1: Pues bueno, se nos fue el tiempo. Compañeros, compañera, muchas gracias. Gracias a todas y a todos ustedes. Nos vemos en la próxima emisión de Debate Público.

0: Carlos Slim cuestiona las calificadoras. Sí, las mismas calificadoras que han atacado a México, que han degradado a nuestro país. Esto en el marco de una disputa económica, porque a final de cuentas eso es lo que se está disputando: poder económico, hegemonía comercial, rutas, el control de diferentes bloques mundiales. ¿Cómo están? Gracias por acompañarnos en este segundo comentario que tenemos para ustedes. Ya limpié la camarita, como por alguien, ahí alguien me sugirió, y creo que se ve ya un poco mejor. Bueno, vamos con la nota, ¿les parece bien? Y vamos a platicar un poco de todo este entramado financiero que se viene gestando. Ya hemos subido en los últimos comentarios lo de la comparecencia de Rocha Moya, lo del juicio político contra Maru Campos, la postura de Maru Campos y la comparecencia de Insunza. Ahorita hablamos de este tema y al ratito, en 5 minutos, te platico Ron Johnson, que cumple un año y lo anda festejando por todos lados. Bueno, a ver, más allá de una métrica de cómo avanza la deuda pública, las calificadoras de riesgo deberían de ver ¿en qué se está usando ese recurso? ¿En qué se está invirtiendo? Fue lo que señaló el empresario Carlos Slim. Ese es uno de los puntos que manejó, lo leo tal cual. Es irracional esa calificación, resumió el empresario al reaccionar a la acción de Moody's la semana pasada, cuando pasó su evaluación sobre la deuda soberana de Baa2 a Baa3, Baa2 a Baa3, ya a solo un nivel de grado especulativo. Slim apuntó que algunos ven que la deuda podría ir a 60%, la deuda como proporción del Producto Interno Bruto, pero la medida por sí misma no refleja en qué se están usando los recursos, además de que este tipo de acciones recaen en un par de personas. Inversión por $5,000 millones fue lo que anunció el empresario. El empresario dijo que él confía en el gobierno mexicano y que por lo tanto sus empresas invertirán $5,000 millones tan solo este año, fue lo que dijo Carlos Slim, quien sí cuestionó el tema de Pemex, cuestionó que debe de mejorar su producción de lo que ha venido haciéndolo hasta el día de hoy. Fíjese lo que son las cosas hablando, y me parece que es muy interesante que entremos a este tema de la disputa millonaria que se está dando en el mundo, porque son las corporaciones las que están dándola en el mundo. Los gobiernos soberanistas son los que están pasándose, peleando por el lado político, pero los gobiernos corporativistas son los que están a favor completamente de que se defina por el lado financiero, sin importar los criterios y posicionamientos de las personas. Ahora, en 10 años, fíjese bien, la productividad acumulada de 106 economías será 15% mayor en promedio respecto a la actual, gracias al uso de la IA, según destacó esta misma calificadora Moody's. A su vez, las ganancias que tendrán los países por productividad laboral derivada de la IA serán de alrededor de 1.5%. ¿Por qué le leo esto? Para que vayamos entendiendo el papel de Moody's. Y ahorita hablamos de las calificadoras en general, pero ellos lo que buscan es dominar la economía, lo que buscan, bueno, mantener un dominio de la economía, porque lo han hecho hasta ahora, marcarte la pauta, decirte qué vas a hacer y cómo lo vas a hacer. Y difícilmente alguno de estos grupos tiene pensado una justicia social, un desarrollo de los más pobres. A ellos no les importa nada de eso. A ellos no les interesa, por supuesto, que haya algún tipo de beneficio en ese sentido. Ellos lo que quieren es que haya beneficio para las corporaciones, para los ricos. Detrás del sistema financiero global, lo que opera es un oligopolio cerrado, que es conocido, como se los decía hace unos días, como las Big Three, las tres grandes: Standard & Poor's, Moody's, Fitch Ratings, y juntas controlan aproximadamente el 94% de las calificaciones crediticias de corporaciones y de estados soberanos a nivel mundial. 94%. Y aunque obviamente ellos o estos grupos se presentan como árbitros técnicos, como árbitros imparciales, la realidad es que sus estructuras de propiedad y sus mecanismos de operación lo que revelan es una enorme concentración del poder y una capacidad sistemática para condicionar la soberanía económica de los países. La pregunta que mucha gente se hace: ¿quiénes están detrás? ¿Quiénes son los dueños? ¿Quiénes son los inversionistas de estos grupos que hoy Carlos Slim rechaza y cuestiona? Si le rascamos la superficie a estas agencias, pues obviamente no vas a encontrar a tecnócratas independientes, vas a encontrar a los fondos de inversión transnacionales más grandes del planeta y gigantescos conglomerados de medios. Por ejemplo, cuando hablamos de Standard & Poor's Global y de Moody's, hablamos, por supuesto, de empresas públicas que cotizan en la Bolsa de Nueva York y sus principales accionistas no son individuos, son firmas de gestión de activos que controlan billones de dólares del capital global. Y sus mayores inversores institucionales son, por ejemplo, The Vanguard Group, BlackRock, State Street Global y Fidelity Investment. Todos ellos, por supuesto, fondos de inversión en donde están aglutinadas las principales fortunas de este planeta. Por lo tanto, ¿quiénes son los que determinan cómo se mueven las calificadoras Standard & Poor's o Moody's? Los grupos de poder económico. No hay ninguna imparcialidad, no hay ninguna objetividad, no hay ningún análisis claro, como decía Slim, no se está analizando en qué se gasta ese dinero, no se está analizando en qué se en cómo se ha reestructurado la deuda o cómo está reestructurando la distribución, no hay nada de eso. Lo que a ellos les interesa es que México no sea soberano energéticamente. Ahora, estos mismos fondos de inversión, el caso de BlackRock o de Vanguard, que poseen las acciones de las calificadoras, son a la vez los mayores compradores de los bonos y de la deuda que esas agencias califican. O sea, hay un total conflicto de interés. Ajá. El caso de Fitch Ratings, aquí tiene una estructura distinta, porque es una subsidiaria controlada al 100% por Hearst Corporation, que es un gigante multinacional de medios de comunicación y medios incluso de edición estadounidense. Las calificadoras, mire, las calificadoras en sí no necesitan un ejercicio ni decretar leyes para someter a un gobierno. Les basta con emitir una nota. AAA, Baa3 o Baw+. Eso genera una presión sobre las economías y se ejecuta a través de cuatro mecanismos principales. Cuando una agencia baja la calificación de un país, por ejemplo, de grado de inversión especulativo o bono basura, el riesgo percibido aumenta para los inversionistas. Entonces, para que los inversionistas internacionales sigan prestando dinero a ese país, el gobierno se ve obligado a ofrecer tasas de interés mucho más altas. Esto obviamente drena al presupuesto público, obligando a destinar dinero que iba a hospitales, escuelas o infraestructura directamente al pago de intereses de deuda. Dos, los mandatos de inversión o la llamada fuga automática de capitales. Los grandes fondos personales, los grandes fondos de pensiones, por ejemplo, los fondos soberanos, los bancos internacionales, tienen por ley o estatutos invertir en países que no tengan grado de inversión. Ellos tienen prohibido invertir en países que no tengan grado de inversión. Si dos de las tres grandes calificadoras deciden bajar la nota de un país por debajo de ese límite, se activa lo que se conoce como fuga de capitales automática institucional. Los fondos venden masivamente los bonos de ese país en cuestión de horas, devaluando la moneda local y desestabilizando totalmente el sistema financiero. La coacción política. Para evitar precisamente una rebaja de calificación, los gobiernos democráticamente electos suelen verse obligados a gobernar para las calificadoras en lugar de para sus ciudadanos. ¿Por qué? Porque las agencias lo que hacen es ejercer una presión en donde, por ejemplo, demandan reformas estructurales, ¿no? Reducción al gasto social, reducción en el gasto de pensiones, privatización de empresas estatales, apertura de sectores estratégicos al capital privado, al capital extranjero, aumento de impuestos al consumo, en fin, todo esto para asegurar el flujo de caja para los acreedores. Y las calificadoras, como el último punto, tienden a actuar de una forma procíclica. Cuando la economía de un país se desacelera por factores externos, ¿qué hacen las agencias? Bajan la calificación, empeoran la crisis de una forma artificial. ¿Por qué? Porque cortan el financiamiento cuando el país más lo necesita. Entonces, hay muchos análisis del Programa de las Naciones Unidas para el Desarrollo que apuntan, por ejemplo, que las metodologías de las Big Three suelen basarse en percepciones de riesgo subjetivas o bien de horizontes fiscales de muy corto plazo, castigando obviamente las inversiones estatales de largo plazo. El mayor cuestionamiento a la legitimidad de este modelo económico, denominado el emisor paga, ¿no? El propio gobierno o corporación que necesita ser calificado es quien le paga millones de dólares a Standard & Poor's, Moody's o Fitch para que emitan su nota. Es un modelo que ha generado incentivos perversos. ¿Por qué? Porque detonaron la crisis financiera global del 2008. Las calificadoras otorgaron la máxima nota de seguridad AAA a paquetes de hipotecas basura a cambio de comisiones millonarias, demostrando, por supuesto, que sus notas no responden a la realidad técnica, sino a los intereses del poder financiero que la sostiene. Eso es lo que tratan de hacer en México. En México tratan, por supuesto, de someter a un gobierno que, aun y cuando no es comunista ni socialista, que tiene puntos de mucho cuestionamiento en los polos de desarrollo, que no ha roto al 100% con el neoliberalismo, pero que tiene una visión más humana o más social y que ha dado un giro a la perilla atendiendo a los que más requieren una atención, pues se convierte en un problema. ¿Por qué? Porque está poniendo un mal ejemplo, ¿no? Incluso hoy por hoy, fíjese, y ahí entramos también al tema, y por eso Slim también aparece como un jugador importante, porque requieres una política industrial, requieres que los inversionistas mexicanos confíen en tu país. México no va a poder de manera fácil solventar este momento si los empresarios no asumen su actitud patriota, que yo sé que eso es una estupidez pedírselo, pero incluso como negocio, porque ellos saben bien que es negocio. Lo que pasa es que hay mucho sesgo y hay un conservadurismo rampante entre los empresarios, los cuales, por supuesto, no operan igual con un gobierno soberanista que con un gobierno de derechas, porque al final de cuentas el gobierno de derechas son ellos mandando, y cuando a ellos los retiras de esa parte mandataria, pues obviamente buscan la manera de fastidiarte. Hoy decía en la mañanera Nancy Flores que dentro de todo este ámbito, no, de ataques en contra del gobierno mexicano, no, están empresarios, por supuesto. Recordemos a gente de la empresa Lala que financió campañas de esta Xochitl Gálvez, por ejemplo. Recordemos a la gente de este Antonio del Valle, recordemos a Grupo México, o sea, recordemos a varios importantes grupos empresariales que le apostaron a esta Xochitl Gálvez. Después buscaron un acuerdo con Sheinbaum, pero eso no quiere decir que ellos estén contentos. FEMSA, por ejemplo, para nada, Son grupos de poder que saben muy bien que tendrían que invertir en México, que tendrían que ayudar a México, que tendrían que generar condiciones en México, pero que como no tienen el control ahorita de ello, pues por supuesto, no, prefieren hacerse como el tío Lolo y prefieren meterle pie de otra forma. Así es como funciona el poder económico. Por eso siempre les he dicho que el poder económico muchas veces la gente no lo vislumbra en su dimensión y cree que son una bola de riquillos a los que hay que meter en orden. No se trata de eso. Son varios aspectos al respecto. Ahora, no se trata solamente de estos empresarios, también se trata de un tema fundamental, que es el tema de la humanidad, el tema de la tecnología. Decía George Orwell, ¿no?, en 1984, que lo importante no es mantenerse vivo, sino mantenerse humano. Y yo creo que hoy la humanidad está en una de las mayores crisis de su historia, incluso mayor que la peste negra que azotó a Europa, África y Asia en la Segunda Guerra Mundial. Porque desde el ataque de las Torres Gemelas en Nueva York en 2001, se vienen sucediendo diversos acontecimientos que han influido en cambiar las relaciones políticas, económicas y sociales. Hablamos de las guerras contra el terrorismo, hablamos de la crisis del 2008, ¿no?, que suprime con el impacto en el sector financiero. Hablamos de 2011, la guerra civil en Siria, la aparición del Estado Islámico, estallidos sociales en diferentes partes del mundo, con protestas contra el sistema político y la desigualdad en Chile, Ecuador, Colombia, Perú, Francia, Hong Kong. Hablamos de la pandemia, por supuesto, hablamos de la guerra de Ucrania, hablamos de la aparición de OpenAI que lanza ChatGPT, comenzando esta masificación de la nueva tecnología. Hablamos del genocidio de Gaza, hablamos de la guerra de los 12 días, hablamos de la actual guerra en Medio Oriente que Estados Unidos sigue provocando a Irán. La velocidad y la violencia de los acontecimientos lo que reflejan es una convulsión permanente, un desajuste sistémico que no logra descomprimir las contradicciones del capitalismo. Y el desarrollo tecnológico acelerado, ¿no?, prometía una era de abundancia marcada por el consumo, en donde las desigualdades podrían ir disminuyendo, creando las condiciones de riqueza pues para satisfacer las necesidades de un amplio abanico de la población mundial. La realidad es diferente. La realidad es que para mantener las ganancias, tanto como la supremacía de la élite, el mundo está sometido a un caos permanente. La desaparición de la izquierda revolucionaria ha sido precisamente un factor determinante para que el capital extirpe todo tipo de escrúpulos a la hora de imponer su racionalidad o su irracionalidad de mercado. Y el neoliberalismo incluyó a la educación, a la salud, a la defensa como sectores para ser explotados, en pocas palabras, como cualquier otro, para las posibilidades precisamente de negocios. El maestro Ignacio Figueroa, ¿no? El maestro Ignacio Figueroa ha señalado que existen tres componentes claves para creer que lo peor está por venir, que la continuidad de la crisis no va a dar un respiro, sucediéndose los acontecimientos de una forma acelerada en una humanidad que se mueve al ritmo de los impulsores eléctricos y cada vez más al compás de la IA, en donde los desequilibrios no encuentran una solución, en donde las contradicciones se mantienen larvadas, no esperando el momento propicio para estallar. Por supuesto, el maestro habla de un declive imperial que lleva a la guerra permanente como una forma de impedir el mundo multipolar y el ascenso de China como una primera potencia mundial, un estado perpetuo del uso de la fuerza militar por parte de Estados Unidos en áreas sensibles, particularmente energéticas, de Rusia y Medio Oriente. Está el salto de las corporaciones que controlan los estados en una colonización de la administración de los gobiernos con una agenda de poder propia. Ajá. Y hay que recordar tan solo, como bien dice el maestro, los 22 puntos de Palantir, ¿no? La deliberación de los militares en política y su uso como una herramienta de poder por el imperio. Todo esto ha llevado a la proliferación de golpes de estado desde hace años, regímenes militares, en una especie de peste negra uniformada, ¿no? De fascismo. Y el sistema democrático liberal impide o busca eliminar la deliberación militar. En el caso de las corporaciones no existe esa prohibición. Se convierte entonces en un peligro real, ¿no? De toma del poder por parte de estas a las que llamamos la corporación Estado, con la imposición de guerras permanentes en un cambio de enfoque paradigmático desde el capital de consumo de bienes a uno de consumo de masas. No, entonces, esta corporación Estado versus Estado Partido se está librando, como bien dice el maestro Ignacio Figueroa Fossel, de una manera determinante y clave, en donde la IA, por eso le citaba en la nota de Moody's, la IA amenaza a la humanidad, amenaza con la deshumanización. El uso generado de la IA limita la capacidad crítica, la creatividad humana, se convierte en una herramienta al servicio del capital que ve con ojos codiciosos toda posibilidad de mayores ganancias. Entonces, la pérdida de millones de empleos es una realidad que ya comienza a prefigurar la eliminación masiva de puestos de trabajo en las principales compañías tecnológicas como Meta, Amazon, Microsoft, Oracle, son la punta del iceberg. Estas compañías, de la mano de la IA, lograron un cambio de paradigma económico. Y anteriormente, las empresas que tenían, obviamente, que despedir a miles de trabajadores mostraban un indicativo de que estaban en graves problemas. Ahora es el modelo de sus capacidades de hacer mucho con menos, lo que es visto por el mercado como un signo de fuerza y de habilidad. Por eso los gobiernos progresistas o los gobiernos soberanistas son el enemigo por parte de estos estados corporación que no los quieren cerca y utilizan cada una de sus armas, entre ellas las calificadoras, para tratar de asfixiarlos. ¿Por qué? Porque tienen conceptos de soberanía, porque tienen conceptos que no es solamente beneficiar a una élite. La IA crea una presión intelectual. Si no la usas, quedas fuera del mercado del trabajo. Si la usas, alimentas a la máquina que te va a quitar el trabajo. Ante este panorama concluyo con este recuerdo de George Orwell, ¿no? En este libro de 1988, que como bien dice el maestro, creía que el peligro provenía desde la deshumanización de los regímenes de corte estalinista, sin poder imaginar el totalitarismo que presenta la máquina al servicio del capital para el devenir. Como bien decía Orwell, el gran reto es mantenernos humanos en un escenario en donde el sistema se está reconfigurando para dejar de serlo. Pulgares arriba, 10:30, 5 minutos te platico. Super chat, super gracias. Gracias.
1: Welcome back. We are joined today.
2: Bienvenido de nuevo. Hoy nos acompaña Pepe Escobar, periodista y escritor, para hablar sobre la asociación estratégica entre Rusia y China. Gracias por dedicarnos tu tiempo. Sé que allí en Pekín o en Shanghái ya es bastante tarde.
3: So, Shanghai. I am in Shanghai for...
4: Llevo ya 3 semanas en Shanghái. Sí, es medianoche. Y sí, han sido días frenéticos. Y a medianoche, como le decía a Glenn antes de empezar a hablar, mi cerebro se convierte en una sopa wonton. Así que espero poder aportar algo a todos vosotros.
2: Lo que realmente quería comentar contigo es la reunión de la semana pasada entre Putin y Xi en Pekín. ¿Cómo ves esto dentro de la trayectoria más amplia de las relaciones entre China y Rusia? ¿Qué es lo que hace que la asociación entre Rusia y China sea estructuralmente diferente de las alianzas anteriores entre grandes potencias?
4: Esto es enorme. Es tan grande como puede ser. La semana pasada escribí una columna en la que dediqué la mitad a analizar su declaración conjunta, que fue algo absolutamente extraordinario. Por supuesto, la redactaron los Sherpas, con la aprobación final tanto de Putin como de Xi. La terminología en algunas partes de la declaración conjunta era bastante concisa, se puede leer en 5 minutos. Pero algunos de los conceptos concretos, unos son putinismos y otros xismos, es decir, ideas de las que llevan hablando, en muchos casos, desde hace años. Y es algo inmensamente importante, porque aparte de todos los acuerdos que firmaron, está la ceremonia del té, que duró más de 2 horas, por cierto, muy, muy importante, con solo 3 miembros de la delegación china, 3 de la rusa, los traductores y Xi Putin. Allí hablaron, claro, sobre todo de Ucrania, de la guerra en Irán y de Estados Unidos. La declaración es lo realmente decisivo porque es, digamos, el acto fundacional de la siguiente etapa de la asociación estratégica entre Rusia y China. Tú, Glenn y yo llevamos años siguiendo esto con detalle. Forma parte de nuestro trabajo, ¿verdad? Pero cuando uno mira este documento, que en realidad es bastante breve, todo está ahí claramente expuesto. Básicamente, Rusia y China le están diciendo a Eurasia en su conjunto, y sobre todo al sur global, y también a quien quiera escuchar en el norte global, que son ellos quienes están al mando en la construcción de un nuevo sistema de relaciones internacionales. Por eso esta declaración conjunta es algo realmente importante. Y fue muy, muy significativo que ambos países la firmaran, la sellaran y la presentaran oficialmente en esa reunión especial en Pekín, en menos de 24 horas, de hecho. Así que ahora tenemos todas estas discusiones en el lado ruso. Y esto es algo que tú has seguido, Glenn. El concepto de la Asociación de la Gran Eurasia, por ejemplo. Y por parte de China está la idea de la comunidad de futuro compartido para la humanidad, con todo el arco geopolítico y geoeconómico de la nueva ruta de la seda, la iniciativa de la franja y la ruta. Y esto se plantea de forma muy clara. Vamos a utilizar todos estos mecanismos para avanzar hacia una mayor equidad, mecanismos más igualitarios, respeto al derecho internacional y sin ningún tipo de excepcionalismo. Ese es el pilar sobre el que todos deberíamos construir un nuevo sistema de relaciones internacionales. Así que no es casualidad que prácticamente nadie en los medios de comunicación occidentales haya prestado atención a la declaración conjunta, ni siquiera se haya tomado la molestia de intentar entender lo que realmente dice. Ese fue, de hecho, el principal mensaje que dejó la reunión. Y fue genial verlo desde Shanghái. Decidí a propósito seguirlo todo desde aquí, desde Shanghái, porque esta es la capital cultural. Eso significa que las tradiciones culturales aquí tienen un peso enorme. Es también la capital de los negocios, una de las principales capitales de innovación y tecnología de China. Y por supuesto, en cuanto a la modernización del país, basta con salir a dar un paseo por Shanghái para quedarse impresionado. Así de simple. Y claro, cuando ves las reacciones de los turistas extranjeros al descubrir Shanghái por primera vez, casi no se lo pueden creer. Sí, esta es la gran, gran ventana de la modernización de China. Por eso fue mucho más interesante seguirlo desde aquí.
5: So it was much more interesting to follow from here.
3: And I had a particularly fascinating,
4: y tuve una experiencia especialmente interesante, porque pasé un día en un colegio. Es un centro que abarca primaria, secundaria y universidad, el Aurora, uno de los mejores de Shanghái. Pasé el día con los alumnos y los profesores, y mientras hacíamos nuestras actividades, tuvimos una conferencia sobre inteligencia artificial y otros temas. Estuvimos hablando de lo que estaba ocurriendo en Pekín, y hasta los propios estudiantes tenían sus opiniones sobre lo que pasa allí. Les fascina Rusia, por ejemplo. Así que eso añadió, diría yo, un elemento muy propio de Xi Jinping, de intercambio entre personas, a un día realmente decisivo. Pero eso es lo importante. Esta declaración conjunta es algo verdaderamente serio.
3: This joint declaration is the real deal.
1: What do you think are the main misconceptions, though?
2: ¿Cuáles dirías que son los principales malentendidos que tiene Occidente sobre la relación entre China y Rusia? Porque da la impresión de que sigue siendo una relación marcada por la desconfianza, y siempre se dice, no comparten los mismos valores. Pero, ¿hasta qué punto crees que esta asociación se basa en una visión común del futuro y no solo en la oposición al dominio global de Estados Unidos? No son exactamente rivales. Claro, también hay puntos en los que coinciden.
4: Bueno, Glenn, en Europa no tienen ni idea de la alianza estratégica entre Rusia y China. Tú lo puedes ver desde tu posición en Noruega. En mi caso, cuando estoy en Europa, me muevo entre Francia e Italia, que todavía conservan, al menos, una cierta tradición de pensamiento intelectual y de pensamiento crítico, aunque está desapareciendo muy, muy rápido. Así que solo entre académicos, investigadores o profesionales marginales en Francia, en Italia, empiecen que están comprendiendo lo que está ocurriendo en toda Eurasia, en Asia, o en la propia China.
3: O en East Asia, o en China itself.
4: Pero en Estados Unidos, como todos sabemos, se trata de dos amenazas estratégicas que ahora están muy entrelazadas. Así que la amenaza estratégica Rusia-China va a socavar la civilización estadounidense. Si es que eso, bueno, existe, por cierto. Así que no esperéis un análisis inteligente que venga de Occidente sobre Rusia y China. Bueno, para todos los que vivimos por aquí, o entre Rusia y China, o que vamos a Rusia y venimos aquí a Asia, la historia es completamente distinta. Porque vemos cómo el poder blando ruso está creciendo. Vemos cómo, claro, todavía hay muchos desafíos, cómo Rusia empieza a entender mejor a China y viceversa. Aún queda mucho camino por recorrer, pero ya está ocurriendo en el sudeste asiático, donde Rusia está ganando terreno. Y en el sudeste asiático, el socio número uno para todos ellos, los 10 del ASEAN, es China. Así que estamos hablando de dos universos distintos, dos universos paralelos. ¿Cómo ve Occidente la evolución de esta asociación estratégica y cómo y por qué la ven ellos? En la terminología de Xi Jinping, ahora están al volante de unos cambios que no se habían visto en 100 años. Y lo repitió en su introducción. Fue exactamente lo que le dijo a Putin cuando Xi visitó Rusia en la primavera de 2023. Putin lo acompañó hasta la entrada del Kremlin para despedirse antes de que Xi subiera a su limusina. Y eso fue lo que Xi le dijo a Putin. Ahora estamos al volante. Y ambos estuvieron de acuerdo. Así que esta declaración conjunta es la formalización de lo que ya habían hablado 3 años antes en Moscú.
3: Of what they discussed 3 years ago in Moscow, and everything that happened in between, the solidification.
4: Y todo lo que pasó entre medias, la consolidación de la OCS, la consolidación de los BRICS, el concepto de gobernanza global, que también forma parte de la declaración. Pero por encima de todo eso, Glenn, y todos vosotros, nuestro público, desde el punto de vista de Occidente, ni siquiera saben de qué están hablando ni lo entienden. No lo ven. No lo ven. Y por supuesto, los medios tradicionales ni siquiera se molestaron en explicarlo. Así que recibes informes absurdos de los think tanks estadounidenses, como nos pasa a todos. Y lo mismo en los titulares. La amenaza de China, la amenaza de Rusia, la amenaza tecnológica de China, lo que quieras. En fin, si pudiera, me olvidaría por completo de Occidente, pero forma parte de nuestro trabajo.
3: Ideally, if I could, I would forget about the West completely, but it's part of our job, no?
2: Bueno, creo que si uno pudiera diferenciar entre Occidente y la hegemonía occidental, quizá no habría tantas amenazas. Pero ahora mismo, cualquier gran potencia que surja se percibe básicamente como una amenaza. Y eso hace muy difícil explicar por qué China se ha convertido en una amenaza de otra manera. Porque he oído a mucha gente decir, bueno, ellos creen que Taiwán forma parte de China, pero eso siempre lo han pensado, y nosotros lo reconocemos. Lo único que ha cambiado es el poder. No es que haya aumentado tanto, pero sí mencionaste que uno de los temas que estaban tratando era Ucrania, Irán y la relación con Estados Unidos. Pero con respecto a Ucrania, ¿sabemos algo de lo que hablaron? ¿O qué crees tú que hablaron? No. Sé que los rusos están preocupados porque los ataques están dejando de ser simples pinchazos, es decir, los ataques que vienen de Occidente, desde los territorios bálticos, por ejemplo. Y parece que, por ahora, no planean escalar más, al menos según lo que vimos con los ataques contra Kiev, pero en realidad sí están escalando. Ahora hablan con más claridad de tomar represalias contra los estados bálticos. Así que supongo que Putin debió comentar todo esto con Xi cuando se reunieron, para mantenerle informado. Entonces, ¿cómo crees tú que...
4: Pero Glenn, ni una sola filtración, olvídalo. Para empezar, fue una reunión a puerta cerrada. Solo estaban los que estaban en la sala, entre ellos Ushakov. Y Ushakov, como sabemos, es un viejo zorro. Después de eso, filtró solo lo que era, digamos, inofensivo. Pero claro, estamos prácticamente seguros de que Putin tuvo que explicarle a Xi que las condiciones y la lógica interna de la operación militar especial van a tener que cambiar, porque ahora se enfrentan, básicamente, a una serie de atentados terroristas. Así que obviamente para los chinos esto es muy incómodo, porque les encantaría una solución, pero saben que solo hay una, y que en esencia se va a decidir en el campo de batalla. Así que Putin, obviamente, tuvo, no diría que un momento difícil, pero sí el tiempo suficiente para explicarle a Xi que a partir de ahora, Rusia podría tener que actuar con mucha más contundencia que antes, porque en esencia están luchando contra una organización terrorista. Y cuando vemos lo que pasó después de esta última masacre en el dormitorio, vaya, esa primera respuesta con misiles balísticos y también con los Oreshniks probablemente sea solo la primera de muchas. Pero, ¿será suficiente? No necesariamente. Y eso es algo que me intriga mucho en esta conversación. Voy a Moscú a finales de esta semana, así que tengo mucha curiosidad por ver cómo están debatiendo las posibilidades de decir, vale, acabemos con esto, vayamos a por la cabeza de la serpiente y cosas así. Porque ahora hay una oleada de indignación y de hartazgo de exmergeroins, y esto solo puede empeorar en cuanto a los ataques contra civiles dentro de la Federación Rusa. Desde este punto de vista, Xi puede entender que la forma rusa de hacer la guerra va a tener que cambiar, o va a cambiar. Es prácticamente inevitable. Y sobre Irán, por lo que sabemos, a partir de algunos indicios aquí y allá, están completamente coordinados, totalmente coordinados a nivel diplomático, en los medios militares de apoyo, tanto visibles como invisibles, y sobre todo en estos esfuerzos de mediación que está llevando a cabo Pakistán, pero detrás está China, 100% China. Básicamente China le dijo a los mediadores pakistaníes, de acuerdo, podéis hacerlo todo, solo informadnos después. Y eso está ocurriendo ahora mismo, mientras hablamos. No habría ningún camino hacia lo que hasta ayer se estaba convirtiendo en una declaración de Islamabad, que sería un memorando de entendimiento. Habría una declaración y después una segunda fase de negociaciones. Y ahora, claro, los sospechosos habituales lo echaron todo a perder. Así que no sabemos si ese memorando de entendimiento llegará siquiera a firmarse en los próximos días. Pero detrás de todas esas maniobras diplomáticas está China. Así que, estupendo. Y por supuesto los rusos ya lo sabían, así que estaban hablando de los aspectos técnicos y de todos esos detalles. Y claro, cuando se trata de gestionar ese imperio del caos, la piratería y todo lo demás, están totalmente sincronizados, ¿verdad? Al fin y al cabo, Xi tuvo la oportunidad de contarle a Putin cara a cara lo que había oído de Trump. Así que fue un informe personal de Xi a Putin.
3: To Putin by Xi. And of course, Putin could tell Xi about the.
4: Y por supuesto, Putin podría contarle a Xi sobre las negociaciones directas y a veces indirectas entre la oligarquía rusa y la oligarquía estadounidense. Digámoslo así. Así es como funciona una asociación estratégica. Están conectados, entrelazados y hablan sin parar de todos estos grandes temas. Y por eso necesitan verse cada pocos meses, porque eso refuerza, por ejemplo, lo que Wang Yi le dice a Lavrov y viceversa. Ahora todo está en el nivel más alto. Es fascinante ver cómo se mueve todo junto, fascinante, realmente fascinante. Y los buenos analistas chinos lo reconocen muy, muy bien. Algunos de los mejores están aquí, en Shanghái.
2: Me sorprende la velocidad a la que va todo, pero también algunos de los retos comunes de seguridad a los que todos se enfrentan. Por ejemplo, los chinos llevan muchos años muy preocupados por esa doble cadena de islas de Estados Unidos, por los intentos de quizá cerrar el Estrecho de Malaca en el futuro, lo que volvería a poner en peligro el transporte marítimo chino como una forma de contención. Ahora, los rusos se enfrentan claramente a algo parecido. La posibilidad de que los países bálticos sean cada vez menos accesibles, la piratería contra barcos rusos. Pero por supuesto, también está el bloqueo a Venezuela y a Cuba, y el secuestro de buques iraníes durante muchos años. Y estamos viendo bloqueos navales ahí, pero también es cierto que eso puede extenderse a Estados Unidos. Así que todos parecen enfrentarse a lo mismo, no solo a los desafíos militares, sino también a los económicos. Creo que esta asociación se habría desarrollado de todos modos, porque tiene que existir algo más allá de una arquitectura económica centrada en Estados Unidos. Pero la hostilidad estadounidense ahora está empujándolos a unirse mucho, muchísimo más rápido de lo que lo habrían hecho de otra forma. Así que todo lo que se está haciendo parece muy contraproducente. Pero sí noté una cosa. A medida que la guerra se intensificó en Irán y Estados Unidos impuso más sanciones, los chinos están básicamente indicando a sus empresas que no cumplan con las sanciones estadounidenses. ¿Qué tan importante es esto para la relación con los rusos? Porque durante un tiempo, los chinos parecían ser algo cautelosos con el comercio ruso, precisamente para protegerse de este tipo de sanciones americanas.
4: Hablaron de eso, claro, y también del hecho de que ahora, con cualquier nuevo paquete de sanciones estadounidenses o con el próximo tsunami o lo que sea, la instrucción directa a las empresas chinas es: no lo sigáis, ignoradlo por completo. Cumplid la ley china. Esto supone una diferencia enorme respecto a hace solo unos meses. Y en cuanto a la inversión china en Rusia, en el lejano oriente ruso, en el Ártico, y también la inversión rusa en China, eso va a crecer. La semana que viene hablarán de San Petersburgo, por supuesto, y después en la cumbre de Vladivostok a principios de septiembre. Y por supuesto, el proyecto Fuerza de Siberia 2. Por fin han llegado a algún tipo de acuerdo sobre los precios, porque esa discusión llevaba muchísimo tiempo abierta. Y por supuesto, no va a ser en 2029 ni en 2030. Quieren acelerar el proceso y tener el Power of Siberia 2 operativo ya para finales de 2027. Y esto forma parte, claro, de la llamada huida de Malaca. Los chinos observaron con detalle todo lo que pasó en Hormuz. Aquí en China no hay ninguna ilusión. Saben que, tarde o temprano, los estadounidenses van a intentar algo raro en el Estrecho de Malaca. Sobre todo después de ese pacto militar tan mal concebido entre Yakarta y Washington, que incluso dentro de Indonesia decían: ¿pero qué demonios es esto? El Ministerio de Asuntos Exteriores criticó al Ministerio de Defensa en Yakarta.
3: The Defense Ministry in Jakarta. How could you do something like this? It's completely crazy.
4: ¿Cómo se puede hacer algo así? Es una locura total. Pero desde el punto de vista militar, sabemos por qué. Y estos tipos del Ministerio de Defensa en Yakarta, por cierto, el presidente, el ex soldado Prabowo, trabajó con Suharto antes. Así que toda esta gente siempre ha estado muy, muy cerca del Pentágono. Y esto es una ruptura interna seria dentro de uno de los principales países de los BRICS. Una vez más, más problemas para los BRICS como si les hicieran falta, ¿no? Pero los chinos, cuando miran la salida por Malaca, no están muy preocupados porque tienen tantos planes B, C, D y así sucesivamente. Ya sabes, gas de Turkmenistán, petróleo de Kazajistán, gas de Myanmar y demás.
3: Turkmenistán, oil from Kazakhstan, gas from Myanmar, etc. They are not worried. And when you discuss this issue here,
4: no están preocupados. Y cuando hablas de este tema aquí, nadie está preocupado por eso. Vale, el estrecho de Hormuz, de acuerdo, pero seguiremos recibiendo nuestros petroleros. Y es verdad, Irán ahora, comparado con hace unas semanas, está exportando 100.000 barriles más de petróleo al día, por ejemplo, a China, que hace 2 meses. Y todos los petroleros chinos cruzan Hormuz sin ningún problema. Ni siquiera tienen que pagar las tasas medioambientales, sino más llamar a peajes, ¿verdad? Exacto, no están preocupados. Y por supuesto, eso solo es una fracción lo que importa, ¿no? Además, es cara a más autosuficientes en energía.
3: And they are becoming more and more self-sufficient in energy. I think it's around 86% self-sufficient.
4: Creo que es alrededor del 86% autosuficiente, lo cual es enorme. Pero claro, después hablaron del estrecho de Hormuz, de Malaca, aunque los chinos están preparados si eso llega a pasar. Y sobre lo de, ya sabes, romper la primera y la segunda cadena de islas, poco a poco, pero con paso firme. Yo diría que más firme que poco a poco. Tienen todo lo necesario si quieren romper ese cerco en cualquier momento. Así que se ve algo nuevo. Diría que desde el año pasado, desde ese tsunami de sanciones de Trump 2.0, en abril del año pasado, hay un nuevo ambiente de autoconfianza en China, en todos los ámbitos. Ya no se sienten intimidados por los estadounidenses y responden de la misma manera. Todo cambió por completo y diplomáticamente responden cada día.
2: Sí, eso es lo que quería decir con que es su peor enemigo, porque parece que no solo los rusos, sino también los chinos, eran un poco, digamos, reacios al riesgo para desvincularse demasiado rápido de Estados Unidos. Pero en esencia se están viendo obligados a hacerlo. Y claro, no puedes pedirle a China que respete las sanciones contra Rusia o Irán. Muchos de sus socios clave, tarde o temprano, llegarán a la conclusión de que les compensa más distanciarse de los estadounidenses. Así que no, creo que en Washington han jugado mal sus cartas, sin duda. Solo me quedaba una última pregunta, porque tú y yo ya hemos hablado antes de los problemas que está teniendo el grupo BRICS. Claro, y mencionaste a Indonesia, pero ¿dónde encaja la India en todo esto? Porque vemos que Rusia y China se están acercando cada vez más. ¿Qué está haciendo la India en estos momentos?
1: What is India doing these days?
3: Well, you saw the BRICS
4: foreign. Bueno, viste la reunión de ministros de exteriores de los BRICS en Nueva Delhi la semana pasada, ¿verdad? Fue un desastre. Tan desastre que ni siquiera hubo un comunicado conjunto al final. Y se notaba, solo con ver el lenguaje corporal de Lavrov, que aquello fue realmente un desastre. Y el único que podía volver a recomponer ese Humpty Dumpty en Delhi era el propio Lavrov. Wang Yi ni siquiera estaba allí. Wang Yi estaba aquí, junto a Xi, reuniéndose con Putin. Así que, obviamente no hubo filtraciones por parte de la India ni de los demás miembros de los BRICS. Pero esa reunión en Delhi fue sin duda un desastre. Y ahora tienen 4 meses, solo porque la cumbre anual se celebra en Delhi en septiembre.
3: Because the annual summit is in Delhi in September. With so many rifts inside BRICS.
4: Con tantas divisiones dentro de los BRICS, ¿pueden realmente hacer algo y lograr algo importante dentro de 4 meses? Glenn, siento ser tan pesimista, pero no lo creo. Para empezar, tenemos a 2 miembros de los BRICS en guerra con otro. Los Emiratos Árabes Unidos están en guerra con Irán, e India apoya a los sionistas y a los Emiratos contra Irán. Así que esto ya es un desastre importante. Circulan rumores, incluso entre algunos de los Sherpas, desde que quizá ha llegado el momento de incorporar a Pakistán a los BRICS, ahora que Pakistán ocupa una nueva posición geopolítica muy relevante, desde el sur de Asia hasta el oeste de Asia y a lo largo de Eurasia. Obviamente podemos imaginar la reacción de la India. India está completamente paralizada. Los rusos y los chinos, cuando observan la posición de la India, no les gusta nada. Son los miembros más importantes de los BRICS, así que tendrán que hacer algo para volver a recomponer el rompecabezas. Pero en solo 4 meses va a ser muy, muy difícil. Así que las perspectivas para esta próxima cumbre son bastante sombrías. Porque en este momento, y es inevitable, lo he repetido una y otra vez, los BRICS están en coma profundo. Hay que reanimarlos. Y solo hay 2 que pueden hacerlo. Y tendrán que dedicarse a ello a tiempo completo. Y no pueden, porque están preocupados por un montón de otros asuntos importantes. Serían Lavrov y Wang Yi. Terrible, por decirlo suavemente, al menos por ahora. Y no creo en milagros de última hora en lo que respecta a los BRICS. Ya sabes, eso de que en el último minuto se les ocurra algo. No, eso no va a pasar. Los brasileños fueron buenos en eso el año pasado. Básicamente, la cumbre de Río salió adelante en el último momento. Es algo muy típico de Brasil. Saben improvisar, pero los indios no tienen ese ritmo para lograrlo. Y saben que están en minoría dentro de los BRICS por sus estrechas relaciones con Israel y con los Emiratos Árabes Unidos.
2: Bueno, gracias por dedicar tu tiempo y por seguir de cerca lo que está pasando en los BRICS. Espero que vuelvas a interesarte por nosotros muy pronto. Así que, gracias.
4: Sí, por supuesto. Cuídate, Glenn Deason.
5: Muchas gracias. Un saludo.
4: Salud.
6: Hola, soy Mario Campa y esta es mi videocolumna del miércoles 27 de mayo para Sin Embargo. Fría antesala de Copa del Mundo. Un informe de la Asociación Estadounidense de Hoteles y Alojamiento despertó la preocupación de los organizadores del Mundial de Fútbol. El estudio señala que las reservas de habitaciones están muy por debajo de las expectativas. Se suponía que la Copa del Mundo impulsaría el turismo en Estados Unidos, pero ahora existe el temor de que nunca se materialice. Retoma una nota de la BBC. Los hoteleros responsabilizan parcialmente a la FIFA y acusan al organismo de reservar demasiadas habitaciones para uso propio y generar una demanda artificial. Esto habría elevado precios que, tras la cancelación de un gran número de habitaciones, involucionaron a una falta de apetito. Si bien la burbuja de expectativas inflada como balón buscaba atraer anunciantes y granjear beneficios fiscales, varias hipótesis complementarias explicarían genuinos vacíos de interés y afluencia que rebasan la simple y llana manipulación de mercado. Un factor clave en el poco interés de los viajeros es una taquilla embarazada. Las aplicaciones móviles y sus precios dinámicos, fenómeno relativamente reciente, favorecen la reventa y la especulación. Un ciudadano de cualquier país puede entrar al sorteo de la FIFA de forma remota y revender la compra a un sobreprecio creado por la propia demanda de boletos, que son vistos como activo de ganancia fácil y expedita y no necesariamente como acceso a un espectáculo valorado en sí por su contenido. Al elevar el costo total del viaje en relación a mundiales anteriores, esta taquilla globalizada distorsiona las preferencias del consumidor y dificulta el traslado de turistas y fanáticos auténticos. Otro golpe al bolsillo del turista es la dispersión territorial del torneo. Por primera vez en la historia, la Copa del Mundo se celebra en 3 países sede, y no se trata de vecinos cualquiera. Canadá ocupa la segunda extensión territorial del mundo, Estados Unidos la cuarta y México la 14ª. Al elevar los costos logísticos personales, la FIFA impide a los turistas concentrar el presupuesto familiar en una sola ciudad y dispersar los gastos de traslado entre varias entradas a los estadios. Atado a las inclementes distancias, el formato de competencia expandió el número de selecciones participantes de 32 a 48, divididas en 12 grupos de 4 equipos cada uno en la primera ronda. Como resultado, la calidad del espectáculo cae de forma natural y se dispersa entre los distintos grupos y ciudades sedes. Es decir, la demanda del turista tiende a concentrarse en ciertas elecciones populares o exitosas y guarda además el parque para las rondas de enfrentamientos atractivos de eliminación directa. Un caso más general que convive con los ingentes costos de traslado es el mal momento que atraviesa el consumidor estadounidense. Más allá de los turistas extranjeros, los aficionados locales son demandantes cruciales de boletos de habitaciones al interior del país, entre ciudades. Para muestra de las penurias financieras de los hogares, el sentimiento del consumidor medido por la Universidad de Michigan cayó en mayo a un mínimo histórico de 45 puntos. Esta señal es validada por una débil creación de empleo en el último año y una inflación alcista, en particular en gasolinas y pasajes de avión, ambos costos asociados al transporte y al turismo. En suma, el deteriorado ambiente económico invita al ahorro familiar y no al gasto. Por último, existe una hipótesis alternativa que rebasa las finanzas familiares. Para el turista extranjero, las redadas de ICE y la retórica xenófoba de Trump incuban el temor a viajar a Estados Unidos y promueven la cautela. En paralelo, el retraso en el otorgamiento de visas temporales potenciaría esta política de puertas cerradas. Asimismo, existe la posibilidad de un boicot a la Copa del Mundo y a la FIFA tras el infame premio a la paz otorgado al presidente de Estados Unidos, controversia reforzada por el trato posterior a Irán como selección asistente. En cierta disociación con Estados Unidos, México y Canadá, anfitriones secundarios, registran un mejor ambiente deportivo, al menos en apariencia. Es natural que la combinación de un reducido número de partidos en disputa, la concentración de sedes y menores trabas a turistas fomenten una mayor demanda. No obstante, germina a nivel calle un legítimo reclamo de clase atado a los intereses económicos beneficiados y al acceso restringido por el poder de cartera. Un reproche adicional nace del grado de complicidad en la organización de un evento donde Trump, principal factor de división en Norteamérica, ha tomado la batuta. Ciertamente, en descargo de los vecinos de Estados Unidos, fueron los gobiernos anteriores en las naciones del MAPLE. Eso restringido por el poder de cartera. Un reproche adicional nace del grado de complicidad en la organización de un evento donde Trump, principal factor de división en Norteamérica, ha tomado la batuta. Ciertamente, en descargo de los vecinos de Estados Unidos, fueron los gobiernos anteriores en las naciones

0: favores, premiar patrocinadores y garantizar tratos privilegiados a burocracias del sector privado. Otra es que la opacidad en la renta, en la venta de boletos y reserva de habitaciones se retroalimenta con la especulación para favorecer un mercado de saqueo del excedente del consumidor. Una tercera es que las dinámicas económicas de las superestrellas atraen a públicos efímeros que no acuden a un espectáculo de élite por amor al arte o al deporte, sino porque, uno, existe un cliente que sobrepaga por la exclusividad y la experiencia única más que por el contenido; dos, los ricos pueden pagar los boletos sin sustituir gasto esencial; y tres, la red vinculada a patrocinadores y organizadores obtiene descuentos preferenciales y subsidios cruzados. En síntesis, el circo romano que acompaña al PAN ocurre hoy día menos en las arenas y más en las pantallas. Sin que medien los méritos sino los derechos de cuna, las desigualdades de acceso y experiencia se agudizan. La hiperglobalización ensancha las distancias y empodera a la mano negra, la que mancha el balón. La FIFA y Trump, engendros del entretenimiento, ganan sin ensuciarse. Otros pagan los costos.
1: Welcome back to the show, everyone. We are
2: Bienvenidos de nuevo al

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1: Y sobre todo a la inequidad en la aplicación de derechos. La paz no se hace desmovilizando, desarmando y reintegrando a los armados, mientras las causas que generaron el alzamiento armado sigan vigentes, pues van a haber razones para que otros se alcen en armas. Mientras el Estado no tome el control de la ruralidad, no ejerza como Estado en esos territorios, pues siempre va a ser un atractivo para que se generen nuevas acciones armadas, nuevos grupos armados, por lo llamativo que son las economías de uso ilícito. El problema que tiene Colombia es que la clase política que está incrustada en el Senado, pues son los representantes de los terratenientes, de los ganaderos, son los representantes de los despojadores de tierra. Si se da una reforma agraria integral y popular, pues se les van a revisar sus tenencias y vamos a encontrar que la mayoría de las tenencias de la tierra son irregulares, ilegales, apropiaciones, ocupaciones ilícitas y despojo de tierras.
2: Hacemos una pausa y regresamos.

Vamos a repasar los titulares. Nuevos ataques de Ucrania dejan varios muertos y heridos civiles. Kiev vuelve a apuntar contra el sector educativo. En paralelo, pide más ayuda a Washington. Donald Trump asegura que no considera aliviar las sanciones contra Irán a cambio de la entrega del uranio enriquecido. Así desmiente el borrador que se filtró en los medios anteriormente. En Bolivia se convoca una marcha de mujeres siguiendo la ola de protestas contra el gobierno que

en estos momentos busca solucionar los problemas sociales. La Fiscalía General de México cita a la gobernadora de Chihuahua. Se investiga la participación de los agentes de la CIA en un operativo antidrogas al sur de la frontera. Ahora no cambien de canal porque viene Ahí les va.

Para la gran mayoría de los autoproclamados medios del mundo libre, las víctimas civiles rusas no existen. Así, tan simple y tan crudo como suena. En sus narrativas, como mucho, les dedican unos números difusos acompañados de expresiones relativizantes como «según Rusia» o «de acuerdo a la versión del Kremlin» en notas relegadas a un segundo plano. Pero las víctimas civiles rusas sí existen, como las del reciente ataque ucraniano contra una residencia estudiantil en la República Popular de Lugansk, que dejó más de 20 jóvenes muertos. Un bombardeo dirigido contra civiles, que no es el primero de esta clase y que sigue siempre el mismo modus operandi. Un ataque indiscriminado del régimen de Kiev, seguido de un silencio incómodo, con claros rasgos de autocensura, en la prensa objetiva e independiente del Occidente colectivo. Ahí les va. La madrugada del 21 al 22 de mayo, un ataque ucraniano con drones impactó la residencia estudiantil del Colegio Profesional de Starobielsk, parte de la Universidad Pedagógica de Lugansk. En su interior dormían 86 estudiantes de entre 14 y 22 años de edad. Al momento de grabar este video, 21 habían perdido la vida y varias decenas permanecen hospitalizados, bastantes de ellos con heridas graves y hasta de peligro vital. Algunas de las imágenes de las horas posteriores al ataque recuerdan a los crímenes israelíes contra Gaza, con menores gimiendo entre escombros y polvo, mientras otras personas tratan de rescatarlos. Son imágenes que no solemos mostrar en el programa, pero que difícilmente verán en grandes medios. Y créanme que en este caso no es una frase hecha ni vacía. Es importante subrayar que la agresión, que fue llevada a cabo en varias olas, tuvo por objetivo una instalación puramente civil que, además de estar situada lejos de cualquier objetivo militar, encima es sobradamente conocida. De hecho, uno de los edificios afectados por los drones es la portada del artículo de Wikipedia sobre Starobielsk, tanto en sus versiones en inglés, español y hasta ucraniano. Es decir, este caso no da ni para el clásico cinismo de Washington, tipo «es que no sabíamos que era una instalación educativa, ya investigaremos qué pasó», como tartamudearon en el caso de la escuela iraní de Minab, bombardeada hace pocos meses por Estados Unidos con cientos de niñas en su interior, o «es que no teníamos los mapas actualizados», como cuando la OTAN bombardeó la embajada china en Belgrado en 1999 y lo justificó aduciendo que sus militares usaron una guía callejera anticuada. Normalmente, en la prensa hegemónica, una veintena de adolescentes asesinados mientras dormían ocuparía un espacio privilegiado en titulares, no en el caso de que esos adolescentes fueran rusos atacados por algún proxy del norte global, claro está. Para esas situaciones, se impone el manual de, en el supuesto de al menos mencionar la noticia, hacerlo atiborrándola de fórmulas tipo «Rusia acusa», «el Kremlin dice» o «según los medios rusos», como para que los lectores duden si realmente hay algo de cierto en lo sucedido. Esta fórmula no es nueva, de hecho, es la habitual no ya desde 2022, sino desde 2014. Las víctimas civiles rusas en la narrativa occidental son siempre apenas un supuesto o un presunto. Y la población rusa, que por cierto está lejos de ser supuesta o presunta, no es ajena a este fenómeno, que provoca un reclamo cada vez más presente entre sus integrantes. Por ejemplo, justamente a raíz de la masacre de Starobielsk, la comisionada para Derechos Humanos de Rusia, Yana Lantratova, se preguntaba «¿dónde está la BBC? ¿Dónde está la CNN?». Y lo hacía figuradamente, por supuesto, porque en el fondo sabía perfectamente la respuesta. De hecho, por si se trataba de algún problema de falta de transporte o miedo por su seguridad, las autoridades rusas invitaron a varios corresponsales extranjeros a visitar el lugar y ver lo sucedido con sus propios ojos. La gran mayoría de los que aceptaron fueron de medios del sur global. La BBC rechazó oficialmente la invitación y CNN fingió demencia. Sin embargo, ese aparente letargo mediático se esfumó por arte de magia un par de días después,
cuando desde Rusia se llevó a cabo un ataque de represalia contra objetivos militares en Kiev y alrededores, recurriendo al uso de armamento que Moscú no utiliza con frecuencia, entre ellos el misil balístico Arieshnik. Tras el ataque, la prensa hegemónica de inmediato abandonó la discreción y saltó sin pausa a la sobreactuación, con grandes titulares, sin dar contexto del porqué de ese ataque, sin especificar el carácter militar de los objetivos y, por supuesto, sin nada de Kiev acusa, Zelensky dice, ni nada que se le parezca en los titulares. Puras frases contundentes y afirmativas para presentar los hechos incontrovertiblemente como un bombardeo salvaje e injustificado. Lo que nunca hicieron con los jóvenes asesinados dos días antes en Starobielsk. Y no crean que este doble rasero tan acentuado fue solo cosa de la gran prensa del Occidente colectivo. Su dirigencia política estuvo a la misma altura, o mejor dicho, bajura, y del mutismo casi absoluto pasaron a las lamentaciones a gritos en cuestión de horas. Por otro lado, lo sucedido en esta localidad de Lugansk resume, a su manera, en lo que ha derivado el conflicto ruso-ucraniano desde que en el equipo de Zelensky entendieron que el resultado del mismo está decidido ya desde hace tiempo, pero se niegan no ya a admitirlo en público, sino que tampoco son capaces de aceptarlo en privado. Desde entonces, su táctica consiste básicamente en ataques contra civiles dentro de Rusia, con la idea de generar una sensación de pánico, inseguridad y malestar en la sociedad rusa y que, a consecuencia, el Kremlin deba prestarse a negociar en una situación desventajosa. Claro, el problema es que esos ataques indiscriminados no dividen a la población de la Federación de Rusia, sino que la unen todavía más. Hoy, con el corazón en un puño, se suceden homenajes por todo el país para despedir a esos 21 jóvenes, la gran mayoría mujeres, por cierto, cuyos nombres nunca serán noticia para la prensa hegemónica, que siempre somete a una estricta censura o autocensura cualquier noticia que pueda humanizar a ciudadanos rusos. Algunas de esas 18 chicas víctimas de la masacre serán enterradas con un vestido blanco de novia, tal y como se acostumbra en varias regiones y comunidades rusas cuando mueren jóvenes solteras. De esta manera, Rusia, lejos de acobardarse u olvidar a su gente, hoy comienza a recordar a Oksana, de 22 años, a Alisa, Alexandra, Sofía, Anastasia, Alina y Alexander, de 21, a Alexandra, Anastasia, Victoria, Artyom, Alexandra y Maxim, de 20, a Ana, Daría, Yana, Irina, Elena, Verónica y Tatiana, de 19, y a Taísia, que había cumplido los 18 pocos días antes de ser asesinada. Y si, así como en Kiev piensan que matando civiles rusos dañan la unidad de Rusia, en los grandes medios creen que ignorando esos asesinatos contribuyen a ese objetivo, harían bien en darse cuenta de que con ese silencio y deshumanización logran precisamente todo lo contrario.

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0: Que entregue los instrumentos constitucionales de independencia de Fiji al primer ministro.
1: Después de la independencia decidí seguir siendo fijiana. 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

¿Cuántas veces han escuchado eso de no puede haber nazismo en Ucrania porque tienen un presidente judío? Pues alguien debería decírselo al propio Zelensky, que en estos días encabezó el funeral con honores a un colaborador nazi de la Segunda Guerra Mundial, incluso posando melodramáticamente para la prensa mientras ponía flores en su tumba. Como lo oyen, Zelensky y compañía sepultaron con amor y devoción a un sujeto que colaboró estrechamente con Hitler durante la Segunda Guerra Mundial. Andrei Mielny fue un líder ultranacionalista ucraniano que colaboró mano a mano con el nazismo antes de y durante la invasión alemana contra la Unión Soviética. Como líder de una de las dos facciones de la Organización de Nacionalistas Ucranianos, la otra la lideraba Stepan Bandera, Andresito dijo cosas tan democráticas y tolerantes como: en los soldados alemanes bajo el liderazgo de Adolf Hitler vemos a quienes sacaron a los bolcheviques de Ucrania, o los ucranianos debemos aliarnos hombro con hombro en esta Europa renovada y consolidada bajo la conducción de la Alemania nacionalsocialista. Puros valores europeos en sus palabras, ¿verdad que sí? En este cartel de bienvenida a los nazis en la Ucrania soviética ocupada por Alemania tras la invasión de 1941, se lee en ucraniano: Gloria Hitler, Gloria a Mielnik. ¿Cómo no homenajear a un demócrata tan destacado como él? Ojo, lo de que Mielnik fue un colaboracionista nazi lo admiten hasta los medios ucranianos. Lo que pasa es que tratan de matizar esa realidad, que ningún historiador, por muy antirruso que sea, se atrevería a negar, diciendo que bueno, que hay que entender su fervoroso nazismo en el contexto de la época. Es decir, Andresito quería una Ucrania independiente de la Unión Soviética y bueno, ya saben, el enemigo de mi enemigo es mi amigo. Así que si había que ponerse a exterminar rusos, bielorrusos, polacos, judíos y hasta ucranianos que no simpatizaran con los ultranacionalistas por una causa tan elevada, pues nada, manos a la obra. Otro argumento en esa pretensión de mostrar a Mielnik como un nazi que no era tan nazi es el hecho de que, al igual que Bandera, este líder del ultranacionalismo ucraniano pasó un tiempo encarcelado por sus aliados de Berlín debido a los desencuentros que mantuvo con la jerarquía hitleriana sobre una Ucrania independiente. Asunto al que dedicamos un video completo en su momento y que podría resumirse en que el hecho de que colabores con los nazis y estos te desprecien y te usen como papel toilette no te hace menos colaboracionista, sino que te hace un colaboracionista triste y patético. Con ese prontuario, perdón, perfil biográfico, poca prensa hegemónica se ha atrevido a abordar el asunto de este homenaje por todo lo alto de Zelensky y compañía a un nazi, y la que lo ha abordado lo ha hecho recurriendo a eufemismos tipo héroe controvertido, como el caso del New York Times. Y es que el currículum de Andresito no deja lugar a dudas. Las hordas de Mielnik, como las de Bandera, cometieron todo tipo de masacres durante su periodo colaboracionista nazi, especialmente entre 1941 y 1944. Cero sorpresa que ante la noticia del homenaje en Kiev no tardarán en producirse protestas desde Varsovia y Tel Aviv, dado que la Organización de Nacionalistas Ucranianos fue especialmente eficiente asesinando polacos y judíos. Curiosamente, a pesar de que en Bruselas consideran que nadie mejor que ellos para detectar y cortar de raíz cualquier reescritura de la historia o actitud antisemita, el funeral con honores de un antisemita y genocida de libro no pareció llamarles demasiado la atención y guardaron un mutismo total. Claro, tal vez porque Zelensky es su criatura más consentida y haga lo que haga, jamás lo contradicen en nada, o tal vez porque resulta que Andrei Mielnik estaba enterrado en Luxemburgo, donde había fallecido en 1964, y el hecho de que un flamante integrante de la Unión Europea permitiera la exhumación y envío de sus restos mortales a Kiev convierte al jardín europeo en cómplice directo del homenaje a un nazi, y obvio, mejor no hacer mucho ruido sobre el tema. Seguramente, de hecho, tanto silencio es debido a un poco de ambas explicaciones. Así que ya saben, guarden este video y cuando alguien les salga otra vez con lo de ni puede haber nazismo en Ucrania porque tienen un presidente judío, le comparten esta contundente prueba de cómo su disque presidente judío enterró con honores a un auténtico nazi.

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Bolivia revive la agitación popular que protagonizó a principios de siglo. El gobierno de Rodrigo Paz enfrenta unas protestas de una magnitud similar a las que acabaron con las presidencias de Gonzalo Sánchez de Lozada en 2003 y Carlos Mesa en 2005. Como ocurrió entonces, los detonantes son varios. En este caso, el ambiente venía caldeándose desde finales del año pasado, pero todo escaló en abril del presente. Por un lado, el aumento de los precios en la harina, agua y electricidad, con una inflación acumulada prevista del 20% para final de año, y la mala calidad de la gasolina, que según varias asociaciones de choferes, ha dañado miles de vehículos y que las autoridades no han sabido o no han querido explicar. Por otro lado, central en los reclamos está el rechazo de pequeños agricultores y pueblos originarios a la promulgación de una ley que cambiaría la realidad agraria del país, beneficiando a los grandes intereses agroindustriales, locales y extranjeros. Aunque de momento no ha pasado de propuesta legal, la ley que castigaría los bloqueos viales con penas de entre 3 y 20 años de prisión no cayó muy bien, que digamos, en unos movimientos populares para los que los bloqueos han sido su principal arma reivindicativa desde hace décadas. Para terminar de enervar los ánimos, una exlegisladora y política favorable al actual statu quo boliviano metió 32 maletas por aduana procedentes de Estados Unidos y usando un pasaporte diplomático vencido. Estas estuvieron varadas durante días allí sin que nadie las revisara, hasta que Laura Rojas las hizo llevar a un galpón donde días después se descubrió drogas, pero ni rastro de las maletas. Un caso tan turbio que, lógicamente, contribuyó a enturbiar todo el ambiente social del país, especialmente por la inicial inacción de las autoridades ante las sospechosas actividades de una boliviana de bien. Así las cosas, el 1 de mayo, la Central Obrera Boliviana declaró una huelga general indefinida, las marchas y bloqueos se extendieron por toda la nación, así como la represión policial contra los manifestantes. Apenas 6 meses después de asumir el cargo, el Ejecutivo boliviano consiguió movilizar en su contra al campesinado, los trabajadores y la población originaria. Tremendo poder de anticonvocatoria. O, dicho en otras palabras, en un abrir y cerrar de ojos, a Rodrigo Paz se le acabó la paz. Por supuesto, desde Estados Unidos señalaron que estaríamos ante un golpe de Estado, lo que viniendo de Washington y haciendo referencia a Bolivia no deja de ser un chiste de mal gusto. Para una vez que la Casa Blanca no orquesta una intentona golpista en el país, van y dicen que lo es. En fin. Ahora solo queda saber si el presidente terminará renunciando o escapando del país. Goni escapó a Estados Unidos, así que por esa regla 3, Rodrigo Paz iría a su España natal, o logrará apaciguar los ánimos de campesinos, obreros y pueblos originarios que no estaban tan levantiscos desde 2005. Y es que parece increíble que tan pocos presidentes bolivianos hayan sido capaces de descifrar su propia sociedad, porque no son pocos los países en los que se gobierna contra las mayorías, mientras las mayorías se quedan cruzadas de brazos. Pero no en Bolivia. No importa cuán conciliador sea el discurso electoral o televisivo, si no lo acompañan las acciones, tarde o temprano, casi siempre temprano, el país estalla, una y otra vez, durante décadas. Pese a la evidencia histórica de que Bolivia es imposible de gobernar de espaldas a las mayorías sin que haya levantamientos, nunca falta el que vuelve a intentarlo.

0: El candidato ideal para los ucranianos es un hombre joven que cuente con bastante experiencia militar.
1: Yo tenía una ametralladora PK, muy potente, y eso es lo que me permitió unirme al batallón Azov.
2: Hay que entender que desde el inicio del conflicto, desde el 2014, aquí ya había mercenarios extranjeros. Por lo general asistían en secreto, y algunos de ellos eran oficiales o instructores de unidades extranjeras.
1: Soy de California, California, Estados Unidos. Costa Oeste, Washington, Estados Unidos.
2: Precisamente en la provincia de Kursk había un gran número de combatientes extranjeros.
1: Los que más atrocidades cometían eran los mercenarios, claro.
2: No solo mataban personas, sino que también las maltrataban. Me refiero a violencia, violaciones, palizas, torturas.
1: Destrozaron ante nosotros los vehículos con fusiles y lanzagranadas.
2: Desafortunadamente, Kursk se convirtió en una especie de indicador. Demostró precisamente el enfoque, la gravedad de la situación. Vayan y maten a los rusos.

La polémica sobre la extradición de Alex Saab a Estados Unidos está que arde y mi instinto de supervivencia en redes me dice no te metas, pero mi conciencia del deber por cumplir me dice lo contrario. Así que voy a tratar de dar algunos esbozos de lo que pienso sobre el tema. Desde siempre, pero desde el 3 de enero especialmente, he tratado de mantener la calma en mis análisis sobre la realidad venezolana. Créanme que no es fácil. De hecho, es más fácil tratar de encontrar algo humano en Netanyahu que calma en este asunto. Personalmente, me resulta doloroso ver cómo personas que durante todos estos años han apoyado a Venezuela ante las presiones y agresiones de Washington, hoy se dicen de todo por sus diferentes visiones sobre las acciones tomadas por Caracas desde entonces. Créanme que los entiendo muy bien. A ambos, cada uno con sus respectivas posturas. Pienso que ninguno está loco ni esgrime argumentos absurdos, para nada. Y el tan modesto como posiblemente inalcanzable objetivo de este video es lograr que, al igual que yo los entiendo, a los dos, traten ustedes también de entenderse entre sí. Como comentamos en detalle en videos pasados, tras la agresión y secuestro del presidente Maduro hace casi 6 meses, el gobierno venezolano y quienes lo apoyan en ese enfoque decidieron que la forma más inteligente de actuar ante las nuevas circunstancias es un poco como la que alguien al que le ponen un cuchillo en el cuello y le piden que elija entre entregar los objetos de valor que lleva encima en ese momento o ser apuñalado y morir desangrado, y elige lo primero, en espera de salvar la vida y ganar tiempo. Claro, eso implica sacrificios y renuncias. En el caso del ejemplo, entregar celular, cartera o tarjetas de crédito, y en el caso de Venezuela, concesiones mucho más grandes como las que corresponden a las de un Estado. Entre ellas, y no entre las mayores por cierto, la entrega de Alex Saab a Estados Unidos estaría enmarcada claramente en esa lógica. Y puede estarse más o menos de acuerdo con la estrategia en general y en este caso en particular, pero quien no tenga el cuchillo apretado contra su cuello debe entenderla y respetarla, así no la comparta. Ahora bien, dicho esto y entrando más en concreto en el caso Saab, quienes tienen el cuchillo contra el cuello también tienen que entender que otras personas se molesten, critiquen o señalen, sobre todo porque durante años muchos, entre quienes con o sin cargo hoy justifican la entrega del empresario y exfuncionario del gobierno venezolano, fueron los mismos que lo presentaron como un héroe sin parangón en la historia moderna, apoyándolo con campañas por su liberación, convocando eventos internacionales, denunciando que en Estados Unidos sería torturado, etc. Y es lógico que ese brusco giro discursivo de 180 grados haga ruido, sobre todo con esa hemeroteca gigante a la mano que es Internet. Es normal que muchas personas se molesten, sospechen, acusen, porque durante años, desde Caracas, se les dijo que Alex Saab era prácticamente quien salvó él solito a los venezolanos del hambre y las enfermedades, y de repente, de la noche a la mañana, es presentado apenas como un colombiano que falsificó su cédula. Lo lógico y normal es que el nuevo discurso choque de frente con el anterior y salten chispas. Esto debe entenderse y respetarse también, aunque no se comparta. Como les decía al inicio, yo los entiendo, ambos, a los que piensan de una manera y a los que piensan de la contraria, porque ambos tienen excelentes motivos para pensar como piensan. Y me encantaría creer, aunque siéndoles sinceros no tengo tanta esperanza, que este video pudiera contribuir, así sea un poquito, a que logren entenderse algo más entre sí, poniéndose en el lugar del otro. Al fin y al cabo, cuando leo a ambos, siento que cada uno desde su postura quieren, sinceramente, lo mejor para Venezuela. Y desde ese punto de vista, a pesar de todas las diferencias, hay algo constructivo desde lo que partir.

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0: Fiji solía ser uno de los puestos de avanzada más remotos del Imperio Británico, pero cuando Gran Bretaña finalmente se retiró de las islas en 1970, dejó una bomba de tiempo de tensiones raciales.
1: Mi abuelo odiaba a los británicos porque habíamos creado esta situación horrible. 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
2: Volvamos al pasado para entender qué era la corrupción. ¿Cómo miles de hectáreas de las mejores tierras de Fiji se compraron a cambio de mosquetes, espejos y pipas? ¿Cómo se vendieron las tierras de la gente de Suba?
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2: Ha transformado radicalmente nuestra forma de vivir y de pensar al colonizar nuestras mentes.
0: Que entregue los instrumentos constitucionales de independencia de Fiji al primer ministro.
1: Después de la independencia decidí seguir siendo fijiana. 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

Hola, ¿qué tal? ¿Cómo están? Bienvenidos a nuestro informativo. Comenzamos como siempre con lo más destacado en los titulares. Varios muertos y heridos civiles dejan los nuevos ataques de Ucrania en el territorio ruso. Además, Kiev realiza una nueva ofensiva contra un centro educativo. En paralelo, se revela que Zelensky tendría problemas con la defensa contra los misiles de Rusia. Donald Trump asegura que no considera aliviar las sanciones contra Irán a cambio de la entrega del uranio enriquecido y que no aceptaría su traslado a Rusia o China. Así, desmiente el borrador que se filtró en los medios por un canal estatal persa. En Bolivia, el gobierno de Rodrigo Paz busca solucionar los problemas sociales en medio de fuertes protestas populares. Se avecina una grave crisis alimentaria y se registran grandes pérdidas económicas por los bloqueos de manifestantes. Un equipo de RT está en el terreno ante las nuevas movilizaciones anunciadas. La Fiscalía General de México cita a la gobernadora de Chihuahua. Se trata de una investigación por la participación de los agentes de la CIA en un operativo antidrogas en el territorio mexicano. La funcionaria asegura que todo es parte de una persecución política. Tenemos estas y más noticias durante los próximos 30 minutos de información, así que no cambien de canal.

0: Ucrania vuelve a atacar áreas residenciales de Rusia. Desde la República Popular de Lugansk informan que Kiev bombardeó una escuela. Afortunadamente, en el edificio no había niños en el momento. Anteriormente, al menos 2 civiles murieron y 14 resultaron heridos en la provincia rusa de Jersón, según el gobernador. Además, 8 personas recibieron lesiones en la provincia rusa de Kursk. En el campo de batalla, las tropas rusas liberaron 2 localidades más. En paralelo, la prensa ucraniana reporta que Zelensky solicitó urgentemente a Donald Trump aumentar el suministro de misiles de defensa antiaérea debido a la escasez de estas municiones. Por otro lado, el Servicio Federal de Seguridad de Rusia denunció que la inteligencia occidental está proporcionando información al régimen de Kiev sobre la ubicación de guardias fronterizos y militares, además de infraestructura civil. El representante permanente de Moscú ante la Organización para la Seguridad y la Cooperación en Europa, Dmitry Polyansky, nos ofreció comentarios en exclusiva sobre el reciente ataque de Ucrania contra la residencia estudiantil en Starobelsk. Subrayó la implicación de los países occidentales en esta atrocidad.
1: Sabemos que este ataque fue llevado a cabo con drones fabricados en Occidente. Sabemos que se están produciendo en algunos países europeos y hemos indicado abiertamente la ubicación de esos sitios de producción. También sabemos que algunos países europeos permiten el uso de su espacio aéreo para los drones. Por lo tanto, estamos muy, muy cerca de una confrontación militar directa y la línea entre eso es muy difusa, por lo que sería muy difícil detectar cuando estamos ya en una etapa crítica o si aún no hemos llegado a ese punto. Esa fue nuestra advertencia a los países occidentales durante la reunión.
0: El exministro de Sanidad y actual diputado del Parlamento Europeo por la República Checa, Iván David, destaca que los países occidentales intentan crear una impresión falsa sobre los ataques de Rusia contra Ucrania. Por su parte, el miembro del Parlamento Europeo por Eslovaquia, Luboš Blaha, resalta que la ignorancia sobre los crímenes de guerra ucranianos es una clara evidencia de la decadencia de Occidente.
2: Intentan dar la impresión de que solo Rusia ataca objetivos ucranianos, interpretando esto como un ataque de Moscú y Putin a Kiev u otra ciudad. Luego señalan el uso de numerosos drones y misiles. Afirman que 3 civiles murieron, lo cual es completamente falso. Si se tratara de un ataque a una ciudad con la intención de matar civiles, las consecuencias serían, por supuesto, mucho mayores.
3: Esta evidencia puede servir como confirmación de que los crímenes de guerra de Zelensky no son una coincidencia, sino un plan. De hecho, quieren aterrorizar a los niños, quieren asesinar a los jóvenes estudiantes. Y me pregunto, ¿cuál es la diferencia entre los crímenes de guerra de estos bárbaros y los crímenes de guerra de los nazis en el pasado? Solo puedo expresar mi profunda solidaridad con las familias de estos niños. La ignorancia sobre los crímenes de guerra ucranianos es una clara evidencia de la decadencia occidental. Lo mismo ocurre con Gaza o la escuela de niñas en Irán. Fue lo mismo en Odessa, es lo mismo en Starobelsk. La larga historia de los dobles raseros de Bruselas. Pero, ¿qué se puede esperar de figuras patéticas como von der Leyen?
0: Recientemente en Ucrania se llevó a cabo la ceremonia del reentierro de un líder nacionalista que colaboró con los nazis en la Segunda Guerra Mundial. Como parte del evento, Zelensky depositó flores en la tumba de este personaje y su esposa. El acontecimiento provocó la indignación de aliados de Kiev como Israel y Polonia. De hecho, calificaron lo sucedido como un acto de hostilidad e ignorancia de la verdad histórica. Además, Rusia durante años denunciaba precisamente el renacimiento del nazismo en Ucrania. De todo ello vamos a hablar con nuestra compañera Itzel Medina. ¿Cómo estás?
4: ¿Qué tal, Semión? Así es, y es que vamos a revisar de qué se trata este nuevo acto en el que Ucrania trata de reivindicar al nazismo. Vamos a ver, porque fue este 25 de mayo cuando se lleva a cabo esta ceremonia, este reentierro del colaborador nazi Andrei Melnik. Ya vemos aquí a Vladimir Zelensky arrodillándose, incluso en una especie de abrazando y consintiendo el nazismo, porque saben de quién se trata, quién es esta persona. Esto ocurre en la provincia de Kiev, en el Cementerio Nacional Militar. Y bueno, se ve aquí incluso a varios funcionarios del régimen ucraniano rindiendo honores, como ellos dicen, a estos héroes. ¿De quién se trata? Andrei Melnik fue el líder de la Organización de Nacionalistas Ucranianos, y es que también fue un colaborador de nazis durante la Segunda Guerra Mundial, e incluso se sabe que envió una carta a Adolf Hitler para decirle que, bueno, ellos estaban dispuestos a luchar codo a codo contra el Ejército Rojo. Además, bueno, se sabe que aspiraba a establecer un Estado ucraniano bajo el protectorado nazi.
0: Ahora, Itzel, ¿cuáles fueron las reacciones?
4: Han sido numerosas, y bueno, es que primeramente desde Rusia se ha reiterado en numerosas ocasiones, en esta ocasión así lo dice el secretario de prensa de la presidencia de Rusia, Dmitry Peskov, que en el centro de Europa se está produciendo esta glorificación oficial, además de criminales nazis y de sus cómplices, y es que también hacen énfasis en que, bueno, a Rusia no le parece nada bueno en absoluto que se esté pues recreando y rememorando a personajes como el que ya veíamos. Ahora también viene otro aliado que incluso ha suministrado armas al régimen ucraniano, se trata de Israel, porque en esta ocasión es desde su cancillería, donde incluso pues comentan que se trataría de una especie de ofensa, y es que Andrei Melnik, quien colaboró con los nazis, pues entonces ahora ellos reiteran que no hay lugar simplemente para ignorar la verdad histórica ni la memoria de las víctimas del Holocausto. Y precisamente hablando de ofensas y de actos hostiles, esas sí, también que se pronuncia otro aliado importante de Ucrania, se trata de Polonia. Un líder de la oposición hace énfasis en que Melnik pues fue un amigo de la nación polaca, e incluso el hecho de que hayan transitado sus restos de Melnik y su esposa a través de desde Luxemburgo y a través de territorio polaco, pues esto es un acto de hostilidad hacia la nación polaca. Finalmente, hablemos cómo lo llevan también otros medios, el caso de New York Times, quien primero comentaba que en Ucrania un héroe polémico pues regresaba a su patria. Sin embargo, después meditaron un poco de qué manera dan a conocer esta noticia, y bueno, ellos recrean que mejor hablemos de una figura polémica del siglo XX que vuelve a la patria. Es decir, ni siquiera los mismos medios occidentales están de acuerdo en que ahora Ucrania esté rememorando la historia de estos héroes, que dicen ellos, que al final son colaboradores nazis.
0: Además, vemos mucha hipocresía. Gracias, Itzel, por tu informe. Y el periodista y analista internacional José Luis Torremocha sostiene que Europa prefiere pasar por alto la restauración del nazismo en Ucrania para poder seguir armándola.
5: Pese a que en el caso del Reino Unido se combatió a la Alemania nazi, en estos momentos predomina más el conflicto con Rusia, y de hecho este lamentable pues reconocimiento a un líder nazi no está en los medios europeos, y cuesta encontrarlo reseñado, por lo que no se halla en la agencia mediática, porque es un asunto muy vergonzante. El aumento de las tensiones con Rusia, que es lo que están buscando algunos países de la Unión Europea, sobre todo los más importantes, y el Reino Unido, de cara a justificar un rearme, por una parte, alimentando una amenaza rusa hacia la Unión Europea que no existe, y por otra parte una justificación a que se siga armando y enviando ayuda a Ucrania.
0: Donald Trump advierte de que podría atacar a Omán si este país llega a un acuerdo con Irán sobre el control del Estrecho de Hormuz. Según el presidente de Estados Unidos, esta vía marítima debe permanecer abierta para todos y no debe ser controlada por ningún país. La declaración se produce tras la reunión de Donald Trump con su gabinete para abordar la agenda económica, política y social. El conflicto con Teherán ha sido uno de los puntos clave de la discusión en la Casa Blanca. Nicolás Sánchez O'Donovan nos acerca los pormenores.
6: En un contexto en el que parecía que Estados Unidos e Irán acercaban posturas para alcanzar un acuerdo que ponga fin al conflicto en Oriente Medio, el presidente norteamericano Donald Trump ha confirmado que aún no existe un acuerdo de paz con Irán. Eso sí, pese a las intenciones de Teherán de firmar el memorando de entendimiento entre ambas naciones. Concretamente, Trump ha asegurado que Estados Unidos aún no está satisfecho para la posible firma. Recordemos que estas palabras del presidente norteamericano llegan después de que Washington llevará a cabo ataques contra objetivos iraníes a principios de esta semana. Además, Trump declaró que Irán no obtendrá un alivio de las sanciones a cambio de renunciar a su uranio altamente enriquecido. Escuchemos ya sus palabras.
7: No estamos hablando de ninguna relajación de sanciones ni de dar dinero. Ninguna sanciones, ningún dinero, nada de nada. Tenemos el control sobre el dinero que ellos reclaman, que es suyo. Mantendremos el control de ese dinero. Cuando se comporten bien y hagan lo correcto, les dejaremos tener su dinero.
6: Así pues, estas declaraciones de Donald Trump contradicen las informaciones publicadas en varios medios que apuntaban a que uno de los puntos más importantes del documento de entendimiento era el restablecimiento del paso por el Estrecho de Hormuz, además de la retirada de tropas norteamericanas de la zona y el levantamiento del bloqueo naval. Además, Trump repitió que Irán no puede tener un arma nuclear y dijo que ni Rusia ni China pueden tener su uranio enriquecido. Lo escuchamos.
8: ¿Usted se sentiría cómodo si Rusia o China se hicieran cargo del uranio enriquecido de Irán?
7: No, no me sentiría cómodo.
6: Por su parte, el secretario de Guerra, Pete Hegseth, aseguró que la industria militar de Teherán está totalmente destruida y que no pueden construir ni misiles, ni barcos, ni drones. Y añadió que Washington está preparado para continuar con las agresiones si fuera necesario. Así pues, de momento, ni alivio de sanciones para Irán, ni acuerdo, mientras Washington y Teherán continúan negociando.
0: El Parlamento cubano busca apoyo internacional ante la posibilidad de una acción militar de Estados Unidos. La Asamblea Nacional del Poder Popular envió una carta al Movimiento de Países No Alineados, a la Unión Interparlamentaria, el Foro Parlamentario de los BRICS y al Parlamento Latinoamericano y Caribeño, entre otros, solicitando apoyo. La carta advierte de que un ataque contra la isla desestabilizaría la región latinoamericana y caribeña. Además, expresa la disposición de Cuba a dialogar con Washington sobre la base del respeto a la soberanía y el derecho internacional. El texto vuelve a denunciar el recrudecimiento del bloqueo por parte de la administración de Donald Trump, que ha empeorado la crisis en la isla. Al mismo tiempo, se reitera que Cuba no representa una amenaza para ningún país y que busca trabajar en conjunto por la paz.
9: Aventura militar contra nuestra nación que provocaría una catástrofe.
0: En Bolivia continúan las protestas contra el Ejecutivo y se mantienen bloqueadas las vías en gran parte del país. Empresarios bolivianos advierten de que podría desatarse una grave crisis alimentaria en La Paz por la falta de abastecimiento y estiman que las pérdidas actualmente ya ascienden a unos 390 millones de dólares. Asimismo, esta jornada se instaló el Consejo Económico y Social, mediante el cual el gobierno de Rodrigo Paz busca solucionar los problemas. Ricardo Romero, con más información en directo. Hola Ricardo, qué gusto saludarte. Bueno, cuéntanos más sobre la situación en Bolivia.
10: Hola Semión, es un placer saludarte. Mujeres, campesinas, indígenas y representantes gremiales de la Central Obrera Boliviana no claudicaron en sus reclamos y dijeron presente otra vez en las calles. En este caso, los representantes del campo vistieron de negro, portaron velas y flores en recuerdo a las heroínas de la Coronilla, quienes lucharon en Cochabamba contra el ejército realista español en 1812 en el marco de la independencia del país. Asimismo, estuvieron también los trabajadores fabriles y mineros, quienes propusieron una marcha de cacerolas vacías, un fiel reflejo de lo que está viviendo Bolivia desde hace 27 días, cuando comenzaron los bloqueos que a esta hora superan los 60 en casi todos los departamentos. Vamos a compartir algunos testimonios de los movilizados, quienes con dolor y bronca plantearon sus pedidos, más bien sus exigencias a la Jefatura de Estado.
11: Seguiremos luchando por la dignidad, que eso nos hace más fuertes. Esa es una fortaleza y esa es una arma de lucha, la dignidad.
12: El clamor del pueblo es la renuncia. No tienen la capacidad de solucionar al país.
11: Estamos en mucha pobreza, Bolivia. Si Rodrigo Paz sigue en esta presidencia, gente, vamos a volver más pobres. Nunca vamos a ir adelante.
13: Me siento bien deprimida. A veces de rabia contra el presidente. Nuestro presidente, hemos dado el voto para que nos deprima, para que nos maten a nosotros. Eso nos duele a nosotros.
10: En el ámbito político, el presidente Rodrigo Paz Pereira promulgó la ley que abroga la normativa que regulaba el estado de excepción. A partir de este momento, el mandatario nacional cuenta con mayor libertad, con más herramientas para instaurar un hipotético proceso en el que podrían restringirse las libertades individuales con limitaciones a la circulación por las calles y presencia militar en el terreno para controlar el orden público. El jefe de Estado recalcó que seguirá adelante con el entendimiento a pesar de las diferencias y volvió a convocar a las organizaciones sociales. Sin embargo, lanzó una advertencia al poner en marcha el Consejo Económico y Social. Escuchemos.
14: Aquel que le hace daño a una ciudad como La Paz y El Alto no ama la patria. Para eso está el diálogo. Compañeros, para eso está el diálogo. Yo tengo instrumentos constitucionales. El tiempo se acaba. El tiempo se acaba, el tiempo se acaba. Hoy día aquí convocamos al diálogo. Los espero esta tarde. Compañeros Túpac, vengan con todas sus organizaciones. Estaremos para dialogar, tenemos todo el pliego, los hemos invitado muchas veces. Compañeros de la Central Obrera, vengan.
10: Además, Rodrigo Paz Pereira confirmó que el Fondo Monetario Internacional presentará un paquete de unos 5.000 millones de dólares para invertir en Bolivia y que no tiene en mente privatizar ninguna empresa pública ni tampoco entregar la tierra a los extranjeros. Al mismo tiempo, el vicepresidente Edman Lara, quien recordemos mantiene diferencias políticas con el mandatario nacional, invitó a dialogar con una orientación a preservar la paz y la estabilidad económica. La máxima autoridad fue invitada a participar de este encuentro, pero el que concurrió en su lugar fue el ministro de la Presidencia, José Luis Lupo, en lo que muchos tomaron como un gesto positivo para tratar de resolver esta crisis. En la zona del obelisco, aquí en La Paz, también estuvieron los transportistas, quienes reclamaron soluciones a la provisión de combustible. Recordemos que la empresa pública Yacimientos Petrolíferos Fiscales Bolivianos confirmó el despacho de más de 1.100.000 litros de gasolina y unas 50.000 garrafas de gas licuado para el abastecimiento de La Paz y El Alto. Esto podría morigerar las largas filas en las estaciones de servicio, un problema que se repite todos los días desde hace 4 semanas.
0: Ricardo, gracias por seguir muy de cerca el sentir del pueblo boliviano. En esta jornada en México, la gobernadora de Chihuahua, María Eugenia Campos, fue citada a declarar ante la Fiscalía General de la República. Se trata del caso de la reciente participación de agentes de la CIA en operativos en suelo mexicano, sin autorización del gobierno federal. A su vez, algunos diputados locales del partido oficialista Morena solicitaron un juicio político contra Campos, a quien atribuyen una vulneración de la seguridad nacional y de la soberanía. Pamela Quivec nos trae todos los detalles.
15: Este día, la gobernadora de Chihuahua, Maru Campos, compareció ante la Fiscalía General de la República como parte de la investigación federal relacionada con el operativo realizado en su estado y donde murieron 2 estadounidenses señalados en medios como presuntos agentes de la CIA y 2 funcionarios mexicanos. Al finalizar, dio una improvisada conferencia de prensa en la que aseguró que hizo su trabajo y su gobierno ha colaborado con las autoridades. Dijo que fue citada bajo la simulación de ser testigo, pero con la burda finalidad de fabricarle un caso y convertirla en inculpada. Señaló también que mientras a ella se le persigue, a otros gobernadores, refiriéndose específicamente a Rocha Moya de Sinaloa, se les protegen incluso cuando tienen una acusación directa desde los Estados Unidos. Escuchemos algo de lo que dijo la gobernadora.
16: Y mi gobierno ha colaborado sin reservas con la Fiscalía General de la República. Sin embargo, hace unos días y de manera muy extraña me citaron, y hay que decirlo con toda claridad, se me cita bajo la simulación de ser un testigo, pero con la burda finalidad de fabricarme un caso y convertirme en inculpada. No guardaron las formas, no respetaron la ley, atropellaron la protección constitucional del cargo que los chihuahuenses me han conferido.
15: Hay que recordar que este asunto escaló políticamente después de que el gobierno federal cuestionara si existía autorización oficial para la presencia de personal estadounidense en este operativo, mientras la propia gobernadora negó haber autorizado o tenido conocimiento de dicha participación. Del tema fue cuestionado hoy la presidenta Claudia Sheinbaum, y aunque se limitó a decir que el tema ya está tratándose directamente en la fiscalía, sí explicó que no habían sido dos los estadounidenses involucrados, mismos que desafortunadamente fallecieron, sino en realidad habían sido cuatro. Escuchemos pues a la presidenta.
17: Si vienen a hacer labores de inteligencia, hay un procedimiento, un protocolo, para que a través de la Secretaría de Relaciones Exteriores y del Gabinete de Seguridad se apruebe su licencia o su estadía para hacer labores de inteligencia. Entonces ellos entran legalmente a México, pero no se registraron en caso de que llevaran a cabo labores de inteligencia. Entonces se les pidió pues que si iban a realizar labores de inteligencia, que se registraran o que abandonaran el país. Y en un diálogo entre la Embajada de Estados Unidos y la Secretaría de Relaciones Exteriores, tomaron la decisión de mejor retirarse del país.
15: En este mismo contexto, hace un par de días, la Cámara de Diputados recibió además una solicitud de juicio político contra la gobernadora de Chihuahua, misma que fue presentada por 11 diputados locales de Morena allá en el estado. El recurso la acusa formalmente de presuntas violaciones graves a la Constitución y omisiones con impacto en la seguridad nacional y el orden federal, particularmente por la supuesta presencia, colaboración y tolerancia de agentes extranjeros en operativos dentro del estado. Esta denuncia deberá ser ratificada antes del próximo 29 de mayo para que pueda avanzar a la subcomisión de examen previo en San Lázaro, y por supuesto estaremos pendiente de toda esta información.
0: Seguimos con más noticias en breve. En Perú, el candidato presidencial Roberto Sánchez Palomino, que pasó a la segunda vuelta de las elecciones, participó en una audiencia judicial en el marco de una investigación en su contra. Se trata de la indagación sobre una presunta falsa declaración de la recepción de aportes de campaña entre los años 2018 y 2020. El Poder Judicial decidió reprogramar la audiencia para el 4 de junio con el fin de poder evaluar un pedido de nulidad presentado por la defensa. Luego se determinará si la causa pasa al juicio oral. En el marco de este caso, la Fiscalía pide más de 5 años de cárcel para Roberto Sánchez. En Colombia, al menos 12 soldados resultaron heridos tras un ataque con explosivos del Ejército de Liberación Nacional en La Guajira. Las autoridades condenaron el hecho y mantienen operativos en la zona mientras avanzan las investigaciones para esclarecer lo ocurrido y descartar nuevos riesgos. La agresión dejó afectaciones en infraestructuras y obligó a restringir la movilidad en uno de los principales corredores viales del norte del país. La Comisión Especial de la Cámara de Diputados de Brasil aprobó el proyecto de reforma para reducir las horas de trabajo por semana. Se trata de una propuesta que busca poner fin a la jornada laboral de 6 días sin afectar los salarios. Asimismo, se prevé disminuir las horas de trabajo de 44 a 40 horas. Ahora el proyecto irá al Pleno de la Cámara antes de pasar al Senado. Recientemente, sindicatos de trabajadores convocaron marchas expresando su descontento frente al esquema actual. Medios informan que el Partido Socialista Obrero Español denuncia una campaña de desprestigio y linchamiento por parte de la derecha. Sucede luego de que los efectivos de la Unidad Central Operativa de la Guardia Civil entraran en la sede nacional de la formación en Madrid. El objetivo de la operación fue recabar documentos sobre una supuesta trama para desestabilizar procedimientos judiciales contra los socialistas y el gobierno de Pedro Sánchez. Desde el partido aseguraron que la Guardia Civil entraran en la sede nacional de la formación en Madrid. El objetivo de la operación fue recabar documentos sobre una supuesta trama para desestabilizar procedimientos judiciales contra los socialistas y el gobierno de Pedro Sánchez. Desde el partido

0: pensaban que los dos cosmonautas pasarían en el espacio abierto más de 5 horas. Y ya lo saben, si quieren más noticias pueden entrar en nuestra página web actualidad-rt.com. También estamos presentes en las redes sociales. Hacemos una pausa y regresamos.
1: Este país aún sorprenderá al mundo. Se convertirá en un nuevo tigre económico.
2: Pakistán, en los últimos años, se parece a un tesoro aún por descubrir.
1: Por ahora el tigre está acumulando fuerzas y se prepara para saltar. La imagen del tigre ya se ha colocado en los camiones pesados que conectan todas las arterias de transporte en una sola.
2: Tenemos muchas cosas, piedras preciosas como esmeraldas y rubíes. Tenemos mármol, granito, petróleo, gas, cobre, oro y litio.
1: Este país es muy rico, por ahora potencialmente, pero aquí hay todo lo necesario para dar el salto.

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1: Fiji solía ser uno de los puestos de avanzada más remotos del Imperio Británico, pero cuando Gran Bretaña finalmente se retiró de las islas en 1970, dejó una bomba de tiempo de tensiones raciales.
2: Mi abuelo odiaba a los británicos porque habíamos creado esta situación horrible. Mi madre aprendió de él y yo aprendí de él. A mí tampoco me gustaban los británicos.
3: Volvamos al pasado para entender qué era la corrupción. Cómo miles de hectáreas de las mejores tierras de Fiji se compraron a cambio de mosquetes, espejos y pipas. Cómo se vendieron las tierras de la gente de Suva.
4: Esto significó la llegada de alrededor de 3 o 4 mil europeos a Fiji, un lugar que hasta entonces apenas tenía entre 30 y 40 habitantes de origen europeo.
3: Ha transformado radicalmente nuestra forma de vivir y de pensar al colonizar nuestras mentes.
1: Que entregue los instrumentos constitucionales de independencia de Fiji al primer ministro.
2: Después de la independencia decidí seguir siendo fijiana. Podría haber adquirido la ciudadanía estadounidense, pero no lo hice. Podría haber permanecido como súbdita británica, pero no lo hice. Estoy orgullosa de ser fijiana. Soy fijiana.

Vamos a repasar los titulares. Nuevos ataques de Ucrania dejan varios muertos y heridos civiles. Kiev vuelve a apuntar contra el sector educativo. En paralelo, pide más ayuda a Washington. Donald Trump asegura que no considera aliviar las sanciones contra Irán a cambio de la entrega del uranio enriquecido. Así desmiente el borrador que se filtró en los medios anteriormente. En Bolivia se convoca una marcha de mujeres siguiendo la ola de protestas contra el gobierno que en estos momentos busca solucionar los problemas sociales. La Fiscalía General de México cita a la gobernadora de Chihuahua. Se investiga participación de los agentes de la CIA en un operativo antidrogas al sur de la frontera. Ahora no cambien de canal porque viene el Zoom.

0: político, económico, social, arrastrado a este escenario de protestas masivas contra el gobierno por el cumplimiento de sus promesas. Porque la mayoría del pueblo ha visto que todo lo que se había planteado y que se erigió como el principal motivo de la elección de Rodrigo Paz como presidente no es real.
1: Y si uno se equivoca, vuelve y rectifica y atiende. Y con eso no pierde, sino gana.
0: Bueno, rectificar es de sabios, pero cabría preguntarse por qué se tienen que rectificar esas políticas. Deberían haberse aplicado antes, ¿no? Es que no se han querido llevar a cabo esas promesas, o es que tenemos las excusas coyunturales de siempre. Porque lo que sí se ha intentado implementar son algunas medidas impopulares, leyes que no favorecen a los pueblos originarios, a los campesinos, a los trabajadores, porque hay escasez de productos y porque además suben los precios. ¿Por qué todo lo que se anunciaba no se ha cumplido? Bienvenidos al Zoom. El pueblo de Bolivia se resiste a ser una víctima más de las doctrinas neoliberales que se aplican a los países vecinos. Hoy analizamos por qué de nuevo Bolivia y hacia dónde va el país después de la reciente abrogación de la ley del estado de excepción. Empezamos.
1: Estoy para que cada punto, cada paso de esa constitución se haga respetar por encima de las libertades. Una minoría no puede gobernar, una minoría no nos puede abusar, y haremos cumplir claramente a la Constitución.
0: Hola, señor Rodrigo Paz, ¿qué tal? ¿De qué minoría está usted hablando? ¿A qué se refiere usted, señor presidente? Se lo digo sin acritud, ¿no? Le quería preguntar directamente porque no ve las calles. ¿No ve cómo están los puertos, los diferentes departamentos? ¿No ve las marchas hacia la paz y en otras ciudades? De verdad que es para plantearse sus palabras, ¿no? Las que acaba de pronunciar. Desde mi punto de vista, aquí radica y aquí reside el mayor error del discurso y de las intenciones de ese gobierno de Rodrigo Paz. Hoy por hoy no es una minoría la que está en las calles, ni mucho menos haciendo los reclamos. Es una gran mayoría representada por manifestantes la que está protestando porque las medidas prometidas son agua de borrajas, no son una realidad. El ejecutivo de Rodrigo Paz llegaba con discursos plagados de flores antes de noviembre, cuando asumía el poder, con promesas poéticas que sonaban muy bien, todo muy bonito. Pero es que en unos 6 meses de mandato se han traducido en cosas muy contrarias, pero en algo concreto, un gasolinazo con el freno de los subsidios y con la consiguiente subida del coste de vida. O, por ejemplo, con el intento de implementar una ley para concentrar la propiedad de la tierra en latifundistas, que no se ha llevado a cabo, pero ponía en jaque los cultivos y la subsistencia de miles y miles y miles y miles de familias de indígenas y de campesinos, ¿no? Se pusieron de manifiesto sus intenciones en el planteo de esas fórmulas mágicas neoliberales, ¿no?, aplicadas en países vecinos, con proyectos e ideas de desnacionalizar la economía, dice el que no. Hidrocarburos, minería, electricidad, inversiones, podemos seguir. ¿Para qué? Para favorecer al capital extranjero. Y además con deseos de reformar la Constitución o aprobar leyes que reformen la justicia, la seguridad nacional y la de los sectores, todo lo contrario a lo que había prometido, aunque él dice que no. Entonces, ¿cómo dice que es la minoría la que está protestando cuando se está planteando ahora mismo en las calles la esencia misma del país, del Estado plurinacional de Bolivia? ¿No está pecando de cinismo? Me lo pregunto yo retóricamente. Pero es que cuando le ha explotado ¡bumba! Esta burbuja en la cara, con estas manifestaciones, durante todas estas semanas, con los bloqueos, Rodrigo Paz dice que su gobierno, con él incluido, alabado sea el Señor, está por el diálogo y que hará un enorme esfuerzo. Se van a reducir el sueldo el 50%. Eso dice un gesto de buena voluntad. Muchísimas gracias. Como si eso fuera suficiente para la gente. Como si eso fuera algo sobrehumano, ese gesto de bondad divina, de solidaridad, fuera a frenar todo esto, ¿no? Esta crisis que parece que no tiene una vuelta atrás. ¿A menos de qué? De que se llegue a un verdadero consenso social.
2: Nosotros ni para un pan tenemos, la gente que no tiene para comer. ¿Cómo estará? Ya me salgo a vender porque tengo mis hijos, tengo necesidad en mi casa. Y este presidente no dice eso. ¡Póngase la mano y denuncie!
3: Habíamos elegido a un hermano, pero nos habíamos equivocado. Que lastime a nuestra gente humilde, que esta gente ha dado todo para él. Y que nos traten de esta forma, está mal.
4: Si el presidente quiere continuar, gobernar, cumplir sus 5 años de gestión, tiene que tomar una estrategia muy estratégica para conquistar el voto de los del pueblo boliviano.
5: Ya tienen la carta blanca de usar las armas letales ahorita en el bolsillo. Es bastante preocupante, supuestamente por pacificar, estas personas se mofan o se llenan la boca diciendo libertad, democracia. ¿Qué es libertad, democracia? Solo para unos cuantos chiquillos.
0: Paz parece que no entiende que un gobierno que da la espalda a la mayoría para intentar plasmar unas políticas inoculadas desde fuera o fórmulas que pueden parecer mágicas, hablando de sacrificios del pueblo, como hemos visto en otros países, para que unos pocos se lleven los recursos, para que unos pocos se lleven las riquezas, para que se apropien de la tierra y sometan las voluntades, pues van a calar. Pues no es así, como si fueran a ser aceptados como una especie de doctrina salvadora sin que se cuente con su beneplácito, con el de la gente. Y eso no funciona, y parece que ahora lo que se quiere es criminalizar a los manifestantes como si fueran vándalos o agresores que buscan un cambio de gobierno democráticamente elegido. Y eso no puede ser así. Desde luego que la violencia, toda violencia debe ser erradicada, pero también la represión policial injustificada. O los discursos de aquellos que quieren sacar beneficio político, como siempre a río revuelto, hablando de narcos o de criminales. Ya saben de quién les digo, ¿no? Para justificar el qué, sus acciones, sus injerencias. ¿Les suena, sí o no, de dónde llega este mensaje? Mire.
6: No podemos permitir el derrocamiento de líderes democráticamente elegidos en nuestro hemisferio, inclusive cuando es apoyado por criminales y narcotraficantes.
0: Bueno, pues estas preocupaciones han tenido una respuesta unánime en la clase política boliviana. Hay miedo, juzguen ustedes mismos, pero lo que hay es el lema de apliquemos la fuerza, hay que contener esto como sea, hay que frenarlo. Entonces, ¿hay que decir que las manifestaciones que vemos en la calle son antidemocráticas? Claro está, hay que decirlo, ¿no? Pues vamos a aprobar en la Cámara de Diputados la derogación de la ley del estado de excepción para que el presidente tenga, bueno, pues un as en la manga, mayor margen de maniobra para aplicar medidas extraordinarias en situaciones críticas, como se dice, ¿no? Así quedará clara cuál es nuestra postura. Claro que sí, una postura dialogante, porque esta derogación, según han dejado de manifiesto los que han votado y como están viendo, es una salida real a la crisis extrema, una salida real. Pero hay que tener en cuenta la realidad, y no lo digo yo, lo dicen los letrados, los políticos del mismo país, y es que las reivindicaciones sociales van a quedar desprotegidas, estigmatizando sobre todo a los manifestantes, mandándoles un mensaje de que son criminales. Sea como fuere, esta decisión se toma en la cuarta semana de protestas prácticamente antigubernamentales, bueno, pues con la situación de que el gobierno sigue diciendo que tiende la mano al diálogo, pero lo hace después de mostrar unas intenciones que están muy por debajo de las reales pretensiones de los ciudadanos y abriendo una puerta, sobre todo, a la represión.

0: Momento ahora de dar un repaso a cuáles son nuestras direcciones en las redes sociales. Ya saben que estamos muy, muy activos en todas ellas, sobre todo en nuestro canal de Telegram. Aquí tienen el código QR, el que están viendo en su pantalla. Ya saben que pueden responder, bueno, pues a todas esas preguntas, a nuestras encuestas, también a los posts que hacemos. Les agradecemos mucho, sobre todo, bueno, pues sus comentarios. Que lo que quieren es estar conmigo o con el programa en la plataforma X. Ya saben dónde lo tienen, aquí, con este código QR. O si se han perdido algún programa del Zoom o del Zoom Plus, muy fácil, no hay excusa y siempre, siempre se lo digo. En la página de RT en español se meten en la sección de programas y ahí nos tienen, nos buscan, que se han perdido alguno, lo ven, que quieren ver otro repetido, pues ahí lo tienen. Y ahora sí, vamos directos al análisis. Vamos de inmediato al análisis y al debate, y lo vamos a hacer hoy en un programa muy especial con un invitado, pues muy especial, con una persona que ya ha estado con nosotros en varias ocasiones, pero que nos gusta pormenorizar en el análisis porque conoce la realidad de Latinoamérica como nadie. Hablo con el periodista y amigo, lo tengo que decir, Oleg Jasinski. Oleg, muchísimas gracias por venir al Zoom y estar con nosotros. Bienvenido.
1: Muchas gracias por invitarme.
0: Oleg, yo decía la importancia, y yo creo que hay mucha gente que no se ha dado cuenta, de que en Bolivia no se puede, digamos, ejercer un gobierno detrás de la autoridad, si lo podemos decir así, de la soberanía popular. Es decir, no se puede gobernar de espaldas al pueblo, intentar inocular algún tipo de fórmulas o recetas mágicas, ¿no?
1: Porque Bolivia es un país muy especial. Yo creo que en el mapa de Latinoamérica es el país más de América profunda, más indígena, con valores y con la cosmovisión muy diferente de los vecinos que más o menos o bastante más que Bolivia occidentalizados. Uh-huh. Los bolivianos en su mayoría, no el pueblo indígena de Bolivia, sino los pueblos indígenas de Bolivia, porque son varios, tienen su propia sensibilidad, tienen su propia percepción del tiempo y espacio y tienen sus propios valores.
0: Uh-huh. Oleg, tú, lo que estamos viendo ahora mismo en las calles, lo que estamos viendo en las protestas en los distintos departamentos, ¿tú crees que es solo por algo de un tinte político, de un lado, de otro, de un color, de otro? Porque lo que yo veo es, lo que se quiere es una soberanía nacional, lo que se quiere es un pueblo empoderado, es decir, que se cumpla con lo que se les ha prometido.
1: Yo creo que estas protestas, más allá de estar en contra de un gobierno determinado, un presidente determinado, están por recuperar la soberanía popular que estaba perdiendo con este gobierno, recuperar esta gran construcción social que se construyó con casi 20 años de los partidos del MAS. Después, por errores trágicos, por la división de la izquierda boliviana, hubo un gran retroceso, junto con retroceso de todo el continente. Y ahora creo que todo el continente está mirando a Bolivia con una gran esperanza, porque desde Bolivia puede empezar un proceso que va mucho más allá de las fronteras de Bolivia.
0: Tú has dicho, y con esta frase me quedo, que Bolivia es un país distinto en toda la región de América Latina, en todo el continente americano. Lo que estamos viendo ahora puede ser un punto de inflexión, como nos dices, para toda la región, es decir, porque cuando hablamos de resistencia, a mí se me viene desde luego el tema del bloqueo de Cuba, se me viene cómo Estados Unidos ha intentado oprimir a otros países, las corporaciones, pero Bolivia estamos viendo que es un país que resiste, que tiene una especie de espíritu dentro indomable.
1: Se me ocurre volver a pensar en el sueño del Che, cuando el Che dijo que Bolivia es corazón de América. Che soñaba que desde Bolivia iba a empezar algo continental, algo interesante. Al lado está Argentina de Milei, al lado está, muy cerca, está Ecuador, está Perú. Están todos estos procesos de un gran retroceso del continente latinoamericano de los últimos años. Uh-huh. Y los bolivianos están tratando de voltear esta historia, de recuperar todo el terreno perdido, y están avanzando con mucha claridad y con mucha rapidez.
0: Uh-huh. Se está intentando desde algunos sectores del gobierno criminalizar lo que estamos viendo en las protestas en las calles. Desde luego que aquí estamos en contra de la violencia, pero cuando te has dejado, no dejado engañar, pero cuando te ha engañado un gobierno al que te ha prometido tantas cosas, al que le has depositado tu confianza, hemos escuchado en este Vox Populi que veíamos en la gente, bueno, hemos votado a alguien, pero nos hemos equivocado. Escuchábamos antes al presidente, bueno, he prometido algo, pero rectificar es de sabios. ¿Se puede llegar a un acuerdo con todo esto?
1: Creo que no existe una violencia mayor que la violencia neoliberal que Latinoamérica conoció muy bien, que el mundo conoció muy bien, pero esto empezó con la dictadura de Pinochet en Chile y después se expandió como peste, como cáncer por todos los continentes. Latinoamérica lo conoce muy bien, así que cuando los partidarios de las políticas neoliberales están molestos con la violencia, es tan tragicómico que recientes declaraciones del presidente boliviano, cuando él dijo que quería rectificar algo, cambiar algo. Uh-huh. O sea, se trata de rectificar el envoltorio del mismo producto neoliberal, porque ¿qué cambio él puede ofrecer? Uh-huh. Los bolivianos entienden que ninguno. Él puede rebajarse el sueldo, él puede hacer otro show que nosotros conocemos muy bien, todo este circo político. Así que lo mejor que puede hacer él es...
2: Hola a todos. Hoy es jueves 21 de mayo de 2026 y nuestro querido amigo, nuestro hermano, Nos Jimao, Pepe Escobar, está aquí con nosotros. Bienvenido de nuevo, Pepe.
3: Ni hao, Lima. Ni hao a todos. Eva, directo desde Shanghai. Son las 10 de la noche en Shanghai.
0: En Bolivia, digamos, está en
3: una... Ya me disculpo con ustedes porque estoy en un hotel chino y la conexión inalámbrica es complicada. Hay una avalancha de clientes usando la
0: autonomía a nivel popular, pero ¿hacia dónde nos llevaría? Porque sería un escenario, digamos, un poco incierto, ¿no?
1: Es una situación de muchísimos riesgos porque las derechas latinoamericanas tienen mucha experiencia en aprovechar los movimientos populares, como fue en Chile, por ejemplo, con estallido social, para retomar el poder, para desprestigiar uno u otro movimiento social, etc. Uh-huh. Así que los movimientos sociales bolivianos, no solo los partidos, sino los movimientos indígenas, campesinos, tienen mucha capacidad crítica, necesitan mucha claridad para... tiene absolutamente todo para que no haya pobreza. Bolivia tiene absolutamente todo para un desarrollo humano digno y Bolivia está en este camino.
0: Ese es el punto de toque, ¿no? A mí me parece la piedra.

0: singular de todo esto. Yo veo a Bolivia y veo que tiene unos recursos naturales increíbles. Todo el mundo le está mirando desde el mundo occidental con el tema del litio, el tema del agua, el tema de las tierras, los latifundios que querían hacer con el sistema agrícola. Dice Rodrigo Paz, no venimos a imponer todo este tipo de fórmulas neoliberales. Oiga, no vienen a imponerlas porque no le han dejado, ¿no? Pero la intención estaba detrás, porque la situación económica y las fórmulas del FMI están a la espalda. Y eso tiene un tufo desde bastante lejos.
1: Absolutamente, y vemos toda esta defensa del gobierno de Rodrigo Paz y de la democracia boliviana, tan preocupados por la democracia, personajes como Trump, como Marco Rubio, sus aliados o sus empleados en Latinoamérica, otros gobiernos y todo esto, todos se están cerrando.
0: Qué incongruencia, ahora que lo nombras, perdona que te corte, Oleg, qué incongruencia, ¿no? Estados Unidos, que siempre ha estado instigando a través de distintas ONGs, o la USAID, o con presencia militares, golpes de Estado, ha estado siempre intentando echar a los gobiernos de Bolivia, ahora dice, oiga, tengan cuidado que lo que está produciéndose en la calle, esto es anticonstitucional, que no se puede, etcétera, etcétera, cuando sí, ellos mismos han instigado.
1: Los principales golpistas del mundo están preocupados por algo que ellos llaman un golpe de Estado.
0: Me río por no llorar.
1: Claro, o sea, y yo creo que los bolivianos lo entienden más que otros, por eso están en la calle, y lo que ahora está pasando en Bolivia, está observado por toda Latinoamérica, porque puede ser un ejemplo muy inspirador para otros pueblos en uh-huh. este momento de tantos problemas, de tanta tristeza, de tanto retroceso social, no es solo en Latinoamérica, sino en todo el mundo.
0: Y además todo esto, bueno, hablando de este contexto internacional, lo que está sucediendo en Bolivia se da en medio de una gran inestabilidad que estamos viendo, con los mercados muy volátiles, estamos viendo las cadenas de suministros, estamos viendo los precios de los hidrocarburos, etcétera, etcétera. Había que preguntarle a los vecinos del norte, ¿no? De Bolivia, en este caso a Estados Unidos, por qué están todos los precios así o si está siendo todo provocado, ¿no? Es esa piedra de toque, por eso digo que Bolivia está en medio de todo este huracán, de todo este contexto y esta coyuntura internacional.
1: Y vemos que el imperio se puede resistir con éxito. Vemos el ejemplo de Irán, por ejemplo. Vemos todo lo que está pasando en el mundo cuando un pueblo se organiza, cuando un gobierno realmente toma la decisión de resistir, cómo cambia el panorama, cómo renace la esperanza y cómo aparecen las fuerzas creativas del pueblo que construyen algo que asusta tanto a los del poder.
0: Uh-huh. Bolivia puede ser el siguiente paso o lo que podamos ver de esa doctrina Donroe que estamos viendo, o esa replegarse hacia el hemisferio, como decía Donald Trump, o esa estrategia de defensa de Estados Unidos, porque ya hemos visto el comunicado y lo hemos sacado aquí en el programa de ese escudo de las Américas. Por cierto, escudo de las Américas en el que está dentro Bolivia.
1: Claro, y Bolivia puede ser inicio del gran fracaso de la doctrina Donroe, por eso no me cabe en duda que las fuerzas, los Estados Unidos y sus aliados en Latinoamérica están preparando un baño de sangre y todo, están alistando las tropas. Hay información también, riesgos, por eso se necesita mucha claridad política y mucha organización. El pueblo boliviano tiene que aprender de los errores de los últimos años, cuando la izquierda se dividió y esto abrió la puerta al neoliberalismo.
0: En el peor de los escenarios, pero siempre digo que soy bastante mal pensado, ¿no? En este programa, con esta derogación de la ley del estado de sitio, que da una especie de manga ancha, ¿no? Para coartar las libertades de manifestación o para tomar unas decisiones, digamos, un poco más radicales o severas por parte del gobierno, incluso de las fuerzas del orden. Yo creo que puede ser esa puerta o esa rendija por la que haya una injerencia por parte de fuerzas extranjeras, que ese escudo de las Américas entre, que Estados Unidos vea esa grieta por la que se puede entrar y podamos contemplar, Dios quiera que no, un baño de sangre, porque yo me temo lo peor, Oleg.
1: Porque los representantes del Comando Sur ya estaban en Bolivia en los últimos meses. Estaban conversando con el ejército y todo, pero el ejército boliviano es parte del pueblo de Bolivia.
0: Eso te quería preguntar.
1: Los militares vivieron también estos 20 años de cambio en Bolivia. Ajá. Así que yo no puedo creer que todo el ejército boliviano ahora estaría dispuesto a reprimir a su pueblo.
0: ¿Cómo una persona, que quizás un indígena y está dentro del propio ejército, va a intentar reprimir de una manera violenta o va a hacer un baño de sangre contra su propio pueblo, quizá? ¿Es ese uno de los elementos diferenciadores que puede hacer que no triunfe, digamos, este garrote o ese látigo que se quiere imponer, ¿no?
1: Yo creo que si el pueblo boliviano será suficientemente claro y organizado,

0: pasado y tendrá solidaridad de sus pueblos hermanos de toda Latinoamérica, este pueblo no se podrá reprimir militarmente. ¿Qué? No habrá cómo.
1: ¿Qué vaticinio nos haces para las próximas semanas? ¿Qué es lo que puede haber? ¿Auguras que pueda haber esa dimisión de Rodrigo Paz? ¿Auguras que pueda haber una intensificación? Estamos viendo paros incluso de los conductores, etcétera, etcétera. ¿Qué es lo que auguras tú que puede suceder?
0: No me gusta augurar, pero creo que el clima político en Bolivia seguirá calentándose mucho. Creo que más allá de la renuncia de Rodrigo Paz, más allá de eso, sería muy interesante que su lugar no esté ocupado por otro personaje, una solución o un compromiso de la derecha que puede meter.
1: Porque quizá la extrema derecha pueda aprovechar también.
0: Claro, la extrema derecha ahora está muy esperanzada también para ocupar su lugar, para actuar con más decisiones, todo lo demás, porque como la derecha en Bolivia jugó con la división de la izquierda, ahora es el momento que la izquierda boliviana juegue con la división de la derecha, porque la derecha ya también está repartiendo el poder después de Rodrigo Paz.
1: Olek, un mensaje de esperanza sobre todo a toda esa gente que se está manifestando, que lo hace de forma pacífica. Ya hemos dicho que aquí estamos en contra de toda manifestación de violencia y de represión. Un mensaje de esperanza sobre todo para Bolivia y para el continente latinoamericano, que está viendo cómo cada vez se ejerce una mayor presión, que se quieren sus recursos y sobre todo donde a las corporaciones y a los de fuera les importa menos la gente.
0: Muchos aquí en Rusia y todos nuestros amigos en toda Latinoamérica está absolutamente solidaria ahora con el pueblo de Bolivia. Estamos mirando noticias de Bolivia. Lamentablemente hay muy poca información objetiva porque los medios de comunicación occidentales informan solo estos hechos caricaturescos de que nos enteramos y no sabemos si reírnos o llorar. Pero todos estamos mirando a Bolivia porque Bolivia no es solo Bolivia, es el futuro de Latinoamérica, así que los bolivianos creo que pueden contar con la solidaridad y apoyo no solo de Latinoamérica, sino de todo el mundo.
1: Pues sobre todo el apoyo desde aquí a la libertad de los pueblos, a esa libertad de expresión en las calles y sobre todo a la libertad y a la democracia basada en la justicia social. Olek, muchísimas gracias de nuevo por haber estado con nosotros aquí en el Zoom. Como siempre, es un placer y escucharte y sobre todo transmitir este mensaje de esperanza en medio de toda esta volatilidad que tiene ahora mismo Bolivia. Muchísimas gracias.
0: Muchas gracias.
1: Bueno, voy a terminar el programa de hoy con algunas reflexiones en alto sobre lo que yo creo que sucede en Bolivia y quizá lo que está por venir. Desde mi punto de vista, ahora mismo estamos en un momento muy volátil en el que no hay una única solución, en el que una dimisión quizá no vaya a conllevar esos cambios estructurales inmediatos que necesita el país, ¿no? No se trata de tener una llave maestra, una varita mágica, una fórmula mágica. Se trata de entender la idiosincrasia, la identidad, la autonomía, la soberanía y el empoderamiento de la sociedad de Bolivia y de los pueblos que conviven dentro de ese país. Y eso parece que algunos no lo quieren entender. Y esto no va de marcas, de etiquetas, de nombres, de partidos. Bolivia es su pueblo. Bolivia es una piedra de toque en el continente y un ejemplo de resistencia a imposiciones, agendas, a colores políticos, a tendencias. En Bolivia manda el pueblo, mandan sus campesinos, estudiantes, empresarios, trabajadores, manda su gente. Y mandan eligiendo en las urnas, como dicta la democracia, y así lo han hecho. Pero lo hacen esperando que la confianza depositada se cumpla en políticas que hagan mejorar al país y que contribuyan a mejorar la vida de sus comunidades. De nada sirven las políticas prometidas si no se llevan a algo concreto, algo palpable. De nada sirven las fórmulas aplicadas en otros países vecinos y que emergen como si fueran recetas salvadoras, cuando dejan de lado los intereses de la mayoría. La mayoría. De nada valen tampoco figuras grandilocuentes. Bolivia y sus gentes están por encima de todo esto. Y no entenderlo es no entender la esencia de un país independiente que basa su soberanía en el poder de la gente, de su pueblo. Veremos cuál es su futuro inmediato. Nosotros nos marchamos. Ya saben dónde estoy. Escríbanme. Chao.
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3: Alistair, bienvenido, mi querido amigo. Y gracias, como siempre, por tu tiempo. Antes de hablar sobre la posesión o incluso el uso de armas nucleares como elemento de disuasión, Estados Unidos acaba de bombardear a Irán anoche en lo que afirmó ser defensa propia.
4: Efectivamente, así es como sucedió. Bueno, en realidad no fue anoche, creo que fue ayer. pero Estados Unidos. Fuerzas, estas son de EU, aeronave. Atacaron dos patrulleras de la Guardia Revolucionaria Islámica, una de esas pequeñas lanchas patrulleras de alta velocidad, matando a 4 militares iraníes que iban en ellas. Los barcos se encontraban en realidad frente a Bandar Abbas. Actualmente Bandar Abbas se encuentra en la costa iraní, justo al norte del extremo oriental de la isla de Keshm. Es literalmente entre la isla de Keshm e Irán. Y Bandar Abbas es un puerto importante, un puerto enorme, un puerto de contenedores y todo lo que Irán necesita. Así que si había dos lanchas rápidas en esa zona, las autoridades estadounidenses dicen que podrían haber estado colocando minas. Sería un lugar extraño para colocar minas, ya que está justo fuera de la ruta marítima al norte de Keshm. No se encuentra ni en la ruta marítima iraní ni en la ruta marítima principal. De todos modos, fueron atacados, destruidos y, como consecuencia de ello, las fuerzas iraníes dispararon misiles antibuque contra buques estadounidenses, buques en respuesta. Y entonces las defensas aéreas iraníes fueron derribadas. Al menos uno, según algunos informes, 3 estadounidenses. Drones operando en la zona. Acto seguido, Estados Unidos tomó represalias nuevamente, atacando las plataformas de lanzamiento iraníes de misiles antibuque y sistemas de defensa aérea. Irán respondió entonces de nuevo. Disparar múltiples misiles antibuque contra Estados Unidos. Buques. El punto al que quiero llegar es este. Lo significativo es que el intercambio ha pasado de un solo ataque a múltiples rondas de ataques y contraataques en un periodo de 24 horas. Y esto es mucho más difícil de contener. Y por supuesto, ahora los iraníes han dicho que reaccionarán ante esta violación del alto el fuego. Y yo diría que claramente es una violación del alto el fuego. Y esta es una de dos violaciones del alto el fuego, porque esta es una. Y la otra es que Netanyahu ha prometido aumentar los ataques en Líbano, atacando Beirut y atacando una ciudad importante en Líbano para que sea evacuada y así pueda ser atacada por las fuerzas israelíes. Así que, en resumen, hay muchos ataques ocurriendo en Líbano. Muchas personas están siendo asesinadas. Se dice que están atacando a Hezbollah, pero la naturaleza generalizada de los ataques contra zonas civiles es bastante evidente. Estas son, pues, dos zonas donde el alto el fuego es de facto.
3: Todo esto ocurre mientras los negociadores iraníes se reúnen con los mediadores pakistaníes en Doha.
4: Bueno, creo que se van a reunir en, no sé dónde se reúnen, pero sin duda, un par de representantes oficiales israelíes han viajado recientemente hasta Qatar para entablar conversaciones diplomáticas con las autoridades qataríes. Esto se debe a que uno de los requisitos fundamentales para que comience finalmente el alto el fuego es que los iraníes han exigido formalmente la devolución total de todos sus activos financieros que permanecen actualmente congelados en el extranjero. Bueno, no se trata de devolverlos todos, pero los iraníes han dicho que para empezar tendrían que descongelar al menos la mitad, lo que serían 12,000 millones de dólares, lo cual está retenido por orden, si se quiere, estadounidense en Qatar. Así que los qataríes están diciendo, bueno, les prestaremos los 12,000 millones hasta que finalmente Estados Unidos nos libere esos 12,000 millones. Y así podremos recuperarlo de esa manera. Así que todo esto es muy tentativo por el momento. Probablemente te preguntes, ¿hay un acuerdo? No está nada claro si hay un acuerdo o no en este momento. En cuanto a Hormuz, quiero decir, los iraníes mantienen una postura firme. Ellos controlan, junto con Omán y la nueva autoridad que han creado, el paso por el estrecho de Hormuz. Esto no es algo nuevo. No es que ellos digan que no, ni que vayan a cobrar peajes, sino que más bien dicen que van a cobrar tarifas. Más bien como un buque que pasa por el Bósforo, tiene que pagar a las autoridades turcas allí. Tienen que pagar, si se quiere, tarifas medioambientales, tarifas de seguridad y tarifas de mantenimiento a la autoridad turca. Y así Irán está proponiendo exactamente el mismo sistema, si se quiere, para el cruce de Hormuz. Así que no han cambiado su postura al respecto, ni tampoco la han cambiado en el tema nuclear.
3: Antes de llegar al tema que nos ocupa, Rusia llevó a cabo un ataque masivo en los últimos 2 o 3 días utilizando su famoso o infame Eresnik y otros instrumentos de guerra relacionados en Kiev. Esto provocará una respuesta de los europeos, de los gobiernos europeos, una respuesta militar.
4: No estoy seguro y no creo que deba ser así, porque en primer lugar, el Eresnik no se utilizó en las zonas de la ciudad. Según tengo entendido, el Eresnik se utilizó en un aeródromo en las afueras de Kiev, donde se cree que hay instalaciones militares. Se encuentran allí. Quizás sean armas, armamento, no lo sé, pero probablemente el Eresnik fue elegido para eso. Precisamente porque con sus múltiples cabezas explosivas no está dentro del rango de objetivo estricto y muy reducido de la cabeza explosiva. Está dentro de un área de, digamos, 5 metros cuadrados. Es una cabeza explosiva de mayor alcance, así que no se utilizó allí. Y Rusia dio una advertencia clara a todos en Kiev con 24 horas de antelación. Lavrov advirtió diciendo: aconsejo a los estadounidenses y europeos que abandonen la zona. Lo están haciendo en represalia por el ataque. En, si se quiere, una escuela. No era una escuela, exactamente. Era una residencia estudiantil donde asesinaban a jóvenes, en su mayoría mujeres. Varios drones lo atacaron. Ni uno. Lo cual siempre es posible, puede ser un accidente, pero 4 drones lo atacaron. Y creo que han muerto 21. Y para los rusos en general, quiero decir, este ataque contra los niños allí, porque son jóvenes, en su mayoría adolescentes, este ataque es realmente igual de grave. Lo que sugirió Lavrov fue la gota que colmó el vaso. Esto es simplemente, ya sabes, inaceptable. Y así que el ataque va a ser contra los centros de toma de decisiones y, si se quiere, la infraestructura militar en Kiev. No está dirigido a civiles, está dirigido a los centros de toma de decisiones. Ahora, muchos de esos centros de toma de decisiones, presumiblemente después de la advertencia, habrán quedado vacíos. Pero aún así, este es un mensaje claro y con razón dirás, es un mensaje para Europa tanto como para cualquier otro, porque es europeo. Y por eso hablé y te envié un texto que escribí sobre armas nucleares, pero armas nucleares junto con armas convencionales como una forma de defensa. Solo para dejarlo claro, el Reino Unido anunció en abril que enviará 120.000 drones, de los cuales hay diferentes tipos, algunos FPV, pero algunos son drones de largo alcance, precisamente el tipo de drones que podrían usarse para atacar San Petersburgo o Moscú. Y como probablemente ya sabes, hace muy poco tuvimos el pasado 9 de junio. La conmemoración oficial del Día del Recuerdo, una fecha que todos guardamos en nuestra memoria, donde hubo una amenaza de interrupción por parte de drones que fue detenida gracias a una llamada de Trump a Zelensky diciendo no lo hagan. Pero tenemos el foro de San Petersburgo que se celebrará próximamente. Así que creo que de nuevo este es un mensaje muy claro para los europeos y para quienes suministran estos drones de largo alcance de que esto no es aceptable. Y ahora hay una línea roja muy clara.
3: voy a usar una expresión estadounidense, ¿está Putin ahora quitándose los guantes?
4: Sí, así es. Putin lo está haciendo y probablemente será aún más. Mencioné que Sergei Karaganov había escrito este artículo bastante importante. Es importante porque es sustancial. Explica el trasfondo de lo que está diciendo de manera muy clara. Y es importante porque afecta directamente a los europeos, a quienes lo describo así. Ellos están dando poco a poco, van aumentando los ataques. Primero son drones y luego misiles de mayor alcance y así sucesivamente. Es una especie de aumento gradual de ataques que supuestamente deben hacer que Rusia se sienta ansiosa, que los rusos piensen, bueno, ya sabes que esta guerra no va tan bien. Y por eso están incrementando estos ataques, tanto en número como en los objetivos que eligen. Así que Karaganov dice en este artículo que los europeos realmente están intentando, y esto es en mis palabras, hervir a la rana rusa. Despacio, despacio, poco a poco. Incrementar el ritmo de los ataques con misiles en el interior de Rusia. No tiene nada que ver con el conflicto de Ucrania, pero para San Petersburgo, en Moscú, y lo hacen deliberadamente para desestabilizar el clima político de la región. Y esto es lo que ha dicho Karaganov. Es evidente que nuestra capacidad de disuasión ya no existe. No lo hace. Está claro que no funciona, porque los europeos no paran de subir. Y ellos están lentamente, ya sabes, como la metáfora de poner una rana en una olla de agua, subes la temperatura y no pasa nada. Y se va calentando cada vez más. Y si la rana no salta de la olla, entonces se hierve y muere. Y lo que estamos viendo ahora, y tú lo describiste como que se han quitado los guantes, bueno, la rana ha saltado de la olla, es decir, Putin está saltando de la olla. Él no va a ser, por decirlo así, hervido vivo por los europeos que están desesperados por intentar arrastrar a Estados Unidos a la guerra, por Francia, por Reino Unido, Alemania, enviando, si se quiere, sus reservas. Como digo, son tantos. Quiero decir, esto se anunció en abril, 120,000 drones desde Reino Unido que van a Ucrania para disparar contra Rusia y matar rusos. Bueno, quiero decir, él está diciendo, basta, esto fue la gota que colmó el vaso. Y por eso les dijo que salieran de Kiev. Y antes, cuando hizo una advertencia, dio una advertencia antes del, si se quiere, desfile del Día del Recuerdo. Los rusos dijeron, oh no, es un farol, no nos vamos a ir. Bueno, si no se van siguiendo el consejo del señor Lavrov, es su responsabilidad y deben asumir las consecuencias. Las cosas se están poniendo más difíciles. Este es el punto que también señaló Karaganov y fue muy preciso. Dijo, miren, tenemos que aprender algunas de las lecciones de la guerra con Irán. Miren lo que han hecho los iraníes. Utilizar misiles convencionales contra objetivos y bases estadounidenses cuidadosamente seleccionados. Se retiraron de esas bases y debemos hacer eso como primer paso. Pero al final, y él realmente retrocede en cierto sentido hasta los años 50, que al construir una potencia militar, una potencia nuclear, por primera vez en la Guerra Fría, Rusia fue tomada en serio. Había una sensación de disuasión. Eso, por supuesto, se perdió cuando Rusia, o mejor dicho, la Unión Soviética, implosionó. Y después de eso, no. Y lo escucho todo el tiempo. Y los neoconservadores, es un estribillo constante de los neoconservadores europeos y estadounidenses. Oh, no digas eso. Putin está fanfarroneando. Nunca se atrevería a usarlo contra ciertamente un estado de la OTAN. Y lo que hace que esto sea tan agudo en este momento es que los drones ucranianos están volando a través del espacio aéreo de la OTAN. Finlandia, Letonia, las repúblicas bálticas, y están usando el artículo 5 como una especie de garantía de que pueden no tener ninguna repercusión mientras utilizan el espacio aéreo de la OTAN para permitir que los misiles ucranianos esquiven las defensas aéreas de Moscú y San Petersburgo. Y por eso creo que estamos recibiendo un mensaje muy claro. Puedo decirte que el énfasis de Karaganov y sus muchas entrevistas posteriores a eso ahora ya no es una posición que se considere fuera de los límites convencionales de la discusión. Es un tema central en las discusiones que se están llevando a cabo en Rusia en este momento. Si no pueden enviar un mensaje claro a los europeos, como lo están haciendo los iraníes, entonces, quiero decir, existe un riesgo real de que esto escale a una guerra, porque en última instancia, ya sabes, la rana no está dispuesta a ser hervida viva. Y por eso está saltando fuera de la olla antes de que, ya sabes, se caliente demasiado.
3: Así que la mera posesión, pero no el uso de armas nucleares entregables, ya no es un elemento disuasorio. Entiendo que esa es parte del argumento de Karaganov. Y permíteme preguntarte, al abordar esto, que también lo consideres en el contexto iraní. Si Irán tuviera armas nucleares entregables, ¿crees que los estadounidenses e israelíes lo habrían atacado?
4: Bueno, en cierto sentido, lo que plantea Karaganov es que Rusia necesita urgentemente la disuasión nuclear como su plan B estratégico y fundamental. El plan A es desarrollar misiles convencionales, nuevos misiles hipersónicos para cualquier confrontación con lo que Lavrov ha descrito como una especie de europeos fanáticos, que se han obsesionado tanto con atacar a Rusia y tienen que, sin un elemento de miedo, entonces Rusia no tiene disuasión, así que necesitan generar miedo. Y mi punto es, en realidad, como europeo, creo que la disuasión rusa es un interés europeo. Porque si Rusia no tiene disuasión, entonces parte de Europa, los estados europeos, que son tan extremos en su aversión hacia Rusia, pueden ir aumentando poco a poco la presión hasta que Rusia no tenga otra alternativa. Y entonces estaremos en una gran guerra. En cuanto a tu segunda pregunta sobre Irán, creo que este es el verdadero paradoja de nuestra política de no proliferación. Quiero decir, el hecho es que si te pareces a un estado como Irán, eres sancionado, penalizado, excluido de todo lo demás, sobre la base de que podrías convertirte en una potencia nuclear. Sin embargo, quiero decir, la política de no proliferación, de penalizar y atacar a los estados que el occidente nuclear, piensa que podrían convertirse en rivales. Las potencias nucleares en realidad han producido el resultado opuesto en Pakistán, Corea del Norte, donde entienden que lo único que Occidente realmente escucha y les dice es un arma nuclear. Este no es un buen resultado, pero esto es lo que hemos hecho. Y creo que, ya sabes, en Europa los europeos realmente necesitan ver y abordar esta cuestión. Esta es una cuestión que se está planteando en Estados Unidos en el contexto iraní. Quiero decir por qué, ya sabes, el rey inglés fue a su congreso y dijo, ya saben, necesitamos prepararnos y ustedes deben unirse a nosotros en eso. Prepararse para la guerra contra Rusia es lo que le dijo al Congreso, presumiblemente sobre un informe proporcionado por el gobierno y aprobado en general por Europa. Él hizo esta declaración audaz de que ahora Estados Unidos, al igual que los ecos de la Segunda Guerra Mundial, está arrastrando a Roosevelt a una guerra contra Rusia. ¿Quieren que Estados Unidos se una a una guerra contra Rusia? ¿Qué? ¿Por qué querríamos ir? ¿Algún europeo quiere una guerra con Rusia, aparte de unos pocos elitistas que son fanáticos al respecto, aparte de algunos líderes políticos de las repúblicas bálticas, algunos de los cuales están en la Unión Europea? Tal vez, pero nadie en su sano juicio piensa en eso. Europa no tiene los recursos, no tiene la mano de obra, no tiene las finanzas. Así que está muy claro que lo que Charles estaba haciendo era realmente lo mismo que hemos visto en el pasado. Estaba diciendo, mira, ya sabes, Trump, bueno, puede que ya no esté. Se ha alejado de Europa, se ha alejado de Europa, se está alejando de la OTAN. Pero pronto se irá. Y entonces llegará una administración diferente. Y necesitamos que Estados Unidos vuelva a Europa, que regrese a la OTAN, para que podamos emprender una guerra contra Rusia junto con Estados Unidos. Eso es lo que están proponiendo. ¿Por qué querría Estados Unidos hacer eso? ¿Por qué querría algún europeo sensato involucrarse en esto? Esto es una especie de una idea fantasiosa que mantienen unos pocos fanáticos en Europa, pero no el pueblo. Lo último que les interesa en este momento es ir a una gran guerra. No tienen la capacidad y no están culturalmente preparados para ello.
3: Si Irán está contra las cuerdas, es decir, sufriendo terriblemente por un ataque de los estadounidenses y los israelíes, ¿podrían sus amigos, los pakistaníes, usar o poner a su disposición un arma nuclear?
4: No lo sabemos, pero este es todo el paradigma paradójico de la política de proliferación, ya sabes, atacar a los estados para que ni siquiera lo piensen. Tener un arma nuclear en realidad tiene el efecto contrario. Hace que ellos y estados como Pakistán, que son aliados de ellos, piensan, ya sabes, lo único que le importa a Occidente es si hay alguien que sí tiene un arma nuclear. Eso cambia el equilibrio estratégico. Así que esta forma de decir, ya sabes, Irán nunca debe tenerla y vamos a bombardearlos hasta la aniquilación para asegurarnos de que nunca la consigan. El mensaje obvio para el resto del mundo es, ves, lo único que realmente te protege es un arma nuclear. No queremos eso. Eso no es, ya sabes, no deberíamos querer eso. Pero ese es el tono de nuestra política en este momento, que en realidad anima a los estados a pensar en tener un arma nuclear.
3: Alistair, muchas gracias. Una gran conversación, mi querido amigo. Y de nuevo, gracias.
1: Gracias.
3: Por acomodar el horario hoy. Parece lunes, pero es martes. Todo lo mejor. Nos vemos la próxima semana.
4: Gracias. Gracias, juez. Adiós por ahora.
3: Adiós.
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de solidaridad de ustedes. Les quiero desaforadamente. Muchísimas gracias, amigas y amigos.

0: Bienvenidos de nuevo al programa, a todos. Volvemos después de unos días de descanso. Soy vuestro presentador, Danny Haifong. Dadle al me gusta.
1: Alistair, bienvenido, mi querido amigo. Y gracias, como siempre, por tu tiempo.
2: Tres estadounidenses. Drones operando en la zona. Acto seguido, Estados Unidos tomó represalias nuevamente, atacando las plataformas de lanzamiento iraníes de misiles antibuque y sistemas de defensa aérea. Irán respondió entonces de nuevo, disparar múltiples misiles antibuque contra Estados Unidos. Buques. El punto al que quiero llegar es este. Lo significativo es que el intercambio ha pasado de un solo ataque a múltiples rondas de ataques y contraataques en un periodo de 24 horas. Y esto es mucho más difícil de contener. Y por supuesto, ahora los iraníes han dicho que reaccionarán ante esta violación del alto el fuego. Y yo diría que claramente es una violación del alto el fuego. Y esta es una de dos violaciones del alto el fuego, porque esta es una. Y la otra es que Netanyahu ha prometido aumentar los ataques en Líbano, atacando Beirut y atacando una ciudad importante en Líbano para que sea evacuada y así pueda ser atacada por las fuerzas israelíes. Así que, en resumen, hay muchos ataques ocurriendo en Líbano. Muchas personas están siendo asesinadas. Se dice que están atacando a Hezbollah, pero la naturaleza generalizada de los ataques contra zonas civiles es bastante evidente. Estas son, pues, dos zonas donde el alto el fuego es de facto.
1: Todo esto ocurre mientras los negociadores iraníes se reúnen con los mediadores pakistaníes en Doha.
2: Bueno, creo que se van a reunir. No sé dónde se reúnen, pero sin duda, un par de representantes oficiales israelíes han viajado recientemente hasta Qatar para entablar conversaciones diplomáticas con las autoridades qataríes. Esto se debe a que uno de los requisitos fundamentales para que comience finalmente el alto el fuego es que los iraníes han exigido formalmente la devolución total de todos sus activos financieros que permanecen actualmente congelados en el extranjero. Bueno, no se trata de devolverlos todos, pero los iraníes han dicho que para empezar tendrían que descongelar al menos la mitad, lo que serían 12 mil millones de dólares, lo cual está retenido por orden, si se quiere, estadounidense en Qatar. Así que los qataríes están diciendo, bueno, les prestaremos los 12 mil millones hasta que finalmente Estados Unidos nos libere esos 12 mil millones. Y así podremos recuperarlo de esa manera. Así que todo esto es muy tentativo por el momento. Probablemente te preguntes, ¿hay un acuerdo? No está nada claro si hay un acuerdo o no en este momento. En cuanto a Hormuz, quiero decir, los iraníes mantienen una postura firme. Ellos controlan, junto con Omán y la nueva autoridad que han creado, el paso por el estrecho de Hormuz. Esto no es algo nuevo. No es que ellos digan que no, ni que vayan a cobrar peajes, sino que más bien dicen que van a cobrar tarifas. Más bien como un buque que pasa por el Bósforo, tiene que pagar a las autoridades turcas allí. Tienen que pagar, si se quiere, tarifas medioambientales, tarifas de seguridad y tarifas de mantenimiento a la autoridad turca. Y así Irán está proponiendo exactamente el mismo sistema, si se quiere, para el cruce de Hormuz, así que no han cambiado su postura al respecto, ni tampoco la han cambiado en el tema nuclear.
1: Antes de llegar al tema que nos ocupa,
2: el mismo sistema, si se quiere. Para el cruce de Hormuz.

0: así que no han cambiado su postura al respecto, ni tampoco la han cambiado en el tema nuclear.
1: Antes de llegar al tema que nos ocupa, Rusia llevó a cabo

0: No estoy seguro y no creo que deba ser así, porque en primer lugar, el Eresnik no se utilizó en las zonas de la ciudad. Según tengo entendido, el Eresnik se utilizó en un aeródromo en las afueras de Kiev, donde se cree que hay instalaciones militares. Se encuentran allí. Quizás sean armas, armamento, no lo sé, pero probablemente el Oreshnik fue elegido para eso, precisamente porque con sus múltiples cabezas explosivas no está dentro del rango de objetivo estricto y muy reducido de la cabeza explosiva. Está dentro de un área de, digamos, 5 metros cuadrados. Es una cabeza explosiva de mayor alcance, así que no se utilizó allí. Y Rusia dio una advertencia clara a todos en Kiev, con 24 horas de antelación. Lavrov advirtió diciendo: aconsejo a los estadounidenses y europeos que abandonen la zona. Lo están haciendo en represalia por el ataque en, si se quiere, una escuela. No era una escuela, exactamente. Era una residencia estudiantil donde asesinaban a jóvenes, en su mayoría mujeres. Varios drones lo atacaron. Ni uno. Lo cual siempre es posible, puede ser un accidente, pero 4 drones lo atacaron. Y creo que han muerto 21. Y para los rusos en general, quiero decir, este ataque contra los niños allí, porque son jóvenes, en su mayoría adolescentes, este ataque es realmente igual de grave. Lo que sugirió Lavrov fue la gota que colmó el vaso. Esto es simplemente, ya sabes, inaceptable. Y así que el ataque va a ser contra los centros de toma de decisiones y, si se quiere, la infraestructura militar en Kiev no está dirigido a civiles, está dirigido a los centros de toma de decisiones. Ahora, muchos de esos centros de toma de decisiones, presumiblemente después de la advertencia, habrán quedado vacíos. Pero aún así, este es un mensaje claro y con razón dirás, es un mensaje para Europa tanto como para cualquier otro, porque es europeo. Y por eso hablé y te envié un texto que escribí sobre armas nucleares, pero armas nucleares junto con armas convencionales, como una forma de defensa. Solo para dejarlo claro, el Reino Unido anunció en abril que enviará 120.000 drones, de los cuales hay diferentes tipos, algunos FPV, pero algunos son drones de largo alcance, precisamente el tipo de drones que podrían usarse para atacar San Petersburgo o Moscú. Y como probablemente ya sabes, hace muy poco tuvimos el pasado 9 de junio. La conmemoración oficial del Día del Recuerdo, una fecha que todos guardamos en nuestra memoria, donde hubo una amenaza de interrupción por parte de drones que fue detenida gracias a una llamada de Trump a Zelensky diciendo no lo hagan. Pero tenemos el foro de San Petersburgo que se celebrará próximamente. Así que creo que de nuevo este es un mensaje muy claro para los europeos y para quienes suministran estos drones de largo alcance de que esto no es aceptable. Y ahora hay una línea roja muy clara.
1: Voy a usar una expresión estadounidense. ¿Está Putin ahora quitándose los guantes?
0: Sí, así es. Putin lo está haciendo. Y probablemente será aún más. Mencioné que Sergei Karaganov había escrito este artículo bastante importante. Es importante porque es sustancial. Explica el trasfondo de lo que está diciendo de manera muy clara. Y es importante porque afecta directamente a los europeos, a quienes lo describo así. Ellos están dando poco a poco, van aumentando los ataques. Primero son drones y luego misiles de mayor alcance y así sucesivamente. Es una especie de aumento gradual de ataques que supuestamente deben hacer que Rusia se sienta ansiosa, que los rusos piensen, bueno, ya sabes que esta guerra no va tan bien, y por eso están incrementando estos ataques, tanto en número como en los objetivos que eligen. Así que Karaganov dice en este artículo que los europeos realmente están intentando, y esto es en mis palabras, hervir.

0: a la rana rusa. Despacio, despacio, poco a poco. Incrementar el ritmo de los ataques con misiles en el interior de Rusia. No tiene nada que ver con el conflicto de Ucrania, pero para San Petersburgo, en Moscú, y lo hacen deliberadamente para desestabilizar el clima político de la región. Y esto es lo que ha dicho Karaganov. Es evidente que nuestra capacidad de disuasión ya no existe. No lo hace. Está claro que no funciona, porque los europeos no paran de subir. Y ellos están lentamente, ya sabes, como la metáfora de poner una rana en una olla de agua, subes la temperatura y no pasa nada, y se va calentando cada vez más. Y si la rana no salta de la olla, entonces se hierve y muere. Y lo que estamos viendo ahora, y tú lo describiste como que se han quitado los guantes, bueno, la rana ha saltado de la olla. Es decir, Putin está saltando de la olla. Él no va a ser, por decirlo así, hervido vivo por los europeos que están desesperados por intentar arrastrar a Estados Unidos a la guerra, por Francia, por Reino Unido, Alemania, enviando, si se quiere, sus reservas. Como digo, son tantos. Quiero decir, esto se anunció en abril, 120.000 drones desde Reino Unido, que van a Ucrania para disparar contra Rusia y matar rusos. Bueno, quiero decir, él está diciendo, basta, esto fue la gota que colmó el vaso. Y por eso les dijo que salieran de Kiev. Y antes, cuando hizo una advertencia, dio una advertencia antes del, si se quiere, desfile del Día del Recuerdo. Los rusos dijeron, oh no, es un farol, no nos vamos a ir. Bueno, si no se van siguiendo el consejo del señor Lavrov, es su responsabilidad y deben asumir las consecuencias. Las cosas se están poniendo más difíciles. Este es el punto que también señaló Karaganov y fue muy preciso. Dijo, miren, tenemos que aprender algunas de las lecciones de la guerra con Irán. Miren lo que han hecho los iraníes. Utilizar misiles convencionales contra objetivos y bases estadounidenses cuidadosamente seleccionados. Se retiraron de esas bases y debemos hacer eso como primer paso. Pero al final, y él realmente retrocede en cierto sentido hasta los años 50, que al construir una potencia militar, una potencia nuclear, por primera vez en la Guerra Fría, Rusia fue tomada en serio. Había una sensación de disuasión. Eso, por supuesto, se perdió cuando Rusia, o mejor dicho, la Unión Soviética, implosionó. Y después de eso, no. Y lo escucho todo el tiempo. Y los neoconservadores, es un estribillo constante de los neoconservadores europeos y estadounidenses. Oh, no digas eso. Putin está fanfarroneando. Nunca se atrevería a usarlo contra ciertamente un estado de la OTAN. Y lo que hace que esto sea tan agudo en este momento es que los drones ucranianos están volando a través del espacio aéreo de la OTAN. Finlandia, Letonia, las repúblicas bálticas. Y están usando el artículo 5 como una especie de garantía de que pueden no tener ninguna repercusión mientras utilizan el espacio aéreo de la OTAN para permitir que los misiles ucranianos esquiven las defensas aéreas de Moscú y San Petersburgo. Y por eso creo que estamos recibiendo un mensaje muy claro. Puedo decirte que el énfasis de Karaganov y sus muchas entrevistas posteriores a eso, ahora ya no es una posición que se considere fuera de los límites convencionales de la discusión. Es un tema central en las discusiones que se están llevando a cabo en Rusia en este momento. Si no pueden enviar un mensaje claro a los europeos, como lo están haciendo los iraníes, entonces, quiero decir, existe un riesgo real de que esto escale a una guerra, porque en última instancia, ya sabes, la rana no está dispuesta a ser hervida viva. Y por eso está saltando fuera de la olla antes de que, ya sabes, se caliente demasiado.
1: Así que la mera posesión, pero no el uso, de armas nucleares entregables ya no es un elemento disuasorio. Entiendo que esa es parte del argumento de Karaganov. Y permíteme preguntarte, al abordar esto, que también lo consideres en el contexto iraní. Si Irán tuviera armas nucleares entregables, ¿crees que los estadounidenses e israelíes lo habrían atacado?
0: Bueno, en cierto sentido, lo que plantea Karaganov es que Rusia necesita urgentemente la disuasión nuclear como su plan B estratégico y fundamental. El plan A es desarrollar misiles convencionales, nuevos misiles hipersónicos para cualquier confrontación con lo que Lavrov ha descrito como una especie de europeos fanáticos, que se han obsesionado tanto con atacar a Rusia y tienen que, sin un elemento de miedo, entonces Rusia no tiene disuasión, así que necesitan generar miedo. Y mi punto es, en realidad, como europeo, creo que la disuasión rusa es un interés europeo. Porque si Rusia no tiene disuasión, entonces parte de Europa, los estados europeos, que son tan extremos en su aversión hacia Rusia, pueden ir aumentando poco a poco la presión hasta que Rusia no tenga otra alternativa. Y entonces estaremos en una gran guerra. En cuanto a tu segunda pregunta sobre Irán, creo que este es el verdadero paradoja de nuestra política de no proliferación. Quiero decir, el hecho es que si te pareces a un estado como Irán, eres sancionado, penalizado, excluido de todo lo demás, sobre la base de que podrías convertirte en una potencia nuclear. Sin embargo, quiero decir, la política de no proliferación, de penalizar y atacar a los estados que el occidente nuclear, piensa que podrían convertirse en rivales. Las potencias nucleares en realidad han producido el resultado opuesto en Pakistán, Corea del Norte, donde entienden que lo único que Occidente realmente escucha y les dice es un arma nuclear. Este no es un buen resultado, pero esto es lo que hemos hecho. Y creo que, ya sabes, en Europa los europeos realmente necesitan ver y abordar esta cuestión. Esta es una cuestión que se está planteando en Estados Unidos en el contexto iraní. Quiero decir por qué, ya sabes, el rey inglés fue a su congreso y dijo, ya saben, necesitamos prepararnos y ustedes deben unirse a nosotros en eso. Prepararse para la guerra contra Rusia es lo que le dijo al Congreso, presumiblemente sobre un informe proporcionado por el gobierno y aprobado en general por Europa. Él hizo esta declaración audaz de que ahora Estados Unidos, al igual que los ecos de la Segunda Guerra Mundial, está arrastrando a Roosevelt a una guerra contra Rusia. ¿Quieren que Estados Unidos se una a una guerra contra Rusia? ¿Qué? ¿Por qué querríamos ir? ¿Algún europeo quiere una guerra con Rusia, aparte de unos pocos elitistas que son fanáticos al respecto, aparte de algunos líderes políticos de las repúblicas bálticas, algunos de los cuales están en la Unión Europea? Tal vez, pero nadie en su sano juicio piensa en eso. Europa no tiene los recursos, no tiene la mano de obra, no tiene las finanzas. Así que está muy claro que lo que Charles estaba haciendo era realmente lo mismo que hemos visto en el pasado. Estaba diciendo, mira, ya sabes, Trump, bueno, puede que ya no esté. Se ha alejado de Europa, se está alejando de la OTAN, pero pronto se irá. Y entonces llegará una administración diferente. Y necesitamos que Estados Unidos vuelva a Europa, que regrese a la OTAN para que podamos emprender una guerra contra Rusia junto con Estados Unidos. Eso es lo que están proponiendo. ¿Por qué querría Estados Unidos hacer eso? ¿Por qué querría algún europeo sensato involucrarse en esto? Esto es una especie de una idea fantasiosa que mantienen unos pocos fanáticos en Europa, pero no el pueblo. Lo último que les interesa en este momento es ir a una gran guerra. No tienen la capacidad y no están culturalmente preparados para ello.
1: Si Irán está contra las cuerdas, es decir, sufriendo terriblemente por un ataque de los estadounidenses y los israelíes, ¿podrían sus amigos, los pakistaníes, usar o poner a su disposición un arma nuclear?
0: No lo sabemos, pero este es todo el paradigma paradójico de la política de proliferación, ya sabes, atacar a los estados para que ni siquiera lo piensen. Tener un arma nuclear en realidad tiene el efecto contrario. Hace que ellos y estados como Pakistán, que son aliados de ellos, piensan, ya sabes, lo único que le importa a Occidente es si hay alguien que sí tiene un arma nuclear. Eso cambia el equilibrio estratégico. Así que esta forma de decir, ya sabes, Irán nunca debe tenerla y vamos a bombardearlos hasta la aniquilación para asegurarnos de que nunca la consigan. El mensaje obvio para el resto del mundo es, ves, lo único que realmente te protege es un arma nuclear. No queremos eso. Eso no es, ya sabes, no deberíamos querer eso. Pero ese es el tono de nuestra política en este momento, que en realidad anima a los estados a pensar en tener un arma nuclear.
1: Alistair, muchas gracias. Una gran conversación, mi querido amigo. Y de nuevo, gracias.
0: Gracias.
1: Por acomodar el horario hoy. Parece lunes, pero es martes. Todo lo mejor. Nos vemos la próxima semana.
0: Gracias. Gracias, juez. Adiós por ahora.
1: Adiós.
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de solidaridad de ustedes. Les quiero desaforadamente. Muchísimas gracias, amigas y amigos.

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0: Muchas gracias.
1: De septiembre de 2024 a la fecha, el promedio diario de homicidios dolosos ha bajado en 49%. Esto ha sido posible, según lo que detalló esta mañana el secretario de Seguridad, Omar García Harfuch, gracias a varios factores: la consolidación de la Guardia Nacional, el fortalecimiento de la investigación y también el combate a la impunidad.
2: La gobernadora de Chihuahua, Maru Campos, estuvo en la Fiscalía General de la República, aquí en la Ciudad de México. La mandataria estatal acudió a un citatorio judicial relacionado con el caso de los agentes estadounidenses de la CIA que participaron en un operativo antidrogas en la entidad.
1: Acudió junto con todo el partido y varios otros personajes públicos. Además, hay diálogo con la Coordinadora Nacional de Trabajadores de la Educación. La CENTE se van a seguir llevando a cabo reuniones para atender sus demandas, así lo aseguró la secretaria de Gobernación, Rosa Isela Rodríguez. El magisterio, mientras tanto, mantiene su plantón en la avenida 5 de Mayo, aquí en el Centro Histórico.
2: Y en información internacional, en Colombia este domingo será la primera vuelta para renovar la presidencia para el periodo 2026-2030. Cientos de personas se alistan para acudir a las urnas. Vamos a tener un panorama de lo que se va a vivir y nos vamos a enlazar hasta Bogotá con nuestra enviada especial, Ingrid Sánchez.
1: En temas de ciencia, en Oxford avanza la investigación para la elaboración de una posible vacuna contra el ébola.
2: Y ya está listo el nuevo disco del ex Beatle Paul McCartney, en donde hace un dueto con su ex compañero Ringo Starr. Ambos ofrecen nueva música para sus seguidores y seguidoras de todas las generaciones.
1: Así le damos la bienvenida. Muy buenas tardes. Qué gusto tenerles por acá en Once Noticias y en Radio IPN. Les saludamos a nombre de todo este equipo y con mucho gusto, como siempre, un poquito tarde. Ya sabe usted que estamos transmitiendo desde sedes alternas, con problemas técnicos alternos. Pero bueno, aquí estamos Estefanía Cuartino y Luisa Cantú. ¿Qué tal, Estef?
2: Gracias, Luisa. Y gracias a todas las personas que nos sintonizan, que nos escriben por YouTube, por Facebook y por X.
1: Como usted sabe, y le hemos dicho en todos los espacios de Canal 11, debido a causas que no tienen nada que ver con nuestro canal, nos ha sido imposible ingresar a las instalaciones para trabajar desde el pasado jueves 21 de mayo. Hay un grupo de estudiantes que tiene tomados los accesos y por eso estamos buscando alternativas para llevarle a usted nuestra programación habitual.
2: Así es, y bueno, el canal tiene una firme convicción de la libertad de manifestación y apertura permanente al diálogo, pero debido a que esto no depende absolutamente para nada de nosotras y nosotros, pues, que es el resolver el pliego petitorio, pues no nos queda más que buscar alternativas para llegar hasta sus hogares.
1: El día de hoy ya estamos al aire con nuestra programación habitual en toda la zona metropolitana. Estamos tratando de regularizarnos ya en el resto de las entidades de la República, pero bueno, puede ver usted sus programas favoritos, Diálogos en Confianza, Maciosare, cualquier noticiero, a través de nuestra multiplataforma, a través de nuestras vías digitales. ¿Te parece, Steph? Sí, vamos directo a la información.
2: Así es, pues vámonos a la información, porque la estrategia de seguridad y la atención a las causas han sido parte de las estrategias del mandato de la presidenta Claudia Sheinbaum. Y bueno, justamente hoy anunció una reducción muy importante en homicidios dolosos. Mi compañero Armando Gama tiene toda la información y los detalles. Vamos a escuchar.
3: Los homicidios dolosos en México bajaron 49%, cifra sin precedentes, al ser la más baja para este delito en lo que va del sexenio.
4: Entonces, la reducción de 49% de los homicidios tiene que ver con un trabajo permanente.

0: Jalisco y Estado de México. En Sinaloa, 14.800 militares.
1: Habitual en toda la zona metropolitana. Estamos tratando de regularizarnos ya en el resto de las entidades de la República, pero bueno, puede ver usted sus programas favoritos, Diálogos en Confianza, Macio Sare, cualquier noticiero, a través de nuestra multiplataforma, a través de nuestras vías digitales. ¿Te parece, Steph? Sí, vamos directo a la información.
2: Así es. Pues vámonos a la información, porque la estrategia de seguridad y la atención a las causas han sido parte de las estrategias del mandato de la presidenta Claudia Sheinbaum. Y bueno, justamente hoy anunció una reducción muy importante en homicidios dolosos. Mi compañero Armando Gama tiene toda la información y los detalles. Vamos a escuchar.
0: Los homicidios dolosos en México bajaron 49%, cifra sin precedentes, al ser la más baja para este delito en lo que va del sexenio.
3: Entonces, la reducción de 49% de los homicidios tiene que ver con un trabajo permanente, riguroso, profesional, honesto del Gabinete de Seguridad. A nosotros lo que nos interesa es la construcción de la paz en México, es decir, disminuir los delitos.
0: En año y medio de gobierno, fuerzas federales han detenido a más de 54.300 delincuentes por delitos de alto impacto.
4: Lo que permite que haya menos delincuentes en la calle y aumente la paz en la población. Son más de 50.000 personas que dejan de cometer delitos en las calles y que ya no afectarán a las familias.
0: Entre las personas aprehendidas hay 85 funcionarios, exfuncionarios públicos, 6 alcaldes en funciones de todos los partidos políticos.
3: Nosotros no toleramos que haya relación entre la delincuencia y algún funcionario público.
0: De hecho, la Secretaría de Seguridad advirtió que la justicia busca al alcalde de Cuautla, Morelos, Jesús Corona Damián, por presuntos vínculos con el crimen organizado. La Estrategia de Seguridad Federal ha dado golpes certeros.
5: Ahora que Masi perdió la reelección en el Partido Republicano del Congreso, fuera de Rand Paul, ¿hay alguien que no esté comprado por los israelíes?
2: La atención a las causas han sido parte de las estrategias del mandato
4: operativa de las estructuras criminales generadoras de violencia en Sinaloa.
0: En Chihuahua, la reducción de homicidios es de 57% y en Guerrero de 60%.
6: Por lo que se refiere a Guanajuato, también los resultados son alentadores. 2.360 detenidos, 5.7 toneladas de droga, 849 armas y todos los indicadores van a la baja.
0: Los homicidios en Guanajuato bajaron 68%. Otros 79.000 marinos.
5: Sí, claro, y sabemos que los israelíes retomaron esa vieja práctica tipo Gestapo de, ya sabes, usar perros.
7: Lo aplazará hasta junio de 2028 la elección de jueces.
8: Pero con la burda finalidad de fabricarme un caso y convertirme en inculpada. No guardaron las formas, no respetaron la ley.
2: Acompañada de su abogado Roberto Gil Schwartz, también estaba la dirigencia del PAN Jorge Romero, los alcaldes de la Ciudad de México Mauricio Tabe y Alessandra Rojo de la Vega. Además también estaban los coordinadores en el Senado y de la Cámara de Diputados y Diputadas. Pues Campos Galván era esperada en la delegación de la FGR en Chihuahua, pero según su abogado Roberto Gil Schwartz, se presentó aquí en la Ciudad de México porque pues supuestamente era el domicilio que donde iban a presentar las objeciones.
1: Y en otra nota y ya en otros temas, el titular de la SEP, el secretario de Educación, Mario Delgado, hizo un corte de caja de los diálogos que autoridades federales sostuvieron el día de ayer con la sección 22 de la CENTE. A través de redes sociales explicó que reitera la propuesta de hacer mesas técnicas para analizar a detalle las principales demandas, las principales protestas de la coordinadora. Escuchamos a Mario Delgado.
9: El objetivo con estas mesas es analizar los distintos escenarios, las distintas posibilidades que se tienen para lograr pensiones dignas y también para garantizar los derechos laborales de las y los maestros con una nueva relación.

0: población donde no exista el USICAM.
1: Además de hablar de la negociación con la CENTE en general, habló específicamente de las demandas que tiene la sección 22 para el estudiantado de Oaxaca.
0: Que es un logro, sin duda, del magisterio oaxaqueño. El año pasado se dieron 682 mil apoyos a niñas, niños y jóvenes de educación básica, que representó una inversión de más de 829 millones de pesos.
1: El titular de la SEP compartió algunos datos importantes. Por ejemplo, entre el 2025 y el 2026 se adquirió mobiliario escolar para 11.600 planteles, tanto de la educación inicial, básica como especial del estado de Oaxaca. Esto, según sus cifras, significó una inversión de más de 751 millones de pesos. También reportó que se adquirieron equipos tecnológicos por un monto de 511 millones de pesos y destacó que las y los estudiantes de las secundarias públicas van a seguir recibiendo esta beca universal Rita Cetina, que significa 1.900 pesos bimestrales por los primeros 5 bimestres. Escuchemos.
0: Con esto demostramos que es el diálogo y no la confrontación la vía para la construcción de acuerdos para lograr este objetivo común que compartimos con las maestras y los maestros de Oaxaca, con las madres y padres de familia, con las autoridades, la mejora de la educación de nuestros niños, niñas, jóvenes y adolescentes, y garantizar, como dice nuestra presidenta, el derecho a la educación pública.
1: En este momento, la CENTE mantiene un plantón en la avenida 5 de Mayo, aquí en el primer cuadro de la capital, y como ya escuchamos a las autoridades federales, la negociación continuará.
2: Y bueno, pues ahora nos vamos a ir con más información nacional y de seguridad, porque esta mañana el Palacio de Justicia de San Lázaro, una de las sedes del Poder Judicial, ubicado atrás de la Cámara de Diputados y Diputadas, fue desalojado por una presunta amenaza de bomba. Aproximadamente 3.500 personas servidoras públicas que laboran en sus instalaciones fueron retiradas y ubicadas en el camellón frente al palacio. De acuerdo a los primeros reportes, la amenaza fue hecha contra el magistrado Sócrates Elvira Cruz, adscrito al 11º Tribunal Colegiado en Materia Civil del Palacio Judicial. Y bueno, pues elementos de protección civil ya realizan labores de detección ahí en el inmueble.
1: Mientras tanto, en Guanajuato, el alcalde de Salamanca, Julio César Prieto Gallardo, le pidió al secretario de Seguridad y Protección Ciudadana Federal, a Omar García Harfuch, que se aplique la operación Enjambre en esa entidad debido a que acusa posibles vínculos de algunos servidores públicos con el crimen organizado. Les recuerdo que justamente Operación Enjambre busca limpiar de corrupción y de vínculos, particularmente a los alcaldes o a las autoridades municipales que puedan tener algún tipo de relación con los cárteles. El alcalde morenista puso como ejemplo su municipio. Al ubicarse en el centro del estado, dijo, tiene presencia de 2 cárteles. Este operativo Enjambre ya se ha llevado a cabo con éxito en estados como Morelos, el Estado de México o también Jalisco.
2: Y bueno, pues ahora nos vamos a enlazar hasta San Lázaro, porque ayer por la noche se aprobó en lo general el proyecto para aplazar la elección judicial para 2028 y hoy se discute su aprobación en lo particular y mi compañera Karen Ballesteros se encuentra ahí. Karen, cuéntanos.
3: Hola, ¿qué tal? Muy buenas tardes, amigas, amigos del 11. Así es, en estos momentos continúa en el Pleno de San Lázaro la discusión en lo particular de la nueva reforma judicial que fue aprobada anoche ya en lo general. Precisamente con 341 votos a favor y 124 en contra, la Cámara de Diputados avaló aplazar hasta junio de 2028 la elección de jueces, juezas, magistradas y magistrados. Y es que mientras Morena y sus aliados aseguran que los cambios buscan fortalecer el sistema de justicia y así mejorar los perfiles de quienes participarán en la elección judicial, la oposición advierte que se trata de un nuevo ajuste a una reforma que dicen ya mostraba fallas de origen. Ayer en el debate pues duró alrededor de 5 horas. Morena defendió la propuesta al asegurar que permitirá elevar la calidad de los perfiles que buscarán integrarse al Poder Judicial. ¿Cómo fue? Escuchemos.
4: Nosotros somos responsables. Estamos haciendo una propuesta de reforma que busca no solo cambiar la fecha que era suficiente, sino también mejorar la calidad de quienes van a ir a la elección judicial en el 28.
3: Sin embargo, el PAN acusó que los cambios reflejan improvisación y politización del Poder Judicial. Veamos.
5: Politizaron al poder que no debe ser representante de nadie. El Poder Judicial existe para impartir justicia de manera técnica, objetiva, neutral y profesional. Y con sus ocurrencias, por cierto, de costumbre, pues estamos hoy, dicen, corrigiendo, porque toda norma es perfectible.
3: Así, la discusión de más de 200 reservas se mantiene hasta ahora en el Pleno y se espera que, una vez concluido este debate, las y los diputados también analicen y voten otras tres iniciativas en materia electoral durante este periodo extraordinario. Nosotros les informaremos de todo lo que ocurra aquí en San Lázaro. En las imágenes, mi compañero Cristian Meléndez. Regresamos con ustedes. Muy buenas tardes.
2: Muchas gracias, Karen. Y en más información, el gobernador de Querétaro, el panista Mauricio Curi, decidió vetar la ley de identidad de género en el estado. Esta ley fue aprobada por el Congreso local el pasado 30 de abril. Sin duda, pues es una decisión antiderechos que, bueno, pues viola los derechos de todas las personas de tener esta libertad de sentirse, de elegir, de sentirse identificadas con algún, o identificadas con algún género. Y pues vamos a escuchar los detalles.
6: El gobernador de Querétaro, Mauricio Curi, anunció su decisión de vetar la ley de identidad de género que había sido aprobada el pasado 30 de abril en el Congreso Estatal. Esta decisión generó indignación entre organizaciones y activistas, señalando que esa acción va en contra de los derechos de la comunidad LGBTIQ+.
7: Me parece que no aprobar una ley como la Ley de Identidad de Género sigue poniendo en riesgo a las personas trans y NB en su salud, inclusive en su vida, más los otros derechos, porque al final, si bien es el inicio, el reconocimiento legal, el reconocimiento registral del nombre y el género, eso te permite acceder a muchos otros derechos.
6: De acuerdo con el gobernador, la decisión de vetar la ley fue porque esta permitía a infancias y juventudes cambiar de género.
8: Esto va en contra de los valores, la educación y la integridad de las familias queretanas. Es un tema ideológico que se quiere imponer a nuestra sociedad.
6: Sin embargo, la reforma aprobada el mes pasado únicamente señalaba que quienes podían hacer ese cambio eran personas mayores de 18 años.
9: Algo muy sencillo, muy simple, un trámite administrativo, solamente presentar un par de documentos y con la intención, pues, justamente de reconocer la identidad de las personas, en este caso de las personas trans, de las personas no binarias, que puedan acceder al reconocimiento por parte del Estado en donde haya una concordancia entre sus documentos y su identidad autopercibida.
7: Lo que pide es un Estado que pueda garantizar los derechos humanos, que tengamos personas dentro de los tres poderes que no gobiernen o que no ejerzan su función desde su ideología, y mucho menos desde el pánico moral y mucho menos desde las mentiras y la desinformación.
6: Con esta decisión, la ley recién aprobada será regresada al Congreso Estatal, con observaciones de parte del gobierno, para posteriormente, por medio de una nueva propuesta, ser votada. Sin embargo, activistas temen que se mande a la congeladora. Esto de cara al proceso electoral del próximo año.
9: La respuesta que está brindando, en donde se está colocando sus prejuicios personales, sus presiones electorales, me parece que puede dar como consecuencia que cualquier tema relacionado con derechos humanos pueda estar en riesgo.
6: 11 Noticias, Azucena Rangel.
1: Muchísimas gracias, querida Azu. Y en otras notas, la misión de observación de La Sexta ya presentó sus primeras conclusiones tras visitar la zona de la montaña baja en Guerrero después de los ataques que esas poblaciones nahuas sufrieron, particularmente en la zona de Chilapa. Conformada por personas voluntarias de la salud, la abogacía, la defensa de derechos humanos y también representantes del Congreso Nacional Indígena, esta misión visitó entre el 22 y 24 de mayo pasados diferentes comunidades, entre ellas Alcozacán, Tula y Zicotlán. Vamos a escuchar al respecto a Malinali Vega, quien es integrante de esta misión.
10: Con ellos nos toca seguir recorriendo la comunidad. También pudimos recorrer las casas que estaban quemadas. Específicamente entraban y destruían todo lo que poseían las familias en la comunidad. Pudimos observar cómo era una hazaña impresionante por aniquilar y que nunca más esto se pudiera poblar nuevamente, ¿no? O sea, su objetivo estaba muy claro.
1: De acuerdo con el reporte de esta misión, todavía hay comunidades en Tula que no han podido regresar a sus hogares porque prevalece el miedo. Tampoco consideran que haya condiciones de seguridad. Acusan a este grupo que causó la violencia, los ataques en semanas pasadas a los ardillos, de seguir intimidando a la población. En sus cálculos hay todavía 500 personas que fueron desplazadas y que no han podido retornar.
2: Y bueno, pues en información de la ciudad, como parte de las 100 acciones para rehabilitar el Centro Histórico de la Ciudad de México, la jefa de gobierno, Clara Brugada, anunció la creación de una nueva división policial con mando único que operará en el corazón de la capital del país. Se trata de la Unidad de Protección Ciudadana del Centro Histórico, conformada por 686 elementos y 45 patrullas de la Secretaría de Seguridad Ciudadana Capitalina, esto desplegado en 20 cuadrantes a lo largo de 5 kilómetros cuadrados, desde Tepito y La Lagunilla hasta Reforma, el Monumento a la Revolución, Valderas y, por supuesto, el Zócalo Capitalino. Los nuevos policías portarán un uniforme amarillo de fácil identificación entre las grandes multitudes y, bueno, pues el objetivo es mejorar la respuesta inmediata de acción, eliminar vacíos de responsabilidad, mejorar la respuesta de atención a emergencias y garantizar sobre todo que continúe la reducción de delitos de alto impacto, los cuales han presentado una disminución del 80% del 2018 al 2025. Vamos a escuchar a la jefa de gobierno, Clara Brugada.
11: Este mando único consolida entonces una sola estrategia de seguridad para la ciudad en el centro histórico. Evita riesgos de duplicidad o de vacíos de responsabilidad en ciertas zonas, en ciertas calles. Y se garantiza respuesta inmediata ante la problemática de inseguridad que existiese aquí en el centro histórico.
2: El inspector jefe Juan Luis Amaro López será el nuevo director de la Unidad de Protección Ciudadana del Centro Histórico. Él es licenciado en Derecho por el Centro Tecnológico de Ecatepec, Policía de la Secretaría de Seguridad Ciudadana de la Ciudad de México, esto desde el 2012, y con 14 años de servicio ha ocupado diversos cargos de estructura.
1: Y en otra nota, en nuestro país se estima que las bebidas azucaradas, la comida ultraprocesada, está directamente vinculada con 230 mil nuevos casos de enfermedades cardiovasculares o de diabetes. Así lo están alertando organizaciones de la sociedad civil activistas en esta materia y por ello piden un especial énfasis en la regulación de cara al Mundial de Fútbol, puesto que habrá muchísima publicidad en las calles, en las pantallas y demás. Escuchamos al respecto a Paulina Magaña, integrante del Poder del Consumidor.
12: Pues moldean la percepción del producto a través de esta exposición constante de los logos, este respaldo de los atletas que de por sí tienen una credibilidad en medio del deporte y este vínculo con los eventos deportivos. Es decir, generan una percepción distorsionada de un producto poco saludable. Es por eso que señalamos no solo la enfermedad, sino estos vínculos relacionados a la alta publicidad de Coca-Cola.
1: Pidieron aprovechar este momento como país y como ciudades sedes para promover el deporte y los hábitos saludables en lugar de para permitir la publicidad de la comida alta en calorías.
2: Y bueno, pues ahora ya llegó el momento de los deportes con mi compañero Juan Pablo San Esteban. Adelante, Juanpa.
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14: El camerunés Roger Mila, de 42 años, salió del retiro para disputar el Mundial de Estados Unidos 94, donde se convirtió en el futbolista con mayor edad en anotar un gol.
13: Todo está listo.
1: Hola, Juanpa.
15: Hola, Luisa, Estefanía, muy buena tarde, contento aquí de acompañarlas. Buena tarde para todas y todos, y pues bueno, con mucha información deportiva, porque bueno, en estos días un grupo de representantes de las barras del fútbol mexicano firmaron un acuerdo por la paz para erradicar la violencia en los estadios del fútbol mexicano y conseguir volver a los estadios de visitante y que las familias se sientan más seguras. Aquí les preparé una nota, vamos a verla.
16: Previo al inicio de la Copa del Mundo en México, integrantes de las barras de algunos clubes de la Liga MX llegaron a un acuerdo de cultura de paz por el deporte, con el que se comprometen a erradicar la violencia en los estadios y hacer un pacto de no agresión entre estos grupos de animación. Representantes de las barras del América, Puebla, Atlante y Cruz Azul asistieron al Palacio Legislativo de San Lázaro para establecer una mesa de diálogo con diputados y diputadas del Partido del Trabajo para impulsar 6 puntos clave de cara al torneo Apertura 2026 que comenzará el 16 de julio.
17: Diputados, acabamos de firmar un punto de acuerdo en el cual nos estamos comprometiendo a erradicar la violencia, pero también estamos solicitando que los menores, que el colorido, el libre tránsito y la libertad de expresión pues pueda ser parte de nuevo de nuestras tribunas, que las familias regresen como tal al estadio.
16: Otro de los puntos clave de esta reunión tiene que ver con el regreso de las porras visitantes a los estadios, algo que se prohibió a raíz del violento enfrentamiento que se registró el 5 de marzo de 2022 entre las barras del Querétaro y del Atlas, y también la petición de que al diálogo se sumen la Liga MX y la Federación Mexicana de Fútbol.
18: Ese es el mensaje principal, que las barras aquí presentes están dispuestos a trabajar unidos de la...
16: Los integrantes de estos grupos de animación plantean cero tolerancia a la violencia, crear conciencia entre la afición para no ser partícipes de actos violentos, buena comunicación entre los líderes de las barras, retomar los congresos entre las porras del fútbol en México, invitar a todas las barras del país y, por último, organizar una gran barra colectiva que apoye a la selección mexicana durante el Mundial. A este acuerdo se suman los líderes de las barras de Atlas, Necaxa y Puebla y están a la espera de que más grupos se unan y apoyen este pacto que busca convertirse en un modelo nacional para erradicar la violencia durante los partidos de fútbol. Otros grupos de animación como los Locos y Libres de los Tigres de la Universidad Autónoma de Nuevo León y la Rebel de los Pumas manifestaron que no formarán parte de este acuerdo y tienen firmes sus razones.
19: Nosotros hemos aprendido, hemos trabajado. Nosotros respetamos, nosotros tratamos de respetar al rival, tratamos. Entonces, para nosotros no es algo elemental, no es algo fundamental trabajar con alguien más. La verdad es que no estamos interesados, digo, respetable si lo hicieron, si lo hacen, pero también hay otro interés de fondo, que nosotros tampoco estamos interesados, la selección mexicana. La Rebel se hizo para alentar a Pumas. Nosotros no nos interesa hacer una barra de México.
16: Queda en manos de los dirigentes del fútbol mexicano si responderán a este llamado y trabajar para que las familias puedan volver tranquilamente y con seguridad a los estadios. 11 Noticias, Juan Pablo San Esteban.
15: Pues ahí estamos con la información del fútbol mexicano. También, bueno, en más información, el técnico de Países Bajos, Ronald Koeman, ha dado a conocer su convocatoria para la próxima Copa del Mundo 2026. La Naranja Mecánica busca volver a una final como lo hizo en Sudáfrica 2010, y es por ello que el capitán Virgil van Dijk dirigió el anuncio de esta lista. Jugadores como Denzel Dumfries, Frankie de Jong y Cody Gakpo son los referentes de que participan en la próxima justa mundialista. Los Países Bajos son parte del grupo F y harán su debut el próximo 20 de junio frente a la selección de Suecia. También en más información, en la Premier League, el Tottenham inició una investigación sobre el campo retráctil de su estadio que pudo haber generado en esta temporada más jugadores lesionados que cualquier otro equipo de la Premier. Con esta nueva tecnología del campo de césped natural, sus partidos de la NFL y conciertos, esta novedad en la ingeniería del estadio podría estar contribuyendo a lesiones del ligamento cruzado anterior debido al rebote y la tensión de esta superficie. Y bueno, por último, en NBA, en la final de la conferencia oeste de la NBA, el Thunder de Oklahoma City derrotó este martes 127 a 114 a los Spurs de San Antonio y retomó el mando de la serie 3 del juego 2
16: Con este triunfo, los campeones actuales se ponen a una victoria de avanzar a las finales de la liga. Mañana jueves desde San Antonio será el sexto juego y en caso de que los Spurs ganen, la serie se definirá este sábado en Oklahoma. Esta es la información de deportes. Estefanía Luisa, bonita tarde.
2: Muchas gracias, Juanpa. Muy interesante sobre ahora que nos hablas sobre las barras, ¿no? Lo que están haciendo para organizarse por la paz. Yo creo que desgraciadamente hemos tenido eventos pues bastante graves y agresivos cuando enfrentan los equipos, cuando pues bueno, el fútbol es eso, es diversión y no agresión, ¿no?
1: Sí, digo, hay momentos emblemáticos en el sentido negativo, pero ya me acuerdo el de los Tigres y esos que han sido como violencia extrema, pero la verdad ir al estadio es una pesadilla. Miren, yo que vivo con alguien Puma, la verdad, y una que es rayada, nunca he ido sin sufrir por lo menos un, sí. ¿Cómo se dice? Cuando te avientan, esperemos en el mejor caso, cerveza o agua a las espaldas. O sea, sí hay como una rivalidad que es tóxica y pues que no tiene ningún sentido, ¿no?
16: Sí, completamente. Creo que sí se ha perdido también todo este tema familiar. Al menos yo también recuerdo que podías ir de pequeño, ¿no? A apoyar a tu equipo y no sentir de pronto esta intranquilidad. Me parece que es buena propuesta generada por las barras. Creo que tendrían que sumarse la Federación Mexicana de Fútbol, la Liga MX, ¿no? Y autoridades que en verdad, pues entre todos pudieran unirse para frenar sobre todo esto que acaba siendo un espectáculo y que muchas veces, pues bueno, no es tan seguro asistir.
1: Al día de hoy siguen sancionándonos por gritos homofóbicos, ¿no? En el colmo ya de la necedad de ciertas barras. Pero bueno, gracias, Juanpa, como siempre. Perdón.
16: Bonita tarde.
2: Muchas gracias, Juanpa. ¿Y qué te parece si ahora?
1: Ya, la cortinilla lo adelantó.
2: A ver, ¿a dónde
1: si
2: vamos?
1: Estamos poniendo atención al
2: vamos a ir, exacto, a información de entretenimiento con mi compañera Paola Peralta. Pao, hola.
20: Hola, ¿qué tal? ¿Cómo están? Qué gusto poder saludarlas a la distancia. Y bueno, pues vamos a empezar con entretenimiento porque Paul McCartney estrenó su álbum que hizo con ayuda de la tecnología. Mi compañera Sandra Sitle nos preparó la siguiente nota con todos los detalles de la presentación. Veamos.
21: Con casi 70 años de carrera, Paul McCartney sigue más vigente que nunca. El ex Beatle está listo para estrenar su más reciente disco, The Boys of Dungeon Lane. Nothing ever stays. Nothing comes to mind. La mañana de este miércoles, McCartney habló sobre este nuevo álbum y lo hizo con ayuda de la tecnología. Para esta ocasión especial, TikTok lanzó TikTok Premier, dedicado a grandes leyendas o figuras importantes a nivel internacional. Con esta nueva modalidad, el ex Beatle dio pequeñas muestras de sus próximas canciones y platicó con sus seguidores.
22: Me estoy conectando desde Londres. ¿Ustedes desde dónde se conectan?
21: Desde sus hogares, la gente hizo preguntas y Paul respondió, incluso las más sencillas, como su color favorito y los zapatos que prefiere usar.
23: Tú describes tu disco McCartney en tres palabras como hogar, familia y amor. ¿Cómo describirías Dungeon Lane en tres palabras?
22: Recuerdos, familia y amor.
23: ¿Hay una conexión ahí con tu primer disco?
22: Sí.
21: Al tratarse de memorias, no pudo evitar las preguntas sobre los Beatles, como la forma en que componían, a pesar de no saber leer música en papel.
22: Era algo bueno. No quiero evitar que los niños aprendan propiamente, pero en nuestro caso era bueno porque era de persona a persona. No había un pedazo de papel entre nosotros. Si tienes que aprender un acorde, solo teníamos que mostrarlo uno a otro y decir así va.
21: A sus 83 años de edad, McCartney trae nueva música, incluido un dueto con su compañero de banda Ringo Starr. Home to Us es la primera colaboración oficial entre los dos únicos sobrevivientes del cuarteto de Liverpool. El disco Boys of Dungeon Lane estará disponible este 29 de mayo. 11 Noticias, Sandra Sitle.
20: En otros temas, BTS sorprendió a sus seguidoras y seguidores mexicanos al lanzar un video detrás de cámaras de su visita a Palacio Nacional, donde los integrantes se reunieron con la presidenta Claudia Sheinbaum el pasado 6 de mayo en el marco de la promoción de su gira Arirang. El video, que dura poco más de 5 minutos, muestra el momento en que salieron a saludar desde el balcón a las más de 50,000 fans conocidas como ARMYs, que se congregaron en la plancha del Zócalo, así como su recorrido por el edificio, donde mostraron gran asombro por la arquitectura y los murales de este recinto. El video ya se puede ver por YouTube. Y en otros temas, Katy Perry ofrecerá un concierto gratuito en México el próximo 25 de agosto como parte de la Feria Nacional Potosina. La cantante confirmó su asistencia a través de un video en sus redes sociales. El festival se llevará a cabo del 7 al 30 de agosto y contará con una cartelera que incluye otros artistas como Bizarrap, Santa Fe Clan, Grupo Firme y Los Tigres del Norte. Y Bad Bunny se une al elenco de Toy Story 5. El artista puertorriqueño prestará su voz, tanto en la versión en inglés como en español, a un nuevo y divertido juguete llamado Pizza con lentes de sol. La nueva aventura de Woody, Buzz, Jessie y toda la pandilla frente a la tecnología llegará a los cines este 18 de junio. Y hablando de cine, Spider-Man Un Nuevo Día ajustó su calendario de estreno global en países como España, Alemania y Filipinas, que recibirán la película de forma anticipada el 29 de julio. En México y Latinoamérica el lanzamiento será el 30 de julio y en Estados Unidos será el 31 del mismo mes. Y para terminar, Metallica impulsa una campaña de donación de sangre en el Reino Unido como parte de su gira mundial M72. A través de su fundación All Within My Hands, la banda instalará puestos de donación en las inmediaciones de sus conciertos en Londres. Esta iniciativa busca combatir la escasez de reservas médicas y, como incentivo, los fans que participan recibirán una playera de edición limitada. Y hasta aquí la información del entretenimiento.
2: Gracias, Pau. Oye, pues pasa el tiempo y seguimos hablando de este fenómeno que fue BTS, de salir unos cuantos minutos al balcón del Palacio y enloquecer a 50,000 personas. Sigue siendo impactante y seguimos hablando de eso, Pau.
20: Claro, fueron unos minutos, pero para las fans durará toda la vida ese momento de emoción.
2: Sí, qué impresión.
1: Un abrazo, Pau. Muchísimas gracias.
20: Muchas gracias. Abrazo.
1: Y si te parece, Steph, vamos a los temas económicos. Esta semana seguimos de cerca el arranque de la ronda de revisiones del Tratado Trilateral de América del Norte, México, Estados Unidos y Canadá. En ese sentido, el titular de Economía, Marcelo Ebrard, dio un adelanto sobre lo que se espera de estas conversaciones a la prensa. Escuchamos su voz.
0: Lo que pasa ahora es que la primera conversación formal, o dicho de otro modo, ya estamos en la revisión prácticamente.
1: También habló de lo que serán las prioridades en esta primera ronda. Escuchemos.
0: Sector automotriz. Sector acero y aluminio, que para nosotros es una gran preocupación. Sector de dispositivos médicos. Esto es manufactura avanzada. México, como saben, tiene una presencia muy importante en ello. Avances en materia laboral. Conocer el tema de minerales críticos. Y finalmente, seguridad económica, ¿qué entendemos cada país por ello? ¿Cómo podemos garantizar la seguridad de las cadenas de suministro?
1: Además de las reuniones de esta semana, confirmó siguientes fechas. Habló de un encuentro en Washington los próximos 16 y 17 de junio y después otra ronda de diálogos aquí en la capital mexicana el 20 de julio.
2: Así es, y bueno, pues en más información, justamente ayer le comentábamos al cerrar este noticiero que el empresario Carlos Slim ofreció una conferencia para hablar de temas económicos. Ahí pues criticó la calificación de Moody's a México, opinión que también la presidenta Claudia Sheinbaum respaldó. Y también otro tema que ya nos adelantaba Luisa es el inicio de la primera ronda del T-MEC entre México y Estados Unidos. Y de esto y más nos va a hablar nuestro compañero Roberto Fuentes Pivar.
3: Buenas tardes, Luisa. Buenas tardes, amigos de Canal 11. Hoy se iniciaron formalmente las negociaciones entre México y Estados Unidos para la renovación del Tratado México-Estados Unidos y Canadá, el T-MEC. Y este inicio se realizó precisamente aquí en la Ciudad de México. Y lo curioso es que además de la delegación estadounidense de políticos encabezados por Jamison Greer, el representante comercial de Estados Unidos, pues además de él estuvieron presentes congresistas estadounidenses y una delegación de aproximadamente 60 empresarios del vecino país del norte. Esta asistencia de congresistas y de empresarios pues da precisamente una idea de la importancia que tiene para Estados Unidos el acuerdo comercial que se va a renegociar en estas pláticas. Y bueno, aquí hay una cosa muy importante, y es que México llega a sentarse a la mesa de negociaciones con una mayor fortaleza. ¿Por qué? Bueno, en primer lugar, porque trae atrás el acuerdo que se firmó el viernes pasado con la Unión Europea para que México tenga una mayor presencia en los 27 países que conforman la Unión Europea. Pero además, también hay una fortaleza interna que le da a los negociadores encabezados por Marcelo Ebrard, pues una mayor firmeza porque sabe que lo están apoyando. Y en este es el que conforma la Unión Europea. Pero además, también hay una fortaleza interna que le da a los negociadores encabezados por Marcelo Ebrard, pues una mayor firmeza porque sabe

0: pues con cierta frecuencia hay reuniones entre empresarios y funcionarios de todos los niveles, presidentes municipales, gobernadores y desde luego con secretarios de Estado, para precisamente tener una mayor inversión en México y con ello promover el desarrollo. Incluso Carlos Slim fue más allá y hasta descalificó a las calificadores, a las calificadoras internacionales como Moody's y Standard & Poor's, que rebajaron su calificación de la deuda mexicana. Pues todo esto le da a México una mayor presencia ante la delegación estadounidense, porque quiere decir que México tiene fuerza desde el interior, por parte de los empresarios, y desde el exterior, como son los países europeos. Pues así es, Luisa, estas negociaciones continuarán hasta el viernes y darán mucho de qué hablar. Soy Roberto Fuentes Vivar, agradezco mucho su atención.
1: Nos vemos mañana, Roberto, porque como bien dices, seguramente habrá bastante que analizar. Si te parece, Steph, ahora cambiamos de tono y vamos a saludar a nuestra compañera Judith Hernández. Ella fue a atestiguar la transformación de una prisión, de un centro de reclusión en un espacio turístico. ¿Qué encontraste, Judith? Adelante.
2: ¿Qué tal, Luisa? Steffi, buenas tardes. Las saludo desde las Islas Marías, este lugar en el que durante 114 años estos muros de agua, como les llamó José Revueltas, separaron de la libertad a los presos que aquí habitaban. Fue en 1905 cuando la isla María Madre, la más grande de este archipiélago, conformado por tres islas y un islote, se convirtió en una colonia penitenciaria a la que eran enviados a cumplir penas, sobre todo de relegación. Escuchemos.
3: Pena relegación era en conceptos muy básicos de hacer a un lado a las personas, en especial a presos políticos, a cristeros, a vagabundos, a alcohólicos, que por su época las ideas europeas que tenía el gobierno era un lugar, vamos a decir, importante para atraerlos y empezar a limpiar México de ese tipo de personas.
2: A las Islas Marías también se les conocía como el infierno del Pacífico, pues en sus primeros años los presos eran obligados a realizar trabajos forzados en la salinera y en la calera. Posteriormente, por ahí de 1960, esto cambió y pues a esta colonia los presos que tenían buen comportamiento podían incluso traer a sus familias a vivir aquí con ellos. Este es el caso de Alejandro, quien después de haber cumplido una pena de 8 años aquí, ahora se dedica a vender artesanías aquí en las islas. Escuchemos.
4: Llegué con la colonia, estuve 8 años, 3 meses, 12 días en Islas Marías. Fue mi tratamiento para la reinserción. De aquí me fui libre. Me tocó vivir la colonia y me tocó vivir el complejo. Son dos experiencias un tanto distintas.
2: En 2009 las Islas Marías se convirtieron en un complejo penitenciario, es decir, en una prisión en toda la extensión de la palabra. Y después en 2019, por decreto presidencial, cerró completamente sus puertas y posteriormente, 3 años después, se convirtió en lo que ahora es un centro turístico en el que se pueden vivir experiencias únicas. Escuchemos.
5: Lo que nosotros queremos ofrecer es que las personas y bueno, los turistas vengan y conozcan otra parte de las Islas Marías, tanto su diversidad de naturaleza, lo que ofrecemos culturalmente y se lleven otra parte de la historia que tal vez hace 100 años las personas desconocían, ¿no?
2: Quienes deseen visitar las Islas Marías pueden llegar en ferry desde San Blas, Nayarit o desde Puerto Vallarta, Jalisco o vía aérea desde Cuernavaca, Toluca o Puerto Vallarta. Es el reporte con imágenes de Marlene Mortera. Muy buenas tardes.
1: Momento de Once Lab con Rafael Guadarrama. Rafita, ¿cómo estás? Buena tarde.
6: Con mucho gusto de saludarlas. Muy buenas tardes. Y pues sí, para compartir la información de ciencia, ¿qué les parece si platicamos primero de los retos serios que hay pues para enfrentar la situación del ébola en la África Central, donde ya desafortunadamente hay 226 fallecimientos? Sin duda es un reto los problemas internos, estos conflictos internos, pero también en términos de ciencia, tener una vacuna. Y en este sentido hay dos proyectos que están avanzando mucho. Aquí la historia.
7: En un laboratorio de Oxford, el tic-tac del reloj parece avanzar a un ritmo más lento del necesario. Por el contrario, en Congo y Uganda, los casos de ébola se acumulan velozmente.

0: es la carrera por hallar una vacuna para la cepa Bundibugyo de ébola. Este virus difiere genéticamente un 30% de la variante principal y más mortal, la cepa Zaire. Como una de sus proteínas clave para la infección también varía en ese porcentaje, las vacunas existentes para Zaire no sirven contra el brote actual de Bundibugyo. En Oxford diseñan un virus modificado e inofensivo que enseña al cuerpo a reconocer el ébola. Emplea principios similares a las tecnologías de una de las vacunas contra el COVID-19.
1: Lo que estamos haciendo es usar la misma tecnología que usamos para la vacuna contra el COVID, para ayudar a hacer una vacuna contra la cepa Bundibugyo. Así que vamos tan rápido y tan seguro como podemos.
0: Pero sus pruebas clínicas en humanos iniciarán en 2 o 3 meses. Por otro lado, el Sabin Vaccine Institute ya ha probado otra alternativa en grupos de voluntarios en Uganda y Kenia. Funciona de manera similar, pero usan otro virus para entregar las instrucciones genéticas que nuestro cuerpo usará para generar ciertas proteínas iguales a las del virus. De este modo, el sistema inmune aprende, se entrena y eventualmente está listo para combatir el patógeno mucho antes de entrar en contacto con él. Sin embargo, para ambos proyectos, pasar de los ensayos a una producción a gran escala podría tomar entre 6 y 9 meses.
1: Normalmente, una vacuna tarda un tiempo en fabricarse y probarse. Por lo general, tarda entre 5 y 10 años. Nosotros no tenemos ese lujo aquí, así que lo que estamos intentando hacer es realizar muchos de los pasos que se realizan de forma rutinaria en paralelo.
0: Mientras tanto, los casos siguen aumentando en medio de un territorio con escasos recursos, conflictos bélicos y desorganización. 11 Noticias, Carlos Guevara Casas.
2: Muy bien, y bueno, cambiemos de tema. Hablemos ahora del chikungunya, una enfermedad infecciosa que ampliará su distribución este siglo como consecuencia del calentamiento global. Esto lo plantea un nuevo estudio de la Universidad de Hangzhou en China y que consistió justamente en prever la posible distribución del mosquito transmisor con base en 19 modelos climáticos. Concluyó que 139 países del mundo tienen que estar muy atentos durante este siglo debido a que, bueno, conforme avancen las temperaturas, el mosquito se ampliará y, por supuesto, habrá transmisión en zonas donde en este momento hay tasas muy bajas, por ejemplo, Estados Unidos, Europa, incluso en Australia. Es la información que tenemos este día en Once Lab.
3: Muchas gracias, Rafita. Nos vemos mañana.
4: Nos vemos. Y nos seguimos al mundo. ¿Cómo estás, Anabel Ramírez? ¿Dónde empezamos? Adelante. Parece que tienes silenciado tu audio, querida Ani. No sé si sea tu computadora o tenemos alguna falla con el enlace. No, parece que
3: sí,
4: estamos teniendo
3: problemas de comunicación.
4: Sí, no. Pero bueno, la verdad es que tenemos algunos de los temas que nos iba a presentar nuestra compañera Anabel
3: Ramírez. Así es. Justamente tenemos a nuestra compañera Ingrid Sánchez
4: en Colombia.
3: Nada más, ¿me avisan si tenemos ese enlace preparado?
4: Sí, okay, está entonces cubriendo la primera vuelta de la elección presidencial. Vamos a verla.
5: Hola, muy buenas tardes a todos y a todas, a toda la audiencia de Canal 11. Estamos en estos momentos en Bogotá, Colombia, concretamente en la sede del Pacto Histórico, donde el día de hoy se han dado cita todas las organizaciones que conforman este frente que busca impulsar la candidatura de Iván Cepeda para que gane las elecciones el próximo domingo. Estuvimos entrevistando a algunas personas para que nos platiquen un poco acerca de cómo ven la situación política en el país a unos días de que tengan lugar estas elecciones. Escuchemos estas opiniones que nos dijeron.
6: La juventud especialmente ha tomado la iniciativa de realizar ese voto consciente sin tener prebendas de los partidos tradicionales.
7: Y si no se busca cómo acercar la tierra a los campesinos, que son los que producen, pues este conflicto se va a perpetuar y por eso nosotros estamos o queremos acompañar este proceso de cambio que continúa.
5: Bueno, pues además de estas problemáticas que nos han relatado relacionadas con la cuestión de la tierra y los acuerdos de paz, tenemos también algunas opiniones de personas que manifiestan algunos desacuerdos, sobre todo en materia de seguridad, con el actual gobierno del presidente Gustavo Petro.
8: Lo bueno, pues ha dado de pronto oportunidades en el campo, en partes de la sociedad, pero en la seguridad no.
5: Y bueno, pues eso es todo. Muchísimas gracias. Les seguiremos reportando desde Bogotá, Colombia, en estas elecciones históricas.
4: Querida Ingrid, muchísimas gracias. Estaremos pendientes a sus reportes.
3: Así es. Y bueno, pues vamos a continuar con más información internacional, porque en Bolivia siguen las protestas contra el presidente Rodrigo Paz. Escuchemos.
9: Se agudiza la crisis en Bolivia luego de que el presidente derechista Rodrigo Paz promulgó la ley que anula los límites a los estados de excepción cuando están por cumplir un mes las masivas protestas que se realizan en todo el país contra el mandatario. Esto luego de que la Cámara de Diputados aprobó la medida que le permitirá a Paz desplegar a los militares para restringir algunas libertades como el derecho a la manifestación.
10: De ley en su estación en detalle. Habiéndose aprobado en sus dos estaciones en orden y en detalle, siendo Cámara Revisora, queda sancionada la presente ley. Remítase al órgano ejecutivo para fines constitucionales.
9: La legislación limitaba desde 2020 los artículos constitucionales relacionados con el uso de medidas extraordinarias frente a conflictos internos. Rodrigo Paz encara 21 días de protestas de trabajadores y trabajadoras de distintos sectores, principalmente campesinos e indígenas, en 6 departamentos distritales y al menos 60 bloqueos con los que exigen medidas para enfrentar la crisis económica, la peor en 4 décadas, así como la renuncia de Paz.
11: Que ya no hay medicamentos, con estos bloqueos no hay ni oxígeno, no hay nada. Necesitamos medicamentos, necesitamos muchas cosas aquí. Y ya no hay plata tampoco para poder comprar, porque en la farmacia como no hay medicamentos.
9: Los ciudadanos recurren también al transporte de carne, pollo y otros alimentos en aviones de carga que provienen desde otras ciudades y llegan al aeropuerto de La Paz.
12: No hay solución. Nadie nos da solución. El presidente, nada. Ninguna autoridad se ha pronunciado hasta el momento. Y no sabemos hasta cuándo vamos a estar así. Porque no tenemos ni verduras. No tenemos ni carne, ni verduras, ni huevo.
9: En contraste con el despliegue militar que en las próximas horas podría recorrer las calles de La Paz, choferes en Bolivia comenzaron un paro indefinido por el incumplimiento gubernamental de los convenios firmados hace 3 semanas para analizar la calidad y precios de la gasolina. 11 Noticias, Heriberto Martínez Reyes.
4: Gracias, Edi. Con eso cerramos la información internacional y vamos a la cultura.
3: Así es, vamos.
13: ¿Qué tal? Muy buenas tardes. Pues ahora sí que literalmente me vine a la casa del embajador de España porque ha arrancado, bueno, está por arrancar la muestra de cine español. Es la primera edición, un encuentro con lo más reciente de su filmografía, pero también con esas figuras que le han dado ese lugar. Así que, ¿qué les parece si escuchamos lo que nos compartió Ángela Molina, una actriz que está muy vinculada con México?
14: Lo concibo así. Para mí la pasión es muy importante. Y entonces hicimos esta especie de teorema laberíntico sobre el amor y la familia y la muerte y creo que el público aquí todavía no la ha visto y estoy muy feliz de que ya puedan convivir con ella.
13: Y bueno, también déjenme comentarles que está en México Miguel Bernardeu, que es parte de la película de los Javis, La Bola Negra, que ganó en Cannes. Y bueno, un joven talento que también nos habló de esa emoción de dedicarse al cine.
15: Porque es una experiencia preciosa, o sea, el trabajar con dos directores que controlan de esa manera un equipo, que generan un espacio en el set para que tú puedas probar y tirarte a la piscina que te exigen, porque al final te tienes que tirar, más que una piscina, es un barranco, ¿no? Es como En el caso de mi personaje era meterme en unos lugares emocionales y en un contexto histórico muy, muy intenso, ¿no? Con mucha intensidad emocional.
13: ¿Y ahora qué les parece si nos asomamos a la información que preparó Mauricio Romo en torno a la actividad cultural que va a tener lugar aquí en nuestro país durante la Justa Mundialista?
16: La Secretaría de Cultura alista sus actividades para el Mundial de Fútbol. Con una inversión de casi 400 millones de pesos, apuesta por una programación que busca promover la riqueza cultural de México.
17: No necesariamente tenemos que hablar todo el tiempo de fútbol, simplemente de poner en valor la colección y todo el arte mexicano, todo nuestro patrimonio desde una revisión evidentemente histórica con otra mirada.
16: La inversión se destinó a la producción de actividades culturales como artes escénicas, plásticas y visuales, el mejoramiento de infraestructura en museos del Instituto Nacional de Bellas Artes y Literatura y el de Antropología e Historia, y reforzamiento de seguridad en 6 museos del Imbal, 190 elementos de Guardia Nacional con recorridos por 7 zonas arqueológicas del país, incluyendo Teotihuacán, y 190 personas capacitadas en atención al público.
17: A partir de nuevos protocolos, capacitación de nuestros grupos de seguridad, una reforzada presencia de policías y de custodios para atender a un número mayor de visitantes y con el apoyo de la Guardia Nacional, rondines.
16: El programa abarca 46 sitios arqueológicos y 15 museos. Parte de la inversión va dirigida al mantenimiento de 12 canchas para juegos de pelota, ritual prehispánico que recobrará vitalidad.
18: Con esta estrategia, invitamos a diversos públicos a reconocer el valor histórico y simbólico del juego de pelota, resignificando el patrimonio como un puente entre nuestras raíces y las expresiones contemporáneas.
16: Serán 280 actividades en 11 entidades, que inician a partir del 4 de junio. Destacan 25 noches de museos, un programa de artes escénicas, rutas de conocimiento arqueológico y del muralismo, y exposiciones temporales. La información a detalle se compartirá próximamente en las redes sociales de la Secretaría de Cultura. 11 Noticias, Mauricio Romo.
13: Esto es parte de lo que ha sucedido en estas horas, minutos. Regresamos con ustedes. Muy buenas tardes.
4: Muy buenas tardes, querida Campeche. Muchísimas gracias por tu reporte. Muchísimas gracias a todo el equipo y, por supuesto, a usted por acompañarnos en esta emisión.
3: Así es. Muchas gracias por su compañía, por su confianza. Y nos vemos el día de mañana, ¿te parece, Luisa?
4: Muy bien. Muchísimas gracias y hasta pronto.
3: Buenas tardes.

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1: Irán difundió un nuevo mensaje atribuido a Mojtaba Jamenei con amenazas directas a Estados Unidos, Israel y varios países de Oriente Medio. Han revelado cuál es la probabilidad desde Irán de que se reinicie la guerra con Estados Unidos. Luego vamos a ver lo que nos ha comentado Irán a este respecto. Israel, declara el ministro de Seguridad Nacional, no permitirá que Estados Unidos e Irán alcancen un acuerdo. ¿Sí veis cómo están los israelíes que continúan, por cierto, atacando en Líbano? Hoy os traemos información al respecto de esos ataques. El Pentágono habría elaborado una lista de objetivos adicionales en Irán. Kiev también, que ha atacado zonas residenciales de Sebastopol con varios proyectiles, incluidos supuestos Storm Shadow. Lo vamos a ver también luego. Lavrov, que ha vuelto a reiterar a Rubio esa necesidad de evacuación de las embajadas. Zaharova, que hoy se ha cebado con la CNN por el documentar el trabajo, dice, de... Bueno, no voy a nombrar la palabra, pero luego lo vamos a comentar en la información. La OTAN, que está creando una nueva estructura también para despliegue rápido de tropas en los países bálticos en caso de conflicto, y nos ha dicho Zelensky que nos preparemos para otros 2 o 3 años de hostilidades. Traemos mucha información. Thomas Massey, Larry Wilkerson, Chas Freeman, Megyn Kelly y Jim Yatras, entre otros. Arranca la magia. Son las 4:02 en España, 27 de mayo. Necesitamos vuestros me gusta. Maestro Iturralde, buenísimas tardes.
2: Buenísimas tardes, don Miguel Méndez, amigos magos, especuladores bursátiles y demás gente de mal vivir. Sí, necesitamos los likes. Por cierto, ya nos hemos enterado de qué pasó hace unos días ese ataque rápido de Estados Unidos. Algo muy raro. Ahora os lo traemos. No sin antes pediros que nos dejéis ese like, hay que posicionar el vídeo. Y si has llegado de nuevo, suscríbete y activa la campanita. Vas a tener de primera mano la mejor información geopolítica y bursátil. Amigo, ¿cuál es la razón de que Trump no ataque a Irán? ¿Qué pensáis que la razón por la que todavía no está atacando a Irán Donald Trump es la debilidad de Estados Unidos? Quizás las elecciones en noviembre, quizás la salida a bolsa de SpaceX, o ¿piensas que es pánico a la respuesta a Irán? ¿Qué creéis, amigos? Ponedlo en la encuesta que nos propone don Miguel Méndez. Luego vemos qué es lo que habéis decidido. ¡Fuerte abrazo! ¡Vamos, Miguel!
1: Bueno, Mojtaba Jamenei, que ha aparecido, ha amenazado a Estados Unidos, a Israel y a varios países de Oriente Medio. Ha dicho que los países de la región no van a ser escudos para las bases de Estados Unidos. Y ha dicho, lo que es seguro a este respecto es que el tiempo no va a retroceder y que las naciones y los territorios de la región ya no van a servir de escudo para las bases estadounidenses. Sostuvo que Estados Unidos ya no tiene refugio seguro en la región. Un alto el fuego frágil está vigente desde el 8 de abril. Por cierto, que Irán hoy ha vuelto a abrir el acceso a Internet tras prácticamente 80 y tantos días, casi 3 meses, de apagón digital. Las restricciones fueron impuestas al inicio de la guerra lanzada por Estados Unidos e Israel. Veremos, y ahora le preguntamos a Alberto, si esto va a querer decir algo. Y en el mismo contexto, Itamar Ben-Gvir ha dicho que Israel no va a permitir que Estados Unidos e Irán alcancen un acuerdo, porque este posible pacto podría perjudicar los intereses de Tel Aviv. Y se ha quedado tan ancho, Alberto.
2: Sí, y lo peor de todo es que dice la verdad. En fin, amigos, hemos conocido durante las últimas horas más detalles al respecto de ese ataque que llevaba a cabo Estados Unidos hace dos tardes, contra Irán, que os traíamos justo según se había producido. Algo muy extraño, viendo la necesidad por parte de Donald Trump de un poco de paz, seguramente durante los próximos 15 días, y que rompía por completo la dinámica que Donald Trump intentaba traer de futura paz con Irán, falsa, pero paz. Bueno, pues hemos sabido que, efectivamente, nada que ver con una orden dada por Donald Trump ni nada por el estilo. Barcos estadounidenses y aviones estadounidenses patrullando en la zona vieron a una serie de barcas, una especie de lanchas rápidas iraníes. Según ellos, estaban colocando minas y, por su cuenta y riesgo, decidieron atacarlas. Con la respuesta que conocimos al respecto de ese gobierno iraní, que llevó a cabo una respuesta formidable contra el famoso F-35, los drones MQ-9 Reaper, todo ese tipo de cosas que escuchamos. Y claro, aquí surge la duda, o surgía la duda, porque ya la hemos despejado. ¿Fue Donald Trump quien dio la orden? No. Fue el militar al mando quien decidió por su cuenta y riesgo llevar a cabo los ataques. Y si es así, y es una información que ya viene en varios medios, tenemos que deducir que a Donald Trump el alto del fuego se lo van a hacer imposible. Porque efectivamente ese tipo de ataques no se puede llevar a cabo sin el permiso del presidente si es que se encuentran los dos países en alto el fuego. Antes de llevar a cabo una operación, ya sea porque las lanchas rápidas están colocando, que es una excusa que has dado, o por cualquier otra razón, tú antes tienes que hablar con el presidente y decir, señores, están haciendo esto, damos permiso para atacar. Damos permiso para atacar. Y Donald Trump dirá, de permiso no. No se produjo la que teóricamente es la cadena de mando normal para ese tipo de orden. Y eso tiene muchas implicaciones. Porque lo que nos estaría diciendo es que probablemente ahora mismo hay fuerzas políticas mucho más poderosas que Donald Trump en el terreno de batalla. Es decir, probablemente sea Israel quien está decidiendo ese tipo de acciones. Y no porque le llamen a Netanyahu para pedirle permiso a los estadounidenses militares para actuar, sino porque saben los altos cargos que tienen que buscar cualquier excusa para romper el alto el fuego, que es lo que hicieron hace dos días. Así es que, amigos, el alto el fuego está cogido con pinzas. No va a haber ningún acuerdo de paz, aunque se nos intente vender así. Hasta el 12 de junio, nada por el estilo. Y veremos después con los mundiales, ningún acuerdo de paz. Y encima, lo poco que hay sobre la mesa, los propios militares, bajo su cuenta y riesgo, lo están poniendo en peligro. Veremos, amigos, cuando salió el ataque, os comentábamos aquí, que no cuadraba, que no cuadraba, que no cuadraba, y es que no cuadraba. Ahí está la razón por la que se produjo el ataque. Amigos, poned lo que pensáis. Mientras tanto, y tenéis la noticia, Israel no permitirá que Estados Unidos e Irán alcancen un acuerdo. Y la prueba es que muy probablemente el militar que hace dos días dio la orden de atacar probablemente estaba pensando más en los intereses de Israel que en los propios de Estados Unidos. Se le va a hacer un alto el fuego muy complicado al señor Donald Trump. Ponedlo en comentarios, pero pinta mal. Miguel, vamos.
3: Bueno, y en este sentido también hemos conocido la noticia de que el Pentágono habría elaborado una lista de objetivos adicionales en Irán en caso de que el presidente Donald Trump decida reanudar las operaciones militares contra la República Islámica. Se informa en NBC News, citando a funcionarios estadounidenses y expertos de seguridad nacional, que estos objetivos podrían ser más difíciles de atacar debido a su mayor dificultad de detención. Los nuevos objetivos potenciales, a diferencia de los atacados anteriormente, se ubican en emplazamientos más protegidos, posiblemente enterrados o camuflados. Su destrucción requeriría un reconocimiento más exhaustivo y probablemente el uso de municiones especializadas.
2: Es decir, que Estados Unidos ahora va a atacar cementerios. Porque no tiene ni la menor idea ni siquiera dónde están la mayoría de antiaéreos que de repente salen, disparan y desaparecen. Porque ni los han visto salir. Esto no es más que la propia propaganda estadounidense para intentar hacernos creer que no van a asesinar a mujeres y niños como en la anterior campaña. Recordemos lo que comentábamos justo cuando se promulgó el alto el fuego. Si continuaban las hostilidades, lo que se nos iba a vender era el concepto de activos de doble uso, que son activos civiles puros y duros, ante los cuales Estados Unidos se inventa un argumento para atacarlos con aquello de que, hombre, es que son activos de doble uso. Las ambulancias para Israel son activos de doble uso, hombre, porque pueden llevar terroristas dentro, según Israel. Hombre, es que se camuflan los terroristas dentro de las ambulancias. Habéis matado a 176 niñas. Hombre, es que una escuela es un activo de doble uso. Si no, pregúntaselo a Zelensky, que esconde los tanques en las escuelas. Así es que tranquilos, que no van a acabar con los cementerios como la información nos podría sugerir. No van a ir tampoco, obviamente, a por bases subterráneas. porque no les van a encontrar las vueltas. La mayoría no saben ni dónde están. Y la otra parte están a más de 600 metros de profundidad, con lo cual no las vas a poder tocar. Con lo cual, amigos, no. Los objetivos enterrados no van a ser cementerios. Son simplemente mentira. Vamos, Miguel.
3: Bueno, vamos con Chas Freeman, lo tenemos por aquí. Nos dice lo siguiente, Chas Freeman. Este señor ha sido ha sido subsecretario de Defensa, ahora es ex subsecretario de Defensa, y nos dice lo siguiente. Aseguró que la guerra contra Irán habría provocado graves carencias militares en Estados Unidos. La guerra contra Irán habría vaciado los arsenales de Estados Unidos. Según explicó, Washington estaría retrasando entregas de armas a Taiwán, países bálticos, Japón y Corea del Sur debido al agotamiento de las reservas. Se está comentando mucho este vaciamiento de los arsenales de Estados Unidos, Alberto, y lo están comentando muchos expertos. De hecho, la propia Irán dice que Estados Unidos no ataca por la propia debilidad de armamento de Estados Unidos en este momento.
2: Discrepo en gran medida con los iraníes. Estados Unidos no ataca ahora mismo porque el calendario se lo impide. Donald Trump necesita un petróleo moderado para las midterm. Donald Trump necesita un mercado en paz para la salida a bolsa de SpaceX y después, en septiembre, veremos qué pasa con OpenAI. No. Claro que Estados Unidos tiene sus arsenales mermadísimos. Tiene razón Chas Freeman. Tiene muy poco, pero tiene justo lo que necesita. Y para entender qué necesita Estados Unidos para atacar a Irán, hay que entender cuáles van a ser los objetivos que va a atacar. ¿Qué va a pretender Estados Unidos cuando ataque a Irán? Va a pretender eliminar la capacidad productiva de combustibles de Irán con el fin de que Irán ataque a la capacidad productiva de esos mismos combustibles de los países del Golfo. Es decir, retirar a todos de la circulación del mercado de energía. Y ese es el objetivo. Y para eso tienen armas de sobra. Han llevado varios aviones con toneladas de bombas justo antes de... Bueno, prácticamente hace un mes ya habían llegado todos esos aviones que esperábamos un ataque inminente. No les dio tiempo. La visita con China retrasó todo y luego ya no les dio tiempo para hacerlo de una manera rápida. Y, lógicamente, durante estos meses, hasta las midterm, a Donald Trump no le interesa acabar con esos objetivos energéticos, porque eso supondría un disparo del precio del petróleo. Con lo cual, durante estos meses, cualquier ataque estadounidense va a estar dentro de un orden. Una vez que pasen las midterm, nos llega una demolición controlada del sistema económico. Y para eso no se necesitan muchas bombas. Lo que veamos mientras tanto, en cuanto a ataques, será para agradar a Israel, no para otra cosa. Amigos magos, poned en comentarios lo que pensáis. Der al Black List. Bueno, don Alberto, cuando dice que no hay que estar en bolsa, en cierto momento se refiere a un sector específico, tecnológicas o en general en bolsa. Ahora hay que estar sobre todo en tecnológicas y ayer lo comentábamos en especulación en bolsa. Chico, ¿pero por qué no preguntas en especulación en bolsa? Cuando no haya que estar será cuando termine el día 12. Y no hay que estar en nada. Y cuando haya tenido un recorte al mercado, lo comentaremos en la magia de la bolsa, se podrá volver a estar con vista a la salida a bolsa de OpenAI. Y cuando termine la salida a bolsa de OpenAI y Anthropic, no habrá que estar en nada de nuevo. En nada. Vamos, Miguel.
3: Bueno, luego vamos a tener programa.
2: Voy a explicar porque no parece que haya quedado. Hay un canal que se llama Especulación en Bolsa que hemos creado Miguel Méndez y yo para hablar de bolsa expresamente. Y ahí es donde quizás cuadren preguntas como la que acabamos de contestar. Especulación en Bolsa. Vamos, Miguel.
3: Bueno, vamos con Jim Yatras. Lo tenemos aquí, exdiplomático. Aseguró que Irán considera inútil firmar acuerdos con Estados Unidos simplemente porque Washington no suele respetarlos. También ha afirmado que Donald Trump no puede retirarse del conflicto y que Netanyahu mantiene una enorme influencia sobre él. De hecho, Megyn Kelly, la tenemos aquí, acusa a Donald Trump de caer en la trampa de Israel contra Irán. La periodista Megyn Kelly afirmó que Trump terminó involucrándose completamente en la guerra contra Irán impulsada por Israel y expresó su preocupación por la posibilidad de que jóvenes estadounidenses sean enviados a combatir por intereses israelíes.
2: Nada, está teniendo cada vez más resistencia interior Donald Trump, sobre todo por quienes han abierto ya los ojos y se han dado cuenta de que es un traidor. Los demás lametraserillos, que se hacen ahora pasar por Charlie Kirk, y es que sabéis que el canal de Charlie Kirk sigue emitiendo el show de Charlie Kirk. No hacen una tabla de Ouija para preguntarle a Charlie Kirk qué es lo que piensa de los acontecimientos actuales. No, se han hecho con el programa y lo emiten como si fuera el de Charlie Kirk, con el fin, obviamente, de atender a los sionistas, intereses sionistas, y obtener beneficio político. Sin embargo, hay una gran cantidad de comunicadores en Estados Unidos, sobre todo Candace Owens y Megyn Kelly también, que ya están calificando a Donald Trump como lo que es, un absoluto traidor. Y no porque atienda a los intereses de Israel, que es falso. No atiende a los intereses de Israel. Atiende a los intereses de las élites corporativas, que claramente tienen que dar preferencia a Israel sobre Estados Unidos. Porque Israel se va a convertir en su próximo hogar, en el próximo hogar del imperio después de quizás 2 décadas. Y antes, Estados Unidos tiene que convertirse en el a poder ser único proveedor energético. Pero hay buenas noticias. Ahora mismo China, fijaos cómo, qué cantidad de vueltas del mundo, ya se ha dado cuenta de cuál es el plan estadounidense. Ya se ha dado cuenta de que Estados Unidos quiere eliminar de la ecuación a los países del Golfo para ser él, Estados Unidos, quien directamente venda toda esa energía. Y ha tomado medidas. ¿Cuáles? Está empezando a proponer a los países de la zona ser China quien les venda el combustible. Claro, alguien dirá, bueno, China no tiene capacidad de producción de petróleo. Bueno, no les va a vender petróleo ni gas. Les va a vender ya el derivado ultimado. Diésel, gasolina. Y China, por ahora, sí tiene suministro suficiente para hacerlo. Y lo está haciendo con Japón, se lo está proponiendo a Japón, Corea del Sur, Vietnam, porque sabe cuál es el plan estadounidense. Y sabe que una vez que Estados Unidos se convierta en el máximo proveedor en la zona, inmediatamente les obligará a tomar medidas políticas que no desean. Y esas medidas políticas serán ascender al poder a ministros y políticos que Estados Unidos diga. ¿Para qué? Para derivar la misma política que se ha visto en Europa durante los últimos años. Una recua de políticos lobotomizando a su ciudadanía con aquello de que Rusia es muy mala. Por cierto, a mí hay una cosa que me hace mucha gracia, queridos. ¿No os habéis dado cuenta de que los problemas que está generando la guerra de Irán son los problemas de la guerra de Irán? Sin embargo, los problemas de la guerra de Ucrania eran los problemas de la guerra de Putin. Es decir, que la subida de carburantes es por la guerra de Irán, no por la guerra de Trump. Sin embargo, en su día, la subida de los carburantes era por la guerra de Putin, no por la guerra de Ucrania. ¿Nadie ha observado esa sutil diferencia? Pues sí, China sí la ha observado y se ha dado cuenta de que probablemente quieren hacer lo mismo con los países asiáticos, lo mismo que han hecho los europeos, y ya está intentando salir al paso. Veremos si consigue China suficiente energía para atender su industria y la de los países de la zona. A ver si nos vamos a encontrar con destructores chinos teniendo que acompañar a los petroleros del país. Art Wowe Vega dice, grandes Miguel y Alberto, saludos desde México, abrazo queridos magos. Gracias, Art Wowe Vega. Fuerte abrazo, vamos Miguel.
3: Bueno, Israel que sigue avanzando al norte de su línea amarilla en el sur del Líbano, ahí lo tenéis este mapita, están profundizando la operación en Líbano y capturando territorios de control. Están fortificando la franja de seguridad. Hay un periodista que nos comentaba que ayer se produjeron, en concreto Sharif Abdel, más de 100 bombardeos sobre el sur del Líbano y el Valle de Beca. Hay múltiples imágenes. Aquí tenéis algunas, pero incluso hay imágenes en vídeos. Pero ¿dónde está el alto el fuego? O sea, se siguen intensificando esos ataques.
2: Sí. Parte de... y ayer 10 muertos más.
3: Nadie dice
2: todos
3: nada.
2: Todos los días muertos, incluidos también en Gaza. También están atacando en Gaza.
3: Sí, Alberto, a ese respecto, Israel atacó ayer una de las calles más concurridas de Gaza durante una de las festividades musulmanas más importantes. Al menos 3 personas murieron y 12 resultaron heridas en esa noche del martes, en la víspera del Eid al-Adha. Creo que lo he dicho bien. Bueno, sí, es una festividad.
2: Cada vez menos gente entiende por qué Irán está respetando este teórico alto el fuego que los demás no están respetando. Veremos si llega un momento en el que se hartan y deciden adoptar una decisión. No parece ser muy probable por ahora, pero quizás deberían, si esa es su política, o por lo menos la que han proclamado los iraníes. Sí, señor Miguel, vamos.
3: Bueno, nos comentaban aquí desde Irán, fijaos esta noticia, en concreto lo comenta el jefe adjunto de Asuntos Políticos de la Marina de la Guardia Revolucionaria Islámica, Mohammad Advarzadeh. Dice que la posibilidad de guerra es baja debido a la debilidad del enemigo. Las Fuerzas Armadas están al acecho con los cargadores llenos. Un alto mando de la Guardia Revolucionaria afirmó que es poco probable que se reanude la guerra con Estados Unidos, aunque advirtió que el país está plenamente preparado para responder al ataque. Bueno, ya hemos comentado sobre este tema.
2: ¿Quieres comentar, Alberto? No, es normal que Irán lo vea así, porque Irán tiene que tener motivados a sus efectivos. Pero hay mucho, mucho financiero detrás de lo que está pasando. Vamos, Miguel.
3: Por cierto, que en Alemania se está debatiendo, aquí lo tenéis, una posible sustitución de Merz. Según el diario Bild, miembros destacados de la CDU y figuras relevantes del partido estarían discutiendo la posibilidad de su sustitución como canciller alemán, debido al bloqueo de reformas y a sus bajos índices de popularidad. Pues ahí lo tenemos, ¿eh?
2: Ojito. Mala noticia. Si sustituyen a Merz. Porque cada vez que sustituyen a uno de los títeres para colocar a otro, generan ilusión en la ciudadanía que de repente dice, uy, uy, ahora las cosas van a cambiar, han sustituido al títere. No. Van a continuar exactamente igual. Así es que, amigos, muy mala noticia si sustituyen a Merz. Que continúe. Vamos, Miguel.
3: Bueno, siguiente noticia, y es que Ucrania, Kiev ataca zonas residenciales de Sebastopol, zonas residenciales con varios proyectiles, entre ellos supuestos Storm Shadow. Durante el ataque, que duró toda la noche, fueron derribados más de 20 drones en la zona de la costa norte, Fiolent, la bahía de Sebastopol y la bahía de Omega. Según datos preliminares, no se han registrado víctimas y un misil impactó contra un edificio del Banco Central, dejando el techo en llamas. Bueno, ha habido diferentes ataques también en la ciudad de Taganrog, en la provincia de Rostov.
2: Pues sí.
3: Donde dos mujeres resultaron heridas. Dale, Alberto.
2: Vamos a seguir viendo más ataques contra civiles. En este caso, en Crimea, Sebastopol, más ataques contra civiles. Territorio que hace años pertenecía a Ucrania y que ya no va a volver a Ucrania. Pero sí, vamos a seguir viendo más ataques contra civiles. Y también vamos a seguir sin ver, porque esto no lo vamos a ver, información suficiente en los medios españoles y europeos en general. Porque este tipo de ataques para ellos no existe. En fin, esa es la miseria actual de los medios occidentales. Vamos, Miguel.
3: Bueno, hay una noticia interesante, voy a hacer un KitKat aquí entre medio de lo que estamos hablando de Ucrania, que me parece muy curiosa, y es que el Pentágono y SpaceX chocaron por el coste de Starlink durante la guerra con Irán. Reuters aseguró que SpaceX eligió mayores pagos al Pentágono por el uso de Starlink, porque dijo que había usado como una especie de paquete que no era el que tenían contratado, sino que era un paquete un poco más caro. Y evidentemente se han reportado tensiones por esos costos millonarios, ahí lo veis, de 500 millones iniciales se exigían pagar 100 millones adicionales por ese uso por parte de SpaceX, un SpaceX que sale el día 12 de junio, Alberto, importantísimo, cómo están ayudando a crear el clima idóneo para...
2: Exacto. Todo lo que vamos a ver durante estos días en torno a lo militar relativo a la cúpula de hierro, entonces, cúpula dorada, todo ese tipo de cosas tiene que ver con los beneficios de este señor y ayudarle a sacar su empresa a bolsa. Estos días no hay la energía geopolítica es energía bursátil, aunque parezca increíble. Todo tiene que ver con la bolsa estos días. Veremos, mira, sí, señor, vamos.
3: Bueno, Zelensky, que ha ordenado prepararse para otros 2 o 3 años de operaciones militares, lo ha dicho a The Economist. La publicación escribe que supuestamente no hay razones convincentes por las que Ucrania no pueda continuar la lucha durante tanto tiempo. Es evidente, y yo no sé si aquí Alberto está de acuerdo, pero estos nuevos ataques que se están viendo por parte de Ucrania, que estaba prácticamente en las últimas, obviamente yo creo que está detrás la mano de la OTAN y, ¿por qué no?, probablemente de Estados Unidos. Hay algunos analistas que lo están reportando así. De hecho, se está anunciando también por Wall Street Journal que muy probablemente, propaganda pura y dura, Rusia quiere ampliar su espacio de ataque más allá de las fronteras de Ucrania. Y hablan de que puede haber un posible ataque por parte de Rusia en los próximos 12 meses. Rusia podría haber la oportunidad para fortalecer su posición. Fijaos lo que nos ha dicho Tony Blair. Y ya le doy paso a Alberto, pero fijaos, te pongo el vídeo, Alberto, y todo tuyo.
2: Tony Blair. Qué horror, qué asco de individuo. Dice uno de los mayores globalistas y serviles a las élites, dice en este vídeo: no creo que el presidente Putin, si termina la guerra en Ucrania, vaya a regresar e intentar invadir Europa. Personalmente no lo creo. Pero entiendo que podría estar equivocado. O sea, personalmente no lo entiende. O sea, no lo cree que Putin vaya a invadir Europa. Personalmente. Pero políticamente podría estar equivocado, claro, porque a mí me interesa defender los intereses de la élite. Y dice, y hay muchas personas inteligentes en Europa que conozco que creen que sí lo hará. No, no hay ninguna persona inteligente que conozcas en Europa que crea que sí lo hará. Tú no conoces a ninguno inteligente en Europa con el que debas estar hablando últimamente. Conoces solamente a los listos, a los espabilados, a los cortoplacistas. Inteligentes a ninguno, cortoplacistas como tú. Pero él nos dice que conoce personas inteligentes que creen que sí lo hará. Falso. Dice, debo tener en cuenta el hecho de que cada día de abril Putin y Rusia perdieron más fuerzas que las que perdió el Reino Unido durante toda su participación en Irak y Afganistán. O sea, Rusia, que está en una guerra abierta, nos dice que en cada día de abril perdió más tropas de las que perdió Reino Unido en una misión en la que simplemente iban allí como caballo ganador y aún así perdieron soldados. Y que obviamente no era una guerra abierta, era una guerra de dominación. Pero nada más. ¿Qué tontería es esa? O sea, este tío ha estado pensando, uy, ¿cuántos perdimos en Afganistán y en Irak? Tantos, onda, pero si son, por cierto, habría que ver si son realmente menos. Rusia al día, ahora mismo, no debe estar perdiendo más de 100 soldados. Al día, ahora mismo. Continúa este individuo diciendo. Así que estamos hablando de una mentalidad diferente. Mentalidad diferente. Probablemente haya perdido 300.000 muertos en este conflicto. Bueno, hace un tiempo eran más de 1 millón por los rusos. Ahora son 300.000. Los que sí son más de 1 millón son los ucranianos. Eso seguro. Pero eso no creo. Bueno, pero por eso no creo que el gobierno se equivoque al decir que debemos estar preparados para la posibilidad de un conflicto en el futuro. Pero dejemos algo muy claro. Sin Estados Unidos no ganaríamos ese conflicto. Este tío está enfermo. Llevo un rato mirándole mientras habla. Este hombre no sé lo que tiene, pero está enfermo. Y además bastante enfermo. Se le notan los ojos. Pues ya lo veis. Tony Blair personalmente no cree que Rusia vaya a invadir Europa, personalmente. Pero políticamente nos da los argumentos para pensar que sí, porque para eso es una rata de cloaca mantenida en su sitio por las élites, queridos. Voy a echar un vistazo a ver qué es lo que se está cociendo. Vamos a ver. Segundito, que no tengo aquí. No tengo aquí el dato que tenía que tener. Amigos magos, voy a ver si tengo algún destacado más. No. ¿Cuál es la razón de que Trump no ataque Irán? Pues, queridos, con el 30% en una encuesta súper disputada, habéis opinado que la razón es la salida a bolsa de SpaceX. La segunda, más elegida, es pánico a la respuesta de Irán, con un 27%. La primera, con un 30%. Y luego ya viene la tercera, menos elegida, elecciones en Estados Unidos en noviembre y debilidad de Estados Unidos. Yo, personalmente, creo que hay dos válidas. Pero, en fin, son justo las dos que vosotros habéis elegido. Suscribíos y activa la campanita. En un ratito os traemos más. Y ahora nos vamos a especulación en bolsa, a comentar cómo están las bolsas. Fuerte abrazo, amigos.
3: Un abrazo. Hasta luego.

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1: Ahora que Masi perdió la reelección en el Partido Republicano del Congreso, fuera de Rand Paul, hay alguien que no esté comprado por los israelíes.
2: Es difícil, es duro de ver, porque incluso los republicanos que apoyaban a Masi, como Lauren Boebert, que fue a hacer campaña por él, o otros que estaban con Massey en, digamos, los archivos de Epstein, como Nancy Mace, cuando se trata de Israel, están alineados, están recibiendo donaciones del Comité de Asuntos Públicos israelí-estadounidense, ¿no? Y salen en televisión mostrando un apoyo férreo a Israel. Así que no estoy muy seguro. No creo que haya alguien en el Partido Republicano que esté en contra. Y hasta aquellos que normalmente podrían estar más por América primero o más preocupados por el gasto siguen muy dispuestos a una política de Israel primero, subsidiando al ejército israelí. Exacto, pagándoles garantías de préstamos a los israelíes para que nada, ya sabes, la gente quiere entender por qué los israelíes están tan confiados. Es porque los estadounidenses les dan una garantía de préstamo. ¿Por qué los bonos israelíes se siguen vendiendo y comprando a tasas altas? Porque están respaldados por el gobierno de Estados Unidos. Vamos, eso es lo que une todo. Estados Unidos respalda los bonos israelíes. La deuda israelí está respaldada por Estados Unidos. Y por eso los israelíes tienen claro que siempre contarán con esta línea de vida por parte de Estados Unidos. Y ellos mismos lo han dicho. Entienden que no es solo para un día de lluvia. No es solo por algún problema imprevisto. Originalmente, la garantía de préstamos llegó en los años 80 desde Estados Unidos para ayudar a asentar a los judíos rusos en Israel, pero eso desde entonces ha tomado vida propia. Bueno, durante un par de décadas no ha sido un problema. Ya no necesitan esa ayuda, pero la garantía de préstamos sigue ahí. Y saben que esto les permite hacer lo que quieran, porque los estadounidenses siempre los respaldarán. Además, si miras al Congreso estadounidense, hace poco hubo, en la Cámara, una petición de descarga, que la gente no conoce. Eso ocurre en la Cámara de Representantes, es decir, en la Cámara Baja de Estados Unidos, el presidente de la Cámara de Representantes, que es Mike Johnson, controla que llega al Pleno, que se vota, y puede mantener cosas fuera de la agenda si no le gustan, a menos que la mayoría de la Cámara firme lo que se llama una petición de descarga, y entonces ese proyecto se somete a votación, y eso acaba de pasar con la financiación a Ucrania, y, ya sabes, no creo que tengan los números para derrotar un veto de Donald Trump, y creo que esto pasará en el Senado, pero, otra vez, no creo que tengan la mayoría suficiente para anular un veto. Pero ya sabes, si los estadounidenses en este momento están dispuestos a dar dinero a Ucrania, incluyendo, ya sabes, que la administración de Joe Biden destine decenas y decenas de miles de millones de dólares para mantener su gobierno funcionando, exacto, para pagar a los pensionistas, correcto, quiero decir, entonces, ¿por qué el gobierno de Estados Unidos no haría lo mismo por Israel? Si fuera necesario, acabamos de hacer un intercambio de divisas de 20 mil millones de dólares con los argentinos. Exacto. Quiero decir, haríamos algo así por Israel. ¿Y cuánto necesitaría siquiera? Es un país de 9 mil millones y 9 millones de personas. Así que sí, esa es la respuesta larga a tu pregunta, pero no, Massey se fue, y ese era el último, con la excepción en cierto modo de Paul.
1: Así que básicamente podríamos pedirle al Partido Republicano que se registre como agente extranjero.
2: Absolutamente, quiero decir, los demócratas no son mucho mejores.
1: O sea, el 80-90% de los republicanos están al 100%, claro, claro.
2: Sí, creo que en 2032 o 2036 podrías tener a alguien antisionista, un candidato presidencial demócrata. Chuck Schumer y Nancy Pelosi tienen que morir. Hakeem Jeffries tiene que irse también. Pero creo que para 2032 o 2036, el tema Israel-Palestina se habrá convertido en Estados Unidos en algo parecido al aborto o al control de armas, simplemente un tema social que divide. Sí, creo que puede pasar, pero eso no ocurrirá en el Partido Demócrata durante varios años.
1: Es una locura, piénsalo. Mira, hay una razón por la que Estados Unidos no puede construir nuevas escuelas, porque Israel necesita reconstruir las suyas. Es decir, la medicina gratuita en Estados Unidos va a tener que resentirse durante un tiempo, ¿sabes? La derecha quería que Estados Unidos tuviera un sistema médico gratuito.
2: Exacto, sí, pagamos más y tenemos los peores resultados, sí, fantástico.
1: Mientras tanto, Israel tiene un sistema de salud público de verdad.
2: Lo tienen, sí, y apuesto a que además es muy bueno. Apuesto a que probablemente tiene algunos de los mejores resultados del mundo. Y sí, y eso es cierto aquí en Estados Unidos. Si surge esa pregunta, ¿por qué no podemos tener mejores carreteras y puentes? ¿Por qué no podemos tener un sistema de salud como el que tienen todos los demás? Exacto. ¿Por qué no podemos tener internet de banda ancha en todas partes? ¿Por qué todavía tenemos tuberías de plomo en muchas de nuestras comunidades? Exacto. La respuesta que te dan es, no tenemos suficiente dinero para eso. Y ahora van a añadir esencialmente 500 mil millones de dólares al presupuesto de defensa, ¿no? Así que va a ser 1,5 billones de dólares. Mientras afrontamos una crisis de bonos, ellos dicen que añadir 500 mil millones de dólares más al presupuesto del Pentágono es responsable desde el punto de vista fiscal. Quiero decir, la locura aquí, la insipidez, es el grotesco espectáculo de payasos que es Washington, Distrito de Columbia. Esto es el tipo de cosas sobre las que Gibbon habría escrito en su historia de la decadencia del Imperio Romano, ¿no? De verdad, este tipo de cosas, ¿en serio? ¿Vas a seguir canalizando ese dinero hacia un Pentágono que no sabe ganar guerras y que no puede pasar una auditoría? ¿Y todo esto básicamente sirve como un conducto para que las empresas obtengan beneficios? Y además, tenemos esta crisis de deuda. Estamos afrontando posiblemente la peor crisis de bonos en la historia moderna de Estados Unidos. La conversación ya no es sobre si la recesión económica en Estados Unidos será tan mala como la de 2008. La pregunta ahora es, ¿cuánto peor será que 2008? Quiero decir, ¿tan malo como 2029? Perdón, 1929.
1: Quiero decir, lo estás viendo aquí, en el sentido de...
2: De lo altas que están las tasas de interés y de que las tasas de las tarjetas de crédito ya alcanzan máximos históricos, mientras los estadounidenses arrastran niveles históricos de deuda en tarjetas. Algo así como que el pago promedio de una tarjeta de crédito es de más de $2,000 al mes en Estados Unidos, o algo así. Es una locura. Los préstamos para autos tienen el nivel de morosidad más alto de la historia. Y lo mismo, no sé con los coches nuevos, pero en los usados la tasa anda por el 8,5% en Estados Unidos. ¡Wow! Creo que las tasas hipotecarias alcanzaron el 6,75% el otro día. O sea, históricamente, sí, si miras al final de los 70, los 80, incluso finales de los 80, sí, las hipotecas estaban bastante altas. Pero si lo mezclas con los préstamos de coches y los pagos de tarjetas de crédito, con la inflación en general, la falta de ahorro de los estadounidenses y el hecho de que el 60-65% de ellos vive de sueldo a sueldo, exacto, y luego las presiones inflacionarias que aún no han llegado por esta guerra, exacto, está bien. Las reservas de petróleo todavía están ahí. Todavía tenemos un colchón en el petróleo. El 42 o 43% de nuestras plantas de energía son de gas natural, pero no es invierno. Así que todavía no lo estamos notando. Y luego todos los subproductos, los productos secundarios del petróleo y el gas, además de cosas que produce el Golfo Pérsico que quizá no sabías hace 3 meses, no sabía que un porcentaje altísimo de aluminio y cobre proviene del Golfo Pérsico. Ahora lo sé, me.
1: Esa es electricidad barata. Sí, electricidad barata. Así es, porque la producción de aluminio requiere mucha electricidad.
2: Y también el cobre. Irán aporta alrededor del 10% del cobre mundial, o algo así.
1: Sí, el cobre en realidad no. Solo hay unos pocos lugares que realmente proveen gran cantidad de cobre. Muchas minas de cobre. Históricamente Chipre, porque tenía minas de cobre.
2: Vale. Sí, sí. Mira, y para Estados Unidos, hombre, es que si un tercio del crecimiento de nuestro Producto Interno Bruto viene de inversiones en centros de datos e inteligencia artificial, ¿qué necesitas para esos centros de datos? ¿Necesitas cobre? Y sí, si le crees a Donald Trump, los estados del Golfo han prometido billones de dólares para invertir en Estados Unidos. Todo eso va a parar a esta burbuja de centros de datos de inteligencia artificial, esencialmente. Seguro que Donald Trump está exagerando. No creo que sean los 20 billones de dólares que él dice, pero sí son billones de dólares los que están en juego aquí. Y si los estados del Golfo colapsan porque su infraestructura de petróleo y gas ha sido destruida, o incluso si no se destruye y las cosas vuelven a la normalidad, sería esencialmente una recesión de 2 años. ¿Sabes qué va a pasar aquí en Estados Unidos?
1: O los países volverán a la normalidad. Eso tardará entre 5 y 7 años en volver a la normalidad. Eso es lo que dicen. Sí, sí. He visto los daños. Quiero decir, yo trabajaba en la cadena de suministro, era director de cadena de suministro en servicios de petróleo y gas y en
2: ¿Sabes qué va a pasar aquí en Estados Unidos?
1: O los países volverán a la normalidad. Eso tardará entre 5 y 7 años en volver a la normalidad. Eso es lo que dicen. Sí, sí. He visto los daños. Quiero

0: importantes que pueden producir en volumen lo que hace falta. Rusia, China, Estados Unidos y en menor medida India. Y bueno, Europa queda descartada porque ya no tiene el acero, no tienen gas y el proceso consume muchísimo gas. Turquía puede producir algo, pero ni de lejos tanto. Así que estás bastante limitado, además de por la logística y todo eso, así que no va a volver en mucho tiempo.
1: No, y además está la geopolítica, ¿no? Mira, estás viendo esto. Los pakistaníes enviaron un escuadrón de JF-21, ¿sí? Esos son aviones de guerra chinos. Los enviaron supuestamente a Arabia Saudita, junto con un par de escuadrones de drones y una batería de defensa aérea o algo así. Y los egipcios supuestamente enviaron un escuadrón de sus aviones a los emiratíes. O sea, quizá estás viendo una línea divisoria en el Golfo entre estas nuevas alianzas, un bloque emiratí-estadounidense-israelí. Quizá los egipcios formen parte, pero ciertamente este bloque pakistaní-saudí-turco-qatarí, ya sabes, donde caerán los kuwaitíes y los bahreiníes. Es que Bahrein suele ir donde va Arabia Saudita. Claro, Bahrein se unió a los acuerdos de Abraham y Arabia Saudita nunca lo hizo. Y no parece que Arabia Saudita vaya a unirse en el corto plazo.
0: Curiosamente, Pakistán reconoció y la administración de Donald Trump se indignó al enterarse que estaba proporcionando bases aéreas a aviones iraníes para que se ocultaran mientras Estados Unidos bombardeaba. Así que no es algo menor. Cuando das ese paso, evidentemente tienes lazos bastante sólidos con Irán, aunque practiquen formas diferentes del Islam, y ya se han enfrentado antes. Pero sí, cuando están proporcionando bases aéreas, eso demuestra que algo se está tramando.
1: Y yo también creo, sí, quiero decir, en general creo que, bueno, Pakistán ha tenido ideas sobre ser una potencia mundial desde hace muchos años. Sus armas nucleares son sin duda un contrapeso frente a India, pero también está la idea de que podrían ofrecer un paraguas nuclear para países musulmanes, y se ven a sí mismos en ese papel. Además, la manera en que han actuado como mediadores entre Irán y Estados Unidos, intentando mediar. El mariscal de campo Munir está hoy de regreso en Teherán. Probablemente vaya. Me imagino que después irá a otro lugar. Pero sí, ciertamente tienen ideas. Y creo que la mayoría de los estados entiende que cuando esto termine, el Oriente Medio habrá cambiado para siempre. Y sin duda, los emiratíes son los más claros. Han apostado por los israelíes y los estadounidenses. Y los emiratíes ciertamente tienen su propia visión de cómo encajan con sus guerras en Yemen y en Sudán, ¿no? Cómo se ven a sí mismos en ese orden, en esa estructura. Me imagino que en Riad las conversaciones deben ser muy intensas sobre qué van a hacer. ¿Queremos seguir con los estadounidenses? Mira a dónde nos ha llevado eso. Y yo diría lo mismo en Doha, ¿no? En la ciudad de Kuwait, los pobres iraquíes están completamente jodidos, ¿no? Porque los estadounidenses retienen sus ingresos petroleros. Para los que no lo saben, desde nuestra invasión y ocupación, los ingresos por combustibles fósiles de Irak van a Estados Unidos. Así que cada barril de petróleo que venden... Oh, sí, sí. Así es como los estadounidenses tienen tanto control sobre Irak. En 2003, cuando invadimos, ocupamos y lo tomamos todo, lo organizamos para que sus ingresos, cada barril de petróleo, ese dinero fuera a la Reserva Federal en Nueva York, y luego los estadounidenses se lo devuelven. A los iraquíes, ya sea en efectivo o digitalmente o con alguna carta de crédito o lo que sea, pero sí, eso es una forma de mantener a los iraquíes con un arma en la cabeza y su petróleo y gas proveen, creo, el 90% del presupuesto iraquí.
0: Oh, sí.
1: Así que los iraquíes...
0: Entiendo que tienen ese control, pero ¿qué les impide decir, vale, cancelamos lo que tengan, si no nos lo dan, vendemos a China, o simplemente venderíamos a través de Irán a otro comprador, y cobraríamos directamente de China?
1: Así es como funciona el mecanismo. Sería bueno tener a alguien que lo explique, porque yo también lo he pensado. ¿Por qué no les dicen a los estadounidenses que se larguen y entran al Ministerio de Petróleo? ¿Verdad? Y básicamente decir, eliminar eso, ya sabes, borrar los códigos bancarios y los números de cuenta.

0: Exacto. Ese tipo de cosas y poner otros en su lugar. No creo que funcione así. No creo que sea tan simple. O sea, de nuevo, deberíamos hablar con alguien que sepa cómo hacerlo. Pero también hay reticencias en Irak, porque hay quienes favorecen la presencia de los estadounidenses. Quiero decir, hay quienes piensan que los estadounidenses son una influencia estabilizadora comparada con Arabia Saudita o con Irán. Hay quienes de algún modo los prefieren. Caray, ¿cómo se llamaba el primer ministro afgano que derrocó al rey en los 70? Se llamaba Dawood. En fin, solía decir que encendía sus cigarrillos estadounidenses con encendedores rusos.
1: Claro. Claro.
0: ¿Y viste lo que le pasó a Afganistán por eso? Claro. Quiero decir, creo que hay algo de eso. Entonces creo que el mecanismo, el control real, no es tan fácil de cambiar. Pero también está el deseo, como dijiste, de jugar a dos bandas. Pero Irak está en una posición política muy difícil. Los estadounidenses vetaron durante meses quién iba a ser el primer ministro. Y además hubo revelaciones de que los israelíes tenían una base en Al-Anbar y que los estadounidenses lo sabían y que los israelíes mataron a soldados y civiles iraquíes para proteger esa base. También, en esa guerra de 5 semanas, ahora bajo un alto el fuego, los estadounidenses mataron a decenas. Bombardearon al ejército iraquí, a la resistencia iraquí, a las fuerzas de movilización popular iraquíes, que son parte del ejército y están ubicadas en las mismas bases. Mataron a decenas de soldados iraquíes. La población se pregunta, ¿qué está pasando? ¿Esto humilla? ¿No podemos permitirlo? Y está el recuerdo del Estado Islámico y todo eso. ¿En quién alestimos? El Efeisi.
1: Pero al mismo tiempo, el ejército iraquí empezó a disparar contra aviones estadounidenses. Ese avión cisterna fue derribado. Simplemente chocó con otro y se cayó del cielo, o se cayó solo. Toma la versión que quieras, pero por alguna razón, el otro con el que supuestamente chocó no tenía daños por colisión, sino daños por metralla en la cola. Sí. Me enteré por un par de fuentes aproximadamente una hora antes de que se publicara y dijeron sin rodeos que el informe original decía que Ikelai 2 fue lo que lo derribó. Bien. Y probablemente fue disparado por el ejército iraquí o por las milicias iraquíes porque lo derribaron sobre Irak.
0: Sí, exacto. Sé que es pedir demasiado. Estaba lejos. Muy fuera del alcance de Irán. Bueno, además estuvieron esos ataques con drones esta pasada semana en Arabia Saudita y en los Emiratos Árabes Unidos, incluido el que impactó, ya sabes, dentro del perímetro de la central nuclear. Esos vinieron desde Irak, correcto. Quiero decir, si miras el mapa, los Emiratos Árabes Unidos están bastante lejos. Pero también la resistencia iraquí estuvo atacando a Israel hasta que los estadounidenses lograron que el gobierno iraquí los frenara un poco. Pero ahora, al mirar lo que ha ocurrido en los últimos años, vemos el plan de la resistencia del eje aquí y la increíble paciencia estratégica que tuvieron, la enorme paciencia para que Hezbollah, una vez que se produjera ese alto el fuego en noviembre de 2024, lo respetara, no porque quisieran honrar el alto el fuego por algún tipo de honor hacia los israelíes. Porque sabemos que los israelíes mataron a cientos de personas durante ese alto el fuego. Pero la realidad es que este es el plan. Tienes que aguantar, tienes que esperar. Y eventualmente, cuando necesitemos que intervengas, vas a tener un efecto mucho mayor. Y eso es lo que ha pasado.
1: ¿Has estado siguiendo esa armada de Gaza que venía? Sí. Los israelíes la interceptaron a más de 1,000 kilómetros fuera de sus aguas nacionales.
0: Sí, creo que la mayor parte de esa flota fue detectada a unos 250, pero estaban interceptando cosas. Los detectaron más allá de Chipre, rumbo a Grecia. Hace un par de meses estaban por Grecia. Los detectaron o los detuvieron. Los raptaron. Fue piratería y secuestro. Eso fue. Y ahora, con el video de Ben Gavir, puedes añadir la exhibición pública también a la lista de violaciones del derecho internacional y crímenes de guerra.
1: Palizas, violaciones, violaciones.
0: Lo sé. El año pasado, porque ha habido múltiples flotas, y ahora las envían un par de veces al año, varias veces al año. es muy eficaz para mantener la presión, aunque cuando lo haces tan seguido, baja la cantidad de gente que presta atención. El año pasado los drones israelíes atacaron un par de sus barcos en Túnez. Ya sabes, soltaron algún tipo de pirotecnia, algún dispositivo incendiario en Túnez. Ha habido sabotajes en los barcos en puertos por toda Europa, ya sabes, cosas añadidas al combustible o lo que sea, cosas así para... Sí, pero no, es absolutamente... Y los informes que salen ahora, lo que leí esta mañana, fue que los organizadores dicen que 428 fueron detenidos y al menos una docena reportan agresión sexual.
1: Ya sabes, al menos una docena, y todos sabemos que con las agresiones sexuales las cifras siempre son dos o tres veces más altas, así funciona. Sí, claro, y sabemos que los israelíes retomaron esa vieja práctica tipo Gestapo de, ya sabes, usar perros.
0: Sobre agresión sexual, alguien me preguntó cómo funciona eso, y yo dije, voy a entrar en eso, pero lo voy a tocar con pinzas. ¿Quién sabe qué hicieron realmente? Pero como alguien que vio la grabación señaló, el mero hecho de tener a un prisionero desnudo y a un perro juntos en el mismo lugar, solo eso, independientemente de lo demás, ya es horrible para la persona involucrada, es aterrador y es abuso sexual. Cada vez que desnudan a una persona y la someten a algo así, hay abuso sexual inherente en lo que están haciendo. Pero sí, y no estoy seguro, ¿los perros penetraron? ¿Los perros solo se montaron sobre ellos? ¿Los perros cualquiera de esas cosas? Quiero decir, pero solo él, y luego la tontería de que es imposible enseñar a un perro a hacer eso.
1: ¡Ay, caray!
0: He tenido 14 perros en mi vida, hombre. Se le puede enseñar a un perro lo que tú quieras. Les enseñaron a montar triciclos, por el amor de Dios, ¿me entiendes?
1: Sabes, la violación en general casi nunca tiene que ver con la gratificación sexual. Siempre se trata de control. Absolutamente. La dominación de la víctima. Así que si hacen esto como política de Estado, se trata de controlar, dominar y humillar a sus enemigos, a los que no pueden simplemente matar o forzar a suicidarse.
0: Exacto, y eso es lo que pasa con la ocupación. Cuando estás allí, lo que más escuchas de los palestinos es la humillación. Su queja principal es sobre la ocupación, la subyugación, la opresión, el apartheid, es la humillación, es una humillación diaria. Y eso es, sí, absolutamente, como dices, eso es una política. No vas a encontrar por escrito que el gobierno israelí tenga una política de humillación. Tampoco vas a encontrar por escrito que tengan una política de abuso sexual y violación, ni que tengan una política de usar perros. Pero lo ves en todas sus acciones. Y la forma en que, cuando soldados son grabados violando a un prisionero palestino, el mundo se entera y, para intentar cubrirse, el gobierno israelí dice que los juzgará y todo el país entra en crisis. Claro. Y tienes a miembros del parlamento israelí discutiendo si Israel tiene derecho a violar a prisioneros palestinos. Exacto.
1: Quiero decir, esa es la política ahí mismo.
0: Cada soldado, cada guardia de prisión, cada colono sabe que esto está sancionado. Ahora que está sancionado, quieren que lo hagas porque, como dijiste, la humillación es parte de la subyugación.
1: Y, bueno, el gran rabino de las Fuerzas de Defensa de Israel dijo públicamente que solo es violación si es una mujer no judía. No, solo es violación si es una mujer judía.
0: Sí, sí. ¿Ves? Eso es apartheid, ¿no? Sí.
1: ¿Qué pregunta?
0: Lo sé. Dije que eso es apartheid, ¿no? Eso es el apartheid resumido, ¿no? Absolutamente.
1: Sí. Mira, ahora los israelíes están hablando de, bueno, exigen la evacuación de Tiro. Tiro, que es una ciudad de unos 4.000, quizás 5.000 años. ¿Sí? Eso data de antes incluso de que los hebreos llegaran a la tierra prometida. Y ahora, sí, han decidido que supongo quieren arrasar porciones de Tiro. No toda la ciudad.
0: Quiero decir, su campaña de limpieza étnica es evidente. La política entera es la demolición, es decir, Toda la política es demoler. Eso es lo que están haciendo. Están destruyendo casa tras casa. El ejército ni siquiera puede hacerlo. Tienen que traer contratistas civiles, porque no pueden mantener el ritmo. Los ingenieros del ejército no pueden hacerlo por sí mismos, así que tienen que traer civiles para hacerlo. Y eso, por supuesto, lo están frenando los drones de Hezbollah. No, es algo que para mí es tan un gran nivelador, no, y es un ejemplo más del choque entre el siglo XX y el XXI, no solo por la tecnología evidente, sino porque ahora tienes adversarios con el mismo nivel de vigilancia y capacidad de ataque de precisión que durante décadas permitió a Estados Unidos, a sus aliados y a sus fuerzas proxy dominar. Exacto, fue la revolución en asuntos militares de los años 70, ¿no? Estados Unidos, sus aliados y sus fuerzas proxy la tuvieron durante décadas, y sus adversarios no. Y ahora adivina qué, sus adversarios la tienen, así que, sea 20, ya sabes, o sea que un dron cueste $5,000 o $20,000, lo que sea, y destruya un sistema radar de $1,000,000,000. O el hecho de que, según los medios israelíes y los informes de las Fuerzas de Defensa de Israel, esas fuerzas no operan durante el día en el sur del Líbano. Les quitaron esa libertad de movimiento y no hay espacios seguros para los israelíes. Quiero decir, en Irak y en Afganistán, si la resistencia iraquí y los talibanes afganos hubieran tenido este tipo de drones FPV con cable de fibra óptica, nuestra ocupación no habría sido sostenible. Aunque los artefactos explosivos improvisados fueron difíciles, tuvieron efectos tácticos, operativos, estratégicos y políticos, todas esas cosas, ¿no? Aún así nunca detuvieron nuestra libertad de movimiento. Nunca tuvimos un día en Irak en el que no pudiéramos operar durante el día. Hubo algunas zonas localizadas donde, bueno, no era viable entrar ese día, ¿no? O sí, claro, pero hubo partes de Afganistán a las que no podíamos acceder, porque, combinado con el terreno y los artefactos explosivos improvisados, fue una lucha larguísima para entrar. Recuerdo ver a equipos de despeje de rutas en la provincia de Zabul tardar entre 18 y 24 horas para recorrer 20 kilómetros, ¿no? Pero, al mismo tiempo, nuestra libertad de movimiento no se vio restringida y nuestras bases siempre estuvieron seguras. Sufrimos fuego indirecto, pero sus morteros y cohetes eran de volumen limitado, no muy precisos y muy susceptibles a nuestra contrabatería. Esto está trastocando por completo la guerra estadounidense, la idea de que si podemos verlo, podemos destruirlo. Ahora el enemigo también lo tiene, y eso lo cambia todo, y doctrinalmente, industrialmente, y a nivel cultural, todo eso se trastoca, y esta es la realidad que enfrentan las Fuerzas de Defensa de Israel. Habrá gente que dirá, bueno, las Fuerzas de Defensa de Israel van a construir mejores redes o lo que sea, mejores jaulas, etcétera, etcétera. Van a desarrollar un sistema óptico que pueda detectar el dron, etcétera, etcétera. Y sí, lo harán. Y entonces, en 30, 60 o 90 días, Hezbollah contrarrestará eso. Y luego, en otros 30, 60 o 90 días, los israelíes contrarrestarán la respuesta de Hezbollah a la contramedida israelí. Y entonces...
2: Pero la idea de que el espacio de batalla ya no lo dictan Estados Unidos o Israel, que los adversarios tienen tanto control de la totalidad del espacio de batalla como Estados Unidos, Israel y sus fuerzas proxy y aliados, eso es una nueva generación de guerra, por así decirlo, en cuanto a lo que realmente implica. Tuvimos la suerte de contar con esto como propio durante muchos, muchos años. Pero como dije, si la resistencia iraquí o los talibanes afganos hubieran tenido estas cosas, olvídalo. No habríamos podido sostener esas ocupaciones.
1: Lo que me asombró de todo esto es que, empezando por Gaza, los israelíes entran ahí como si la guerra con drones de 2022 y 2023 no hubiera existido. Les dan duro. Así que esas fuerzas empezaron a colocar rejillas y cosas así, y a cambiar. Luego movilizan a sus reservas para ir contra Hezbollah, y todo vuelve a empezar. No aprendieron nada. 4 años de guerra con drones en Ucrania. Se ve cómo se mueven, se ve cómo no se agrupan. Diseños y equipos totalmente diferentes, cosas así, y es como si nada de eso hubiera existido.
0: No aprendieron nada.
1: Se supone que son los más listos, y actúan. Pero Hezbollah aprendió. Hezbollah aprendió muy bien.
2: Sí, y los iraníes, seguro que sí. Quiero decir, los comentarios que salían de Ucrania durante esa campaña aérea de 5 semanas y la guerra entre Irán y Estados Unidos estos últimos meses, la gente en Ucrania estaba apoplética. No lo podían creer. ¿Por qué levantaron el teléfono y nos llamaron? Algo así, ¿sabes?
1: ¿Cómo?
2: Exacto. Y luego Zelensky hizo ese gran viaje y ahora lo están vendiendo todo, ya sabes, sí, creo que mucho es pura arrogancia imperial, ¿cierto? Eso lo explica en gran parte. Pero también hay una sensación de derecho. Quiero decir, lo mismo nos pasó en Irak y Afganistán. Hay un racismo en esto. Esas personas no pueden enfrentarnos. Claro, también la creencia de que, sí, todos los problemas que tuvimos en Israel, digamos los problemas desde 1982 hasta 2000, y luego la guerra de 2006 en la que nos dieron una paliza, fue una derrota que ya aprendimos todas las lecciones, que nuestros generales lo saben todo. Esto es lo que decían los estadounidenses al intensificar la guerra en Afganistán en 2009. Todas las cosas que aprendimos en Irak las vamos a aplicar ahora en Afganistán. Así que la victoria está asegurada porque el general Petraeus, McChrystal, Allen y todos ellos aprendieron las lecciones de Irak y ahora van a ganar en Afganistán.
1: Sí, eso fue. Sí, exactamente. Eso da para reírse. Es increíble las lecciones que no aprenden. Pero, ya sabes, la sociedad... Hoy vi un video. Parecía un bar, la gente sentada en taburetes. Es al aire libre. Y en una pantalla grande están mirando. O sea, civiles. Están viendo cómo demolían una de las aldeas en el Líbano. Me recuerda cuando bombardeaban Gaza y la gente salía a hacer un picnic para ver la bomba. O peor aún, los colonos alquilaban barcos y paseaban por la costa de Gaza con sus niñitos. Les decían, «Mira, esta es la tierra que estamos despejando. Aquí vamos a construir nuestra casa». Y ver cómo mujeres y niños eran destruidos, asesinados por bombas israelíes.
2: Esa es la cultura, hombre. Esa es la sociedad. En 2017, cuando estuve en Palestina, fui a un pueblo llamado Berlín. El muro del apartheid había separado básicamente a los pobladores de sus campos, ¿no? Deliberado, ¿no? Ya sabes, ese tipo de cosas. Y todos los viernes los aldeanos protestaban, se acercaban al muro, protestaban, les lanzaban piedras al muro. Los israelíes respondían con gases, balas de goma, ese tipo de cosas. Y si mirabas hacia la derecha, había un asentamiento. Y bajo el asentamiento había un gran parqueo, literalmente camiones de comida, remolques vendiendo concesiones. Y la gente venía porque cada viernes la gente de Berlín es muy conocida, protestaba contra ese muro que les quitó sus campos, ¿ves? Y los israelíes venían a ver eso. Bueno, y lo mismo, pero más marcado cuando volví a Palestina en 2024 y fuimos a la frontera con Gaza. No pudimos entrar a Gaza, claro, pero fuimos a un asentamiento llamado Sederot. Y hay una plataforma de observación. Y si buscas en TripAdvisor, y busquen Sderot, Sderot, para quien le interese, una plataforma de observación, como las que hay en un parque nacional o en la playa, con los grandes binoculares metálicos en los que metes una moneda. Eso estaba allí, para que la gente mirara hacia Gaza. Se había establecido unos 12 años antes, más o menos, pero mientras estábamos allí, haciendo una vigilia, apareció un grupo escolar de alumnos israelíes, y subieron corriendo la colina, y los chicos iban al frente. Y cuando los chicos, de unos 15 o 16 años quizá, llegaron a la cima de la plataforma y pudieron ver Gaza, empezaron a dar puñetazos al aire, a chocarse las manos y a hacer la peineta a Gaza. Y desde ahí podíamos ver, creo, la parte noreste de la franja de Gaza. La línea de la valla estaría quizá a 1 kilómetro, si acaso, y así, hacia Beit Lahia, hacia Jabalia. ¿Qué más? Quiero decir, no quedaba nada, no se veía nada. Se veían grandes nubes de polvo y tierra causadas por los israelíes. Quizá eran sus vehículos blindados, pero más bien parecía que era su maquinaria de movimiento de tierras destruyendo todo. Y sí, estos chicos habían venido en una excursión escolar desde 2 horas de distancia para ver el genocidio, y no era educativo en absoluto. No había ninguna seriedad, nada que enseñara a los niños la realidad de la guerra ni su costo, nada de eso. Era una celebración. De verdad, era repugnante, y muestra cómo esa supremacía y la idea de limpieza étnica y genocidio existen en todos los niveles de la sociedad israelí. Y creo que el video del que hablabas yo vi algo parecido, probablemente lo mismo. Era para una unidad que volvía de servicio en el Líbano, y en la ceremonia de regreso, o lo que fuera, mostraban los logros de esa unidad. Sí. Y básicamente la destrucción total de aldeas y pueblos libaneses, es decir, puros crímenes de guerra. Y como decías, la gente, bebiendo una lata de cerveza, mientras lo miraban y lo aplaudían.
1: Es horrible. Y ese es otro punto que la gente parece no entender. Claro, quizá el 50 o 60% de la población odia a Netanyahu. Pero más del 70% apoya lo que está haciendo. Solo quieren a alguien más radical al mando para apoyar aún más lo que él hace. Escalar el genocidio.
2: Sí, o sea, en el último mes, más o menos, hemos visto el alto el fuego en Irán y el alto el fuego, ya sabes que es una completa farsa, el alto el fuego entre comillas en el Líbano. Los israelíes han matado a más de 3.000 personas en el Líbano, más de 500 mujeres y niños, aniquilando familias enteras, han matado deliberadamente a más de 100 paramédicos, técnicos en emergencias médicas y bomberos. Todo eso son crímenes de doble impacto. Hoy vi un video de ataques, civiles muertos y heridos en una calle. En cuanto llega la ambulancia, los israelíes los matan. En cuanto la ambulancia para, la alcanzan con, ya sabes, un misil Hellfire o la variante israelí, quiero decir. Sabes, la mayor presión política que Benjamin Netanyahu ha soportado, la mayor oposición política que ha enfrentado, aparte de su criminalidad y corrupción, sí, pero en los últimos años, la mayor presión política para él ha sido este, entre comillas, alto el fuego que firmó en el Líbano. Claro. Y tienes a Yair Lapid y Naftali Bennett uniéndose, creando un nuevo partido básicamente fundado en la oposición al alto el fuego en el Líbano. Y, ya sabes, aquí en Estados Unidos, la gente con una consigna, no es Israel, es Netanyahu, no es así. Solo necesitas a alguien como Yair Lapid o incluso Naftali Bennett. Estoy seguro de que él ya no, ya sabes, celebra asesinar a palestinos como lo ha hecho en el pasado. Poner a él de nuevo, o a Benny Gantz, o a alguien así.
1: Vayamos con Ben-Gvir para que todos puedan tener un pastel de cumpleaños con una soga de linchamiento. Quiero decir, está bastante retorcido cuando tu esposa te hace un pastel de cumpleaños con una maldita soga de linchamiento encima. O sea, eso es...
2: Es una enfermedad.
1: Es una enfermedad absoluta.
2: Y está presente en toda la sociedad del país. Los israelíes que no creen en eso son minoría. Los que han dejado el país, que ya sabes, no hay cifras fiables, y creo que esas cifras se exageran bastante. Pero ha habido, esencialmente, no lo llamaría fuga de cerebros, aunque muchos israelíes que se han ido parecen estar en el sector de alta tecnología. Gente de industrias que tiene recursos para mudarse a Filadelfia o Seattle porque tienen primos allí o lo que sea, y pueden trabajar desde allí, muchos con doble ciudadanía, pero, ya sabes, es más una fuga moral. Los ultraortodoxos están teniendo 9-10 hijos por familia. Incluso las familias israelíes conservadoras tienen 3, 4, 5, lo que sea. Los colonos tienen como 1 millón de hijos cada uno, creo. Así que la oposición a este tipo de cosas en Israel es mínima. Y no hay nadie de relevancia política en Israel que esté oponiéndose a todo esto, y por eso ves este desfase entre los judíos estadounidenses y los israelíes en este tema. Los judíos estadounidenses, salvo los de más edad, en general están horrorizados por lo que ven, y no lo están. Los judíos estadounidenses más jóvenes no apoyan a Israel en absoluto. ¿Sabes? Quiero decir, y tengo muchos amigos judíos, tengo familia judía. Todos están horrorizados por esto. Ya sabes, digo, pero dentro de Israel mismo, es una enfermedad en esa sociedad que se refuerza con su propia mitología, con su relato bíblico, con sus narrativas. Como dije, oye, vamos a llevar a los niños, a los escolares, a ver el genocidio y celebrarlo, ese coladio Master Logos Tises.
1: Y celebrarlo. Sí, sí, lo es. Es una enfermedad social tan extendida. Le comenté a Patrick que los israelíes ahora están comprando tierras en el sur de Chipre, en algunas de esas aldeas, y las están cerrando a los griegos. Y bueno, sí, imagínate. Supongo que Chipre también lo prometió. Y además, ahora están exigiendo al gobierno griego que alquile con opción a compra las islas del Egeo a los israelíes. Y esti que nau, y esti que nau ti si que.
2: He visto que ha habido mucho movimiento de israelíes hacia Chipre, y creo que eso ha estado pasando desde hace tiempo. Quiero decir, nunca he estado en Chipre, creo que lo he oído. He oído que es muy bonito, sí. Sí, o sea, sí que sí, ese tipo de deslocalización, por así decirlo. Pero tengo que terminar. Tengo que ocuparme de otra cosa, hombre. Te lo agradezco. Siempre es bueno hablar contigo.
1: Saluda a Mario. Que te divierta.
2: Lo haré. Lo haré. Espero que tu pie mejore.
1: Sí, por eso voy un poco cojeando. Me está dando punzadas. Es una vieja lesión del ejército. Ya sabes cómo son las lesiones militares.
2: Sí, sí, sí.
1: El que haya servido lo suficiente, todos los tenemos. Es como toma unas pastillas ahora y preocúpate después si es que llegas a vivir para verlo. Y sí, sí, en parte.
2: Sí, parte ya la tenías mientras estabas dentro y otras cosas parecen nuevas. Hasta que el médico te dice, no, eso fue hace 20 años. ¿Qué estabas haciendo entonces? 25 años atrás, ¿qué hacías? Y entonces dices, ah, ahora tiene sentido, ese es el plazo. Sí, exacto. Matt, muchas gracias por acompañarnos. Seguiremos la conversación, claro. Cuídate, que tengas un buen fin de semana. Igualmente, diviértanse en el siguiente. Saludos a todos.
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4: Juan Carlos Monedero, ¿cómo están ustedes? Para, sin embargo, ¿quién le pone el cascabel al gato? Perdón, a Trump. En el cuento, ya se sabe, todos los ratones están de acuerdo en que para que no se los coma el gato hay que ponerle un cascabel para escucharlo cuando llega. La pregunta que se hizo un gato leninista fue, de acuerdo, pero ahora ¿quién le pone el cascabel al gato? La verdad es que no nos lo están poniendo fácil. Hay algo que la gente no recuerda. En el Día Nacional de 2003, y siendo jefe de la oposición, el expresidente, en aquel entonces diputado Zapatero, no se puso de pie al paso de la bandera norteamericana. Unos meses después, ya como presidente de España, sacó a las tropas españolas de Irak. George Bush nunca lo recibió en la Casa Blanca. Lo vivieron como una ofensa irreparable. Por el contrario, Aznar se dejó fotografiar en el rancho de Bush con los pies encima de una mesa y fumándose un puro. No en vano ya se había hecho la foto de las Azores, con Blair, con Bush y con Durao Barroso, la foto que dio el pistoletazo de salida a la invasión de Irak. Las derechas del mundo están alineadas con los Estados Unidos, con Obama y Biden en nombre del multilateralismo y con Trump en nombre del unilateralismo, pero alineadas con los Estados Unidos. Lo que la derecha está prometiendo a la izquierda en todo el mundo es o arrodillarse y rendirse o cárcel y plomo. La promesa en Honduras del narcopresidente Juan Orlando Hernández, liberado por Trump, de 45 años de cárcel por traficar con toneladas de cocaína, esa promesa de matar a quien hiciera falta para controlar el país, ya se está cumpliendo. Van más de 20 muertos en Honduras estos días. En Cuba, Marco Rubio parece que quiere ver correr ríos de sangre. Bukele no deja moverse a la izquierda salvadoreña y en Argentina y en Ecuador los presidentes dedican buena parte de su tiempo a perseguir a los correístas y a los peronistas. Uribe, bueno, a los peronistas progresistas, que a los de derechas, a esos no los persiguen. Uribe pide a Estados Unidos que intervenga en Colombia porque sabe que va a perder las elecciones. Y en México, Felipe Calderón, Lili Tellez, Ricardo Salinas Pliego y toda la internacional del odio se reúnen